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0: Gócese, gócese, gócese. Claro que sí, alabado sea Dios. Qué unción, que sí, alabado sea Dios. Qué unción, qué bendición, qué gozo, amigos, amigas que están en sintonía. Y ese coro que acabamos de cantar de Dei Verbum nos estremece el alma. Si Cristo viniera hoy, ¿cómo te encontraría? Bueno, yo espero que a ti te encuentre cantando, feliz, con la fe bien puesta. Aunque estés en medio del peor tráfico de la tarde, Dios está contigo. Y si el cansancio te quiere ganar al volante, sacúdete la pereza, porque ya comenzó la mejor hora de tu día. Súbele volumen a tu radio, relaja los hombros, déjate acompañar. Te saluda con el corazón lleno de alegría tu amiga Francis Jiménez. Y estás ya en Tardes de Fe.
1: Que se te note.
0: Que se te note, que se te note que tienes al Señor. Y bueno, ya desde ahorita queremos enviar un fuerte abrazo y todo nuestro agradecimiento a nuestro querido Josué Chicol, claro, y al equipo de Actualidad y Fe. Gracias, muchas gracias. Bueno, Marisa sí se goza, se alegra, está ahí bailando, porque ya este fin de semana la bendición llega a Chicago. Claro que sí, amigos, amigas que están en sintonía. Y bueno, la fe la recibimos de Dios nuestro Señor. Bendición Dios nuestro Señor, bendición de Dios nuestro Señor, 24 horas al día en este radio, y claro que sí, ahorita a las 5 de la tarde también. Bueno, es un día bellísimo, familia. Hoy 15 de septiembre enviamos un abrazo gigante, sí, gigante, a toda la audiencia de Centroamérica. Estamos conmemorando la independencia de Centroamérica, así que yo, hermandad y oración a Guatemala, claro, Honduras también, El Salvador, Nicaragua, Costa Rica, nuestras tierras unidas por la fe y la libertad que solo Dios nos da, claro que sí, solo Dios hace al hombre feliz. Y bueno, en el plano espiritual estamos llenos de bendiciones. Hoy caminamos con el segundo día de la novena a San Pío de Pietrelcina, nuestro amado Padre Pío, patrono de los enfermos y hospitalizados. Si tienes un familiar enfermo en casa o en el hospital, este programa mueve montañas. Claro que sí. Si tuvieras fe como un granito de mostaza, le dirías a las montañas que se muevan y las montañas se moverán. Claro. Bueno, también hoy la iglesia celebra la memoria de la bienaventurada Virgen María, Nuestra Señora de los Dolores. Muchos piensan en dolor y tristeza al escuchar su nombre, pero hoy les quiero compartir algo hermoso que quizás no lo han escuchado hoy en ningún otro lado. Los dolores de María no la destruyeron, la hicieron madre al pie de la cruz. Cuando su corazón era atravesado por una espada, ella no pensó en sí misma. Nos adoptó a todos nosotros como sus hijos. Su dolor se convirtió en una cuna de nuestra esperanza. Solo en tus batallas. No estás sola en tus batallas, tú tampoco. Tienes una madre que sabe perfectamente lo que es sufrir y sabe cómo consolarte, cómo consolarte. Así que arriba nuestra madre de los dolores, claro que sí. Y por eso la palabra de Dios hoy nos abraza en San Juan capítulo 16 versículo 22, donde nos dice: también ustedes, pero yo los volveré a ver y su corazón se alegrará y nadie les quitará su alegría. Su dolor es temporal, la alegría que viene es eterna. Repítalo, la alegría que viene es eterna, y todos para bien de los que le aman. Claro que sí, amigos, amigas que están en sintonía. Y hablando de que nadie nos puede quitar esta alegría, ¿sabían que hoy también se celebra el Día Internacional del Punto? Un día para recordar con un pequeño detalle, porque Dios nos hace, no hace copias, Dios hace obras maestras. Y precisamente para todos los muchachos que necesitan recordar esto, les tenemos una invitación que les va a cambiar la vida. Porque después de vivir CDJ, ya no van a ser los mismos, ya no. 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Lleva a tus hijos, a tus sobrinos, no los dejes en casa, no los dejes en casa. Y bueno, ahora sí abrimos las líneas, el WhatsApp también en este momento. Cuéntanos en qué lugar del tráfico vas manejando. Bueno, si no vas manejando, hasta un ladito, felicita a tu país centroamericano, mándanos tu petición de salud para el Padre Pío. Quédense con más aquí en Tarde de Fe, porque esto apenas comienza, así que súbale volumen, claro que sí. Y no se les olvide, papás, a ver, papás, mamás, que van manejando, no dejen a sus hijos en casa, el mundo les está diciendo todo el tiempo cómo deben de ser. Pero en este congreso de CDJ van a descubrir quiénes son realmente ante los ojos de Dios nuestro Señor. No va a ser un evento aburrido, para nada, para nada, para nada. Acuérdense, el 10 es en español todas las conferencias, el 11 todas en inglés, no hay pretexto. Va a ser una fiesta de fe. Habrá música en vivo, alabanza, testimonios impactantes, un encuentro real con el Espíritu Santo que transforma vida, sí. Los Ángeles se va a encender con la juventud católica. No dejes que te lo cuente. Los boletos se están volviendo a volar. Así que nos vemos en el Convention Center de Los Ángeles para vivir un fin de semana lleno de unción y de fuego del Espíritu Santo. Acuérdense, díganle a los muchachos que tienen ahí al lado, tu creador te hizo único. ¿Cómo los hizo su creador? Únicos. No lo regañen, ¿no? Mejor dígales cómo los hizo el creador, ¿verdad? Los hizo únicos. Y bueno, después de llenarnos el corazón con esta hermosa invitación para nuestros jóvenes, ¿qué les parece si viajamos espiritualmente hasta la ciudad eterna? ¿Sí? ¿Vamos a viajar? Así es, amigos, amigas, acomoden bien su asiento, súbale volumen, porque abrimos nuestra ventana al mundo. Aquí comienzan las noticias del Vaticano.
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3: León XIV visitó este lunes la Biblioteca Apostólica Vaticana con ocasión de la inauguración de la exposición Aqua, Catástrofe y Maravilla. Para el Papa, la visita tuvo además algo de providencia divina. Coincidió con el día de su 71 cumpleaños y de manera especialmente significativa tuvo lugar en una biblioteca, un mundo que le resulta familiar desde niño porque su mamá era bibliotecaria.
4: Quisiera simplemente decir que Dios, en su providencia y a veces con cierto sentido del humor, nos hace recordar siempre que Él está con nosotros. Muchos de ustedes quizá no sepan que mi madre era bibliotecaria y hoy me encuentro aquí precisamente el día de mi cumpleaños para saludarles a todos.
3: Pero el Papa quiso hablar sobre todo de lo que significa una biblioteca. Y lo hizo a través de una imagen. La comparó con un corazón que late con dos movimientos, uno hacia adentro y otro hacia afuera.
5: Pensando en una biblioteca, las imagina un ambiente pacato.
4: Cuando pensamos en una biblioteca, la imaginamos como un ambiente apacible, tranquilo. En efecto, los libros son silenciosos y piden silencio. En realidad, si por una parte un libro pacifica, por otra enciende la inquietud, alimenta el deseo y el valor de la búsqueda.
5: El desiderio e el coraggio de la ricerca.
3: Este primer movimiento es la sístole, entrar en el silencio, estudiar, custodiar la biblioteca como lugar de concentración, pero también como espacio de encuentro.
5: La sístole, la biblioteca apostólica, continúe a ser un duomo.
4: La sístole, que la biblioteca apostólica continúe siendo un lugar rico en reserva, quietud, respeto y cuidado. No es solamente un depósito de libros del que se puede disponer cómodamente desde el ordenador de casa, sino una atmósfera formada por vínculos, diálogo e intercambio de ideas.
5: Confronto, scambio di idee.
3: Y después está la diástole, salir hacia afuera, abrirse al mundo. León XIV recordó aquí a León XIII, el Papa que abrió el Archivo Vaticano a los estudiosos de todo el mundo y amplió el acceso a la biblioteca.
4: Fue también el pontífice de grandes transformaciones culturales, como la apertura del Archivo Vaticano a los estudiosos de todo el mundo y el incremento del acceso a la biblioteca, hasta el punto de transformar un antiguo depósito de armas en esta hermosa sala de consulta.
3: Una biblioteca, en palabras de León XIV, que debe seguir latiendo. La visita terminó con una sorpresa, una tarta de cumpleaños para el pontífice.
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0: Bueno, aquí continuamos en Tardes de Fe con estas noticias que hemos escuchado del Vaticano. Nos mantenemos en comunión, en oración por nuestra Iglesia Universal y así bien informados también y bien bendecidos, claro. Y bueno, cerramos este espacio informativo desde la Santa Sede. Pero el programa continúa, amigos, amigas que están en sintonía. Acomódense bien en su asiento si van manejando, o acomódense bien en su hogar, si ya está descansando, si ya está cocinando, quizás lavando los trastes. Y bueno, escuchamos también que ya vamos a iniciar mi familia y yo. Claro que sí. 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Y ahora sí, amigos, amigas que están en sintonía, vamos a entrar en materia. Si vas manejando estresado, pensando en las deudas, en los problemas de la casa, en el futuro, por favor, respira profundo. Aunque estés en casita o donde estés, presta mucha atención, porque ya está con nosotros nuestra queridísima y admirada Maruca Serrano. Claro, claro que sí. Maruca nos trae un tema, ahora sí que, amigos, amigas, nos cae como anillo al dedo el día de hoy. Vamos a hablar de la señora preocupación. Así se llama el tema, señora preocupación. Esa visitante inesperada que muchas veces nos roba la paz, nos quita el sueño, no nos deja disfrutar las bendiciones de Dios. Así que, Maruca, qué alegría de tenerte en Tardes de Fe. El micrófono es tuyo. Bienvenida.
7: De verdad, gracias. Bienvenidos. Bienvenidos. Y muchas gracias allá en cabina, que tan amablemente nos hacen el favor de transmitirnos. Hoy vamos a ver un toque especial de la vida del diario, ¿no? Del sufrimiento que podemos evitar, o más bien dicho, de cómo le añadimos chile y limón a la herida, a veces sin darnos cuenta, ¿sí? No estoy diciendo esto para que nos juzguemos, o sea, o minimizar el dolor, es que no lo comprende, no, no. Sino para que cada uno de nosotros pueda distinguir, ¿ok?, aquello que realmente es algo que necesita mucho respeto, necesita tiempo, compañía, duelo, es un duelo. Y aquello que nuestra mente le añade poco a poco, ¿verdad? Porque hay momentos en la vida en que no nos animamos a soltar el sufrimiento. Como que le ponemos algunas gotitas de dura más, sé más constante, quédate eterno y cosas por el estilo. La expresión sufrir de gratis suena así como divertido, como está jugando, pero la verdad es que es señalar una realidad, ¿sí? No es que me burle ni minimice una herida, no, no, no, sino que le agrego cuotas adicionales, es decir, pago, pero con intereses bárbaros, ¿no? El dolor original ya tenía un precio, un costo, pero no, yo quiero pagar mucho más. Entonces añadimos el sufrimiento cuando realmente nos salimos ya de todo lo sucedido. Por ejemplo, una llamada que no me llega, la voy a convertir en la gente me rechaza. Un síntoma, ok, híjole, me duele la cabeza, no tendré cáncer, no será un... Y me pongo a pensar lo peor del mundo, ¿no? O mi hermano está muy callado, es que ya no me quiere, seguramente ya se alejó de mí, ¿ok? Un gesto distraído de un amigo, ¿no? Ah, está molesto conmigo. La mente se llena de muchos espacios y lo llena con temas muy dolorosos. ¿Qué gacho está esto? También sufrimos cuando exijo certeza imposible. Por ejemplo, queremos saber que nuestros hijos están siempre bien. Ok. Eso todo mundo lo queremos. Pero ¿alguien lo ha logrado? Pregunto. Quiero que mi pareja nunca cambie y sea igual de tierno y cariñoso como lo fue ayer. ¿Alguien lo ha logrado? O que yo tenga la salud cuando estaba en mi mejor época. Por favor, o sea, si yo no acepto que han pasado los años, toda mi vida está equivocada, toda, ¿ok? Ninguna persona ofrece garantías de nada, de nada. Y hay personas, por ejemplo, que deciden pasar su vida como vigilantes del prójimo. Y entonces... Una cosa es, yo quiero sentirme segura, y otra cosa es, te voy a controlar en todo. Aunque intente controlarte, que encontraré las razones para hacerlo. Otra fuente, perdone usted, querido hermano, del sufrimiento, es, por ejemplo, estoy pensando, convertir un deseo legítimo en una condición obligatoria para estar en paz. Es natural que usted y yo deseemos amor, que deseemos que nos reconozcan, estabilidad, compañía. El problema surge cuando decimos, solo podré estar bien si esta persona me ama. Solo podrá estar bien si mis hijos me respetan y nunca me contestan, me reconocen y saben que yo hice todo lo mejor para ellos en su vida. Pues miren, amigos, la vida se queda suspendida en un mundo de condiciones. El sufrimiento evitable habla en absolutos. Siempre, nunca, todo, nada. Siempre me pasa lo mismo. Nadie me entiende. Todo me sale mal. Nunca cambia. Estas palabras van a reducir lo complejo de la vida. A lo mejor algo sale mal, no lo dudo. Pero no todo sale mal. Tal vez una persona no comprendió, pero de ahí a que nadie entiende. Porque tengo que saber que mi lenguaje interior, ese que yo encierro, okay, es el que va a sentirse el guía de mi vida. Y hay muchas personas que si sueltan lo que sufren, que le dicen al otro, es que yo así siento, sienten que se traicionan a sí mismas. Así, por ejemplo, una persona que pierde a alguien dice, nunca más en mi vida voy a volver a sonreír. ¡Qué difícil! Una mamá puede creer que descansar es malo porque una madre nunca descansa y nunca vuelve a dormir igual. Yo les prometo que esa era una frase de mi madre durísima. Me decía, cuando tengas tu primer hijo, de ahí en adelante nunca en tu vida vuelves a dormir. Pues yo qué les cuento, hermanos. O sea, a veces me fui a confesar, padre, estoy durmiendo bien, ¿no? Porque tenía que quedarme despierta. Si yo era mamá, me ponía a pensar, ¿pero por qué? ¿No? Sanar no borra el amor. Esto es claro. Vamos a sanar, vamos a recuperar la paz. Vamos a honrar la vida. Vamos a decirnos, estoy bien contento. Pero el primer paso es no te prohíbas sentir. Identifica lo que estás añadiendo. Podemos decir, por ejemplo, esto me duele. Es que me imagino lo peor. Bueno, mija, trátalo en terapia. Ese es un tema de terapia. Porque siempre te imaginas lo peor y quieres traer en raya a todo mundo. ¿Sí? O sea, no puedes tener todo bajo control. Esto me decepcionó. Estoy convirtiéndolo en una prueba de fracaso siempre. Si yo nombro lo que está dañado, le pongo distancia. Digo, a ver, Maruca, estás dando mucho peso al que nadie te pela. ¿Por qué lo tomas así? Toma distancia y ve la realidad. Y es que a veces, de veras, nuestra mente nos traiciona horrible. ¿Okay? Espiritualmente hablando, Dios nos pide siempre confianza. Confianza. Reconoce tus límites. Todo lo que no puedas, entrégamelo a mí para que yo lo realice. Pero a veces queremos ocupar el lugar de Dios y decir, yo voy a controlar la vida mía y la de mi familia. Y eso no nos toca. Controlar, no, no. Y esto es pagar intereses, como yo les digo. Pagar intereses, ¿no? Y es suficientemente alta las preocupaciones de la vida diaria, una enfermedad, una desilusión, el chamaco que me responde horrible, lo de día con día, para que nuestra mente le añada, y le añada, y le añada. Es que no basta con decirme, lo siento mucho, es que tú crees que todo es perdón. O sea, bueno, mamá, ¿qué quieres? ¿Qué quieres? Los hechos suceden. Pero nosotros decidimos revivirlos. El pasado es un lugar que quedó atrás y es un trampolín para el futuro. No es una sala de estar Recuérdelo bien, el pasado no es una sala de estar, ¿de acuerdo? Yo puedo reconocer que esto me duele, me inquieta, yo decido, ¿sí? Pero las reacciones, esas muchas las pude haber aprendido de alguien. Anticipar, ponerme antes, a lo mejor, va a evitar sorpresas, ¿ok? El control no te da seguridad porque nunca logras el control total. Estar repasado y repasando y repasando el pasado solo te amarga y te eterniza en el dolor. No lo hagamos. Ay, ¿por qué soy así? Ay, no sé, no sé. Pero, ¿qué estás protegiendo? ¿Qué necesitas aprender? ¿Por qué realmente sientes tanta angustia de lo que hace tu marido? Déjalo. Ya es un adulto. Él sabrá lo que hace. Ten un poco de seguridad en ti misma. ¿Sí? Ahora, déjeme contarle a usted que tenemos unas fabriquitas nosotros que fabricamos. Fábrica de fabricar. Ajá. ¿Y qué fabricamos? Las interpretaciones. ¿Ok? Cada una de nosotras le puede atribuir una intención a algo. Por ejemplo, no llamó. No lo interpretes. No llamó. Pregúntate, ¿por qué no llamó? ¿En serio está enojado conmigo? ¿En serio? ¿Ok? No me invitaron. Es que todo el mundo me rechaza. Claro que no. Claro que no. El amor verdadero y la inquietud de la duda no se llevan. Duda siempre, duda siempre, duda siempre. Es que toda la vida, es que nunca, es que jamás, es que para siempre. ¿Qué es esto? ¿Qué ha ocurrido? Ahora bien, ¿qué encierran muchas veces nuestras palabras? Siempre me abandonas, siempre. Nadie me valora. Todo lo hago mal. Nunca voy a salir. Los absolutos describen, pero no la realidad. Describen el fatalismo. Una frase exacta puede abrir una ventana. Ajá. Por ejemplo, no me respondiste como yo necesitaba. Hoy me equivoqué en algo importante. En este momento no veo la salida. ¿Ok? Pero puedo ir aprendiendo poco a poco cómo lograr tener un mejor pensamiento que no me lleve al fatalismo. No te digas a ti mismo, ay, qué tonta soy. Ay, soy súper débil. Ay, nunca cambio. ¿Qué me pasa? No, calmados, calmados. Tampoco te agredas a ti mismo, ¿verdad? Algo muy importante, ya lo hemos dicho, ajá, es escribir. Bueno, vamos a escribir. Vamos a escribir. Ajá, por ejemplo, fui al médico. ¿Ok? Me dijo que me tengo que hacer más estudios. Que había una bolita a nivel del cuello y abajo de la oreja. ¿Ok? Que no le gustó. Entonces, ese es el hecho. ¿No? Ese es el hecho. ¿Ok? Pero después voy a poner otra rayita y junto voy a poner, ¿qué sentí? Me angustió horrible. ¿Qué pensé? Pensé que es cáncer. Ok. ¿Qué tengo que hacer? Esperarme a que me den los resultados. Yo sé que se oye fácil, es difícil. Muy difícil, pero tengo que hacerlo. Porque si no, me voy a vivir con el Jesús en la boca siempre y todo mundo me va a ver bastante neurótico. Si mi relación terminó, a lo mejor yo requiero de un tiempo de duelo. Pero si yo le agrego, nadie me amará, o necesito pedir ayuda, o es que nomás nadie ama como esa persona y seguramente no voy a encontrar a nadie. O sea, pareciera que vendemos la paz y la convertimos en una paz barata. ¿Alguien quiere comprar la paz barata? Aquí hay paz barata. No, no. La paz crece cuando yo realmente controlo mi mente, me pongo en manos de Dios y le digo, estoy en tus manos. Hay cosas que no me gustan. Hay momentos que necesito más seguridad. Ayúdame, ayúdame. Pero me tengo que poner un límite a mí misma. O tengo que ponerle un límite a, o pedirle una disculpa, o tomarme un rato de descanso. ¿Por qué no? Todo esto lo puedo hacer. ¿De acuerdo? Ahora, no pongamos siempre como la vida como una prueba de amor. ¿Sí? Cuando yo empiezo a sentirme mejor, ok, en ese momento me empiezo a acercar pasito a pasito a lo que conocemos como estado de paz. ¿Sí? A lo mejor, si yo perdí a alguien, dejo de llorar, quiero olvidar, ok, pero al mismo tiempo mi conciencia me dice, no te olvides, recuerda, es que no puedes. Y a veces me atormento yo solita de estar diciéndome, ¿por qué hiciste esto? ¿Por qué no hiciste aquello? ¿Cómo es posible que puedas decir, quiero olvidar? ¿Eso es la peor ingratitud de la vida? No, no, no le voy a añadir nada, ¿no? Ahora bien, vamos cada uno de nosotros, ¿verdad?, a ver exactamente qué hemos hecho en nuestra vida. ¿Cuántas veces hemos sufrido de gratis? ¿Ok? ¿Cuántas veces? ¿No? Yo siempre digo, el tema de mi cuñadita, ¿no? Es que no la aguanto, te lo juro. Mira, cada vez que viene a casa, se fija cómo tengo mi pequeño jardín. Y claro, mi cuñadita tiene un jardín muy grande, ¿no?

vida de nadie, más que si acaso a veces la mía. Mejor me pongo en tus manos y tú cumple con todo, Señor. Veme diciendo, vas bien o vas mal, mándame una señal, lo que tú puedas. Pero si no, pues obviamente, como tú y yo sabemos, me tengo que preparar más, leer más, saber más, pues para no regalar tanto, ¿no? O esa gente que decide estar preocupada eternamente. Eternity. Preocupación. ¿Pero por qué te llamas así? Pues la verdad es que yo no puedo encontrar paz. No puedo encontrar paz. Mira, empiezo a ver las noticias y todo lo que pasa, digo, ¿y si me pasa a mí? ¿Y si a mí me cae una barda encima? ¿Y si yo me subo al camión y choca? Y si le digo, ¿pero por qué todo lo haces personal? Pues porque es la única manera que entiendo de vivir la vida. Pues no, mija, hay muchísimas otras maneras. Hay muchas otras. O sea, tú distingue el dolor real. A ver, ¿cuántas balas se le han caído a una persona? ¿Cuál es la estadística que hay? Pues una en quién sabe cuánto tiempo. O sea, es absurdo el porcentaje. ¿Por qué te angustias por esa noticia que viste? Ok, chocó el camión. Sí, mija, un camión de 500 chocó. Y si yo voy en ese, obviamente puedes ir en ese. Obviamente, pero ¿qué caso tiene amargarte así la vida? ¿Por qué nunca vienes y me dices, yo creo que me saqué la lotería? Yo creo que mis hijos van a ser los campeones. Yo creo que mis hijos van a salir de San José y la Virgen en la pastorela, seguro que sí, seguro que sí, porque son los más bonitos de todos. Pero no, siempre tengo que tachar, hacer mal, decir mal. No, oye, hazme favor, a mi hijo en la pastorela le dieron el papel de árbol o de borreguito. Y el niño estaba fascinado porque iba a ser árbol o borreguito. Pero las mamás somos las que metemos la discordia. Los niños, salvo algunos, no se pelean por ser San José y la Virgen. Los niños gozan de todo. Entonces, ¿por qué me meto? ¿Por qué sufro? ¿Por qué logro tantas veces amargarme la vida? No, soy la señora preocupaciones. Oye, es que ya no puedo más. Y de verdad, yo tenía una amiga que en serio, todos los días encontraba algo de qué preocuparse. Le prometo que yo, así decía, en nombre de Dios, la voy a ver. Pero voy a ver cómo me vacuno para la toxicidad humana. Tóxica, tóxica, tóxica. Compartía todo el tiempo lo que para ella eran auténticamente una tragedia. Una tragedia. Es que no, no saben, no saben. Dejé los frijoles afuera para que se enfriaran. Ajá. Y se me olvidaron. Al otro día estaban a punto de agriarse. Y yo todavía le pregunto, ¿y tú cómo sabes que estaban a punto de agriarse? Pues porque ya empezaban como que medio a oler. Le digo, ¿y qué hiciste? Pues le di una hervida con bicarbonato. ¿Y qué pasó? No, pues quedaron buenos. Pero tú sabes la angustia que yo viví, esa es la que no me deja. Esa es la que no me deja. Y entonces cuando empiezo a guisar, digo, Dios mío, ayúdame a guisar solo en la mañana, porque si guiso en la tarde y lo dejo enfriar, se me olvida y se va a agriar. Entonces, aquí viene otro problema que me sale y yo una vez te lo comento. ¿Por qué nunca voy a los desayunos de señoras? Porque estoy guisando para no guisar en la noche. Porque si guiso en la noche, se me olvida el guisado afuera. Entonces, no voy a los desayunos de señoras. Pero sabes,
Es que no ir a los desayunos de señora me tiene brutalmente preocupada.

0: súper preocupada. ¿Por qué? Porque sé que poco a poco me van a ir sacando todas de su lista, porque nunca voy a desayunos, porque no puedo. Es que pareciera ser que yo soy la única que trabaja de todas. Y además, hay otra cosa. A mí me preocupa muchísimo que mis hijos no repitan una comida. Por ejemplo, si hago arroz y sobra, con la pena de Dios, lo tiro. Porque en mi casa nadie puede repetir comida. Y mis hijos ya se hicieron así. Entonces, ni me digas guisa para 2 días, porque nunca lo voy a hacer. Porque de mi marido al último de mis hijos, dicen que ellos no comen comida recalentada. Y entonces se me complica más. Más tengo que ver qué hago. Y también no les gusta repetir en una semana bistecs asados. Entonces, obviamente, las tardes que podría tener más tiempo libre, me dedico a ver recetas, a ver comidas equilibradas, porque te juro, vivo en la preocupación. No sé qué hacer para salir de la preocupación, pero la verdad, es que cada día se me complica más la vida, ¿no? Porque además, luego tengo tanta ropa que lavar y que planchar, porque yo le he dicho a mis hijos, ni una sola ropa se repite. Toda la ropa se saca a lavar todos los días. Te juro que se me forman unas lavadoras de aquellas. Y yo todavía le pregunto, oye, señora preocupación, ¿qué los jeans no alcanzan para 2 o 3 días? Maruca, ¿quién en esta tierra se pone unos jeans cuando ya los usó un día? Y yo le digo, pues yo. Ay, no me digas. Bueno, tú sabrás. A mí me mataría de asco. ¿Quieren que les siga contando de la señora preocupación? De verdad, sus hijos se han alejado de ella. La van a ver 10 minutos y se van, porque seguro les va a sacar 3 o 4 preocupaciones brutales. No, salgámonos de este circo, de esta situación que he hecho de mi vida. Hago una película de terror que nadie quiere ver, nadie le gusta. Tendría esta mujer que decidirse a vivir feliz, porque parece ser que cuando la felicidad toca su puerta, ella nunca abre, la deja cerrada y a quien le hable es a Mr. Preocupación. Pásele por aquí, porque aquí le estamos esperando con los brazos abiertos. En esta casa nadie puede irse sin una preocupación que resolver. Pues queridos amigos, qué terrible. Por eso me gustaría, si usted puede, analice qué situación real estoy viviendo. ¿Qué posibilidad tengo de dejarla fuera de mi cabeza? Ajá. ¿Qué condición me he impuesto a mí misma para permitirme estar en paz? ¿Me he condicionado la paz? Y entonces reza y dile, Señor, dame claridad. No quiero sufrir en balde, día gratis. Enséñame a ver mis responsabilidades, a pedir ayuda cuando no puedo solo y entregarte aquello que no está en mis manos. Y mi sufrimiento no se convierte en un castigo divino, sino que realmente yo pueda vivir la vida de tu mano, confiado y en medio de la paz. Gracias, mis queridos hermanos. Esto es todo por hoy.
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0: Amén, amén. Qué tremenda bendición, amigos, amigas, escuchar definitivamente la palabra, ¿verdad? Familia. Maruca, querida, muchísimas gracias por traernos ese tema tan necesario. Hoy definitivamente la señora preocupación toca la puerta de todos, ¿o no, amigos, amigas? No hay que abrirle, no hay que abrirle. Bueno, pero nos dejas una gran lección. Preocuparse de gastar fuerzas en el mañana. Cuando Dios nos está dando la gracia, porque la palabra de Dios nos dice, mi gracia te basta. Claro que sí, para vencer hoy las preocupaciones. Gracias, Maruca, por recordarnos que nuestra paz no depende de las circunstancias, sino de aquel en quien hemos puesto nuestra confianza, y es Jesucristo nuestro Señor. Bueno, y hablando de renovar la mente y soltar las preocupaciones, mi gente de Chicago y sus alrededores, prepárense, porque se viene una cita divina que transformará tu vida por completo. Así que les hacemos la invitación con todo el corazón al Congreso de Metanoia en Chicago. Va a ser un fin de semana de sanación, de liberación, de un encuentro real y profundo con el amor de Dios nuestro Señor. Si tú sientes que necesitas un nuevo comienzo en tu salud, Metanoia es para ti. Sí, para ti, sí, para ti, sí. Puedes viajar hasta Chicago. Hay personas que nos escuchan a través del internet a esta hora de la tarde. Bueno, allá ya son las noches en Chicago. No dejen pasar esta oportunidad. Aparta tu lugar ya mismo llamando al 773-777-7773 o visitando eventosesne.com. Anímate a vivir tu propia metanoia. Sí. Bueno, y también queremos decirles que nos preparamos a la bendición, la hora del encuentro con Noel Díaz. Sí, en esta sintonía que no se detiene, la familia sigue para adelante, la familia del sembrador. Quédense pegaditos a la radio porque ya casi llega la hora del encuentro con nuestro querido Noel Díaz, hoy a las 6 de la tarde, hora local en el sur de California. Noel nos tiene preparado un mensaje poderoso, una de esas enseñanzas que tocan las fibras más íntimas del alma y que transforman corazones. No les voy a adelantar el tema porque no quiero que se... Quiero que se sorprendan, pero les aseguro que es justo la palabra que están necesitando escuchar hoy para cerrar tu día en victoria. Así que no le cambies. Por mi parte, no me queda más que darle las muchas gracias por haberme permitido entrar a sus autos.
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4: Ven, Espíritu Divino, manda tu luz desde el cielo. Padre amoroso del pobre, don en tus dones espléndido. luz que penetra las almas, fuente del mayor consuelo. Ven, dulce huésped del alma, descanso de nuestro esfuerzo, tregua en el duro trabajo, brisa en las horas de fuego, gozo que enjuga las lágrimas y reconforta en los duelos. Entra hasta el fondo del alma, divina luz, y enriquécenos. Mira el vacío del hombre, si tú le faltas por dentro. Mira el poder del pecado, si no envías tu aliento. Riega la tierra en sequía, sana el corazón enfermo, lava las manchas, infunde calor de vida en el hielo. Doma el espíritu indómito, guía al que tuerce el sendero. Reparte tus 7 dones según la fe de tus siervos. Por tu bondad y tu gracia, dale al esfuerzo su mérito. Salva al que busca salvarse y danos tu gozo eterno. Amén.
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0: Oremos.
1: Bueno, amigos, amigas, quédese con nosotros, claro que sí, para poder escuchar el tema de Noel Díaz en este día. Se lo vamos a decir, ¿no? Los queremos dejar en suspenso, ¿eh? Para que usted se emocionara un poquito más. Pero bueno, se los vamos a compartir para que no le apague a su radio, para que siga en sintonía, claro, de Esner Radio, su estación católica internacional. Así que les vamos a dar el nombre del tema, claro que sí, con mucho cariño. Vamos a ver, se llama Una casa que sobrevivió la tormenta, ¿Qué tal? Claro que es para que usted lo escuche aquí en Esne Radio. Vamos a escuchar una alabanza, mientras tanto, de Ana María Medrano, Mis pecados son tu cruz. Y ya después regresamos, claro que sí, para escuchar a Noel Díaz aquí en Esne Radio. Más que una estación, un encuentro con Dios, ¿sí? En la hora del encuentro. Sigue en sintonía de Esne Radio.

Miguel Arcángel, defiéndenos en la batalla. Sé nuestro amparo contra la perversidad y las acechanzas del demonio. Reprímale, Dios, pedimos suplicantes. Y tú, príncipe de la milicia celestial, arroja al infierno con el divino poder a Satanás y a todos los espíritus malignos que andan dispersos por el mundo para la perdición de las almas. Amén.

0: oración. Porque sin oración no hay corazón. Falta intercesión. Tenemos que orar más y salir. Pero con oración siempre, porque salgo con el Señor.
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0: ¿Cómo están? Que Dios les bendiga. Qué alegría el poderles saludar en este día, especialmente en su programa La Hora del Encuentro con Noel Díaz, fundador del Apostolado del Sembrador, que siempre les envía saludos y muchas bendiciones. Pues hoy vamos a tener un programa súper especial, como siempre, lleno de la gracia y el poder del Espíritu Santo. Y quiero también darle las gracias al Señor por mi querida esposa Rosy Gómez, que está también aquí con nosotros compartiendo este programa de mucha bendición. Bienvenida, Rosy, ¿cómo estás?
1: Agradecida, bendecida. Amén. Y muy alegre porque el día de hoy, queridos Amén. Amigos televidentes, tuvimos la gran dicha de tener a Sara Díaz, esposa de Noel Díaz, aquí con su hijo mayor, Noel Jr., que estuvieron visitando nuestras instalaciones y claro, esta es su casa, pero siempre es de mucha alegría para todos nosotros que queremos mucho a Sara, el poder pues presenciar su alegría, sus abrazos, una mujer de Dios, una mujer que transmite tanto amor, dando las gracias a Dios por su vida. Así y es. También pidiéndole a toda nuestra audiencia para que continúen orando por esa bella familia de Noel Díaz, de su esposa Sara y sus hijos.
0: Aquí estuvo hoy en el set, ya me lo entraba ella para estar en el programa, pero bueno, enviamos un saludo y ella muy contenta y muy agradecida también. Les mando un saludo a cada uno de ustedes, de parte también de Noel Díaz, que es el fundador de este apostolado. Y bueno, hoy en la iglesia estamos celebrando la memoria de la bienaventurada Virgen María, Nuestra Señora de los Dolores, que ella siempre estuvo ahí al pie de la cruz. Y en este día se celebra un día antes de la exaltación de la cruz, por supuesto, Nuestra Madre Santísima.
1: Un día después, amor.
0: Un día después, exactamente, de Nuestra Señora de los Dolores, que siempre ella está ahí atenta a todas nuestras necesidades también.
1: Y nosotros como mujeres que somos muy devotas a Nuestra Señora de los Dolores, porque ella como madre estuvo al pie de la cruz, como nos lo dice el día de hoy el Evangelio, atendiendo, participando de corazón en todos los sufrimientos de su hijo. Y también nosotras como mujeres, ¿cómo no amar a nuestra Madre Santísima y pedirle, presentarle todas nuestras necesidades como madres, puesto que vemos también muchas necesidades a nuestros hijos? Entonces, vivamos esta bella devoción y oremos el Santo Rosario pidiéndole a nuestra Madre, acompañando a nuestra Madre en sus dolores.
0: También damos gracias a todas las personas que siguen unidas en la Cuaresma de San Miguel Arcángel. Hoy es el día 27 y en esta semana estamos también en nuestra cuenta regresiva para nuestro Congreso de Metanoia de Chicago 2026, que ya faltan 4 días, que
1: cuatro
0: es este
1: días.
0: Fin de semana, el sábado y el domingo allá en el área de Chicago, donde todo el pueblo está listo, preparado para vivir este acontecimiento maravilloso, que va a estar también ahí presente Noel Díaz, fundador del Apostolado del Sembrador.
1: Una gran alegría. Así y es. En este programa estaremos también teniendo la participación de dos conferencistas, dos participantes de este Metanoia en Chicago. Quédese en sintonía para continuar con su programa. Y el tema del día de hoy, Noel, es un tema muy práctico, muy importante para nuestro día.
0: Que es titulado Una casa que sobrevivió la tormenta, del Evangelio según San Mateo capítulo 7, versículo 24, donde nos habla de aquel hombre imprudente que edificó su casa sobre la arena y aquel hombre prudente que edificó su casa sobre la roca, que es Jesucristo el Señor. ¿Dónde está edificando su vida? ¿En la arena o en la roca? Bueno, es para pensarlo y sobre todo para que en unos momentos más Noel nos comparta de ese mensaje. Vamos a ir rápidamente, Rosy, a nuestras noticias con Socorro Cruz, que le damos también la bienvenida. Adelante, Socorro.
2: Querida familia ESNE, como siempre los saludo con todo el amor de Cristo Jesús en mi corazón. Gracias por permitirme entrar a su hogar para mantenerlos bien informados. Hermanos, voy a hablarles rápidamente antes de nuestras noticias católicas de una situación que se está viviendo aquí en el país. Los altos precios de la gasolina. Por tercer día consecutivo estamos viendo que el precio de la gasolina en Los Ángeles se está consiguiendo en $6.49, el diésel en $8.59 el galón. A nivel nacional estamos encontrando que la gasolina cuesta ya en Estados Unidos un galón $4.59. 32 centavos. Y bueno, aseguran que estos precios podrían continuar aumentando, así que por favor, vamos a aprender a conservar nuestra gasolina. Desocupen las cajuelas de sus vehículos porque esto hace que ustedes gasten más combustible. Y también revisen, por favor, sus llantas, los neumáticos, que tengan el aire apropiado. Eso también va a ayudar para que ustedes no gasten tanta gasolina. Ahora bien, vámonos a las noticias católicas. Y comenzamos con las mañanitas que le cantaron a su santidad el Papa León XIV en el Vaticano este 14 de septiembre del año 2026. Una celebración lejos del protocolo y de las grandes ceremonias. Sonrisas, abrazos y momentos inéditos de su santidad, quien ayer celebró sus 71 años de vida. Miren estas fotografías. Aquí las imágenes revelan al hombre cercano, sencillo y sonriente, celebrando el regalo de la vida. En años anteriores y mientras estaba además en misión, 71 años de historia, una nueva etapa al frente de la iglesia y una misión que apenas comienza. ¡Feliz cumpleaños, Santo Padre! Que Dios bendiga cada paso de su pontificado. Un huerto y una pequeña zona de cultivo dentro de los muros del Vaticano, que durante siglos estuvo destinada a proporcionar alimentos para la residencia papal, ahora es trabajo exclusivamente con técnicas de agricultura orgánica. El terreno cultivable se encuentra dentro de la propiedad del monasterio Mater Ecclesiae, conocido tradicionalmente como el Huerto del Papa. Este espacio siempre ha sido una característica importante de los jardines vaticanos. Estos fueron creados originalmente con ese propósito, proporcionar alimentos para el Palacio Apostólico. Así lo explicó Stefano Giampaolo, experto forestal y responsable además del Servicio de Jardines y Medio Ambiente del Vaticano. Los excedentes son entregados a un comedor del Vaticano gestionado por las misioneras de la Caridad. Junto al huerto existe un pequeño jardín de cítricos con alrededor de 15 árboles, algunos de ellos con más de 150 años de antigüedad. Vámonos rápidamente hasta Tierra Santa, querida familia, donde el mensaje es poderoso. La cruz no se explica con palabras, se atraviesa con Cristo. Así lo expresó Fray Francesco Hielpo, custodio de Tierra Santa, al reflexionar sobre el significado de la cruz para millones de cristianos, precisamente el día de ayer en la fiesta de la Exaltación de la Santa Cruz. Recordó que la cruz representa una de las grandes paradojas de la fe cristiana, un instrumento de muerte que se convierte en signo de vida y esperanza. El franciscano señaló que al mirar la cruz no debemos ver únicamente el sufrimiento, sino sobre todo hasta dónde es capaz de llegar el amor de Dios. El mensaje se produjo durante el hermanamiento del Santo Sepulcro con el santuario de Santo Toribio de Liébana, que custodia una importante reliquia de la cruz. Aún en medio del dolor y de las pruebas, la cruz para los cristianos sigue siendo un signo de amor, vida y esperanza. Están escuchando, querida familia ESNE, un himno mariano, en voz de la artista y compositora católica Marija Clara, quien presentó una nueva versión de Salve Regina, uno de los himnos marianos más antiguos de la tradición cristiana, junto a la reconocida cantante argentina Atenas. La canción propone una interpretación contemporánea de esta oración que durante casi 1000 años ha acompañado la vida espiritual de la iglesia. Para Marija Clara, este lanzamiento no nació simplemente como un proyecto musical, sino como una invitación de el Señor que descubrió frente al piano. Como siempre, una vez más, gracias por permitirme entrar a sus hogares e informarles. Y recuerden, nunca estamos solos. Cristo los ama y yo también. Regreso al estudio.
0: Como siempre, agradeciendo a Socorro Cruz por noticias, aunque hoy no buenas noticias por esos incrementos de la gasolina aquí en California, pero le pedimos al Señor para que pues esto se lleve a su normalidad, ¿verdad? Y haya también mucha paz por el Medio Oriente que está causando los incrementos de la gasolina, pero también pues la alegría de unirnos con el Santo Padre León por su cumpleaños 71, que sí. Dios lo bendiga mucho y oremos mucho por él.
1: Sí, y fue algo muy hermoso ver a través de todos los mensajes que el Papa recibió, las oraciones que todo el pueblo católico, porque a través de nuestras parroquias, en nuestros sacerdotes nos hacían la petición de que oráramos mucho por el Papa. Es una alegría ver el amor y la dedicación que se le tiene para que el Papa continúe con todos las actividades que tiene dentro de la Iglesia. Y también para nosotros poder ver cómo a través de la exaltación de la cruz, este día que celebramos, pudimos también nosotros, el día de ayer, nosotros poder asistir a misa y poder también darle gracias al Señor por amarnos al extremo, asistir a misa y poder también darle gracias al Señor por amarnos al extremo, a tal extremo de morir en una cruz, para darnos la salvación a todos nosotros. Y hoy día que estamos también conmemorando a nuestra Madre Santísima, Nuestra Señora de los Dolores, también recordar el dolor, el sufrimiento que también nuestra Madre pudo pasar y pasó al ver a su Hijo clavado en una cruz, pero también ella entregándose, conociendo firmemente, con una serenidad, con mucho dolor, pero también con una aceptación, sabiendo que Dios Padre sabe lo mejor y que el plan era perfecto para cada uno de nosotros. Qué dichoso sentirnos amados por un Dios que lo ha dado todo por nosotros.
0: Hasta la muerte, entregó su vida al pie de la cruz, ahí nuestra Madre Santísima también. Y bueno, Rosy y compañeros, amigos que están en sintonía, algo grande va a suceder en el área de Chicago en este fin de semana, que ya miles de personas están preparándose o nos estamos preparando para el Metanoia de Chicago, y queremos saludar y darle la bienvenida a Guillermo Valencia, cantante católico, invitado a nuestro Congreso de Metanoia 2026, que lo tenemos ya aquí con nosotros también, lo cual le damos la cordial bienvenida. Guillermo, ¿cómo estás? Más joven que siempre, que nunca.
3: Mira, una alegría grande, agradeciendo exactamente al Ministerio del Sembrador, a nuestro querido hermano Noé, a su esposa Sarita, y la alegría de estar contigo, Marce y Rosy, en este momento, y también todos los ministerios internos al Sembrador, que en este momento facilitan esta transmisión, este programa que realmente efectúa un encuentro directamente con el corazón de Jesús. Es una alegría grande, y hoy, como ustedes consideraban, en el día donde estamos celebrando esos misterios dolorosos, ese corazón maravilloso de María, nuestra Madre, la siempre

0: bienaventurada Virgen María. Créanme que estoy muy motivado, muy contento, ya que se aproxima este maravilloso evento, esta metanoia que está dividida en dos partes, porque como sabemos, el 19, el sábado 19, estaremos dedicados completamente a las mujeres. Eso va a acontecer en Chicago y será en el Midwest Conference Center, donde vamos a dar esta reunión para, con todas las mujeres, celebrar este lema maravilloso: mujer, no temas, alégrate. Y claro que nos vamos a alegrar. Voy a estar con todos ustedes para que nuestras manos, nuestros pies, nuestro corazón se dinamicen y podamos caer directamente rendidos a los pies de Jesús en una completa alabanza poderosa, una alabanza que transforma, una alabanza que vigoriza, una alabanza que resucita, una alabanza que trae nueva vida. Y de eso se trata. Así que prepárense en este momento, todas las mujeres que nos están escuchando, que están en el área de Chicago. Y eso será el sábado 19, celebrando este maravilloso congreso con metanoia para mujeres y posteriormente ya hombres y mujeres para el día 20, domingo 20, en el mismo lugar, en el Midwest Conference Center, en la ciudad de Chicago. Dios está listo para repartir sobre cada hombre, sobre cada mujer, bendiciones copiosas, porque eso es lo que necesitamos, establecer todos los días un encuentro personal con Jesucristo para darnos cuenta de que estamos en nuestra vida transformándose, en nuestra vida liberándose, nuestra vida resucitando y convirtiéndose mucho más a Jesús. Estaría allí con todos ustedes en la alabanza. Y bueno, hay nuevos temas, nueva alegría, nuevo gozo. Yo estoy emocionadísimo, contento. Rosy, Marce, feliz y contento de que me hayan invitado para establecer este puente de comunicación con todo el pueblo en la alabanza. Amén. Hay poder en la alabanza. Amén. Hay cambio, transformación, hay vida nueva. Así que prepárense todos, queridos hermanos, tanto las mujeres como hombres y mujeres, para estos dos eventos de metanoia. Y que la palabra lo está diciendo, es una palabra que realmente produce un cambio integral en nuestra mente, en nuestro corazón, en nuestro cuerpo, en todas las dimensiones de nuestra vida.
1: A ver, Guillermo, brevemente, cuéntanos quién es Guillermo Valencia, porque nosotros te conocemos, eres parte de la familia El Sembrador, te queremos muchísimo, tenemos muchos años en el camino del Señor, pero para las personas que no te conocen, ¿quién es Guillermo Valencia? Brevemente.
0: Bueno, así breve. Bueno, Guillermo Valencia nació en Colombia, en Bogotá, Colombia, justo en el Minuto de Dios, una obra fundada por un sacerdote llamado el padre Rafael García Herreros, que actualmente está en el proceso de beatificación. Dios me ha permitido que a través de esa experiencia con él, que fue más de 30 años, imagínate ahora teniendo un siervo de Dios en todo el proceso de beatificación. Exactamente allá crecí, allá se desarrolló toda esta vida espiritual, este encuentro con el Señor. A través de esos inicios, pues me dediqué también a los estudios de teología, de filosofía, me dediqué a la enseñanza, fui profesor por mucho tiempo, tanto en los niveles del bachillerato, de la secundaria, en los niveles de la universidad, y por supuesto también en los niveles de seminarios, porque al día de hoy tengo algunos muchachos ya sacerdotes que tuve yo la dicha de poder estar dictando con ellos formaciones tanto filosóficas como teológicas, y de ahí para allá nunca dejé de vincularme al desarrollo de la evangelización a través de las misiones. Luego se vino un giro completo y llegamos aquí a los Estados Unidos a través de una organización que ustedes han conocido, que Noel conoció también, Carisma y Misiones. Y luego, pues de ahí para adelante, pasaron casi 18 años, seguí trabajando en todo lo que era la obra de la evangelización, tanto predicando y tanto también en el orden de la alabanza. Al día de ahora, pues tenemos más de 15 producciones musicales. Y yo he creído realmente en que hay poder en la evangelización y poder en la alabanza. Es casi un poco breve lo que le estaba contando a todos, pero es más o menos los orígenes de mi vida y la continuación. Para eso estamos marcando ya, Rosy, más de 57 años. Así como dice el padre Mario, cuando a veces me presenta, dice que antes que la renovación existiera, ya existía Guillermo Valencia. Entonces, son muchos años y empecé a una edad muy temprana. Te estoy hablando empezando desde los 9 o 10 años. Desde entonces no me he separado de las cosas de Dios y vamos adelante. Y para mí, por supuesto, haber llegado a los Estados Unidos y descubrir también la obra del Sembrador, a la cual estoy muy agradecido también porque en ese conocimiento, en esa vivencia, ya son muchos años que hemos estado en esos vínculos y apoyos mutuos para llevar a cabo esta obra maravillosa de evangelización, esta obra que proyecta la palabra del Señor que llega directamente al corazón, que renueva el corazón, que lo transforma, que lo cambia, que lo vivifica. Es un resumen exactamente muy corto, pero más o menos esta vida de este su servidor, Guillermo Valencia, que como les decía, estoy muy agradecido con ustedes, ya preparándonos ahora para este Metanoia maravilloso que tiene estas dobles variaciones. El primer día, 19 sábado, dedicado completamente a las mujeres. Prepárense, damas, prepárense, estas queridas mujeres, para que vengan a recibir el impacto de la palabra del Señor que transforma y cambia la vida. Y al domingo, pues lo hacemos un poco general, hombres y mujeres. Bueno, es más o menos la idea de muy resumida de este su servidor Guillermo Valencia, Rosy.
2: Hoy es Guillermo y pues bueno, ahí estamos mirando en la televisión otros eventos que has tenido, todas las mujeres danzando, brincando. Entonces no recomiendas que las mujeres lleven tacones, ¿verdad?
0: No, óyeme, no recomiendo que vayan con unos zapatos tan altos, ni tampoco recomiendo que vayan tan maquilladas, porque pueden salir demasiado transformadas después de que se les corra la pintura.
2: Es que donde va a estar Guillermo hay fiesta, hay gozo y alegría, así es que no se lo vayan a perder.
0: Mire, hubo un año, Marce y Rosy, un año, creo que fue el año más dedicado a las mujeres, en el cual fue invitado como a unos 7 congresos de mujeres. Fue fascinante, increíble. A mí me encanta trabajar, desarrollar y vincularme al servicio de lo que son los congresos de mujeres. No sé por qué, pero en los congresos de mujeres sobreabunda la gracia. No sé si porque hay mucho dolor, mucha agonía, muchas cosas difíciles, pero ahí se percibe siempre un toque muy particular de Dios, sanando, levantando, fortificando, vigorizando el corazón de la mujer. Y este es el tema maravilloso que tenemos. Sí. Mujer, no temas, alégrate. Y yo voy a hacer ese vínculo y a la vez hacer el 100% que pueda para que ustedes realmente se abran completamente a la alabanza, porque la alabanza nos cambia la personalidad, la alabanza nos cambia la vida, la alabanza llega con un impacto tan fuerte donde experimentamos una cercanía impresionante de Jesucristo en nuestro corazón. Entonces estén listos todos con sus manos, con sus pies, con su corazón, con su cuerpo, porque va a haber un impacto y una explosión, pero preciosa, de alabanza, una explosión de júbilo y alabanza. Además, démonos cuenta que la alabanza rejuvenece, nomás tengan en cuenta eso, es real. No, la vida pasa, el tiempo pasa, los años pasan, pero no sé por qué los que se conectan directamente con Dios y en la alabanza permanecen muy bien. Así que no piense, señorita o señora, en cremas ni cosas, ya deje de usar tanto eso, más bien empiece a alabar al Señor y se va a dar cuenta de los cambios, las transformaciones, y va a comparar el antes y el después y va a ver cómo Dios va a rejuvenecer su vida, su corazón, su mente, todo su cuerpo. Amén. Es algo muy impactante.
1: Así va a ser, gracias. Así es. Gracias.
2: Gracias, Guillermo. Te enviamos un saludo muy especial y gracias por estar con nosotros. Y con el favor de Dios, nos vemos allá en Chicago.
0: Primero Dios, Dios les bendiga nuevamente por este momento que me han permitido. Agradecemos nuevamente a todo el sembrador, al hermano Noé, por supuesto, Marce y Rosy. Gracias, que me da la alegría de estar compartiendo con ustedes y que ya en breve, como dice Marte, podremos estrechar nuestros brazos, no solamente entre nosotros, sino con todas las mujeres y con todo el pueblo de Dios que va a participar de esta Metanoia. No lo olviden, septiembre 19, septiembre 20, sábado y domingo en Chicago, y nos reuniremos en el Midwest Conference Center. Allá los esperamos a todos. Espero verlos para abrazarlos y sentirlos muy cercano en el corazón y darle toda la gloria y toda alabanza al Señor. Dios les bendiga. Gracias.
1: Gracias, Guillermo.
2: Y bueno,
1: gracias.
2: Quiero sus boletos llamando aquí en nuestras oficinas al 773-777-7773, otra vez de nuestra página web. Y vamos a pedirle para que usted también se prepare. Tome nota en estos momentos, si necesita mayor información, tenemos también personas con autobuses allá en el área de Chicago, para todas las personas que están tristes, que están a lo mejor en depresión, alguna crisis, venga, va a ser un momento de fiesta. Y atención, mujeres, prepárense porque Noel va a estar dando un mensaje a las mujeres, especialmente para los hombres, con las mujeres.
1: Amén, amén. Vamos, no deje pasar estos momentos y adquiera sus boletos ya, y viva con intensidad en la alabanza lo que acontecerá este fin de semana. 19 para las mujeres y el día domingo para hombres y mujeres. Les esperamos. Vamos a unos mensajes importantes y regresamos aquí en su programa
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2: Damos gracias al Señor y a todos ustedes que están en sintonía. Estamos en la hora del encuentro y ya en unos momentos más Noel estará compartiendo el mensaje de la palabra. Pero también, Rosy, queremos felicitar.
1: Damos las felicitaciones a Guatemala, Honduras, El Salvador, Nicaragua y Costa Rica, porque hoy se está celebrando
2: su independencia.
1: Gracias. Felicidades a todos nuestros países tan queridos de Guatemala, Honduras, El Salvador, Nicaragua y Costa Rica. En oración por cada uno de ustedes, uniéndonos a su bella celebración.
2: Y nosotros mañana, 16 de septiembre.
1: En México.
2: Día de la Independencia.
1: En México.
2: Así es. Y bueno, ¿qué les parece? Vamos a darle gracias al Señor antes de escuchar el mensaje que Noel estará compartiendo con nosotros. Ponernos en la presencia del Señor y pedirle al Espíritu Santo para que nos ayude y nos ilumine también. Padre de los cielos, te damos las gracias por este día, por este momento, por este programa y sobre todo por el don maravilloso de la vida. Te damos las gracias, Señor, por Noel Díaz también. Te pedimos, Señor, que ilumine su mente, su corazón y que nos prepares a cada uno de nosotros para que podamos escuchar lo que hoy tú vas a compartir a través de tu mensajero, de Noel Díaz. Te damos las gracias, Señor. Te pedimos por todas aquellas personas que están en sintonía. También te damos las gracias porque este programa llega a través de este canal, a través de la radio, a las cárceles, a los hospitales. Y te pedimos, Señor, que tu Santo Espíritu prepare nuestro corazón y nuestros oídos para que tu palabra dé fruto y fruto en abundancia.
1: Y a ti, Madre Santísima, pedimos tu intercesión. Intercede, Madre Santísima, por cada uno de nuestros televidentes, radioescuchas, para que podamos abrir nuestro corazón, para que la palabra del Señor entre y llegue a lo más profundo de nuestro ser. Y así como tú, María Santísima, decir, he aquí, la esclava del Señor, hágase en mí según tu palabra. Te decimos, todos unidos como hijos tuyos, el saludo del ángel Gabriel diciéndote, Dios te salve, salve María, llena eres de gracia. El Señor es contigo.
6: Bendita tú eres entre todas las mujeres. Y bendito es el fruto de tu vientre, Jesús. Santa María, Madre de Dios, ruega por nosotros pecadores, ahora y en la hora de nuestra muerte. Amén.
2: El Hijo Espíritu Santo. Amén. Damos gracias al Señor por este momento y le pedimos también a usted que se prepare con su corazón y también con la palabra, la Biblia, para que podamos poder escuchar y experimentar la presencia del Señor a través del mensaje de Noel Díaz. Así es que vamos a escuchar el mensaje de Noel Díaz, conocido como el evangelizador católico de las Américas, quien hoy nos comparte un mensaje titulado Una casa que sobrevivió la tormenta. Escuchemos a Noel Díaz.
7: La paz del Señor esté con usted. Hoy en este día vamos a hablar acerca de cuando una casa está bien construida y cuando llegan los momentos de la tormenta, puede sobrevivir esa casa que se edificó bien. Por eso hoy el tema es una casa que sobrevivió la tormenta. Y hay una casa que sucedió eso. Jesús habla acerca de dos tipos de casa. Una casa que fue construida sobre la roca y otra casa que fue construida sobre la arena. Quizá muchos de ustedes ya han escuchado esas palabras de Jesús. Pero recientemente, tristemente, en muchos lugares ha habido destrucciones de casas por terremotos, por inundaciones, tormentas. Y recientemente en Nepal sucedió algo muy, muy doloroso, pero también algo sucedió que ha sorprendido a la gente, que nos ha sorprendido, que tantas casas fueron eliminadas con esa inundación, esa tormenta, pero una casa que estaba en medio de todas las otras casas y se mantuvo. Aquellos que están viendo por televisión pueden ver estas imágenes donde se ve ahí el agua en medio de las casas y la mayoría de esas casas fueron destruidas, pero hay una casa que está ahí y esa casa se mantuvo. Pueden ver que no hay casas alrededor, pero esa se mantuvo. ¿Con esto qué quiero decir? Que escuchemos bien lo que tenemos que hacer para que nuestra casa, que representa nuestra vida, nuestra forma de vivir, que podamos tenerla bien preparada, porque siempre llegarán tormentas, siempre llegarán momentos difíciles en la vida de cada uno de nosotros. Es importante que tengamos claro que si nosotros edificamos bien la casa conforme al plan de Dios, eso que pasó con esta casa se va a mantener aunque la tormenta y la inundación llegue en ese momento. Pues en este día vamos a escuchar el consejo, el mensaje de alguien que te va a decir cómo puedes superar esos momentos de la tormenta. El Maestro, nuestro amado Señor Jesús, busca formas siempre de ayudarnos a estar preparados para que la destrucción no nos llegue, pero especialmente la destrucción del alma. Por eso vamos a escuchar estas palabras que las dijo y se las dice hoy a usted en el Evangelio de San Mateo, en el capítulo 7. Ojalá y guarde estas palabras en su corazón, porque aquí hay un mensaje que realmente, si lo vives, te dará vida y vida eterna. Iniciando leyendo el versículo 24 en adelante. Así pues, quien escucha estas palabras mías y las pone en práctica, se parece a un hombre prudente que construyó su casa sobre la roca. Cayó la lluvia, crecieron los ríos, soplaron los vientos y se abatieron sobre la casa, pero no se derrumbó, porque estaba cimentada sobre la roca. Quien escucha estas palabras mías y no las pone en práctica, se parece a un hombre tonto que construyó su casa sobre la arena. Cayó la lluvia, crecieron los ríos, soplaron los vientos, golpearon la casa y ésta se derrumbó. Fue una ruina terrible. Palabra del Señor. Aquí la palabra de Dios nos está manifestando qué tenemos que hacer antes. Ver hacia adelante. Dios nos manifiesta las cosas que pueden venir a cada uno de nosotros y que tenemos que estar preparados. Dios nos ama tanto. Un buen padre, una buena madre, le comienza a enseñar a los hijos pequeños qué tienen que hacer. Y cuando empiezan a ir a la escuela, mira, no hagas esto, ten cuidado. Está uno buscando la forma de que tu hijo, tu hija, no vaya a caer en algo. Protegerlos. Pues tenemos un padre amoroso que mira tu vida y te quiere aconsejar qué debes de hacer. Pues aquí Jesús está manifestando algo maravilloso. Dice, quien escucha mis palabras. Vamos a recordar unas de estas palabras que Él nos dice hoy. Se las dijo en aquel entonces a aquellos que estaban ahí. Hoy te la dice a ti. Dice, así quien escucha estas mis palabras y las pone en práctica se parece a un hombre prudente. Eso es maravilloso. Yo creo que Dios quiere que tengamos prudencia, porque la prudencia te va a proteger de mucho sufrimiento, de muchos momentos difíciles en tu vida. Pero si no escuchamos, si no prestamos atención a quien te está diciendo que estés preparado, entonces te va a venir algo fuerte. Pero aquí pone el ejemplo de dos tipos de hombres. Uno, que construyó la casa sobre la roca. Yo te pregunto el día de hoy, querida mujer, querido amigo, ¿dónde has construido tu vida? La casa es tu vida. ¿Cómo la estás construyendo hoy? ¿La estás construyendo sobre la roca? Que obviamente eso significa que es algo fuerte. ¿O la estás construyendo en otras cosas? Ahí hay un peligro muy grave. Porque si llega el momento de la tormenta, como describe aquí, va a derrumbar esa casa, va a derrumbar tu vida. Quizás hoy te sientes derrumbado, derrumbada. Pero te quiero decir, todavía tienes tiempo de comenzar a edificar la casa que es tu vida sobre la roca. Y hoy el Señor te llama para que puedas tú escucharlo. Ciertamente, en la palabra de Dios, el profeta Isaías nos manifiesta algo muy importante. Y estas palabras en el capítulo 6 de Isaías describe lo siguiente. Confíen siempre en el Señor, porque el Señor es la roca perpetua. Isaías capítulo 6, versículo 4. Aquí la palabra de Dios está diciendo, confía siempre en el Señor. Ahí, confiar, poner nuestra fe, poner nuestra atención en Dios, es estar edificando sobre la roca. Dice que la roca será perpetua. Y si es cierto, veamos un poco más otro salmo, el Salmo 18. El Salmo 18 nos describe también algo muy importante. Dice el salmista, Señor, mi roca, mi defensa, mi libertador, Dios mío, mi roca de refugio, mi escudo, mi fuerza salvadora, mi baluarte digno de alabanza. Invoco al Señor y quedo libre del enemigo. Palabra de Dios. Aquí el Señor está hablando de que si nosotros tenemos el escudo, la fuerza salvadora, tienes a Dios, aunque el enemigo busque destruirte, aunque la tormenta del mal busque destruir tu vida, si lo tienes a Él, si lo invocas a Él, si lo tienes a Dios, si tienes a Jesús, quedarás libre del enemigo. Esto es lo que nos dice la palabra de Dios. Por lo tanto, hoy yo quiero preguntarle a usted, ahí donde está, realmente

sobre la roca. Todavía tenemos tiempo porque las tormentas seguirán llegando. Y por lo tanto, hoy el Señor te llama a ti para que escuches. Pero no más es escuchar a Jesús, no nomás es escuchar la palabra de Dios, es ponerlo en práctica. Por eso ahí describe en esa lectura que leímos al principio, el que escucha y pone en práctica es un hombre prudente, una mujer prudente, que lo pone como ejemplo. Esa persona edificó su casa sobre la roca. Quien escucha, porque hay mucha gente que dice, yo sí creo que hay un Dios, yo sé, pero no voy a la iglesia, como católico no voy a misa. Y, bueno, entonces sí conocen, sí saben de Dios, pero no ponen en práctica. Ahí hay un peligro gravísimo. ¿Por qué? Porque las tormentas van a llegar a tu vida. Así como están llegando las tormentas, los terremotos a tantos lugares y hay destrucción, pues en la vida personal tendremos también cosas así. Hoy en este día, el Señor nos describe, quien me escucha pero no lo pone en práctica, es como alguien que edificó su casa sobre la arena. Ahí tenemos que tener mucho cuidado. No edificar tu casa sobre la arena. Edifícala sobre la roca. Y dice ahí, quien la edificó sobre la arena es el hombre no prudente. Es la persona que dejó a un lado lo que Dios le dice. Y entonces tiene que enfrentar esos momentos de tormenta. Y dice que cuando llegó la tormenta, llegó todo ese viento, destruyó la casa edificada sobre la arena. Yo le pido hoy al Señor por aquellas personas que han edificado su casa sobre la arena, que están viviendo con el corazón cerrado, duro, no quieren nada con Dios. Muchos han caído en el pecado, han estado en las adicciones, tienen odio en su corazón, están haciendo maldad, están en una casa sobre la arena. Y tarde o temprano, querido amigo, si tú hoy tu enfoque es el dinero, el poder y tener, en un día, como dice Jesús, tu casa va a ser destruida, tu vida, tu alma va a ser destruida. ¿Por qué? Porque simplemente quisiste vivir la vida a tu manera y no escuchar a Dios, hacer a un lado a Dios. Y aquí describe Jesús. Hay un momento donde Jesús habla de su venida, su segunda venida, y lo describe en una forma muy linda en el Evangelio de San Mateo, en el capítulo 25. Escuchemos estas palabras que describe el Señor, haciéndonos saber que tenemos que tener un plan preparado. Dice la Escritura, ustedes ya saben que si el dueño de casa supiera a qué hora de la noche va a llegar el ladrón, estaría vigilando y no permitiría que asalten su casa. Por tanto, estén preparados, porque el Hijo del Hombre llegará cuando menos lo esperen. Palabra del Señor. Aquí Jesús está diciendo que va a regresar otra vez. No sabemos cuándo llegue, pero si Él lo dijo, Él va a regresar. Y cuando Él venga, será el fin del mundo. Yo le quiero decir, aquí Jesús está diciéndole a la gente, si una persona vive en una casa y sabe que el enemigo va a querer entrar esa noche, aquí describe Jesús de una forma maravillosa, pues la persona no va a dormir, porque va a venir el enemigo, va a estar preparado para no dejarlo entrar. Y de esa manera va a no tener que enfrentar el dolor de lo que pueda hacer el enemigo. Pero si se duerme y si no se preocupa, porque si alguien le dijo que va a venir alguien a destruir su casa, a robarle, no le importa, pues va a acabar y va a quedar sin nada. Por lo tanto, el día de hoy, querido amigo, el Señor te llama porque te ama. Qué bonito. El Señor te llama porque te ama.

0: Y eso es lo maravilloso. El Señor tiene un plan para cada uno de nosotros. Y por eso es importante, repito, gente que tiene negocios, hay personas que tienen muy buen éxito en sus negocios, en su empresa, y los que tienen esos resultados es porque prepararon con anticipación cómo lo iban a hacer, qué iba a pasar, qué no iba a pasar. O sea, se lo pensaron, se sentaron. Y entonces logran tener éxito en los negocios. Hay otras personas que empiezan un negocio y no pensaron en cosas que pueden surgir. Pensaron en algo, pero no se dieron el tiempo de analizar todo lo que tenían que hacer antes. Y esos negocios se vienen para abajo. Si tú eres un hombre, una mujer, y tienes familia, tienes hijos, hay que tener un plan para mis hijos. Tengo que tener un plan, no nomás quiero ser padre, no nomás quiero ser hombre de negocio, quiero hacer un plan y ese plan lo voy a preparar porque quiero tener buenos resultados. Otra vez, hay padres y madres que se casan, que tienen su familia y hay unos que comienzan a buscar la luz de Dios, la luz de Cristo para saber cómo vivir la vida como padre, como esposo, como esposa, y aplicarle a los hijos lo bueno que es saber lo que Dios nos ofrece. Y entonces ya estás preparando a tus hijos, estás edificando una casa sobre la roca. Pero hay padres y madres que a veces llegamos a casarnos y empezamos a vivir la vida, ok, tengo que trabajar, tengo que proveer a mi familia, pero eso es todo. No, eso no es todo. Si eso es parte de la responsabilidad. Pero si realmente quieres tener una familia con resultados buenos, unos hijos con resultados, tienes que preparar. Y aquí está el ejemplo del que escucha a Jesús y pone en práctica lo que Él le dice, estás edificando tu casa sobre la roca. Por lo tanto, recordemos a San Pablo. San Pablo, un hombre que había entregado su vida, que había decidido que su casa iba a ser edificada sobre la roca, que es Jesucristo. En 1 Corintios nos dice en el capítulo 3 estas palabras que también son parte de lo que Él nos dice hoy. Escuchemos. En 1 Corintios dice, según el don de Dios me ha dado como arquitecto experto, puse el cimiento. Otro sigue construyendo. Que cada uno se fije en cómo construye. Nadie puede poner otro cimiento que el que ya ha puesto, que es Jesucristo. Palabra de Dios. Aquí está Él hablando acerca del don de Dios. Él dice, el don de Dios que me ha dado como arquitecto experto, puse el cimiento. Está dando testimonio San Pablo que su cimiento lo puso en Jesucristo. Y por eso es importante que hoy tú decidas poner tu casa sobre una roca. Y yo doy gracias a Dios por todas las personas que lo han hecho, que están comprometidas en la iglesia, que están sirviendo a los demás, que están haciendo no nomás algo por sí mismos, sino queremos hacer algo por nuestros hermanos. Eso es resultado de tener nuestra vida sobre la roca, que es Cristo Jesús. Santiago dijo estas palabras en capítulo 1, versículo 22. Pero no basta con oír el mensaje. Hay que ponerlo en práctica. De lo contrario, si estarían engañando a ustedes mismos. Se estarían engañando ustedes mismos. ¡Qué tremendo! Si realmente no ponemos en práctica lo que el Señor nos da, estaríamos perdiendo el tiempo. Pues hoy yo le pido al Señor por cada familia, por cada esposa, cada madre, cada padre, cada esposo. Y recordar lo que San Jerónimo nos sigue diciendo, especialmente en el mes de septiembre, que es el mes que la iglesia nos dice que leamos la palabra de Dios. Que conozcamos la palabra de Dios, conocer la palabra de Dios es conocer dónde venimos y conocer quién es Cristo. Y el católico necesitamos como católicos leer la palabra de Dios y recordar nuevamente estas palabras de San Jerónimo, que hay que escucharlo a él cuando dice: el que no conoce las Escrituras no conoce a Cristo, porque Cristo es la fuerza de Dios y la sabiduría de Dios y el cimiento donde todo se sostiene. Aquí este gran San Jerónimo está hablando del cimiento, está hablando de la palabra. Quien conoce las Escrituras conoce a Cristo. Quien no conoce la palabra de Dios, que describe cómo vivir esta vida y cómo ver lo que viene. Si estás preparado, así como esta casa que pudimos ver hoy, ciertamente en Nepal, ese lugar donde llegó esa inundación, esa casa se mantuvo. Que esa casa represente la vida de todo aquel hombre y mujer que tiene a Dios. Que en medio de las tormentas que vienen a nuestra vida, espiritualmente también, momentos difíciles, que nos sentimos solos, si hemos edificado nuestra casa, nuestra vida, a los pies de Jesucristo, y la roca y nuestra fuerza está en Jesucristo, Padre, Hijo y Espíritu Santo, y tenemos la intercesión de María, nuestra Madre. Si somos personas que recibimos el cuerpo de Cristo, somos personas que oramos, si somos personas que perdonamos, si somos personas que hacemos algo por los demás, señal de que tu casa está edificada sobre la roca. Y aunque venga la tormenta, el enemigo no te va a destruir. Saldrás adelante como esa casa que se mantuvo. Y las personas que estaban ahí se quedaron arriba. Y esas personas no fallecieron. Porque alguien planeó cómo hacer esa casa. Te invito a que tú hoy decidas edificar tu casa sobre la roca. En el nombre del Padre, del Hijo, del Espíritu Santo. Amén. En este día te doy gracias, Padre amado, en el nombre de tu Hijo Jesucristo, por darnos un día más de vida. En este momento te pido por toda la audiencia que esté escuchando, que se ha dado un tiempo para poder escuchar.
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2: Meditar su palabra para poder reflexionar y darnos cuenta dónde realmente estamos, qué es lo que estamos realizando, cómo estamos construyendo todos nuestros proyectos de vida, todos nuestros planes. ¿Están cimentados en la palabra de Dios, en lo que Dios, en los preceptos que Dios ha establecido? El segundo punto que también Noel nos compartió, dice, tenemos un Padre amoroso que nos aconseja qué hacer a través de su palabra.
3: Exactamente.
2: Y con esa confianza, con este bello manual que el Señor nos ha dejado, podemos entender el plan y cómo es que tenemos que conducirnos a través de todo lo que enfrentamos en la vida.
3: Y sobre todo que Noel nos invita para que cada uno de nosotros, pues es como un challenge que nos da, una invitación, un reto para que nuestras vidas sean construidas en la roca que es Jesucristo. Si nosotros decidimos escuchar la palabra del Señor y ponerla en práctica, no nos tenemos que preocupar si cuando lleguen las crisis o llegue algún problema, vas a estar convencido de que Jesucristo está contigo porque sabes que has puesto la confianza en Él y sobre todo en sus promesas también.
2: Sí, y esa palabra de esperanza donde Noel nos dice, nunca es tarde para un plan de vida cimentado en Jesús. Si el día de hoy tú te has dado cuenta que estás cimentado en la arena, hoy es el día para que tomes la decisión y decidas cimentar tus proyectos, tu plan de vida, todo tu futuro, tu familia en Cristo Jesús, que es la roca.
3: Habrá personas ahorita, familias, que dicen nuestra casa es un desastre porque le dieron la bienvenida a la droga, al alcoholismo, a tantas cosas malas. Pues es un momento para meditar y decirle, Señor, hoy queremos edificar nuestra casa en tu palabra, hoy queremos darte la bienvenida, hoy queremos que tú seas parte de nuestra vida y comenzar a reconstruir la casa edificada sobre la roca que es Jesucristo el Señor.
2: Amén.
3: Amén, amén y amén. Y bueno, tenemos algo especial hoy para cada uno de ustedes. Queremos agradecerle a Dios por la vida de una evangelizadora, una amiga del Sembrador. Ella es la doctora Lucía Luzondo, evangelizadora y profesora universitaria de Kansas City, quien estará como conferencista en nuestro congreso de Metanoia Chicago este próximo fin de semana.
2: Bienvenida, doctora Lucía. Qué gusto tenerla con nosotros.
4: Muchísimas gracias a ustedes por abrir este espacio para permitirme compartir con tantas personas que están escuchando y viendo el Sembrador en este momento, para conversar un poco sobre ese magno evento, ese Metanoia de este fin de semana en Chicago.
2: Así es. Doctora Lucía, en su experiencia como conferencista en nuestros diversos congresos, puesto que usted ha venido aquí a Los Ángeles, a donde la invitemos, agradecemos esa apertura, ese amor al pueblo de Dios para llevar su palabra, para exhortarnos. ¿Por qué cree que asistir a uno de estos eventos permite tener un encuentro con Jesucristo?
4: El Sembrador lleva unas décadas escuchando el soplo del Espíritu Santo, obedeciendo la moción de Dios para saber qué espacios abrir para el alma de cada hispano en este país. Y se presenta un lugar idóneo donde usted va a experimentar una una experiencia de Dios única, donde el respeto, el amor a Dios, la obediencia, el servicio genuino, la actitud misionera, el llevar una verdadera nueva evangelización, como nos llama la Santa Madre Iglesia a hacer, con toda sinceridad, nunca he visto evento ninguno organizado por ningún otro ministerio que tenga la profundidad, la belleza, el honor a Dios, la tremenda organización y este grupo de personas completamente dedicadas a que se abra un espacio para que Dios sea Dios, para que el Espíritu Santo y no el ser humano sea el que brille, el que hable, el que dirija, el que indique, el que motive, el que sane y el que transforme. Es una cosa que realmente hay que vivirla para poderla explicar. Y aún así, con todo lo que he tratado de decir, la lengua humana se queda corta comparado con la acción de Dios en un metanoia como este. Por eso invito a todas las personas que no pierdan esta oportunidad. Todas las personas del área, si tienen que cruzar el país para ir, hágalo, porque vale la pena.
3: Lucía, gracias una vez más por estar aquí con nosotros y también podemos estar compartiendo este fin de semana allá en el área de Chicago. Tú eres una mujer llena de Dios, revestida de Dios, que se te nota de la forma como hablas de Jesucristo. Y me imagino que en muchos eventos, pero hablando del apostolado sembrador, ya has visto cosas maravillosas cuando estás compartiendo el mensaje de la palabra y sobre todo cuando estás en oración. ¿Tú qué le dirías a una persona ahorita, especialmente una mujer que el día sábado va a ser para mujeres, que a lo mejor está pasando alguna crisis, está pasando alguna enfermedad, que a lo mejor ya no quiere vivir, tiene esos pensamientos de quitarse la vida? ¿Qué le dirías a esa mujer que está escuchando, especialmente si estás escuchando allá en el área de Chicago?
4: Que no puedes perder esta oportunidad. Todo lo que estás viviendo no viene de Dios, y lo que no viene de Dios viene de su enemigo. Y solamente enfrentando esas dificultades, presentándoselas a Dios nuestro Señor, recordando siempre que la palabra indica que donde dos o más están unidos en su nombre, ahí está el Señor. Y ahí van a haber cientos y cientos y cientos de personas clamando al Señor, pidiendo al Espíritu Santo que descienda con poder, clamándole al Señor por sus peticiones, por sus enfermedades emocionales o físicas, porque le arranque Dios su tristeza. Y cuando nos juntamos como pueblo de Dios, como dice el canto, cuando el pueblo de Dios lo alaba y clama a Él, Él está presente y Él hace cosas maravillosas. Sería un desperdicio terrible. Sería un despreciar de esa mano de Dios. Tú estás clamando y le dices, Señor, pues Él te está extendiendo su mano. Estamos yendo a tu área. El Señor quiere venir a bendecirte a ti, a tocar tu vida, a transformarla, a romperla y a hacerla de nuevo, a romper las cadenas que te tienen triste. Y especialmente aquellas personas que creen que su vida no vale la pena. Cuando eres una creación infinita, máxima creación de Dios, con una dignidad, con un valor que no se puede calcular. Por eso te invitamos. Y yo quisiera, especialmente aquellas personas que no quieren vivir más, vamos a estar desde que comience el evento hasta que la última persona se vaya. Y si quieres conversar, si quieres tener oración, si quieres que entre ambas clamemos a Dios, y delante de Dios, nuestro Señor, allí que va a estar presente en el Santísimo Sacramento del altar, que es ese mismo Jesús que caminaba alrededor del mar de Galilea hace más de 2000 años, que sanaba a los enfermos, que levantaba a los muertos, ese mismo Jesús va a estar allí con ese mismo poder de siempre, ardiendo en deseos de regalarte los anhelos de tu corazón. No desprecies la invitación del Señor, que tiene una lluvia interminable de bendición para ti. Y de mujer a mujer, te queremos abrazar. Queremos ponernos las dos juntas en manos de María Santísima, nuestra Madre, que es nuestro ejemplo. Y es tanto lo que vamos a vivir que de verdad se me hincha el pecho de anticipación gozosa, hermanos, de lo que ya sé que Dios va a hacer. Uno de mis temas va a ser: la mujer fuerte también se cansa. Y por ahí dicen que yo soy una mujer fuerte, ¿verdad que sí? Pero también me canso. Ahora tengo tantos proyectos que es bien riguroso, y retos y de todo, pero es justamente el amor de Dios. Regresar a la batería que me carga, al Espíritu Santo, y estar en comunidad con mis demás hermanos y hermanas en Cristo. Ese es el medio que me mantiene como con motores de cohete, con motores de cohete. ¿Qué es eso? Que la gente dice, de verdad, muchas veces me lo dicen, no es que yo sea ni la más, no. Una persona como cualquier otra que se cansa y todo. Pero cuando uno se pone en manos del Señor y le pide al Espíritu Santo que le dé su fuerza, su energía, su perseverancia, su gozo en medio de las dificultades, el Señor lo da. Y el Señor no te deja ganar en generosidad. Tú inviertes ese tiempo en ir este fin de semana que te quiero abrazar.
2: Ay,
4: a ese evento en Chicago, y el Señor te lo da, va a devolver el 1000 por 1, no el 100 por 1.
2: Amén.
5: Amén.
2: Sí será, sí será.
5: Gracias.
2: Gracias, doctora Lucía, una mujer preparada, amante del Señor, una mujer que profesora ahí en la universidad, ahí en Kansas City, está haciendo un trabajo enorme por la comunidad hispana inmigrante. Gracias, gracias. Y porque también una persona que comparte la palabra con tanto amor, y pues no se lo pueden perder, mujeres que están en el área de Chicago, asistan el día sábado. El día domingo es para hombres y mujeres, y también la doctora estará dando un tema muy apropiado el día domingo, también para toda las personas que asistan. Les esperamos. Muchísimas gracias, doctora Lucía. Gracias por su tiempo, y sabemos que será de gran bendición.
5: Así es, un abrazo a la distancia, y muchas gracias y muchas bendiciones, Lucía. Con el favor de Dios, nos vemos allá el próximo fin de semana en lo que es el Midwest Conference Center en el área de Chicago. Gracias, que Dios les bendiga. Y bueno, también queremos dar información a todas las personas que están en sintonía. Si le gustaría a usted también acompañarnos este fin de semana, 19 y 20 de septiembre, los esperamos ahí en el 4001 al West Lake Street en North Lake, Illinois. Los teléfonos para que usted nos marque, nos llame y compre ya sus boletos es en el área 773-777-7773. Y si vienen también de allá de la Ciudad de México, son bienvenidos también de todas partes. Vienen personas de Ohio, vienen personas de Colorado, y muchísimas partes de alrededor del área de Chicago. También estará con nosotros el obispo Monseñor José María García Maldonado, obispo auxiliar de la Arquidiócesis de Chicago, Illinois, que estará el día domingo celebrando la Santa Eucaristía, y también el padre Luis Gutiérrez, que es el director del Sembrador Chicago, la doctora Lucía Lozondo, profesora universitaria y evangelizadora también. El grillito cantor, como le decimos, Guillermo Valencia, cantante católico. Lisa Jiménez, psicóloga también católica desde Colorado. Y, por supuesto, nuestro hermano Noel Díaz, fundador del apostolado de El Sembrador y grupo El Buen Samaritano de Peoria, Illinois. Así es que todos vámonos al evento de Chicago, donde vamos a ser testigos del poder, amén, de la gracia y de la transformación que hace solamente Cristo Jesús en nuestros corazones.
2: Iniciaremos a las 9 de la mañana, entonces vénganse tempranito para alcanzar su lugar y estar preparados, porque va a ser de gran bendición.
5: Amén.
2: Invite a esa persona que el Señor le pone en su mente, no tenga miedo, es una alma para Cristo. Va a haber sanación, liberación, corazones transformados, amén, por el poder del Espíritu Santo.
3: Y bueno, ahora vamos con Noel, que tiene un mensaje para cada uno de ustedes y de nosotros también. Adelante, Noel.
6: Gracias, Rosy y Marce. Bienvenidos otra vez. Gracias por estar aquí. Y bueno, quiero agradecer de todo corazón a todas las personas que siguen orando y apoyando esta obra. Quiero también agradecer a las personas que estuvieron allí en Arizona, en Phoenix, Arizona, en la diócesis de Phoenix, Arizona. Estuve el viernes pasado. Agradezco a todos los sacerdotes, a Marina, una de las mujeres que trabaja en Pro Vida. Y bueno, fue un lugar en el cual había sacerdotes, religiosas, los obispos, algo muy lindo haber estado ahí. No era abierto al público, pero gracias que tuvimos la oportunidad de estar ahí. Y doy gracias a todas las personas que trabajan ayudando a los más necesitados. Y también, mis queridos hermanos, ahí en Chicago, ya estamos a días, ya mis maletas están listas para viajar a Chicago. Quiero agradecerles a todos los que están trabajando allá, preparando, al padre Luis Gutiérrez y a todo el equipo, porque vamos a tener un fin de semana maravilloso. Mujeres, no dejen pasar esta oportunidad. Y por supuesto, el día domingo es para hombres y mujeres. Entonces todos están invitados y yo le envío a los hombres. Les he dicho que también quiero dar unas palabras a los hombres. No dejen pasar esta oportunidad y ahí los esperamos este próximo fin de semana. Y para todos los sembradores de Jesús con María, quiero agradecerles su oración y su colaboración. Ya pronto siguen los viajes del Papa León, que acaba de cumplir años. Le agradecemos al Señor por su vida. Pero todo esto que se viene haciendo y la jornada que también viene es necesario para que podamos seguir adelante. Ahorita la economía en todo este país está muy, muy compleja, la situación económica. Pero para mantener estos medios llevando la buena noticia, necesitamos orar y los que podemos colaborar, hagámoslo. Gracias de todo corazón a todos los que son sembradores de Jesús con María, que colaboran, que mantienen, y también allá en México nuestros hermanos para mantener esta misión. Y ciertamente para los que quieren conocer a Jesucristo, el tesoro más grande, la próxima consagración para ser Yo Soy el 73 es el 22 de septiembre, que es ciertamente para la otra semana. Están invitados a vivir desde su casa por una forma virtual, vivir lo que es una consagración. Que Yo Soy el 73, que es muchos, son miles, que son 73, porque Jesús envió a 72 discípulos y obviamente soy el 73, yo me uno a esos 72. Finalmente, algo muy importante, se acerca el próximo mes el Congreso de Jóvenes, CDJ. Y otra vez les estamos recordando, en las parroquias donde usted va, si usted va a misa, pídales ahí que puedan anunciar para que todos los jóvenes vayan, especialmente jóvenes de todas las edades, pero jóvenes también de 18 a 25 jóvenes. Hoy, joven, necesitas escuchar a Cristo. Necesitas conocer a Cristo y eso el Señor va a hacer su obra. Entonces todos están invitados, mujeres y hombres, sábado y domingo, que es esa fecha del 10 y 11 de octubre. Así es de que muchas gracias a todos los embajadores y embajadoras que están promoviendo, haciendo su tarea. Y bueno, el padre Mario dice que de los jóvenes que están preparándose para poder tener su experiencia de la confirmación, ya vienen 300 jóvenes que van a estar ahí en el Meta. Ojalá y todos los sacerdotes en sus comunidades puedan invitar a los jóvenes. Y nuevamente, muchas gracias por su tiempo y regresamos con Marce y Rosy. Adelante.
3: Te agradecemos, Noel, por ese mensaje que has compartido y sobre todo esas palabras que compartes con toda la audiencia, agradeciendo, invitando también. Y bueno, agradecemos a Noel ya que este fin de semana estuvo de misión allá en Arizona y también en el área de San Diego. Y queremos agradecer a cada uno de ustedes, sembradores, sembradoras, muchísimas gracias por sus oraciones y también agradecer a usted que siempre se preocupa por cada mes enviar su semillita. Gracias, porque eso nos mantiene llevando el mensaje de salvación a través de los medios de comunicación como es el canal católico ESNE y también en nuestras 16 estaciones aquí en el sur de California. Muchísimas gracias, que nos permite llevar el mensaje y proclamar que Jesucristo está vivo. Si usted le gustaría ser un sembrador de Jesús con María, no lo ha hecho, ese es el tiempo, es la oportunidad de construir sobre la roca que es Jesucristo. Vendrán situaciones difíciles, vendrán crisis, vendrán, pero si usted pone la confianza en el Señor, no tenemos que preocuparnos. Hoy haga la prueba, marque, llame, diga, yo quiero ser un sembrador para ayudar, pero también para que Dios nos ayude, porque cuando uno siembra, uno cosecha. Eso es una promesa del Señor.
2: Y es dependiendo de las posibilidades, claro, de cada persona. Sí. Muchas personas pueden sembrar una semillita, media semillita, claro, lo que sea, pero lo importante es la fidelidad, la constancia para que continuemos, bien, con esta bella evangelización. Le invitamos y le agradecemos de todo corazón por sembrar con el sembrador. Sabemos que Dios no se queda con nada, al contrario, da y da en abundancia. Invitamos a cada uno de ustedes a que nos acompañen en estos momentos a la capilla de San Juan Pablo II a orar, a presentar nuestras intenciones, peticiones, necesidades ante nuestro Señor que está vivo y está real en la Eucaristía.
3: Vamos a orar.
2: Vamos a orar.

Madre Santísima, te damos las gracias hoy en este día. Agradecemos tu presencia en medio de nosotros, Madre, el día de hoy, donde te contemplamos a través del sufrimiento que tú también al pie de la cruz padeciste. Madre Santísima, por medio de tus dolores y por medio de tu fidelidad, pedimos tu presencia para que tu amor silencioso nos revele la grandeza del amor grande, grandioso y amoroso de nuestro Padre Celestial. Madre Santísima, tú, Madre, que estás ante tu Hijo Jesús, te pedimos que intercedas por todas las necesidades de todos los televidentes, cada uno de ellos, de los radioescuchas, para que a través de tu intercesión, de tu plegaria, podamos obtener las gracias que tanto anhela nuestro corazón. Tu corazón, Madre Santísima, estuvo unido al sacrificio de nuestro amado Señor Jesús, para así ofrecer al Padre en comunión con el dolor y los padecimientos de tu Hijo. Te pedimos tu intercesión. Bendito y alabado seas, Señor Jesús. Te damos gracias por tu presencia en medio de nosotros.

Señor, gracias, te alabamos, te bendecimos, te glorificamos esas horas del día, Señor, juntamente con todos nuestros hermanos que están a través del canal católico ESNE, a través de la radio, y donde hoy contemplamos tu presencia viva, tu cuerpo, sangre, alma y divinidad. Y en este día también queremos darle las gracias a nuestra Madre Santísima, la Virgen de los Dolores, que ella está siempre atenta a todas las circunstancias, a todos los padecimientos, dolores, enfermedades, crisis de sus hijos. Te damos las gracias, Señor, porque tú estás aquí presente, porque a través de tu presencia eucarística, a través de tu santo poder, llegas a todos los corazones necesitados. Y estamos para darte gracias, Señor, por tu presencia, por esa promesa que tú nos dejaste. Yo estaré con ustedes todos los días hasta el fin de los tiempos. Y aquí estás, Señor. Y por eso con mucha confianza queremos darte las gracias, Señor, y ofrecerte todos nuestros padecimientos, enfermedades, problemas, especialmente aquellos problemas familiares. Te ponemos en tus manos en este día todas las personas que tienen a un ser querido en un hospital, en una cárcel, en una situación difícil, aquellos que sufren por la separación de las familias o aquella persona que está pasando un duelo de haber perdido una familia. Señor, ¿a dónde iremos si solamente tú tienes palabras de vida eterna? Gracias, Señor, por tu presencia. Gracias porque tu consuelo llega, Señor, a través de este medio maravilloso. Queremos darte las gracias, alabarte, bendecirte, glorificarte y exaltar tu bendita presencia. Y darte las gracias, Señor, por este día de bendición, por este programa de bendición. Te pedimos también por Noel para que lo sigas protegiendo, cuidando y ungiendo con ese fuego del poder de tu Santo Espíritu, Señor. Padre, te pedimos en este momento por cada persona que hoy a través de este mensaje que compartió Noel, a través de tu palabra, Señor, hoy decide construir su casa en la roca que es Jesucristo, tu Hijo amado. Te pedimos, Señor, para que nos ayude, para que nos des fuerza, para que nos des sabiduría y entendimiento para poder seguir adelante. Gracias, Padre, queremos ponerte cada petición que hemos recibido durante este día, cada persona que ha llamado y poniendo sus peticiones, necesidades. Igualmente queremos darte las gracias por cada sembrador que ha decidido sembrar para que tu obra, Señor, tu palabra, llegue a todos los confines de la tierra a través de los medios de comunicación. Padre, te damos las gracias por todos los sembradores de Jesús y de María. Te pedimos que nos des tu bendición y que nos protejas de todo mal. Todo esto te lo pedimos en el poderoso nombre de tu Hijo Jesucristo, nuestro Señor. Amén y amén.

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3: En el nombre del Padre, del Hijo y del Espíritu Santo. Amén. Señor de la vida, tú nos diste el don del agua, fuente de fecundidad, frescura y esperanza. Ella calma la sed, fecunda la tierra y limpia las heridas. Damos gracias porque también ella es símbolo de tu gracia, de tu amor, que nos renueva por medio del bautismo. Hoy te pedimos que nos enseñes a custodiarla con gratitud, justicia y responsabilidad. Te pedimos perdón por haberla convertido en mercancía, olvidando que es un regalo universal, un derecho sin fronteras destinado a todos tus hijos. Vemos con dolor a tantos hermanos y hermanas que no tienen agua limpia, que caminan kilómetros para encontrarla, que enferman por su escasez. Tu Espíritu nos transforme en peregrinos de lo esencial, capaces de vivir con sobriedad, denunciando el derroche, la contaminación, defendiendo el derecho de cada hermano y hermana a beber sin miedo, sin desigualdad. Que nuestro cuidado del agua sea signo de amor al Creador y compromiso con la vida de los más pobres, educando nuevas generaciones que valoren y protejan los recursos de la tierra. Amén.
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Madre nuestra, tú estabas serena y fuerte junto a la cruz de Jesús. Ofrecías tu Hijo al Padre para la redención del mundo. Lo perdías, en cierto sentido, porque Él tenía que estar en las cosas del Padre, pero lo ganabas porque se convertía en Redentor del mundo, en el amigo que da la vida por sus amigos. María, qué hermoso es escuchar desde la cruz las palabras de Jesús. Ahí tienes a tu Hijo. Ahí tienes a tu madre. Qué bueno si te recibimos en nuestra casa como Juan. Queremos llevarte siempre a nuestra casa. Nuestra casa es el lugar donde vivimos, pero es sobre todo el corazón donde mora la Trinidad Santísima. Nuestra Señora de los Dolores, te pedimos intercedas por todas las mujeres que han perdido un hijo. Que tu ejemplo de madre les dé la fortaleza para seguir adelante.

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0: Dulce Madre, Madre de la Iglesia, Madre del Salvador, siempre atenta a nuestras súplicas, refugio de los pecadores y consuelo de los afligidos, dijo:
1: Mi Hijo me ha concedido que todo aquel que se encomiende a mí, al rezar el rosario, tendrá como intercesores a toda la corte celestial, en vida y a la hora de la muerte. No estoy aquí yo, que soy tu madre, que nada te aflija, que nada te perturbe.

0: saludándoles con mucho gozo, con mucha alegría, la hora del rezo del Santo Rosario, hora de estar con nuestra Madre María Santísima, porque somos una gran familia. Les saluda su hermana en Cristo, Francis Jiménez, muy alegre y bien acompañada con Anita. ¿Cómo estás?
1: Estamos muy agradecidos con nuestro Señor y sobre todo muy felices por poder cada uno de nosotros coronar a través de nuestras oraciones a la Reina de los cielos y la tierra, a nuestra intercesora, al auxilio de todos los cristianos. Les invitamos para que cada uno de ustedes ya envíen sus intenciones de oración. Recuerden, pueden hacerlo enviándolos a la cuenta de WhatsApp en cabina en vivo, a la página oficial del Sembrador, www.elsembrador.org, al ESNE Radio Chat, y también a través de sus llamadas. Vamos a agradecer como todos los días a todos los sembradores de Jesús con María que hacen posible que nos unamos en esta hermosa devoción, en el rezo del Santo Rosario, y que ha sido esta devoción muy recomendada por muchos papas y muchos santos, ya que nuestra Madre Santa María, la Virgen del Santo Rosario, ha pedido que se rece tanto en sus apariciones en Lourdes como en Fátima. Y para ello, pues vamos a presentar cada una de sus intenciones y necesidades de todos los que nos acompañan en este momento en el rezo del Santo Rosario. En este momento les invitamos para que también usted, ahí en su casita, donde quiera que nos sintonice, presente sus intenciones y las pongamos en las manos de nuestra dulce y santa Madre María, para que por su intercesión la reciba nuestro Padre Celestial, Francis.
0: Amén, claro, claro que sí. Así que unidos en oración por todos los sembradores de Jesús con María que hacen posible el rezo del Santo Rosario, unidos en oración por sus necesidades, sembradores de Jesús con María, y por las necesidades de todas sus familias.
1: Nos unimos en oración para pedir también por la anhelada paz en el mundo entero, el término de la violencia, los asesinatos y los secuestros. Recordemos que nuestra Madre María nos pidió que rezáramos el Santo Rosario para alcanzar la paz en el mundo y el fin de la guerra, especialmente a estos niños santos allá en Fátima. Así que sigamos practicando el rezo y sigamos orando también por todos los que se encuentran enfermos en sus hogares, en los hospitales o aquellos que serán intervenidos quirúrgicamente.
0: Amén. Oramos también por la unidad en las familias, para que también en las familias haya mucha vocación al sacerdocio. Unidos en oración por todos los desafíos de las familias y por la paz también en los hogares.
1: Pedimos por intercesión de nuestra Madre Santa María, también por todas las almas del purgatorio, y para que nuestra Madre Santísima consuele a aquellos familiares de quienes han partido a la casa del Padre, les fortalezca y les ayude, y sobre todo les llene su corazón de esperanza. Que luzca para todas las almas del purgatorio la luz perpetua y descansen en paz.
0: Así sea. Amén. Unidos en oración, también siempre pidiendo para que desaparezcan las injusticias y enemistades y brote por todas partes el amor y la paz.
1: Pedimos también por todas las familias, especialmente aquellas que tienen familiares que están privados de su libertad, aquellas que han perdido sus trabajos o también aquellas que han sido desintegradas a causa de las deportaciones. Oremos también por los inmigrantes y por una reforma migratoria justa.
0: Unidos en oración por aquellas personas que no tienen trabajo, oramos por las necesidades e intenciones personales de los que se están uniendo en este rezo del Santo Rosario.
1: Presentamos también las intenciones que nos han escrito en redes y plataformas sociales, así como aquellas que nos han comunicado a través de sus llamadas telefónicas. Y también pues les invitamos a todos los que están en la fiel sintonía para que también en este momento especial presenten cada una de sus necesidades e intenciones personales. Le pedimos a Nuestra Señora del Santo Rosario, ella que se dignó venir a Fátima a revelar a los tres pastorcitos los tesoros ocultos de la gracia en el rosario, para que inspire nuestro corazón con un sincero amor por esta devoción y para que, meditando cada uno de estos misterios dolorosos, los misterios de nuestra redención que ellos evocan, pueda enriquecer nuestro corazón con sus frutos y obtener la paz del mundo, la conversión de todos los pecadores y todas las gracias que le pedimos en este Santo Rosario para la mayor gloria de Dios, por honor de nuestra Madre Santísima y por el bien de todas las almas, especialmente la nuestra y nuestra propia santificación.
0: Hoy meditamos los misterios dolorosos por la señal de la Santa Cruz. De nuestros enemigos, líbranos, Señor Dios nuestro, en el nombre del Padre, del Hijo y del Espíritu Santo.
1: Amén. Señor mío Jesucristo, Dios y hombre verdadero, Padre creador y redentor mío, por ser tú quien eres bondad infinita, y porque te amo sobre todas las cosas, me pesa de todo corazón de haberte ofendido. Propongo enmendarme y confesarme a su tiempo. Ofrezco cuanto hiciere en satisfacción de mis pecados. Y confío en tu bondad y misericordia infinita, que me perdonarás por tu preciosísima sangre y me dará las gracias necesarias para nunca más pecar.
0: Amén. Señor, abre mis labios
1: y mi boca proclamará tu alabanza.
0: Dios mío, ven en mi auxilio.
1: Señor, date prisa en socorrernos.
0: Creo en Dios Padre Todopoderoso, Creador del cielo y de la tierra. Creo en Jesucristo, su único Hijo, nuestro Señor, que fue concebido por obra y gracia del Espíritu Santo. Nació de Santa María Virgen, padeció bajo el poder de Poncio Pilato, fue crucificado, muerto y sepultado, descendió a los infiernos, al tercer día resucitó de entre los muertos, subió a los cielos y está sentado a la derecha de Dios Padre Todopoderoso. Desde allí ha de venir a juzgar a vivos y muertos. Creo en el Espíritu Santo, la Santa Iglesia Católica, la comunión de los santos, el perdón de los pecados, la resurrección de la carne y la vida eterna.
1: Amén. Ofrecemos las oraciones en honor a la Santísima Trinidad. Padre nuestro que estás en el cielo, santificado sea tu nombre. Venga a nosotros tu reino. Hágase tu voluntad en la tierra como en el cielo.
0: Danos hoy nuestro pan de cada día. Perdona nuestras ofensas, como también nosotros perdonamos a los que nos ofenden. No nos dejes caer en la tentación y líbranos del mal. Amén.
1: Dios te salve María, llena eres de gracia, el Señor es contigo. Bendita eres entre todas las mujeres, y bendito es el fruto de tu vientre Jesús.
0: Santa María, Madre de Dios, ruega por nosotros pecadores, ahora y en la hora de nuestra muerte. Amén.
1: Dios te salve María, llena eres de gracia, el Señor es contigo. Bendita eres entre todas las mujeres, y bendito es el fruto de tu vientre Jesús.
0: Santa María, Madre de Dios, ruega por nosotros pecadores, ahora y en la hora de nuestra muerte. Amén.
1: Dios te salve María, llena eres de gracia, el Señor es contigo. Bendita eres entre todas las mujeres y bendito es el fruto de tu vientre Jesús.
0: Santa María, Madre de Dios, ruega por nosotros pecadores, ahora y en la hora de nuestra muerte. Amén.
1: Gloria al Padre, al Hijo y al Espíritu Santo.
0: Como era en el principio, ahora y siempre, por los siglos de los siglos. Amén. Primer misterio doloroso, la oración en el huerto. Entonces Jesús fue con ellos a un huerto llamado Getsemaní y dijo a sus discípulos: siéntense aquí mientras voy a orar. Y tomando consigo a Pedro y a los dos hijos de Zebedeo, comenzó a sentir tristeza y angustia. Entonces les dijo: mi alma está triste hasta el punto de morir. Quédense aquí y velen conmigo. Y adelantándose un poco, cayó rostro en la tierra y suplicaba así: Padre mío, si es posible que pase de mí esta copa, pero no sea como yo quiero, sino como tú quieras. Evangelio de Mateo, capítulo 26, versículo del 36 al 39. Palabra del Señor.
1: Gloria a ti, Señor Jesús.
0: Padre nuestro que estás en el cielo, santificado sea tu nombre. Venga a nosotros tu reino, hágase tu voluntad en la tierra como en el cielo.
1: Danos hoy nuestro pan de cada día, perdona nuestras ofensas, como también nosotros perdonamos a los que nos ofenden. No nos dejes caer en tentación y líbranos del mal. Amén.
0: Dios te salve María, llena eres de gracia, el Señor es contigo. Bendita eres entre todas las mujeres, y bendito es el fruto de tu vientre, Jesús.
1: Santa María, Madre de Dios, ruega por nosotros pecadores, ahora y en la hora de nuestra muerte. Amén.
0: Dios te salve María, llena eres de gracia, el Señor es contigo. Bendita eres entre todas las mujeres, y bendito es el fruto de tu vientre, Jesús.
1: Santa María, Madre de Dios, ruega por nosotros pecadores, ahora y en la hora de nuestra muerte. Amén.
0: Dios te salve María, llena eres de gracia, el Señor es contigo. Bendita eres entre todas las mujeres, y bendito es el fruto de tu vientre, Jesús.
1: Santa María, Madre de Dios, ruega por nosotros pecadores, ahora y en la hora de nuestra muerte. Amén.
0: Dios te salve María, llena eres de gracia, el Señor es contigo. Bendita eres entre todas las mujeres, y bendito es el fruto de tu vientre, Jesús.
1: Santa María, Madre de Dios, ruega por nosotros pecadores, ahora y en la hora de nuestra muerte. Amén.
0: Dios te salve María, llena eres de gracia, el Señor es contigo. Bendita eres entre todas las mujeres, y bendito es el fruto de tu vientre, Jesús.
1: Santa María, Madre de Dios, ruega por nosotros pecadores, ahora y en la hora de nuestra muerte. Amén. Madre de Dios, ruega por nosotros pecadores, ahora y en la hora de nuestra muerte. Amén.
0: Dios te salve María, llena eres de gracia, el Señor es contigo. Bendita eres entre todas las mujeres, y bendito es el fruto de tu vientre, Jesús.
1: Santa María, Madre de Dios, ruega por nosotros pecadores, ahora y en la hora de nuestra muerte. Amén.
0: Dios te salve María, llena eres de gracia, el Señor es contigo. Bendita eres entre todas las mujeres, y bendito es el fruto de tu vientre, Jesús.
1: Santa María, Madre de Dios, ruega por nosotros pecadores, ahora y en la hora de nuestra muerte. Amén.
0: Dios te salve María, llena eres de gracia, el Señor es contigo. Bendita eres entre todas las mujeres, y bendito es el fruto de tu vientre, Jesús.
1: Santa María, Madre de Dios, ruega por nosotros pecadores, ahora y en la hora de nuestra muerte. Amén.
0: Dios te salve María, llena eres de gracia, el Señor es contigo. Bendita eres entre todas las mujeres, y bendito es el fruto de tu vientre, Jesús.
1: Santa María, Madre de Dios, ruega por nosotros pecadores, ahora y en la hora de nuestra muerte. Amén.
0: Dios te salve María, llena eres de gracia, el Señor es contigo. Bendita eres entre todas las mujeres, y bendito es el fruto de tu vientre, Jesús.
1: Santa María, Madre de Dios, ruega por nosotros pecadores, ahora y en la hora de nuestra muerte. Amén.
0: Gloria al Padre, al Hijo y al Espíritu Santo.
1: Como era en el principio, ahora y siempre, por los siglos de los siglos. Amén.
0: María, Madre de Gracia, Madre de Misericordia.
1: En la vida y en la muerte, ampáranos, oh Gran Señora.
0: Oh Jesús mío, perdona nuestros pecados. Líbranos del fuego del infierno. Lleva al cielo a todas las almas, especialmente a las más necesitadas de tu misericordia. Amén.
1: Segundo misterio doloroso, la flagelación de Jesús atado a la columna. Pilato puso en libertad a Barrabás, y a Jesús, después de haberlo hecho azotar, lo entregó para que fuera crucificado. del Santo Evangelio según San Mateo en el capítulo 27, versículos 26. Palabra del Señor.
0: Gloria a ti, Señor Jesús.
1: Padre nuestro, que estás en el cielo, santificado sea tu nombre. Venga a nosotros tu reino. Hágase tu voluntad en la tierra como en el cielo.
0: Danos hoy nuestro pan de cada día. Perdona nuestras ofensas, como nosotros perdonamos a los que nos ofenden. No nos dejes caer en la tentación y líbranos del mal. Amén.
1: Dios te salve María, llena eres de gracia, el Señor es contigo. Bendita eres entre todas las mujeres y bendito es el fruto de tu vientre, Jesús.
0: Santa María, Madre de Dios, ruega por nosotros pecadores, ahora y en la hora de nuestra muerte. Amén.
1: Dios te salve María, llena eres de gracia, el Señor es contigo. Bendita eres entre todas las mujeres, y bendito es el fruto de tu vientre, Jesús.
0: Santa María, Madre de Dios,

0: Dios, ruega por nosotros pecadores, ahora y en la hora de nuestra muerte. Amén.
1: Dios te salve María, llena eres de gracia, el Señor es contigo, bendita eres entre todas las mujeres, y bendito es el fruto de tu vientre Jesús.
0: Santa María, Madre de Dios, ruega por nosotros pecadores, ahora y en la hora de nuestra muerte. Amén.
1: Dios te salve María, llena eres de gracia, el Señor es contigo. Bendita eres entre todas las mujeres, y bendito es el fruto de tu vientre Jesús.
0: Santa María, Madre de Dios, ruega por nosotros pecadores, ahora y en la hora de nuestra muerte. Amén.
1: Dios te salve María, llena eres de gracia, el Señor es contigo. Bendita eres entre todas las mujeres, y bendito es el fruto de tu vientre, Jesús.
0: Santa María, Madre de Dios, ruega por nosotros pecadores, ahora y en la hora de nuestra muerte. Amén.
1: Dios te salve María, llena eres de gracia, el Señor es contigo. Bendita eres entre todas las mujeres, y bendito es el fruto de tu vientre, Jesús.
0: Santa María, Madre de Dios, ruega por nosotros pecadores, ahora y en la hora de nuestra muerte. Amén.
1: Dios te salve María, llena eres de gracia, el Señor es contigo. Bendita eres entre todas las mujeres, y bendito es el fruto de tu vientre Jesús.
0: Santa María, Madre de Dios, ruega por nosotros pecadores, ahora y en la hora de nuestra muerte. Amén.
1: Dios te salve María, llena eres de gracia, el Señor es contigo. Bendita eres entre todas las mujeres, y bendito es el fruto de tu vientre Jesús.
0: Santa María, Madre de Dios, ruega por nosotros pecadores, ahora y en la hora de nuestra muerte. Amén.
1: Dios te salve María, llena eres de gracia, el Señor es contigo. Bendita eres entre todas las mujeres, y bendito es el fruto de tu vientre Jesús.
0: Santa María, Madre de Dios, ruega por nosotros pecadores, ahora y en la hora de nuestra muerte. Amén.
1: Dios te salve María, llena eres de gracia, el Señor es contigo. Bendita eres entre todas las mujeres, y bendito es el fruto de tu vientre Jesús.
0: Santa María, Madre de Dios, ruega por nosotros pecadores, ahora y en la hora de nuestra muerte. Amén.
1: Gloria al Padre, al Hijo y al Espíritu Santo.
0: Como era en el principio, ahora y siempre, por los siglos de los siglos. Amén.
1: María, Madre de Gracia, Madre de Misericordia.
0: En la vida y en la muerte, ampáranos, Gran Señora.
1: Oh Jesús mío, perdona nuestros pecados, líbranos del fuego del infierno, lleva al cielo a todas las almas, socorre especialmente a las más necesitadas de tu infinita misericordia.
0: Amén. Meditamos el tercer misterio doloroso, la coronación de espinas. Entonces, los soldados del procurador llevaron consigo a Jesús al pretorio y reunieron alrededor de él a toda la corte. Lo desnudaron y le echaron encima un manto de púrpura y trenzaron una corona de espinas. Se la pusieron sobre la cabeza y en su mano derecha una caña. Y doblando la rodilla delante de él, le hacían burla diciendo: Salve, Rey de los Judíos. Evangelio de Mateo, capítulo 27, versículo del 27 al 29. Palabra del Señor.
1: Gloria a ti, Señor Jesús.
0: Padre nuestro que estás en el cielo, santificado sea tu nombre. Venga a nosotros tu reino. Hágase tu voluntad en la tierra como en el cielo.
1: Danos hoy nuestro pan de cada día. Perdona nuestras ofensas, como también nosotros perdonamos a los que nos ofenden. No nos dejes caer en tentación y líbranos del mal. Amén.
0: Dios te salve María, llena eres de gracia. El Señor es contigo. Bendita eres entre todas las mujeres y bendito es el fruto de tu vientre, Jesús.
1: Santa María, Madre de Dios, ruega por nosotros pecadores, ahora y en la hora de nuestra muerte. Amén.
0: Dios te salve María, llena eres de gracia, el Señor es contigo, bendita eres entre todas las mujeres, y bendito es el fruto de tu vientre, Jesús.
1: Santa María, Madre de Dios, ruega por nosotros pecadores, ahora y en la hora de nuestra muerte. Amén.
0: Dios te salve María, llena eres de gracia, el Señor es contigo, bendita eres entre todas las mujeres, y bendito es el fruto de tu vientre, Jesús.
1: Santa María, Madre de Dios, ruega por nosotros pecadores, ahora y en la hora de nuestra muerte. Amén.
0: Dios te salve María, llena eres de gracia, el Señor es contigo, bendita eres entre todas las mujeres, y bendito es el fruto de tu vientre, Jesús.
1: Santa María, Madre de Dios, ruega por nosotros pecadores, ahora y en la hora de nuestra muerte. Amén.
0: Dios te salve María, llena eres de gracia, el Señor es contigo, bendita eres entre todas las mujeres, y bendito es el fruto de tu vientre, Jesús.
1: Santa María, Madre de Dios, ruega por nosotros pecadores, ahora y en la hora de nuestra muerte. Amén.
0: Dios te salve María, llena eres de gracia, el Señor es contigo, bendita eres entre todas las mujeres, y bendito es el fruto de tu vientre, Jesús. Bendita eres entre todas las mujeres, y bendito es el fruto de tu vientre, Jesús.
1: Santa María, Madre de Dios, ruega por nosotros pecadores, ahora y en la hora de nuestra muerte. Amén.
0: Dios te salve María, llena eres de gracia, el Señor es contigo, bendita eres entre todas las mujeres, y bendito es el fruto de tu vientre, Jesús.
1: Santa María, Madre de Dios, ruega por nosotros pecadores, ahora y en la hora de nuestra muerte. Amén.
0: Dios te salve María, llena eres de gracia, el Señor es contigo, bendita eres entre todas las mujeres, y bendito es el fruto de tu vientre, Jesús.
1: Santa María, Madre de Dios, ruega por nosotros pecadores, ahora y en la hora de nuestra muerte. Amén.
0: Dios te salve María, llena eres de gracia, el Señor es contigo, bendita eres entre todas las mujeres, y bendito es el fruto de tu vientre, Jesús.
1: Santa María, Madre de Dios, ruega por nosotros pecadores, ahora y en la hora de nuestra muerte. Amén.
0: Dios te salve María, llena eres de gracia, el Señor es contigo, bendita eres entre todas las mujeres, y bendito es el fruto de tu vientre, Jesús.
1: Santa María, Madre de Dios, ruega por nosotros pecadores, ahora y en la hora de nuestra muerte. Amén.
2: Gloria al Padre, al Hijo y al Espíritu Santo.
1: Como era en el principio, ahora y siempre, por los siglos de los siglos. Amén.
2: María, Madre de Gracia, Madre de Misericordia.
1: En la vida y en la muerte, ampáranos, oh Gran Señora.
2: Oh Jesús mío, perdona nuestros pecados. Líbranos del fuego del infierno. Lleva al cielo a todas las almas, especialmente a las más necesitadas de tu misericordia. Amén.
1: Cuarto misterio doloroso. Jesús con la cruz a cuestas, camino del Calvario. Y obligaron a uno que pasaba, a Simón de Cirene, que volvía del campo, el padre de Alejandro y de Rufo, a que llevara su cruz. Lo condujeron al lugar del Gólgota, que quiere decir de la calavera. Del Santo Evangelio según San Marcos, capítulo 15, versículos 21 al 22. Palabra del Señor.
2: Gloria a ti, Señor Jesús.
1: Padre nuestro, que estás en el cielo, santificado sea tu nombre. Venga a nosotros tu reino. Hágase tu voluntad en la tierra como en el cielo.
2: Danos hoy nuestro pan de cada día. Perdona nuestras ofensas, como nosotros perdonamos a los que nos ofenden. No nos dejes caer en la tentación y líbranos del mal. Amén.
1: Dios te salve María, llena eres de gracia, el Señor es contigo. Bendita eres y bendito es el fruto de tu vientre, Jesús.
2: Santa María,

0: Jesús.
1: Santa María, Madre de Dios, ruega por nosotros pecadores, ahora y en la hora de nuestra muerte. Amén.
2: Dios te salve María, llena eres de gracia, el Señor es contigo. Bendita eres entre todas las mujeres, y bendito es el fruto de tu vientre Jesús.
1: Santa María, Madre de Dios, ruega por nosotros pecadores, ahora y en la hora de nuestra muerte. Amén.
2: Dios te salve María, llena eres de gracia, el Señor es contigo. Bendita eres entre todas las mujeres, y bendito es el fruto de tu vientre Jesús.
1: Santa María, Madre de Dios, ruega por nosotros pecadores, ahora y en la hora de nuestra muerte. Amén.
2: Dios te salve María, llena eres de gracia, el Señor es contigo. Bendita eres entre todas las mujeres, y bendito es el fruto de tu vientre Jesús.
1: Santa María, Madre de Dios, ruega por nosotros pecadores, ahora y en la hora de nuestra muerte. Amén.
2: Dios te salve María, llena eres de gracia, el Señor es contigo. Bendita eres entre todas las mujeres, y bendito es el fruto de tu vientre Jesús.
1: Santa María, Madre de Dios, ruega por nosotros pecadores, ahora y en la hora de nuestra muerte. Amén.
2: Dios te salve María, llena eres de gracia, el Señor es contigo. Bendita eres entre todas las mujeres, y bendito es el fruto de tu vientre Jesús.
1: Santa María, Madre de Dios, ruega por nosotros pecadores, ahora y en la hora de nuestra muerte. Amén.
2: Dios te salve María, llena eres de gracia, el Señor es contigo. Bendita eres entre todas las mujeres, y bendito es el fruto de tu vientre Jesús.
1: Santa María, Madre de Dios, ruega por nosotros pecadores, ahora y en la hora de nuestra muerte. Amén.
2: Dios te salve María, llena eres de gracia, el Señor es contigo. Bendita eres entre todas las mujeres, y bendito es el fruto de tu vientre Jesús.
1: Santa María, Madre de Dios, ruega por nosotros pecadores, ahora y en la hora de nuestra muerte. Amén.
2: Dios te salve María, llena eres de gracia, el Señor es contigo. Bendita eres entre todas las mujeres, y bendito es el fruto de tu vientre Jesús.
1: Santa María, Madre de Dios, ruega por nosotros pecadores, ahora y en la hora de nuestra muerte. Amén.
2: Dios te salve María, llena eres de gracia, el Señor es contigo. Bendita eres entre todas las mujeres, y bendito es el fruto de tu vientre Jesús.
1: Santa María, Madre de Dios, ruega por nosotros pecadores, ahora y en la hora de nuestra muerte. Amén.
2: Gloria al Padre, al Hijo y al Espíritu Santo.
1: Como era en el principio, ahora y siempre, por los siglos de los siglos. Amén.
2: María, Madre de Gracia, Madre de Misericordia.
1: En la vida y en la muerte, ampáranos, Gran Señora.
2: Oh Jesús mío, perdona nuestros pecados, líbranos del fuego del infierno, lleva al cielo a todas las almas, socorre especialmente a las más necesitadas de tu infinita misericordia.
1: Amén. Quinto misterio doloroso, la crucifixión y muerte de Jesús. Llegados al lugar llamado la calavera, le crucificaron allí a él y a los dos malhechores, uno a la derecha y otro a la izquierda. Jesús decía: Padre, perdónales, porque no saben lo que hacen. Era ya eso del mediodía, cuando al eclipsarse el sol hubo oscuridad sobre la tierra hasta media tarde. El velo del santuario se rasgó por medio, y Jesús, dando un fuerte grito, dijo: Padre, en tus manos pongo mi espíritu. Y dicho esto, expiró. Del Santo Evangelio de Lucas, capítulo 23, versículo del 33 al 46. Palabra del Señor.
2: Gloria a ti, Señor Jesús.
1: Padre nuestro que estás en el cielo, santificado sea tu nombre. Venga a nosotros tu reino. Hágase tu voluntad en la tierra como en el cielo.
2: Danos hoy nuestro pan de cada día. Perdona nuestras ofensas, como también nosotros perdonamos a los que nos ofenden. No nos dejes caer en tentación y líbranos del mal. Amén.
1: Dios te salve María, llena eres de gracia. El Señor es contigo. Bendita eres entre todas las mujeres y bendito es el fruto de tu vientre, Jesús.
2: Santa María, Madre de Dios, ruega por nosotros pecadores, ahora y en la hora de nuestra muerte. Amén.
1: Dios te salve María, llena eres de gracia, el Señor es contigo, bendita eres entre todas las mujeres, y bendito es el fruto de tu vientre, Jesús.
2: Santa María, Madre de Dios, ruega por nosotros pecadores, ahora y en la hora de nuestra muerte. Amén.
1: Dios te salve María, llena eres de gracia, el Señor es contigo, bendita eres entre todas las mujeres, y bendito es el fruto de tu vientre, Jesús.
2: Santa María, Madre de Dios, ruega por nosotros pecadores, ahora y en la hora de nuestra muerte. Amén.
1: Dios te salve María, llena eres de gracia, el Señor es contigo. Bendita eres entre todas las mujeres, y bendito es el fruto de tu vientre, Jesús.
2: Santa María, Madre de Dios, ruega por nosotros pecadores, ahora y en la hora de nuestra muerte. Amén.
1: Dios te salve María, llena eres de gracia, el Señor es contigo. Bendita eres entre todas las mujeres, y bendito es el fruto de tu vientre, Jesús.
2: Santa María, Madre de Dios, ruega por nosotros pecadores, ahora y en la hora de nuestra muerte. Amén.
1: Dios te salve María, llena eres de gracia, el Señor es contigo. Bendita eres entre todas las mujeres, y bendito es el fruto de tu vientre, Jesús.
2: Santa María, Madre de Dios, ruega por nosotros pecadores, ahora y en la hora de nuestra muerte. Amén.
1: Dios te salve María, llena eres de gracia, el Señor es contigo. Bendita eres entre todas las mujeres, y bendito es el fruto de tu vientre, Jesús.
2: Santa María, Madre de Dios, ruega por nosotros pecadores, ahora y en la hora de nuestra muerte. Amén.
1: Dios te salve María, llena eres de gracia, el Señor es contigo. Bendita eres entre todas las mujeres, y bendito es el fruto de tu vientre, Jesús.
2: Santa María, Madre de Dios, ruega por nosotros pecadores, ahora y en la hora de nuestra muerte. Amén.
1: Dios te salve María, llena eres de gracia, el Señor es contigo. Bendita eres entre todas las mujeres, y bendito es el fruto de tu vientre, Jesús.
2: Santa María, Madre de Dios, ruega por nosotros pecadores, ahora y en la hora de nuestra muerte. Amén.
1: Dios te salve María, llena eres de gracia, el Señor es contigo. Bendita eres entre todas las mujeres, y bendito es el fruto de tu vientre, Jesús.
2: Santa María, Madre de Dios, ruega por nosotros pecadores, ahora y en la hora de nuestra muerte. Amén.
0: Gloria al Padre, al Hijo y al Espíritu Santo.
2: Como era en el principio, ahora y siempre, por los siglos de los siglos. Amén.
0: María, Madre de Gracia, Madre de Misericordia.
2: En la vida y en la muerte, ampáranos, oh Gran Señora.
1: Oh Jesús mío, perdona nuestros pecados. Líbranos del fuego del infierno. Lleva al cielo a todas las almas, especialmente a las más necesitadas de tu misericordia. Amén.
2: Oh soberano santuario, sagrario del Verbo Eterno.
1: Libra, Virgen del Infierno, a los que rezan tu rosario. Emperatriz poderosa de los mortales, consuelo.
2: Ábrenos, Señor, el cielo con una muerte dichosa y danos pureza del alma, ya que eres tan poderosa.
1: Por las intenciones del Santo Padre. Padre nuestro, que estás en el cielo, santificado sea tu nombre. Venga a nosotros tu reino. Hágase tu voluntad en la tierra como en el cielo.
2: Danos hoy nuestro pan de cada día. Perdona nuestras ofensas, como también nosotros perdonamos a los que nos ofenden. No nos dejes caer en tentación y líbranos del mal. Amén.
0: Dios te salve María, llena eres de gracia, el Señor es contigo. Bendita eres entre todas las mujeres, y bendito es el fruto de tu vientre, Jesús.
2: Santa María, Madre de Dios, ruega por nosotros pecadores, ahora y en la hora de nuestra muerte. Amén.
0: Gloria al Padre, al Hijo y al Espíritu Santo.
2: Como era en el principio, ahora y siempre, por los siglos de los siglos. Amén.
0: Dios te salve, María Santísima, Hija de Dios Padre, Virgen Purísima, antes del parto, en tus manos ponemos nuestra fe para que la ilumines. Llena eres de gracia, el Señor es contigo. Bendita eres entre todas las mujeres, y bendito es el fruto de tu vientre, Jesús.
2: Santa María, Madre de Dios, ruega por nosotros pecadores, ahora y en la hora de nuestra muerte. Amén.
0: Dios te salve María Santísima, Madre de Dios Hijo, Virgen Purísima en el parto. En tus manos ponemos nuestra esperanza para que la alientes. Llena eres de gracia, el Señor es contigo. Bendita eres entre todas las mujeres, y bendito es el fruto de tu vientre, Jesús.
2: Santa María, Madre de Dios, ruega por nosotros pecadores, ahora y en la hora de nuestra muerte. Amén.
0: Dios te salve María Santísima, Esposa de Dios, Espíritu Santo, Virgen Purísima, después del parto, en tus manos ponemos nuestra caridad para que la inflames. Llena eres de gracia, el Señor es contigo. Bendita eres entre todas las mujeres, y bendito es el fruto de tu vientre, Jesús.
2: Santa María, Madre de Dios, ruega por nosotros pecadores, ahora y en la hora de nuestra muerte. Amén.
0: Dios te salve María Santísima, templo y sagrario de la Santísima Trinidad, Virgen concebida sin la culpa original. Dios te salve, Reina, Madre de Misericordia, vida, dulzura y esperanza nuestra. Dios te salve, a ti llamamos los desterrados, hijos de Eva, a ti suspiramos, gimiendo y llorando en este valle de lágrimas. Ea pues, Señora, abogada nuestra, vuelve a nosotros esos tus ojos misericordiosos, y después de este destierro, muéstranos a Jesús, fruto bendito de tu vientre. Oh clemente, oh piadosa, oh dulce Virgen María, ruega por nosotros, Santa Madre de Dios, para que seamos dignos de alcanzar las promesas de nuestro Señor Jesucristo.
2: Amén. Señor, ten piedad de nosotros.
0: Señor, ten piedad de nosotros.
2: Cristo, ten piedad de nosotros.
0: Cristo, ten piedad de nosotros.
2: Señor, ten piedad de nosotros.
0: Señor, ten piedad de nosotros.
2: Cristo, óyenos.
0: Cristo, óyenos.
2: Cristo, escúchanos.
0: Cristo, escúchanos.
2: Dios Padre Celestial,
0: ten piedad de nosotros.
2: Dios Hijo Redentor del mundo,
0: ten piedad de nosotros.
2: Dios Espíritu Santo,
0: ten piedad de nosotros.
2: Santísima Trinidad, que eres un solo Dios,
0: ten piedad de nosotros.
2: Santa María,
0: ruega por nosotros.
2: Santa Madre de Dios,
0: ruega por nosotros.
2: Santa Virgen de las Vírgenes,
0: ruega por nosotros.
2: Madre de Jesucristo,
0: ruega por nosotros.
2: Madre de la Divina Gracia,
0: ruega por nosotros.
2: Madre de la Misericordia,
0: ruega por nosotros.
2: Madre Purísima,
0: ruega por nosotros.
2: Madre de la Esperanza,
0: ruega por nosotros.
2: Madre Castísima,
0: ruega por nosotros.
2: Madre Virgen,
0: ruega por nosotros.
2: Madre Inmaculada,
0: ruega por nosotros.
2: Ruega por nosotros.
0: Madre Admirable,
2: ruega por nosotros.
0: Madre del Buen Consejo,
2: por nosotros.
0: Madre del Buen Consejo,
2: ruega por nosotros.
0: Madre del Creador,
2: ruega por nosotros.
0: Madre del Salvador,
2: ruega por nosotros.
0: Virgen Prudentísima,
2: ruega por nosotros.
0: Virgen Venerable, ruega por nosotros.
2: Virgen laudable,
0: ruega por nosotros.
2: Virgen poderosa,
0: ruega por nosotros.
2: Virgen clemente,
0: ruega por nosotros.

0: por nosotros.
1: Consuelo de los migrantes.
0: Ruega por nosotros.
1: Consuelo de los afligidos.
0: Ruega por nosotros.
1: Auxilio de los cristianos.
0: Ruega por nosotros.
1: Reina de los ángeles.
0: Ruega por nosotros.
1: Reina de los patriarcas.
0: Ruega por nosotros.
1: Reina de los profetas.
0: Ruega por nosotros.
1: Reina de los apóstoles.
0: Ruega por nosotros.
1: Reina de los confesores.
0: Ruega por nosotros.
1: Reina de las vírgenes.
0: Ruega por nosotros.
1: Reina de los mártires.
0: Ruega por nosotros.
1: Reina de todos los santos.
0: Ruega por nosotros.
1: Reina concebida sin pecado original.
0: Ruega por nosotros.
1: Reina elevada al cielo.
0: Ruega por nosotros.
1: Reina del Santísimo Rosario.
0: Ruega por nosotros.
1: Reina de la familia.
0: Ruega por nosotros.
1: Reina de la paz.
0: Ruega por nosotros.
1: Cordero de Dios que quitas el pecado del mundo.
0: Perdónanos, Señor.
1: Cordero de Dios que quitas el pecado del mundo.
0: Óyenos, Señor.
1: Cordero de Dios que quitas el pecado del mundo.
0: Ten misericordia de nosotros. Bajo tu amparo nos acogemos, Santa Madre de Dios. No desprecie las oraciones que te hacemos en nuestras necesidades. Antes bien, líbranos de todos los peligros. Oh Virgen gloriosa y bendita, ruega por nosotros, Santa Madre de Dios.
1: Para que seamos dignos de las promesas de nuestro Señor Jesucristo. Amén.
0: Señor, infunde tu gracia en nuestras almas y haz que por la intercesión de la Santísima Virgen María, los que hemos conocido por el anuncio del ángel la encarnación de tu Hijo Jesucristo, consigamos por su pasión y su cruz la gloria de la resurrección. Por Cristo nuestro Señor.
1: Amén.
0: Ave María Purísima,
1: sin pecado concebida. Dulce Madre, no te alejes, tu vista de nosotros no apartes. Ven con nosotros a todas partes y nunca solo nos dejes. Ya que nos proteges tanto como verdadera madre, haz que nos bendiga el Padre, el Hijo y el Espíritu Santo.
0: Amén.
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2: Hola, les saluda el diácono José Luis Granados de la Iglesia San Pablo en Nampa, Idaho. Oremos juntos. Oremos por nuestro obispo, por todos los obispos, presbíteros, diáconos, por todos los que ejercen algún ministerio en la iglesia y por todo el pueblo de Dios. Dios todopoderoso y eterno, que con tu espíritu santificas y gobiernas toda tu iglesia, escucha nuestras súplicas y concédenos tu gracia para que todos, según nuestra vocación, podamos servirte con fidelidad por Jesucristo nuestro Señor. Amén.
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1: Jesús estaba ahí, Iván, y se apiñaba, se amontonaba la gente. ¿Qué querían? Todo lo que querían era que los sanara. Ellos no buscaban a los apóstoles. ¿A quién buscaban? ¿A quién tocaban? ¿A quién le pedían? ¿Qué nos pasa a nosotros hoy? ¿A quién estamos buscando? ¿A quién estamos tocando? ¿Y dónde está para tocarlo? Es que ese es el problema. Ni creemos que está en la Divina Eucaristía, ni siquiera creemos. Lo toco, Jesús me toca, lo recibo, entra en mí, su presencia me inunda, me posee, me llena. ¡Pum! No pasa nada. Comulgo, no pasa nada. ¿Por qué? Porque hasta comulgo en pecado. ¿Cómo se le ocurre a usted que por ahí ya están diciendo que la masturbación no es pecado? Como que no, es un pecado contra el cuerpo, es un pecado contra la carne, es un pecado de esos pecados que van seduciendo a la persona y la van esclavizando, porque una persona coge ese hábito y lo enloquece. Porque si no tuvo satisfacción ahora, vuelve, y llega un momento en que ya no puede más, porque sabe que está haciendo algo malo. Pero hermana, entonces, ¿por qué? Porque muchas veces, repita conmigo. No dije todas las veces, ¿cuántas dije? Cambiemos la palabra muchas por algunas. Algunas veces hay personas que están siendo tentadas por el demonio, están siendo seducidas, y esas personas pueden llamarse sacerdote, o puede llamarse religiosa, o puede llamarse obispo, o puede llamarse papa, o puede llamarse papá, o mamá, o hijo, o hija, o lo que sea, o el esposo, o la mujer. Eso no importa. El enemigo quiere, anda como león rugiente buscando a quien devorar, y el torpe, el tonto, el bobo, el majadero, que no esté metido en Cristo, le va a dar cuatro vueltas. Hoy me van a decir que la masturbación no es pecado. ¿Cómo no va a ser? Entonces no hay pecado. No hay. ¿Que creer en brujería no es pecado? Sí, es pecado. Va contra el primer mandamiento de la ley de Dios. La masturbación va contra el quinto mandamiento. Estás matando tu cuerpo. Y te estás creando un Dios falso. Ah, no, mijitos, no, despertemos. Que el padre fulano dijo, pregúntese usted en qué etapa de la vida está el padre fulano. Estará, no es que sea malo, está siendo tentado por el enemigo. Y hizo una barbaridad de esas frente al público y la pobre gente se despista. Y viene una jovencita que quiere cambiar de vida, que quiere salir del mundo del pecado. Y le dice a una hermanita, el padre me dijo que eso no era pecado. ¿Cómo? Ah, no, no vaya a confesarse con ese padrecito, vaya a confesarse con otro y ore por ese, porque está despistado. No estoy hablando mal de mi iglesia, mucho cuidado. Estoy diciendo que podemos ser tentados. Yo también puedo ser tentada si me dejo. Si Dios no me da su gracia, si yo no oro, si yo no creo en el Espíritu Santo, me da cuatro vueltas. Cuatro vueltas, a usted también, y a usted esposa tan buena, y a usted que ha rechazado a su marido que es malo, a usted le puede dar cuatro, o seis, o diez, peor que a su marido. Ah, no, cuidado. Va una persona y le pregunta que si puede tener relaciones con personas del propio sexo. Ah, sí, si es con una sola no importa. ¿Cómo? No, y no, no. Eso es una persona que en este momento está muy floja en la fe y anda quién sabe en qué pecado, quién sabe en qué seducción de Satanás anda y va a justificar su vida. Va a decir que no es pecaminoso relaciones sexuales fuera del matrimonio. No se pueden tener relaciones sexuales fuera del matrimonio. Y el matrimonio comprobado, decretado por la iglesia, son dos personas, un hombre y una mujer. Y Dios no creó sino un Adán y una Eva. Dios no creó dos Evas y dos Adanes. A mí no me vengan con chistes. Y si por esto me quitan la vida, que me la quiten, no me importa. Muero por Jesucristo. ¿Quién está entablando matrimonios por lo civil? ¿Quién está entablando matrimonios de homosexuales y lesbianas? Alguien que no cree en Dios y punto. Por lo civil lo declararon como una ley para proteger los hijos. Pero un matrimonio por lo civil es un pasaporte para los infiernos. Usted va a tener relaciones sexuales con alguien, su esposo, su esposa, sin bendición de Dios, no es esposo ni esposa. Ah, pero es que a mí me casó el juez no sé quién. A mí no me importa. Yo no voy a hablar de leyes, yo no voy a hablar de jueces, yo no voy a hablar de ningún político. Yo estoy hablando de Dios. Y no es correcto relaciones sexuales fuera del matrimonio, con hombres o con mujeres, con personas del propio sexo o del otro. No, no, no y no. Hermanita, es que a mí me dijo el padre, está equivocado ese padre, con mucho respeto. Hable con el señor obispo, dígale, vea a este padre lo que está diciendo. Vaya donde el señor obispo. No vuelva a esa iglesia, váyase para otra. O vaya a esa iglesia, pero con ese padre no se confiese. ¿Está equivocado? Imagínese un médico que le da hora por todos los pacientes que le lleguen a matarlos. ¿Está bien el médico? Ah, no, todos sus pacientes. Es que ese viejito está muy viejito. Vamos a ponerle la inyección. ¿Está bien ese médico? Ah, pero él tiene derecho para hacer lo que le dé la gana. Sí, no, no tiene derecho. Él tiene que cumplir una ley. Y el sacerdote tiene que cumplir una ley. Y el sacerdote tiene que haber estudiado moral. Ahora ya está cambiando de idea. Ya le dieron cuatro vueltas. Ya anda bien perdido por ahí. Usted no tiene por qué caer con él. Recuerden que la palabra del Señor dice, hagan lo que ellos les digan, pero no hagan lo que ellos hacen. Y en este caso es contra la moral, no haga lo que él le diga. Yo no tengo que obedecerle a nadie que me mande algo contra la moral. Se llame mi papá, se llame mi mamá, se llame mi superior, se llame mi obispo, se llame mi sacerdote. No, si va contra la moral no tengo que. Si a mí me mandan ahora a vender drogas, mi superiora me dijera, hermana, ve, haga. No, no. Hermana, perdóneme, madre, perdóneme, porque está equivocada. Si a mí me dijera el señor obispo, hermana, vea, usted tiene que ir a una casa tal, don, don, don, y es para prostitución. No voy, se acabó el chiste. No, está. En el nombre de Jesús de Nazaret, tengan criterio. Claro, nuestra juventud no tiene criterio, porque nuestra juventud anda haciendo de todo. Aquí hubo un retiro de jóvenes hace un mes y medio, yo no sé cuánto. Jóvenes que se van a graduar este año. Ya, 16, 17, 18 años. Y una muchachita de esas voltea, le dice a una de las hermanas, a una hermana, yo en nada de esto creo. Yo vine porque tenía que venir con mi grupo, pero yo en nada de esto creo. ¿Sabe una cosa? Yo tengo que probar todo. Y yo ya he probado de todo y voy a seguir probando de todo. Miren ustedes, si son los hijos de ustedes, los nietos de ustedes. Son los nietos de ustedes, o los hijos de ustedes, o los sobrinos, o los tíos, o los cualquiera de ustedes. ¿Son de los lugares donde ustedes viven? Esa era de Río Negro. Pero miren la frase del final, oigan esto. Al final, a pesar de que ella no cree en nada de esto, ella no cree en Dios, a ella no le importa a Dios, pues Dios le dijo a la hermana, ¿sabe una cosa? Nunca en mi vida había tenido paz como tuve hoy. Pero si no se confiesa, ¿qué pasa si no se confiesa? Sigue, el enemigo sigue haciendo leña con ella. Sigue igual o peor, peor todavía. Entonces, hijos, o les enseñan a sus niños desde pequeños. Es que ustedes traen un niño a la iglesia, y para traer el niño a la iglesia le trae todos los juguetes que tiene en su casa y lo trae a jugar a la iglesia. El niño no viene a jugar a la iglesia, el niño viene a orar a la iglesia. Los juguetes son para jugar. O le va y le compra el yogur con las cositas y se lo trae para que el niño se entretenga. No, hijitos, la iglesia no es para eso. Enseñen a sus criaturas y mañana sabrán pensar y sabrán tomar decisiones y sabrán rechazar el mal. Pero si ustedes no los enseñan, ¿qué? Esta iglesia, esta capilla, después de un miércoles o después de un primer domingo, líbreme Dios, esto queda como un chiquero o de una misa de domingo. Como un chiquero. Quedan papitas tiradas por allí, queda la torta desmenuzada por allá, queda todo. No, ¿por qué? Enseñen a sus niños. Hermanita, es que ya no hacen caso. Pues claro, ¿cómo van a hacer caso si usted no vive tampoco? Un niño, usted lo lleva a que se confiese y le dice, ¿por qué mi papá no se confiesa? Vaya, mijito, comulgue, porque usted no comulga. Los niños de hoy en día no guardan agua en la boca para decirnos todo. Van de una. Ya perdieron el respeto, ya perdieron la dignidad, ya perdieron el amor. Ya no hay cariño, ya no hay comprensión, ya no hay entendimiento, ya no hay cariño de mamá. Ayer o antes de ayer llegó una señora en un carro, joven, una muchacha joven, y una de las hermanas la recibió y yo salía de mi casa y dice, hermana, esta joven la necesita. ¿Y a mí? ¿Por qué? Ah, no, es que ella tiene una niña, un niño de 2 años y usted quiere que ore por el niño. Entonces me mira la joven sin yo autorizarla. Es que mi hijo es muy rebelde, es que mi hijo no sé qué, y mi hijo no sé cuántas, y mi hijo... Un momento. ¿Usted quiere que yo ore por su hijo? No. ¿Cómo fue el embarazo? Y agachó la cabeza. Y le dije, ¿usted es madre soltera? ¿Qué trae el niño? Todo lo que esa mamá y ese papá le dieron en el embarazo. Y una mujer soltera, o violada, o rechazada, o maltratada, o burlada, ¿qué le pudo dar a su criatura en los meses de embarazo? ¿Qué le pudo dar? ¿Maltratos? ¿Tristezas? ¿Vacío? ¿Soledad? ¿Y la criatura ahora qué hace? Grita, chilla, patea, grita, se enoja. Lo mismo que el hombre le hizo a ella, el muchachito, la muchachita, el bebecito lo aprendió en el vientre de la mamá, sin saber hablar, sin haber salido. Entonces chilla, grita, se enoja, patea, porque es muy rebelde. No es por el niño que hay que orar por ti. ¿Pero cuándo vamos a reconocer me equivoqué? Mi hija está viviendo con el papá de esa criatura. No, hermana, vaya, confiésese que usted puede comulgar. ¿No anda viviendo con nadie más? No. ¿Está arrepentida? Sí, confiésese y puede comulgar. Y entonces el Señor empieza a invadir su ser con el amor, con la paz, con la alegría. Fruto del Espíritu de Dios. Cuando tenemos el Espíritu de Dios en nosotros, hay paz, hay gozo, hay alegría, hay amor, hay bondad, hay benignidad. Hay comprensión, hay paciencia, hay entendimiento, hay control de nosotros mismos. No salimos como animales a la calle a buscar otro animal. No, esos son los problemas de ustedes hoy. Pero es que se los encuentra uno por aquí, por allí, por allá. El lunes estuve en un retiro que había por allá, me invitaron a dar unas enseñanzas. Y una de las hermanas me dice, ve, hermana, ve, allí está aquella joven para que ores por ella. Tiene una depresión así, año y medio, que no sé qué, que sí sé cuánto. Me quedo como en misa. Hermana, ¿vas a orar por ella? ¿Sabes una cosa? Ella va a estar en la enseñanza va a entender. Con Jesús sacramentado expuesto, expliqué lo del rosario. ¿Quién viene por primera vez hoy aquí? Levante la mano. En honor a ustedes, mire. Mire lo que hace uno. Este rosario me va a representar los problemas que usted tiene. Problema con el marido, la otra que se lo robó, el otro que no sé cuánto, el hijo que es alcohólico, lo que sea. Y usted viene donde Jesús, porque en la Biblia no dice que Blanca Ruiz está ahí. Dice, Jesús, vengan a mí, los cansados y fatigados de sus cargas, y yo los aliviaré, vengan a mí. Mire, usted viene a Jesús y le entrega a su hijo enfermo, véalo ahí, le entrega a su marido infiel, le entrega a la otra, o él le entrega a la otra y al otro, lo que tenga. Le entrega a su mamá enferma y le dice, yo creo y yo espero que tú me vas a ayudar, muchas gracias. Te vació su corazón, lo vació. Entonces se va. ¿Se lo entregó al Señor, sí o no? ¿Sí o no?
2: Sí.
1: Pregunto, si usted se lo quita, ¿qué? Si usted se lo quita, ¿qué? Hermana, ¿pero cómo así que yo se lo quito? Sencillísimo. Se le entregó el marido, se lo dejó al Señor allá. Son las 10 de la noche y el hombre no llega. Y usted parece un león rugiente. Eso es sinvergüenza. Ya ve, yo le pedí a Dios que lo sanara y mire, no llega. ¿Con qué vieja andará? Mire, ¿sabe qué hizo? ¿Usted sabe qué hizo? Lo volvió a coger. Si usted se lo entregó a Dios, no le queda sino una alternativa, una, no más, dejárselo. Y cuando usted se lo deja, lo único que usted dice es, Jesús, gracias. Son las 10 de la noche y no llega. Y tú, en vez de caminar desesperada para arriba y para abajo, te sientas o coges el Santo Rosario y empiezas. Jesús, bendícelo. Jesús, ámalo. Jesús, llénalo de ti. Jesús, mételo en tu corazón divino. Jesús, sánalo. Jesús, dale lo que necesita. Jesús, no le permitas que peque con nadie. Jesús, sácalo de donde esté ahora. Tampoco permitas a nadie que peque con él. Jesús, gracias, Jesús, gracias. Te prometo que no han pasado 5-10 minutos de oración en esa tónica y el hombre aparece. Ahora, cuando aparezca, detente a Brown. No vayas ahora a prender el monte. Haz lo que Jesús haría. ¿Qué haría Jesús? Ya acabas de orarle, ya se lo acabas de entregar, ya le has pedido que lo perdone, ya le has pedido fortaleza para que él abandonara el lugar donde estaba. Él te lo trajo. No lo maltrates, que ahí está Jesús con él. Es como si pudieras ver a Jesús que te dijera, ve, aquí te lo traje, me pediste, tómalo. ¿Vas a insultar a Jesús porque te lo trajo? Pero entonces, ¿por qué vas a insultar al otro si al insultar al otro insultas a Jesús? El otro pudo haberse quedado toda la noche en la calle. Al otro lo pudieron haber matado, al otro lo pudieron haber vuelto pedazos, el otro lo pueden haber secuestrado. No, te lo trajo. Apareció Jesús con él allá y tú no ves a Jesús. ¿Cómo lo vas a ver si no tienes tu mirada puesta en él? Si de verdad tuvieras tu mirada puesta en Jesús, oyes esa puerta que se va a abrir y gritas Jesús, gracias, caes de rodillas, le tiras un beso de agradecimiento y enseguida te pones en pie y dile, dime qué hago en este momento, cómo actúo. ¿Qué haría Jesús con él? ¿Qué haría la Santísima Virgen con él? Esa es tu actitud, así tiene que ser. Yo ya estoy cansada de decirles esto aquí, lo estoy explicando por la gente nueva que vino, pero si ustedes los que llevan viniendo y viniendo y viniendo, y todavía les veo cara del cementerio o de velorio, hombre, y todavía andan detrás de mi hermanita, y no saben que es aquí donde tienen que venir, y esta puerta está abierta, y no les cobran la entrada, entonces ¿para qué? ¿A usted le gustaría que usted le diga a su niño, vea, mijito, no se tire en el piso que se ensucia el pantaloncito? Y resulta que por allá hay una tierra, el maldito llegó, ¡pum! El maldito se levanta de ahí, ¿y usted qué hace? Todo muy grueso cochino, ¿qué hace? Mínimo un grito le pega, ¿sí o no? Ya te dije que no te ensuciaras, y a lo mejor le manda el golpe. Miren la paciencia de Dios, nos dice, nos redice, y vuelve y nos dice, y nosotros no le hacemos caso. Y hay que repetir lo mismo para nada. Por un oído no entra y por otro no sale. Aquí es peor, ni entra. No lo dejan entrar. El que tiene buena voluntad, por ahí decía un joven antes de ayer en el mismo retiro del lunes, muchacho que ha sido adicto, alcohólico y ahora el Señor lo está sacando. Su familia ha luchado 4 años enteritos ayudándolo. Que por allá. Y el domingo, el lunes, recibió el sacramento de la confirmación. Hizo una buena confesión de toda su vida y tenía una cara de ángel, una cara de una persona en la cual Dios está haciendo maravillas. Ese joven, Dios no le va a sacar en cara lo que pasó ayer. Dios no va a estar detrás de él. Dios le enseñó y ya él sabe, esto es bueno, esto es malo. El Señor lo está trayendo a él. Y el muchacho quiere ser bueno y el muchacho no quiere estar sin hacer nada y el muchacho no quiere andar perdido. El joven es un joven de una buena familia, pero el vicio le pudo, el vicio nos puede. Después del vicio. Y ese niño, ahí que decía, bueno, ¿y ahora qué hago? ¿Ahora qué hago? Siga mirando a Dios. Ya hizo una buena confesión, siga con el Señor. Cometió un error, vuélvase a confesar. Vaya y comulgue todos los días. Vaya a la Santa Misa todos los días. ¿Qué más vas a hacer? Esa es la vida. Y ellos reconocen que lo que ya les pasó, no les hubiera gustado que les pasara nunca. Ellos no quieren que les hubiera pasado nunca, pero quieren cambiar. Para uno querer cambiar, tiene que tirarse para el frente. Miren esta palabra de hoy. Santo Evangelio de hoy. Miren que cada que paso frente al Santísimo hago una venia, porque no es un caballo, no es una vaca, no es Pedro o Josefina, es Dios, el que sana, el Todopoderoso, el Eterno, el Único, el Verdadero, el que le hablas y te escucha, el que lo miras y te devuelve la mirada, al que le pides y te da, el que vienes a agradecerle y es súper agradecido y te da más. Él. Con Él es con quien hay que compartir todo. Mire esta palabra, mire que no pongo nada sobre el altar, puedo tener la tentación, no debo, este altar es santo, santísimo, aquí baja Jesús todos los días, ahí lo podemos ver todos los días, desde ahí viene y se da a nosotros en comunión y lo tocamos y nos toca y lo recibimos y le podemos hablar, usted se sienta allá y usted le puede hablar y le puede contar sus cosas y él le oye y él le contesta. Si usted no está entretenido en otra cosa. Oiga este evangelio. En aquel tiempo, mucha gente acompañaba a Jesús y se volvió y les dijo, si alguno se viene conmigo, no pospone a su padre y a su madre y a su mujer y a sus hijos y a sus hermanos y a sus hermanas, e incluso a sí mismo, no puede ser discípulo mío. Mire, una persona quiere seguir a Dios, llámese sacerdote, llámese religioso, llámese hombre casado, mujer casada, llámese joven, jovencita, llámese hombre soltero, llámese anciano o niño, esa persona, el mundo, tiene que cortar con el mundo. Hermana, pero es que yo soy casado y vivo con ellos. Puede seguir viviendo con ellos, pero no pueden ser el número uno en su vida. El número uno tiene que ser Dios. Así de sencillo. Esa jovencita se quiere venir para acá y todos los días el papá la llama, la mamá la llama, y todos los días el abuelito quiere venir a visitarla. No, ya, ella ya cortó, ya, ya. El mundo se quedó en el mundo. No dice en el Evangelio, dejar los muertos que entierren a los muertos. No, entonces, ¿para qué siguen pues la bobada? ¿Para qué? Entonces, antes los muchachitos y la muchachita no estaban ni en la casa. Y ahora ya los papás vienen a comunicarles todos los problemas de la casa. A los otros ni les importaba. Y ya es que a comunicarles todos los problemas de las casas. Déjenlos en paz. Va a ver si los dejan en paz. Mire, observe nomás. Aquí rápidamente uno observa que llegó el papá de la una, que llegó el papá de la otra, que llegó la mamá. ¿Por qué no los dejan en paz? Si estas criaturas no se olvidan de todo lo que tenían, no pueden seguir al Señor. Si yo no me olvido de todo lo que tenía, no puedo seguir al Señor. Hermana, pero para usted es muy fácil porque su papá se murió, porque está muy vieja, su mamá ya se murió. No, es que yo también puedo tener cosas que me llaman la atención. Yo puedo tener gustos que me llaman la atención. Yo puedo desear tener algo. No, no puedo tener nada, no, no quiero tener nada, no quiero, yo no quiero amistad, yo no quiero nada, yo quiero a Dios, punto. ¿Por qué? Hermana, usted es muy rara. No, es que aquí dice el Evangelio, aquí dice muy claro, quien no lleve su cruz detrás de mí, oigan esto, no puede ser discípulo mío. Mire, ¿cuál es mi cruz? Mi cruz hoy en día es una comunidad religiosa. Mi cruz hoy en día es obedecer a un superior. Mi cruz hoy en día es levantarme a la hora que me tengo que levantar, acostarme y apagar la luz a la hora que tengo que acostarme y apagarla. Es leer y estudiar, es orar, es estar tanto rato con el Señor, es hacer una evangelización. Esa es mi cruz, la mía. Yo no tengo por qué buscar la suya. ¿Para qué me voy a ir a meter a su casa? ¿Para qué me voy a ir a meter en sus problemas? ¿Para qué me voy a ir allá que tengo que ir a comer todos los domingos a su casa? ¿Que tengo que tomarme el cafecito con usted a las 3 de la tarde los viernes? Eso no. Yo me estoy echando encima cruces que no son mías. Yo no tengo que hacer nada de eso. No tengo que andar en ninguna parte haciendo eso. Nada. No tengo que andar haciendo eso. Yo tengo que estar en mi casa. Yo no debo comer siquiera en el salón de abajo. Yo tengo que comer con mi comunidad. ¿Cómo voy a venir a comer con ustedes ahí? Estoy desobedeciendo. Entonces ahí me estoy echando una cruz encima que no es mía. Entonces ya mi superiora va a venir. Hermana, por constituciones sabes que debes, ya. Entonces yo me puse una cruz que no era, ya. Ya la superiora está disgustada, ya hice sentir mal al uno y al otro. Yo me eché mi cruz encima, ya yo no me siento bien. No, cada uno piense. Usted tiene su esposa, no es sino esa. No se eche otra cruz encima. ¿Para qué le va a atender los hijos a la otra? Y va a atender otra que no es su esposa. Es una cruz que usted no tiene que ponerse encima. Usted tiene a su marido para que busque a otro hombre, para que mire a otro, con bastantes problemas el otro y bastantes bobadas. ¿Para qué? ¿Para qué se va a ir a atender los hijos de otra? Hermanita, es que mire, ay, yo no sé, vea, yo no sé qué me hizo esa mujer, tiene 5 hijos y yo estaba allá como un perrito detrás de ella. ¿Qué le hizo esa mujer? ¿Para qué le aceptó una vez ir allá? ¿Para qué anduvo con ella? ¿Para qué salió a bailar con ella? ¿Para qué se tomó un trago con ella? ¿Para qué se va a tomar una Coca-Cola con ella? ¿Qué le echó la mujer dentro de la Coca-Cola? Usted se lo buscó. Si hubiera estado en su casa, no le hubiera pasado nada. En su trabajo, ¿para qué se pone a conversar con ella? ¿Para qué? ¿Para qué se pone a conversar con ella? ¿Para qué gasta su rato libre con aquella otra del frente? ¿Para qué busca aquella amiga? Se la está buscando. Es una cruz que usted se puso encima. Es una de Dios. ¿Qué está diciendo la palabra de Dios? Oiga, quien no lleve su cruz detrás de mí. Mire, él tiene que estar adelante de nosotros. Que lo lindo es eso, el Señor va delante de mí, mire, va delante de mí. Si mi cruz es muy pesada, por ejemplo, hoy me siento cansada, hoy siento que el peso se me está viniendo encima, hoy siento que me duele esto o aquello, yo sé que Él va caminando adelante de mí, yo sé que yo meto mi pie en la huella de Jesús, yo voy sobre sus pisadas, yo sé que Él me va a llevar al verdadero camino, yo sé eso. Yo no voy detrás de un hombre, yo no voy detrás de una mujer, yo no voy para una, ¿cómo se llama?, una discoteca, yo no voy para una casa de prostitución, yo voy detrás de las huellas, sobre las huellas de Jesús. Si yo estoy desfalleciéndome, me voy a caer, ahí está Él para sostenerme, me pego detrás de Él. Y lo más lindo es que como Él me conoce, Él sabe todo lo que yo puedo, todo lo que no, yo no puedo. Él sabe hasta dónde llegan mis fuerzas. Él no me va a dejar caer. Él da la vuelta y me recoge en sus brazos y me lleva. Es lo lindo de Jesús. Eso es lo lindo de la vida de Él. Mírelo, está en su palabra. Así, ¿quién de vosotros, si quiere construir una torre, no se sienta primero a calcular los gastos, a ver si tiene para terminarla? No sea que si echa los cimientos y no puede acabarla, se pongan a burlarse de él los que lo miran, diciendo, este hombre empezó a construir y no ha sido capaz de acabar. Detengámonos un minuto. Hombres y mujeres que escogen otras obligaciones, se ponen encima otra cruz, se van cansando, se agobian, se asquean, se van al licor, se van a la droga, se van a... pero al mundo. ¿Por qué? Porque no calcularon que tenían una familia, que en esa familia podían ser felices. No se perdonaron nunca, no pidieron perdón nunca, no entregaron su vida nunca ya. Y aquí vienen a querer entregar su vida, pero ya el salario no le alcanza. Ya tiene que pagar los gastos de esta más los gastos de la otra. Ya tiene que llevar a los chiquitos de esta a estudiar y los de él ya no tienen con qué. No calculó y entonces ya está hasta aquí y ahora se quiere suicidar. ¿De quién es esa cruz? De Satanás. Cogió la cruz de otro, pero no la de Jesús. Y dice que tiene que calcular, calcule, calcule. Uno tiene que calcular, yo no voy a comprar un carro si no tengo con qué pagar los seguros. No es que este carro me vale 3 millones y yo compro ese carro 3 millones. Y enseguida, seguro de rodamientos, seguro de terceros, inspección del carro, le va a valer más de los 2 millones que le costó el carro. Entonces, no sean inocentes, no sean tontos. Pero hay una persona que no tiene con qué pagar la luz de la casa y compró un carro. No, eso no da risa, eso es doloroso, porque tiene niños y tiene una pobre esposa que se tiene que reventar para buscar los gastos de la casa. Él puede que tenga un buen trabajo, pero no sabe manejar el dinero. ¿Cómo va a comprar un carro si tengo la casa sin luz? ¿Cómo va a comprar un carro si ya me van a cortar el agua porque no paga los servicios? ¡Hombre! ¿Cómo va a comprar un carro si el muchachito no tiene una mochila para llevar los libros a la escuela y no tiene cuadernos para la escuela y es un buen estudiante? ¿Cómo va a comprar un carro? Pero como sabe mecaniquear, pensará, me compro el carro y lo vendo mañana. ¿Y mientras mañana qué? ¿La esposa y los hijos qué? Se revienta cualquiera, ahí llegan los infartos, ahí llegan los derrames cerebrales, la otra no puede más, se revienta, ahí quedó toda torcida. ¿Y qué va a pasar con los niños? ¿Y qué va a pasar con él mismo? ¿Y la ropa? ¿Y la comida? ¿Y quién le va a cuidar a los muchachitos? Estamos con cruces ajenas. Dice, ¿o qué rey, si va a dar la batalla a otro rey, no se sienta primero a deliberar si con 10.000 hombres podrá salir al paso del que le ataca con 20.000? Ahí está. No me cierren el ojo, que no me gusta la gente piadosa, que en vez de meditar dormita. No, yo vengo con esfuerzo y sacrificio a compartir con ustedes. Acabo de terminar una clase allá de hora y media. Sin sentarme 2 segundos, aquí estoy de pie. Y empato y sigo, y ustedes no lo toman en serio, el Señor les va a pedir cuentas. Si no, cuando el otro está todavía lejos, envía legados para pedir condiciones de paz. Uno no se deja reventar. No pudo. Devuélvase. Esa no es su vida. Pídale perdón a Dios, vuelva a su hogar, vuelva a su familia, coja su propia obligación. ¿Y la otra qué? ¿Y los otros qué? Que haga lo que quiera. Y ya tuvo uno con la otra, pero aquí tenía 3, coja los primeros que tenía. Están bajo la ley de Dios, los otros no. Por ahí me contaban de una mujer buenísima, buenísima. El marido la ha hecho sufrir, pero los que ustedes no se alcanzan a imaginar. Una pura persecución a una mujer extraordinaria, porque no cree en Dios y la cela y le sigue y le funciona. Y por ahí supe que ni siquiera está casada con él. ¡Válgame Dios! Y lleva como 6 o 8 meses de una pura persecución, mejor dicho, de un martirio. Ni siquiera está casada con él, porque él no cree en Dios. Una mujer buenísima. No, hombre, terminen con eso. Terminen. Tiene la última frase, y aquí quiero pararme. Lo mismo vosotros, el que no renuncia a todos sus bienes, no puede ser discípulo mío. Palabra de Dios. Y no está hablando de una monja que renuncia a sus bienes. Hablándolos a todos, ¿cuáles son tus bienes? Tus bienes empiezan por ti mismo, tus gustos, tus pretensiones, tus engaños, tus mentiras. La forma en que has vivido hasta hoy, tienes que renunciar a esa forma. Luego, todo lo lo que te pertenece no es tuyo, es de Dios. Tienes que entregárselo a Dios y reconocer que no es tuyo. Tu hogar, tu familia, tu trabajo, tus amistades, entrégalas. Dile, son tuyas, Señor. Hermana, y si Dios se lleva a mi hija, que tu hija no es tuya, es de Él. Antes dale gracias que te la prestó. Eso es de ese tamaño, es de Él. ¿Qué le vas a decir? No, aunque le dijeras que no se la vaya a llevar el día que quiera, porque no nacimos para quedarnos aquí toda una eternidad. Nacimos para pasar por este mundo felices haciendo el bien. ¿Nacimos para qué? Pasar por este mundo felices haciendo el bien. Si no hemos hecho el bien todavía, no tenés misión cumplida. Si no eres feliz, no tienes misión cumplida. ¿Qué pasó? Estás equivocado o equivocada. Busca, por favor, acercarte a Dios. Acércate a Dios. Dile, Señor, ilumina mi mente. Uno les ayuda con tantas facilidades. Miren esos CDs. El CD del baño de luz para encontrar la raíz de un problema. El CD de la oración de la noche para orar por casos imposibles. El CD de la oración del corazón para salir de depresiones, de angustias. El CD para ayudar a sanar alcohólicos, drogadictos y familiares, porque si los familiares no se sanan. Y tienen una cantidad de cosas, y mejor, se fuman un paquete de cigarrillos o se toman una cerveza, pero no se llevan un CD, que son casi regalados y que muchas veces los regalo, ¿no? Y se lo llevan para casa, lo tienen. Y tienen un buen problema y uno le dice, haga la oración del corazón. Ay, hermanita, ese CD lo tengo yo en mi casa. ¿Para qué? ¿Para qué? Yo me cansé de rifar CDs. Yo aquí les decía, los que cumplan años hoy, los que cumplan años aquí, y se llevaban 20, 30 CDs cada vez. ¿Para qué? ¿Para qué? Para uno verlos igual. Viven con la misma mujer que no se han casado. Viven con el mismo hombre que no se han casado. Ahí nacen sino pelear, los miraditos los desnucan, los descabezan ahí. ¿Para qué? No muestren que tienen vida. Por lo menos enamórense de Jesús. Por lo menos que uno los vea llegar y que se le peguen a Jesús. Por lo menos que usted tenga ganas de orar, por lo menos que recen el Santo Rosario diario, que vayan a la Santa Misa y comulguen. Eso es lo que da vida. Lo otro es tontería. Dos frases de este Evangelio, óiganlas. Quien no lleve su cruz detrás de mí, detrás de Jesús. Seguir al Señor es facilísimo, porque Él va adelante. Él nos da, Él dice, no lleven mochila, no lleven sandalias, no lleven doble manto. Vayan, porque el trabajador merece su salario. Y los manda a evangelizar de dos en dos. Y les dice, a la casa donde lleguen, y sea gente buena del pueblo, quédense. Y allí les dan todo. Esa es la vida de Dios. Porque ustedes tienen que luchar y cansarse y maltratarse y no consiguen un peso. Hermanita, va la plata, no me alcanza para nada. Porque están viviendo para el enemigo de Dios. El que vive para Dios le alcanza. Así se gane dos pesos, le alcanza. Y disfruta lo que se come. Se toma una changuita, una agüita de sal, cualquier cosita, se lo disfruta. Y en la casa no tienen problemas. No tienen problemas. Los problemas normales, se amaneció con dolor de estómago el muchachito, el señor tiene dolor de cabeza, a la otra le dio gripa, al otro se cayó y se aporrió, pero es que eso es normal. Ese es el enemigo que anda como león rugiente buscando a quien devorar y quiere devorar los buenos. Ah, déjame verte a ver por dónde tira la cola. ¿Y qué hace? Vamos a orar. La segunda frase es la que acabo de leer hace dos minutos. El que no renuncia a todos sus bienes no puede ser discípulo mío. Hermanita, es que yo era muy bebedor, pero ahora no me bebo sino una cerveza en el día. Tiene que renunciar a esa cerveza. Hermanita, yo me fumaba dos paquetes diarios, ahora no me fumo sino un cigarrillo a las 11 de la noche. Tiene que renunciar a ese cigarrillo. Hermanita, a mí me encanta un pedazo de chicharrón, vea, yo hago lo que sea por comerme el pedazo de chicharrón. Tiene que renunciar al pedazo de chicharrón. ¿Entonces usted quiere que yo me muera de hambre? No, es que el Señor le va a dar ese pedazo, muchos, porque cuando usted llegue le van a dar un chicharrón más grande que el que usted podía comprar, porque Dios es tan delicado y tan bueno que le da unos gustos. Usted quiere comprarse un par de zapatos, le valen tanto, no tiene que comprarlos, usted le entrega su vida a Dios, renuncia a ese gusto, a ese deseo, a ese par de zapatos que ni necesidades. Y un buen día el Señor llega a su casa con alguien, vete, traje un regalo. Un par de zapatos como el que me gusta. Allá llega el Señor, Dios lo hace. Él se las idea, así es. Hermanita, vea, es que yo trabajo, vean, de los testimonios más duros que yo he escuchado y me lo contaron aquí. Una niña como de 15 años, vivía con su hermana. Y había pedido a su hermana que le regalara un par de zapatos. Y la hermana no tendría con qué o no le dio gusto, porque a toda hora piden y quieren que les den todo tampoco. Entonces la bendita muchacha, un fin de semana, se fue, se entregó a un hombre, le dijo al hombre que le diera el dinero que ella quería, por primera vez en su vida. Y con los 20 mil pesos se fue y compró el par de zapatos. Y entregó su virginidad, su pureza, su cuerpo, el templo de Dios, por un par de zapatos. Y después vino llorando: hermana, por favor, por darle en cara a mí, por darle en la torre a mi hermana. Me fui y me acosté con un hombre para que me diera 20 mil pesos para poderle decir a mi hermana que yo también podía comprar el par de zapatos. Hermana, ore por mí porque me siento horrible, me quiero morir. Ah, nos vuelve fácil todo, todo. Y después sacamos la disculpa que el padrecito me dijo que está bien, que el padrecito me dijo no. Estamos ya corrompidos, tenemos la mente, el corazón, todo el ser, y ya no sabemos cómo vivir. Y miren las catástrofes. Y no es que uno vaya a hacerles dar miedo a ustedes. Lean el Evangelio de San Mateo 24, léanlo, todo el capítulo. Todo eso que está pasando es que ya está anunciando el fin, pero todavía no es el fin. Prepárense. Y dice bien claro, todavía no es, pero prepárense, porque va a llegar. Y ya es una calamidad aquí, ya es otra allá, y ya es una peste allá, y ya se cayó no sé quién, y se acabó ese pueblo, y accidentes y barbaridades, barbaridades, barbaridades. Y es él hablando: conviértanse, cambien, abran su corazón, olvídense de lo que tienen, entréguenmelo todo, yo no les quito nada, yo lo bendigo todo. Es lo que el Señor hace. Se le entrega a su papá, él no se lo quita, lo bendice. Usted va a tener un papá convertido. Se le entrega a su mamá, exacto. Usted le entrega sus bienes materiales. Dios no goza haciendo el mal, Dios goza haciendo el bien. Ahora, si sus bienes materiales usted los adquirió mal, es mejor que se los entregue, que no se los devuelva. ¿Para qué? O recuerde, lo que por agua viene, por agua se va. Usted consiguió esos bienes mal conseguidos, cuídese. Usted tiene que responderle a Dios por eso. ¿Para qué dinero mal conseguido? Vamos a orar un momentito. Cierra tus ojitos. Señor Jesús, aquí está tu pueblo. Somos tus ovejas de tu rebaño. Aquí estamos. Nos hemos equivocado muchas veces en la vida porque le hemos creído al mundo y a nuestras amistades, pero a ti no te hemos creído, Señor. Hemos hecho caso a cosas que son mentiras. Haz esto y serás feliz. Vive esto y serás feliz. Entrégame tu vida y serás feliz. ¿Y cuántas veces nos han llevado al precipicio, Señor? Por favor, perdónanos. Ten misericordia de nosotros esta tarde. Ayúdanos a vivir plenamente en ti y contigo para tu gloria. No nos abandones, Señor. Yo te suplico por tu sangre y por tus llagas divinas. Tú, que conoces a cada uno de los que aquí estamos, míranos con ojos de misericordia. Tú conoces nuestros defectos, también nuestras cualidades. Tú conoces lo que nos falta, nuestras falencias, también lo que nos sobra. Tú conoces nuestra mente y sabes cuando tenemos recta intención, también cuando hacemos las cosas por maldad. Tú sabes cuando estamos tristes y cuando estamos alegres. Tú sabes cuando dormimos y cuando estamos despiertos. Señor, míranos con ojos de misericordia. Misericordia, Dios mío, misericordia. Ten piedad de nosotros. No tengas en cuenta nuestro pecado. No nos juzgues, Señor, de acuerdo a nuestras faltas. Ten misericordia de nosotros. No nos abandones. Piedad y misericordia, Dios mío. Señor Jesús, está mirando a una persona joven de edad media. Ha tenido muchos, muchos problemas en su vida y no sabe cómo salir. Quiere salir. Jesús te dice, todo lo que tienes que hacer es acercarte a mí, Jesucristo, acercarte al sacramento de la reconciliación, entregarme todo lo que hay en tu mente y en tu corazón y dejarme a mí actuar en tu vida. Yo me encargo de organizarlo todo. Yo me encargo de darte iniciativas para poder vivir. Yo me encargo de poner personas que necesites en tu vida para realizarte. Déjame la iniciativa a mí, entrégate y dime con todo tu corazón, aquí estoy, Señor, para hacer tu divina voluntad. No temas, no te precipites, déjame obrar en ti. Esa persona sabe quién es. Tiene su espalda caliente, muy caliente. Signo de esta palabra del Señor. El Señor está sanando una persona de su hígado. En algún tiempo usted consumió licor y no era porque le gustara, porque tenía su vida tan enredada, tan mal, que quiso tapar sus penas con el licor. Pero esta tarde Jesús te dice, no temas. El licor ya me pertenece a mí, no para yo consumirlo, pero para destruirlo de tu vida. Ya no dependes de él. No temas. Esa persona sufrió mucho cuando estaba de pequeño o pequeña y tiene todavía en su corazón resentimiento y dolor. Jesús te dice, entrégamelos hoy. Estoy junto a ti, frente a ti. Lo que me entregues recibirá curación. Señor, está sanando una madre soltera, madre de dos criaturas, con muchos problemas. Jesús te dice, no busques otro uniéndote a nadie sin el sacramento del matrimonio. No te precipites a tener relaciones sexuales fuera del matrimonio. Entrégame tu vida, entrégame tu sexo y tu sexualidad. Y yo, Jesucristo, me encargo de tu familia. No temas. Yo te amo con amor eterno y te estoy dando la capacidad de perdonar y de sanar. No temas. Soy tuyo y tú eres mío, mía. Recibe mi paz. Señor, está sanando una persona que ha sufrido mucho de gastritis y del colon. Todo por problemas familiares. Porque a usted le han explotado, le han exigido más de lo que usted podía dar. Y usted no es casado o casada, ni tiene la obligación de su familia, pero allá le han pedido y exigido. Y usted ha dado más de lo que tenía que dar. Entréguele su vida a Jesús y déjelo a Él que obre maravillas para su gloria. Alabado sea Jesús. Alabado sea Jesús. Alabado sea Jesús. Aquí hay una persona que está pensando en empezar un negocio. Usted va a empezar ese negocio con alguien que no es de Dios. Jesús te dice, detente, no lo hagas. No empieces una sociedad en compañía con alguien que no cree en mí, tu Dios y tu Señor, porque terminarás por arruinar tu vida y esa persona terminará por arruinar tu fortuna. Tú sabes quién eres, porque esa persona que es tu amigo o tu amiga no es una persona seria y responsable, es una persona difícil. Jesús, Jesús, gracias. Ahora digan todos conmigo, Señor Jesús, te damos gracias por lo que has hecho, estás haciendo y seguirás haciendo para tu gloria.

0: pecado. Cierre sus ojitos, ofrezcámoselo. Señor Jesucristo, yo te quiero entregar lo que estas personas con cariño y amor te quieren ofrecer hoy. Te quieren brindar de lo que tú les has dado. Dales en abundancia. Si les hace falta trabajo, regálales un trabajito sano. Si les hace falta la paz de su hogar, tráelos hacia ti y dales tu vida divina. Si tienen trabajo, pero su trabajo no es sano, dales un trabajo sano donde puedan disfrutar de tu amor. Esto te lo pido, lo creo, lo acepto y lo agradezco, porque tú eres el Señor. Alabado seas, bendito seas, Señor. Tírenselo ahí, por favor. Déjenselo ahí, mi amor. Póngalo ahí. Señor, ahí te están entregando la ofrenda que hoy te quieren dar con todo su corazón. Recíbesela, Señor. Recíbeselas y que ellos puedan salir adelante y que puedan vivir en ti y contigo. Gracias, que en esta casa también haya una forma de poderlos ayudar, de poder salir adelante con nuestras necesidades. Señor, tú sabes que vivimos de lo que tú nos das a través de los que llegan a esta casa. Auméntale sus bienes y ten misericordia de ellos. Jesús, gracias. Muchas gracias. Alabado seas. Alabado seas, Señor. Alabado seas. Yo sigo orando en silencio para que ustedes tengan un trabajo, para que puedan salir adelante. Bendito sea el Señor.
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1: León XIV visitó este lunes la Biblioteca Apostólica Vaticana con ocasión de la inauguración de la exposición Aqua, Catástrofe y Maravilla. Para el Papa, la visita tuvo además algo de providencia divina. Coincidió con el día de sus 71 cumpleaños y de manera especialmente significativa tuvo lugar en una biblioteca, un mundo que le resulta familiar desde niño porque su mamá era bibliotecaria.
2: Quisiera simplemente decir que Dios, en su providencia y a veces con cierto sentido del humor, nos hace recordar siempre que Él está con nosotros. Muchos de ustedes quizá no sepan que mi madre era bibliotecaria y hoy me encuentro aquí precisamente el día de mi cumpleaños para saludarles a todos.
1: Pero el Papa quiso hablar sobre todo de lo que significa una biblioteca. Y lo hizo a través de una imagen. La comparó con un corazón. Un corazón que late con dos movimientos, uno hacia adentro y otro hacia afuera.
3: Pensando en una biblioteca, las imagina un ambiente pacato.
2: Cuando pensamos en una biblioteca, la imaginamos como un ambiente apacible, tranquilo. En efecto, los libros son silenciosos y piden silencio. En realidad, si por una parte un libro pacifica, por otra enciende la inquietud, alimenta el deseo y el valor de la búsqueda.
1: Este primer movimiento es la sístole, entrar en el silencio, estudiar, custodiar la biblioteca como lugar de concentración, pero también como espacio de encuentro.
3: La sístole, la biblioteca apostólica, continúe a ser un lugar.
2: La sístole, que la biblioteca apostólica continúe siendo un lugar rico en reserva, quietud, respeto y cuidado. No es solamente un depósito de libros del que se puede disponer cómodamente desde el ordenador de casa, sino una atmósfera formada por vínculos, diálogo e intercambio de ideas.
3: Confronto, cambio de ideas.
1: Y después está la diástole, salir hacia afuera, abrirse al mundo. León XIV recordó aquí a León XIII, el Papa que abrió el Archivo Vaticano a los estudiosos de todo el mundo y amplió el acceso a la biblioteca.
2: Fue también el pontífice de grandes transformaciones culturales, como la apertura del Archivo Vaticano a los estudiosos de todo el mundo y el incremento del acceso a la biblioteca, hasta el punto de transformar un antiguo depósito de armas en esta hermosa sala de consulta.
1: Una biblioteca, en palabras de León XIV, que debe seguir latiendo. La visita terminó con una sorpresa, una tarta de cumpleaños para el pontífice.
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2: Bendíceme, Madre, y ruega por mí sin cesar. Aleja de mí, hoy y siempre, el pecado. Si tropiezo, tiende tu mano hacia mí. Si 100 veces caigo, 100 veces levántame. Si yo te olvido, tú no te olvides de mí. Si me dejas, Madre, ¿qué será de mí? En los peligros del mundo asísteme. Quiero vivir y morir bajo tu manto. Quiero que mi vida te haga sonreír. Mírame con compasión, no me dejes, Madre mía. Y al final de mi vida, sal a recibirme y llévame junto a ti. Que tu bendición me acompañe hoy y siempre.

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soy la resurrección y la vida. El que cree en mí, aunque muera, vivirá. Y el que está vivo y cree en mí, no morirá. Ustedes no tienen por qué temer. Yo sé que buscan a Jesús que fue crucificado. No está aquí, pues ha resucitado. Y sepan que yo estoy con ustedes todos los días hasta el fin del mundo. Jesús está vivo. Creo en Dios Padre Todopoderoso, Creador del cielo y de la tierra. Creo en Jesucristo, su único Hijo, nuestro Señor, que fue concebido por obra y gracia del Espíritu Santo. Nació de Santa María Virgen. Padeció bajo el poder de Poncio Pilato. Fue crucificado, muerto y sepultado. Descendió a los infiernos. Al tercer día resucitó de entre los muertos. Subió a los cielos. Y está sentado a la derecha de Dios Padre Todopoderoso. Desde allí ha de venir a juzgar a vivos y muertos. Creo en el Espíritu Santo, la Santa Iglesia Católica, la comunión de los santos, el perdón de los pecados, la resurrección de la carne y la vida eterna. Amén. Mi Señor y Redentor, me arrepiento de todo corazón de todos los pecados que he cometido hasta hoy, y me pesa de todo corazón porque con ellos ofendí a un Dios tan bueno y digno de ser amado sobre todas las cosas. Propongo firmemente, con tu gracia, no volver a pecar, y confío que por tu infinita misericordia has de conceder el perdón de mis culpas por los méritos de la pasión de nuestro Señor Jesucristo. Amén.

en los cielos y en la tierra sea por siempre alabado el corazón amoroso de Jesús sacramentado. Bienvenidos a su programa Jesús está vivo en el día 27 de la cuaresma de San Miguel Arcángel. Nuestra reflexión del día es María al pie de la cruz, el amor que permanece hasta el final. Del Evangelio según San Juan, capítulo 19, versículo 25. Junto a la cruz de Jesús estaba su madre, la hermana de su madre María, mujer de Cleofas, y María Magdalena. Meditemos. Hoy la Iglesia contempla a nuestra madre, Nuestra Señora de los Dolores, la madre que permaneció junto a la cruz de su hijo. Su presencia silenciosa revela la grandeza de un amor que no abandona cuando llega el sufrimiento. María no comprendía todo el misterio que estaba contemplando, pero permaneció firme en la fe. Su corazón estuvo unido al sacrificio de Cristo, ofreciendo al Padre su dolor en comunión con la entrega redentora de Jesús. El Catecismo de la Iglesia Católica nos enseña que María avanzó en la peregrinación de la fe y permaneció fielmente unida a su Hijo hasta la cruz, asociándose con corazón maternal a su sacrificio, numeral 964. En ella contemplamos la respuesta perfecta del discípulo que confía en Dios, incluso en medio de la oscuridad. El sufrimiento unido a Cristo no es una derrota. La cruz transforma el dolor ofrecido por amor en un camino de santificación. Por eso, en el combate espiritual, el cristiano aprende. Toda batalla se vence evitando la cruz, sino abrazándola con la gracia de Dios. María, al pie de la cruz, nos enseña que la fidelidad demuestra en la prueba. Allí donde parecía reinar la muerte, Dios estaba realizando la obra más grande de amor y salvación. Invocación inicial. La Santa Cruz sea mi luz, no sea el demonio mi guía. Apártate, Satanás, no me sugieras cosas vanas. Maldad es lo que me brindas, bebe tú mismo tu veneno. San Miguel Arcángel, defiéndenos en la batalla. Sé nuestro amparo contra la perversidad y las acechanzas del demonio. Reprímale, Dios. Pedimos suplicantes y tu príncipe de la milicia celestial arroja al infierno con el divino poder a Satanás y a todos los espíritus malignos que andan dispersos por el mundo para la perdición de las almas. Amén.

Te alabamos y te bendecimos y te damos las gracias, Jesús, presente a través de la hostia consagrada. Aquí estamos, Jesús, hombres y mujeres que hoy hemos venido a darte gracias por tu presencia, pero también hoy la iglesia contempla a Nuestra Señora de los Dolores. Y nos dice el Evangelio, según San Juan 19:25, junto a la cruz de Jesús estaba su madre. Junto a la cruz de Jesús estaba su madre. Hay promesas que no nacen del optimismo humano, sino de la fidelidad de Dios. Cuando hablamos del triunfo del corazón inmaculado de María, no hablamos de una victoria cualquiera, ni de una conquista humana, ni de una exaltación de María separada de Cristo. Hablamos del triunfo de la gracia de Dios en un corazón totalmente entregado a Él, del triunfo de la fe sobre el miedo, de la obediencia sobre la rebeldía y del amor sobre el pecado. La escena de Juan capítulo 19:25, hermanos, nos lleva al lugar más oscuro y al mismo tiempo más luminoso de la historia, que es el Calvario. Jesús estaba clavado en la cruz. Los discípulos habían huido. La multitud grita. Todo parece derrota. Pero el Evangelio dice, junto a la cruz de Jesús estaba su madre. María permanece. No entiende todo humanamente, pero ella cree. No puede quitar los clavos de su hijo, pero puede amar. No puede detener la cruz, pero puede permanecer fiel. Y precisamente ahí comienza a manifestarse el triunfo de un corazón que permanece totalmente unido a Dios. El corazón inmaculado triunfará cuando permanece junto a la cruz. Juan 19:25 no nos presenta a María en un palacio, sino al pie de la cruz. Esto es decisivo, hermano. El triunfo del corazón inmaculado no consiste en escapar del sufrimiento, sino en permanecer fiel cuando todo duele. Nuestra Madre Santísima, la Virgen María, nos enseña que la fe auténtica no desaparece cuando llegan las pruebas. ¿Cuántas veces nosotros decimos, Señor, si me amas, quita este problema? María nos enseña una oración más profunda. Señor, si todavía no lo quitas, dame la gracia de permanecer contigo dentro de esta prueba. Ella permanece junto a Jesús cuando parece que la promesa ha fracasado. Había escuchado que su hijo sería grande y su reino no tendría fin. Y ahora lo contempla crucificado. Sin embargo, no abandona. Su corazón sigue creyendo incluso cuando sus ojos solo ven oscuridad. Aquí hay una palabra para nosotros, para ti, querida hermana, hermano. Tal vez hoy estás viviendo una cruz en tu familia, en tu matrimonio, en tus hijos, en tu salud, en tu vocación, en tu servicio o en tu vida espiritual. Puede ser que no tengas todas las respuestas, pero María te dice, permanece junto a Jesús. No huyas de Él en la prueba, no dejes de orar, no sueltes la mano de Dios. Porque el corazón que permanece unido a Cristo termina viendo la resurrección. El corazón de María es inmaculado, porque está enteramente orientado hacia Dios. Desde la Anunciación hasta el Calvario, su vida es un continuo sí,
Ese sí no fue pronunciado una sola vez. María tuvo que renovarlo muchas veces en Belén, en la huida de Egipto, en la vida oculta de Nazaret, en Caná, en la predicación de Jesús y finalmente al pie de la cruz. Nosotros también pronunciamos un sí cuando queremos seguir al Señor, pero después llegan los momentos en que ese sí cuesta y debemos y decimos sí a servir, pero aparece el cansancio. Decimos sí al perdonar, pero la herida vuelve a doler. Decimos sí a la oración, pero llega la sequedad. Decimos sí a nuestra familia, pero surgen conflictos. Y el triunfo comienza cuando nuestro sí deja de depender de las emociones y se apoya solamente en la fidelidad de Dios. María no triunfa porque todo le sale fácil. Triunfa porque no le pertenece al miedo. Su corazón está ocupado por Dios. Y cuando Dios ocupa el centro de tu corazón, el enemigo puede herir, puede tentar, puede confundir, pero no puede conquistar el corazón que permanece consagrado totalmente al Rey de Reyes y Señor de Señores. Hermanos, el triunfo de María siempre nos conduce a Jesús. Y es importante comprender esto. Todo verdadero amor mariano nos lleva a Cristo. María jamás se queda con la gloria. En Caná dijo, hagan lo que Él les diga. En el Calvario permanece junto al crucificado. Después de la ascensión, está con la iglesia en oración, esperando al Espíritu Santo. María siempre señala a Jesús. Por eso, cuando decimos que el corazón inmaculado triunfará, estamos diciendo que triunfará el plan de Dios, que Cristo reinará en los corazones y que la gracia será más fuerte que el pecado, que la verdad será más fuerte que la mentira, que el perdón será más fuerte que el odio y que la pureza será más fuerte que la corrupción y que la esperanza será más fuerte que la decepción. Y por supuesto, también que la desesperación. El triunfo del corazón inmaculado comienza de manera concreta en cada persona que vuelve a Jesús. Triunfa cuando un hijo pródigo regresa a la casa del Padre. Triunfa cuando alguien decide confesarse después de un año. Triunfa cuando un matrimonio elige perdonarse. Triunfa cuando un joven decide vivir en pureza. Triunfa cuando una persona cambia la crítica por la oración. Triunfa cuando un servidor vuelve a servir con humildad. Y cada conversión es un pequeño victorio del reino de Dios. Hermano, ahí en la cruz, Jesús le dijo, mujer, ahí tienes a tu hijo. Y María recibe una misión. En el mismo momento de la cruz, Jesús entrega a María al discípulo amado y al discípulo a María. El Calvario no es solamente dolor, también es fecundidad. Y en el momento de mayor sufrimiento, María recibe una nueva maternidad. Ella se convierte en madre espiritual de todos los discípulos de Jesús. Eso significa que María no permanece indiferente ante nuestras luchas. Es una madre que acompaña, que intercede, que corrige y conduce. Pero María siempre hace una sola cosa: nos acerca a su hijo. Y cuando nos ve vacíos, repite espiritualmente lo mismo que en Caná: hagan lo que Él les diga. Y cuando nos ve heridos, nos lleva a la cruz. Cuando nos ve desanimados, nos recuerda que después del Viernes Santo llega la mañana de la Pascua. Hermanos, ¿cómo puede triunfar el corazón inmaculado de María? Primero, dejando que Jesús reine en tu corazón y en mi corazón. No puedo pedir el triunfo de María mientras conservo voluntariamente espacios cerrados a Dios. Y hoy en este día pregúntate, ¿qué área de tu vida
todavía no le has entregado al Señor. Hay resentimiento, hay pecado, hay miedo. Es tiempo de decisión. Es tiempo de hacer un examen de conciencia de lo más profundo del corazón. Hoy delante de María, al pie de la cruz, pregúntate en silencio: ¿estoy permaneciendo junto a Jesús o me estoy alejando de él por la prueba? ¿Mi sí a Dios depende de que todo salga como yo quiero? ¿Hay algo que todavía no le entrego al Señor? ¿Estoy permitiendo que María me conduzca a Jesús o mi devoción se quede solo en palabras? ¿Qué cambio concreto debo hacer para que la gracia de Dios triunfe en mí? Hermanos, Juan 19:25, todo parece perdido, pero María permanece. Y precisamente porque permanece junto a Cristo, su esperanza no queda defraudada. El Calvario desemboca en la resurrección y la espada atraviesa su alma, pero no destruye su fe. El dolor toca su corazón, pero no lo separa de Dios. Por eso podemos proclamar con esperanza: el corazón inmaculado triunfará. Triunfará cada vez que Cristo sea amado. Triunfará cada vez que una persona se convierta y triunfará cada vez que una familia vuelva a orar. Y que ese triunfo no sea solamente una frase que repetimos, sino una realidad que comience hoy dentro de nuestro corazón, y que María pueda mirar nuestro corazón y encontrar en él un lugar disponible para Jesús. Pidámosle en estos momentos a la Madre del Cielo, a ella que permaneció hasta el final y que ella continúa pidiéndole a su Hijo por ti y por mí, por tus necesidades. Hermano, hermana, únete a Jesús, únete a María y proclama que el Inmaculado Corazón de María triunfará. Y si estás con ella y con Jesús, entonces también tú permanecerás. Tú también triunfarás. Pidámosle a Jesús que en este momento su gracia descienda en todos los corazones necesitados. Pidámosle hoy que nos dé paz, tranquilidad, que nos dé la confianza y que nos dé la fuerza nuestra Madre Santísima para decirle a Jesús sí en cada momento o etapa que tú y yo estemos viviendo. Jesús, gracias, porque tú eres nuestro Dios, porque tú eres nuestra esperanza. Damos gracias al Señor en estos momentos y contemplemos a nuestra Madre Santísima, a la Señora de los Dolores, que ella sabe más que tú y yo cuando pasamos un dolor o una circunstancia difícil. María está ahí para ayudarme. Te damos gracias, Jesús, por este momento tan especial donde nos unimos como iglesia para contemplarte a ti, promesa viva y real en la Eucaristía, misterio doloroso pero triunfante. Aquí estás, Jesús, aquí estás en el sagrario, y en María Santísima, nuestra madre fiel, que siempre está contigo, con la iglesia y con cada uno de nosotros. Amén. Amén.

Te alabamos. Te bendecimos. Y glorificamos tu santa y bendita presencia en esta hora con nosotros, Jesús, Eucaristía. Te damos las gracias, Señor, por el don maravilloso de la vida, por este momento tan especial que nos permites contemplar tu presencia, tu rostro, tu cuerpo, sangre, alma y divinidad en la Sagrada Hostia. Ahí estás tú, Señor. Aquí estás tú presente en medio de cada uno de nosotros, que hoy en esta hora estamos para darte gracias, para adorarte, para glorificarte, para darte gracias, para adorar y glorificar tu bendita presencia y decirte gracias, Señor, porque aquí estás. Y si tú estás aquí, entonces todo, Señor, estará bien. No hay por qué preocuparse, porque la presencia de Jesús lo puede todo. Nos dice en su palabra, a través de la carta a los Romanos, capítulo 8, 28, sabemos que Dios dispone todas las cosas para el bien de quienes le aman, a los cuales Él ha llamado acuerdo con su propósito. A los que de antemano Dios había conocido, los destinó desde un principio a ser como su Hijo, para que su Hijo fuera el mayor entre muchos hermanos. Y a los que Dios destinó desde un principio, también los llamó. Y a los que llamó, los declaró libres de culpa. Y los declaró libres de culpa y les dijo, y les dio parte en su gloria. ¿Qué más podemos decir? Que si Dios está a nuestro favor, nadie podrá estar en contra de nosotros. Si Dios no nos negó ni a su propio Hijo, sino que lo entregó a la muerte por todos nosotros, ¿cómo no habrá de darnos también, junto con su Hijo, todas las cosas? ¿Quién podrá acusar a los que Dios ha escogido? Dios es quien los declaró libres de culpa. ¿Y quién podrá condenarlos? Cristo Jesús es quien murió, y todavía más, quien resucitó y está a la derecha de Dios rogando por nosotros. ¿Quién nos podrá separar del amor de Cristo? ¿El sufrimiento? ¿O las dificultades? ¿O la persecución? ¿O el hambre? ¿O la falta de ropa? ¿O el peligro? ¿La muerte? Como dice la Escritura, por causa tuya estamos siempre expuestos a la muerte. Nos tratan como ovejas llevadas al matadero. Pero en todo esto salimos más que vencedores por medio de aquel que nos amó. Y San Pablo dice, estoy convencido. San Pablo dice, estoy convencido de que nada podrá separarnos del amor de Dios, ni la muerte, ni la vida, ni los ángeles, ni los poderes y fuerzas espirituales, ni lo presente, ni lo futuro, ni lo alto, ni lo profundo, ninguna otra de las cosas creadas por Dios. Nada podrá separarnos del amor que Dios nos ha mostrado en Cristo Jesús nuestro Señor. Palabra de Dios. Te alabamos, Señor. Te bendecimos y te damos las gracias por tu presencia, Señor, que está aquí con nosotros y que esta presencia, a través de tu Santo Espíritu, nos invade. Llega a todos los corazones, especialmente aquellos que estamos pasando tribulación, que estamos pasando un momento de duelo, que estamos pasando tristezas, crisis, sufrimientos. Aquí estás tú, Jesús, presente, el único Dios todopoderoso que puede hacer milagros y maravillas. Es que eres tú, Señor, el que llega a todos los corazones, especialmente aquellos que han dudado. San Pablo hoy nos dice que él está convencido de que nada ni nadie nos podrá separar del amor que Cristo ha mostrado por ti, por mí, hermano, en la cruz del Calvario. Dale gracias al Señor y en este momento entrégale tu dolor, entrégale tu preocupación, entrégale tu crisis, entrégale ese familiar que está sufriendo,
entrégaselo a Jesús y pidámosle a nuestra Madre Santísima, la Madre de los Dolores, si estás pasando un dolor en familia, una tristeza, una dificultad, aquí está María Santísima, aquella que todo lo ponía en su corazón. Es que es nuestra Madre Santísima, que en la advocación guadalupana nos dijo, no estoy yo aquí que soy tu madre. Y aquí está María, como lo dice San Juan capítulo 19, ella permaneció fiel al pie de la cruz. Y aquí está María, donde está Jesús está María. Y dámosle a nuestra Madre Santísima en esos momentos que nos ayude. Entrégale tu dolor, tu situación, entrégale tu pena, entrégale esa situación que tú estás pasando, que a lo mejor para ti es imposible solucionarla, pero para María y nuestro Padre Celestial, nuestro amado Señor Jesucristo, sí es posible, porque Él lo puede todo y lo sabe todo. María, Madre de Jesús y Madre nuestra, tú que permaneciste firme junto a la cruz, enséñanos a permanecer fieles cuando llegue el dolor, la prueba. Corazón Inmaculado de María, forma en nosotros un corazón limpio, humilde, obediente y totalmente entregado a tu Hijo Jesucristo. Madre, toma nuestras familias, nuestros hijos, nuestras heridas, nuestros temores y nuestros proyectos, llévalos a Jesús. Donde haya pecado, alcánzanos la gracia de la conversión. Donde haya división, enséñanos a perdonar. Donde haya tristeza, recuérdanos la esperanza de la resurrección. Y donde haya confusión, ayúdanos a escuchar la voz de tu Hijo. Hoy queremos decir contigo, hágase en mí según tu palabra. Y queremos permanecer contigo junto a la cruz, esperar contigo la victoria de Dios. Que triunfe en nosotros la gracia de Cristo. Que triunfe la verdad, que triunfe el amor, que triunfe la misericordia. Y que por tu intercesión maternal, Madre Santísima, nuestros corazones permanezcan eternamente a Jesús y que podamos proclamar: Corazón Inmaculado de María, ruega por nosotros. Y aquí estamos, Señor, dándote gracias, porque siempre tu amor nos invade, porque tu presencia está llegando, Señor, a todos los corazones que en esos momentos están pasando soledad, están pasando alguna crisis espiritual, mental. Te pedimos en este momento, Señor, por cada persona que sufre, que llora, esas personas que tienen miedo, ven, Señor Jesús, y con tu presencia poderosa, con la fuerza y el poder de tu Santo Espíritu, llega, Señor, a todos los corazones que se encuentran hoy invadidos por la tribulación, por la duda, por la desesperanza, por el miedo, por el fracaso. Ven, Señor Jesús, y toca todos los corazones, todas las personas que en esos momentos estamos pasando alguna dificultad, algún problema. Señor, ¿a dónde iremos? ¿Con quién iremos? Si solamente tú tienes palabras de vida eterna y una sola palabra tuya bastará para que hoy sea levantado, para que hoy sea sanado, sea transformado por el poder de tu amor, Jesús Eucaristía. Aquí estamos dándote gracias, Señor, juntamente con todos mis hermanos que están en sintonía allá en Guatemala, El Salvador, Costa Rica, Nicaragua, Panamá, Honduras, Perú, Ecuador, México. Te rogamos en estos momentos, Señor, que tu poder descienda en todos esos hogares donde hay soledad, en todos esos hogares donde hay vacío, que tu presencia, que la fuerza y el poder de tu Santo Espíritu triunfe, Señor, en todos esos hogares, pero especialmente en esos corazones, que en esos momentos se abren
para que tu presencia se glorifique en cada uno de ellos. María Santísima, sigue rogando, clamando, pidiendo por cada uno de nosotros. Te rogamos, Madre Santísima, que sigas intercediendo como lo hiciste allá en las bodas de Cana. Intercede, María, para que tu hijo haga ese milagro que mi hermana, mi hermano en esos momentos está clamándote, te está pidiendo. Confiamos que nuestro Dios es un Dios generoso, que tu Dios es un Dios generoso, que es compasivo y lleno de compasión y de misericordia y sobre todo de amor. Gracias, Señor. Démosle gracias, hermano. Démosle gracias a Jesús sacramentado. Démosle las gracias a Jesús que está presente vivo con su cuerpo, sangre, alma y divinidad. Aquí está el Señor, el que está hoy en esos momentos tomando tu dolor, tomando tu fracaso, tomando tu soledad, tu miedo, tu crisis. Entrégasela al Señor y dile gracias, Jesús. Hoy no solamente te entrego mi enfermedad, hoy no solamente te entrego mi familia, hoy no solamente te entrego a mi hija, a mi hijo, a mi matrimonio, hoy te entrego completamente mi vida y mi corazón, Jesús. Entrega al hermano tu corazón. Dios le interesa, Dios quiere tu corazón. Y dile, Señor, aquí estoy, a tus pies. Abro mi corazón para que en esos momentos tú vengas a mi vida. Yo te recibo como el Señor y Salvador de mi vida. Ven a mí, Señor, ven a mí, y desde hoy yo te recibo en lo más íntimo de mi alma y de mi corazón. Y hoy me declaro como tu hija, como tu hijo, en el nombre poderoso de Jesús. En el nombre poderoso de Jesucristo, el Señor, le damos las gracias a Él, al Señor y a nuestra Madre Santísima. Le decimos, corazón inmaculado de María, ruega por nosotros. Jesús manso y humilde de corazón, haz nuestro corazón semejante al tuyo. Gracias, Jesús. Gracias, Madre Santísima, por tu intercesión. Y no se te olvide esa promesa, hermano, hermano, que Jesús en la cruz le dijo, María, mujer, ella tu hijo. Hijo, ella tu madre. Y hoy recíbela a María como tu madre, allí en tu casa, en lo más íntimo de tu corazón. Porque María nos ama con un amor inmenso. Gracias, María Santísima, porque nos amas con amor eterno.

Gracias, Señor. Gracias por tu presencia que está tocando nuestros corazones. Querido hermano, hermana, entrégale en esos momentos tu dolor a Jesús. Él mira tus lágrimas. Él mira lo que tú estás pasando en esos precisos momentos. Dile, Señor, te entrego este dolor, este pesar. Te entrego esta preocupación de este ser querido. Entrégaselo a Jesús aquí, en esta mesa eucarística, donde está la presencia viva de Jesús, Eucaristía. Dile, Señor, ya no puedo, pero te lo entrego. Entrego esa situación. Te entrego a este familiar que lo ha tomado migración. Entrégaselo a Jesús. Igualmente queremos unirnos en estos momentos con cada persona que está aquí en chat en vivo, que pone sus peticiones. Andrea pide al médico divino para que sane de cáncer a todos los niños de autismo. Pide por todos los enfermos. Adriana Gómez también le pide al Señor que rompa ese dolor, de ese rechazo de amor. Señor, toca los corazones, especialmente aquellos corazones vacíos, tristes. Te pedimos por Carmen Ramírez, para que le sigas dando fuerza y sigas dándole esperanza. Ella pide también para que tú, Señor, le des la gracia para que siga adelante. Lucina pide también mucho, Señor, y pone todo en tus benditas manos para que tú le quites, Señor, su vida de tristeza. Carolina pone a tus pies su vida. Tú que eres misericordioso, que eres grande en poder, te manifestarás, Señor, en ella. Cita Reyes pide al Inmaculado Corazón de María que ruegue por ellos y por todas sus necesidades. Andrea le pide al médico divino por mucha humildad y pide para que el Señor derrame paz, salud y fortaleza y que no se pare y que los cubra con su manto de divino y de amor y de perdón. También Carmen pide por sus necesidades. Gilda, aquí está presente ella a los pies de Jesús sacramentado. Bendito y alabado sea el Señor por todas las personas que en esos momentos se unen para darle gracias al Señor, para decirle, Señor, aquí está mi situación, aquí está mi problema. Como Carolina Bonilla dice, Señor, aquí estoy a tus pies, Señor, te entrego a mis hijos. Señor, que no, por las situaciones de pelea, Carmen Ramírez, Lucina Vázquez,

también le pide al Señor, pone sus hijos, a Leonardo, al corazón inmaculado de María, pide para que el Señor los proteja, que ya que están en México. Gilda Mesa también le da gracias a nuestra Madre Santísima. Ada Arias pide por sus hijos, especialmente por su hijo Dani. Pedimos para que el Señor lo proteja. Silvia, Canadá, de Silvia, a lo mejor de Canadá, dice, no dejes mirarnos como miraste a tu hijo Jesús en la cruz. John Cepeda también le pide al Señor por sus necesidades. Liliana, Lorena, Sofía, sus necesidades de Juana Venegas. Pedimos también por Andrea. También pedimos en este momento con Francisco Arguiano y sus necesidades. Concepción también, sus necesidades. María Ramos, también de Cielo, Novecita, también pedimos por Connie y por todas estas necesidades de cada uno de nuestros hermanos. Te pedimos, Padre de los cielos, que nos des paz, que nos des tranquilidad, y sobre todo te pedimos por todas las necesidades de la iglesia, por todo el mundo, por la paz del mundo, Señor. Pedimos también por todas las personas que están pasando dificultades migratorias aquí en Estados Unidos, por la paz de nuestros países, de nuestros pueblos. También bendícenos, Señor, con tu bendita presencia. Y te pedimos también por todas las necesidades del apostolado del sembrador. Ponemos en tus manos a Noel Díaz, fundador de este apostolado, y también a todos los sembradores que siembran su semilla de amor y de sacrificio. Te pedimos una bendición muy especial, y sobre todo en este día le pedimos a nuestra Madre Santísima, la Madre de los Dolores, que nos acompañe en esos momentos difíciles. Pidámosle la bendición a nuestra Madre Santísima y también a nuestro Padre Celestial. Le pedimos su presencia y sobre todo que nos dé su paz. Padre de los cielos, gracias. Todo esto te lo hemos rogado, te lo hemos pedido en el poderoso nombre de tu Hijo Jesucristo, nuestro Señor, quien es Dios, vive y reina en la unidad del Espíritu Santo por los siglos de los siglos, por los siglos de los siglos. Amén. Jesús está vivo y está presente en el altar. Él vive y vivirá eternamente para siempre. Amén, amén y amén. Bendiciones.

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1: Bienvenidas y bienvenidos a estas palabras que edifican con Noel Díaz. Noel Díaz encontró una vena del Señor Jesús, y esa vena es justamente aquella en la cual el Señor, en diferentes momentos de su palabra, de su evangelio, nos deja mirar que Él no obliga a nadie. Entonces siempre deja como abierta la puerta, ¿no? Deja abierta la puerta para que esas personas que le están escuchando se sientan libres, en el sentido en que puedan o no acercarse, puedan o no creer, pero con toda la libertad, con el libre albedrío con que Dios nos crea. Y Noel encontró esa precisa coyuntura para poder empezar con este tema, donde el Señor nos dice lo que hay que hacer, pero no nos lo dice como algo mandatorio, como algo obligatorio, sino que lo que tenemos que hacer lo haremos aquellos que optemos. Optar significa decidir, optar significa elegir, optar significa hay dos caminos, puedo agarrar este o puedo agarrar el otro. Opto por el camino de la derecha, pues me voy por ahí. Opto por el camino de la izquierda, pues me voy por ahí. Entonces, estas palabras que edifican tienen un valor inigualable, porque lo que el Señor nos va a dar, porque la herencia que nos va a entregar, porque el mandato que nos va a dar a los que quieran seguirlo. Pues miren, quizás algunos de ustedes van a decir, ah, bueno, pero yo ya tengo parte de eso. Ah, yo ya llevo trabajo adelantado. Vamos entonces allí, con palabras que edifican, con Noel Díaz.
2: Vamos a tomar unos minutos para esta reflexión, escuchando las palabras del Maestro. No cabe duda que hoy, al escuchar tantas diferentes versiones de teorías, de ideologías, de diferentes personajes de la historia, como los que hoy viven, uno a veces dice, ¿quién tiene la verdad? Aquí hay una cosa que para mí es maravillosa y me llena de esperanza. Que yo creo en lo que vino a establecer Jesús es vida. Vida en el término de que en este mundo tendremos luchas, aflicciones, pero en Jesús podemos encontrar la solución a todo lo que venga a nuestra vida. En Él está la vida. Y con toda razón lo seguiremos repitiendo aquí. Esas palabras que escuchó Pedro, San Juan, Santiago, en el Monte Tabor, cuando Jesús se transformó, el lugar de la transfiguración, se escuchó una voz del cielo que decía, este es mi Hijo elegido, este es mi Hijo amado, escúchenlo. El deseo del Padre es que tú ni yo nos perdamos en este mundo. ¿Y cómo vamos a hacer para no perdernos? Que es muy fácil hoy perderse en la inmundicia de un mundo que nos invita a no prestar atención a Dios. Entonces, ¿cómo vamos a hacerle frente a todos los retos? Pues escuchando el consejo del Padre. Escuchen a mí. Hoy te invito a que lo escuchemos juntos. Vamos a hacer una reflexión sobre una petición que Jesús hace a quienes lo quieren seguir. El que quiera seguirme, con eso está diciendo, es opcional. No obligo a nadie. Me encanta esa parte de Dios que no obliga a nadie, sabiendo que el no seguirlo implica un reto de sufrimiento muy grande para todo hombre y para toda mujer. Pero él sigue diciendo: no quiero que nadie me siga a la fuerza, el que quiera seguirme. Y después nos dice qué debemos hacer. Pero antes de eso, en la lectura que vamos a leer en un momentito más, hay varias porciones que pudiéramos hablar de diferentes temas. Ciertamente tocaremos un poquito de cada parte que merecería un buen tiempo para cada una de estas palabras que Jesús menciona. Al principio vamos a preguntarnos esa pregunta que él les hizo a los discípulos: ¿quién dice la gente que soy yo? Y les pregunta a ellos: ¿quién creen que soy yo? Pero antes de eso, yo quisiera invitarte a que en este día donde te encuentras puedas descubrir que Jesús sigue queriendo hablar a tu corazón, que Jesús te ama y desea el bien para tu vida, para tu familia. Pero tienes que detener, tienes que hacer un espacio. A veces en el camino de la vida nos dormimos, nos quedamos dormidos, y ese sueño nos priva de cosas nuevas que Dios quiere darnos. ¿Cuántas veces en la vida vamos peregrinando, vamos en el camino y nos empezamos a distraer? Y Dios quiere que no te duermas porque quiere dar algo. En el caso mío, pues ya regresé seguro a donde tenía que llegar, a mi destino. Nuestro Padre quiere asegurarse que en el camino de esta vida no te quedes dormido, no te quedes dormida. Él quiere llevarte a tu destino. Y el destino es la vida eterna. Es la vida que Dios te ofrece. Por lo tanto, hoy, mis queridos amigos, si el Señor te está llamando, es porque quiere invitarte a que lo sigas. Vayamos a la Sagrada Escritura. Vayamos a lo que nos dice el Evangelio según San Marcos. Vamos a leer el capítulo 8, del versículo 27 y siguientes. Jesús emprendió el viaje con sus discípulos hacia los pueblos de Cesarea de Filipo. Por el camino preguntó a los discípulos: ¿quién dice la gente que soy yo? Le respondieron: unos que Juan el Bautista, otros que Elías, otros que uno de los profetas. Él les preguntó a ellos: ¿y ustedes quién dicen que soy yo? Respondió Pedro: tú eres el Mesías. Entonces les ordenó que a nadie le hablaran de esto. Y empezó a explicarles que el Hijo del Hombre tenía que padecer mucho, ser rechazado por los ancianos y los sumos sacerdotes y los letrados, sufrir la muerte y después de 3 días resucitar. Les hablaba con franqueza, pero Pedro se lo llevó aparte y se puso a reprenderlo. Mas él se volvió y, viendo a los discípulos, reprendió a Pedro: aléjate de mi vista, Satanás. Tus pensamientos son de los hombres y no de los de Dios. Y llamando a la gente con los discípulos, les dijo: el que quiera seguirme, niéguese a sí mismo, cargue con su cruz y sígame. El que quiera salvar su vida la perderá. Quien la pierda por la buena noticia la salvará. ¿De qué le sirve al hombre ganar todo el mundo si pierde su vida? ¿O qué precio pagará el hombre por ella? Palabra del Señor. Interesante lo que escuchamos aquí de Jesús. En el tiempo en el que él vivía, ya era la noticia. Jesús era la noticia, como sigue siendo hoy. Y como la gente respondía antes, hoy respondo: ¿quién es Jesús para una persona como para otra? ¿Qué es Jesús para un hermano judío, para un hermano que cree que es, su religión es el budismo? No sé, cada persona puede tener una perspectiva diferente. ¿Quién es Jesús? Pero inclusive entre cristianos, ¿quién es Jesús para ti? Jesús les pregunta a sus seguidores: ¿quién dice la gente que soy yo? Y le empiezan a decir: mira, unos dicen que eres Juan el Bautista, porque Juan el Bautista ya había muerto. Otros que Elías, otros que un profeta. ¿Quiere decir con esto que la gente ya decía que era esto y lo otro? Pero estaban equivocados. Ahora, ¿quién da la respuesta? Es el apóstol Pedro. Cuando Jesús le dice: ¿y ustedes? Esa respuesta ya fue dirigida a ellos. Primero, ¿qué dicen los de afuera? Y ahora, ¿qué dices tú? Y Pedro fue el que acertó. Tú eres el Mesías. Yo le pregunto a usted que está sintonizando hoy esta programación: ¿quién es Jesús para usted? Yo creo que en la respuesta de quién es Jesús para usted está el resultado de cómo vive su vida hoy. ¿Cuál es su vida? ¿Cuál es tu vida, querido amigo? Todo depende de esta respuesta. Increíble, pero es cierto. Todo depende de quién es Jesús para tu vida. Ahí está la diferencia. Pedro acierta en la respuesta. Cuando le dijo: tú eres el Mesías, ¿qué significaba eso? Solamente que él reconoció que Jesús era el enviado de Dios, ¿no? Al decir: tú eres el Mesías, yo pongo toda mi confianza en ti. Tú eres el enviado del Padre. En ti está mi salvación. En ti pongo la confianza para vivir esta vida temporal. La respuesta: tú eres el Mesías, tú eres mi Señor, tú eres lo que yo necesitaba, y he decidido dejarlo todo por seguirte, porque en ti está mi salvación. Pero después Pedro escucha a Jesús decir que lo van a matar, y dice que lo apartó a un lado para reprender a Jesús. O sea, para llamarle la atención y decirle: no digas eso, no te deben de matar. Las intenciones del apóstol Pedro eran buenas, pero Jesús le dice: apártate de mí, Satanás. ¿Qué quiere decir con eso? Que aunque había acertado antes, era un pecador y le costaba interpretar cómo Dios piensa. Él pensó como un ser humano. Y esa forma que él, pensó, ponía a Jesús en una situación como humano de no querer pasar por esa prueba. Entonces le dice: o sea, no seas una tentación. Como Jesús había tenido tentación después de estar en ayuno, vino el enemigo y le dijo: convierte esas piedras en pan. Esa tentación significaba: tú no tienes que sufrir. Satanás no quería que él muriera en la cruz por usted y por mí. Y era una tentación para Jesús, porque humanamente él no quería sufrir. Lo vemos hasta en los últimos momentos cuando está en Getsemaní. Dice: Padre, si es posible que no pase por esto. Ser humano. Por eso nosotros como católicos creemos que era humano, pero también creemos que es Dios, el Dios hecho hombre. Y entonces en la parte humana, Pedro lo quería proteger, pero dijo: no me toques en esa forma. Esto nos enseña que podemos amar a Dios, pero también a veces, impulsados por un sentimiento, nos podemos equivocar y malinterpretar el mensaje de Dios. Mi querido amigo, amiga, después de esto, ¿qué hace Jesús? Le llamó la atención al apóstol Pedro. Pero después dijo: el que quiera seguirme, esta es la opción tuya y mía. Se dirige a cada uno de nosotros. Y realmente les dice, ok, quien quiera seguirme, opcional, niéguese a sí mismo. Aquí está la decisión de cada uno para entrar en el camino de la vida, de la salvación. Este es el tiempo de no dormirnos. Despierta ahora, amigo. ¿Qué te tiene atrapado? ¿El placer? ¿La ambición? ¿Qué es lo que te atrae de este mundo que no puedes ver la oferta maravillosa de Dios? De seguirlo, de aceptar, negarte a ti mismo. ¿A qué te tienes que negar? Muy sencillo y muy práctico. Nos vamos a negar a todo aquello que nos cause un problema a nosotros, que es el pecado, y por supuesto que eso le llamamos pecado, porque nos roba la paz y porque podemos hacerle daño a otras personas. Entonces Jesús quiere que te niegues a vivir una vida de maldad, de egoísmo, que te niegues. ¿Por qué? Porque a veces no es fácil ayudar. Uno quiere ver lo que a uno le falta y queremos pasar por alto que hay otras personas que también necesitan de nuestra ayuda. Negarse a sí mismo es aceptar que podemos nosotros ser útiles y podemos ser capaces de vencer los vicios, las adicciones, negarnos a ese apetito del deseo por amor a Dios, por amor a los demás. Y luego después dice Jesús, el que quiera seguirme, niéguese a sí mismo, cargue su cruz. ¿Qué es cargar la cruz, queridos amigos? Yo creo que cargar la cruz es saber hacerle frente al sufrimiento. El sufrimiento todos lo vamos a tener, unos de una forma, otros de otra. El sufrimiento es parte de la vida. Una madre sufre dolores de parto cuando nace ese hijo, esa hija. El dolor es parte de la vida. El niño, la niña hacen su llanto cuando nacen. Ya desde ahí marca que nuestra vida va a estar llena también de momentos gratos, bonitos, pero también de momentos difíciles, de alegrías y de tristezas. Y Jesús, cuando dice cargue su cruz, es saber enfrentar el sufrimiento, es saber ofrecer el sufrimiento al Señor. Cuando una persona está enferma, pues es algo muy difícil, especialmente personas que tienen una discapacidad o enfermedades que simplemente no hay remedio para ellas. Entonces, ¿qué hacer ante eso? Sí, pedirle a Dios, pedirle a Jesús. ¿Puede Jesús sanar a esa persona? Pero si no queda sana, está enfrentando esa cruz de la enfermedad, la puede ofrecer al Señor. Te ofrezco mi dolor, mi enfermedad, y te lo ofrezco por la salvación de otras personas. San Pablo dice unas palabras en la epístola a los Gálatas. Dice, si en algo de gloriarme es en la cruz. ¿Por qué se gloriaba San Pablo en la cruz? Porque en la cruz de Jesús, en el sufrimiento de Jesús, alcanzamos la redención nosotros. Alcanzamos la salvación. Entonces, la cruz no es símbolo solamente de sufrimiento. Es también una señal clara, evidente, de que en la cruz se manifestó el amor más grande para nosotros de parte de Dios, de Jesús, nuestro Salvador. Por eso San Pablo dice, no me voy a gloriar a mí mismo. Si me debo de gloriar, va a ser en la cruz del Señor. Entonces, muchas veces vemos lo de cargar la cruz siempre con una actitud de pesimismo, decir, ay, la cruz, el cristiano. No, hay sufrimientos, pero también hay alegrías, hay gozos que el Señor nos da. Pero cuando llegue el sufrimiento, hay que ser fuertes, porque Jesús cargó la cruz, murió en una cruz, pero el final de Jesús es el final que Él nos ofrece. Que después del sufrimiento vino la resurrección, vino la vida. Jesús nos promete que el sufrimiento no va a ser para siempre. Él nos ofrece vida. Podemos tener el milagro aquí mientras sufrimos y Dios puede cambiar la página en una experiencia diferente. O cuando el Señor nos llame, nos ofrece la vida eterna, donde ya no hay sufrimiento, ya no hay enfermedades, donde si creemos en Jesús, vamos a creer que Él es la resurrección y la vida. Finalmente, mis queridos amigos, la decisión está al final. ¿Quién decide seguir a Jesús? ¿Quién decide seguir a Jesús? La respuesta es tuya y mía, de usted y de mí. Hoy le dice Jesús, ¿quieres seguirme? ¿Te atreves a seguir? ¿O te sientes bien con lo que tienes? Ahí es donde Jesús al final dice, ¿de qué le sirve al hombre ganar el mundo entero a cambio de perder su vida? Y lo voy a poner en palabras sencillas. ¿De qué nos sirve decir, yo no ocupo nada de Dios, estoy bien, estoy satisfecha, satisfecho, no ocupo nada de los demás, pero decidir vivir la vida a tu manera y al final de tu vida podrás perder la vida eterna? Aquí es donde dices, ¿de qué sirve ganar el mundo entero si pierdes tu alma? ¿O qué recompensa podrás dar por tu vida, por tu alma? Cuando tú miras una cruz, Jesús le dio valor a tu alma ahí. Y por eso nos amó tanto que lo dio todo. Por amor a ti y a mí. Por lo tanto, en este día, esta es una buena noticia para aquellos que han respondido a esta pregunta. ¿Qué vas a hacer? Mirás, eso se lo dijo Jesús a la gente de aquel entonces, se lo dijo a los apóstoles. Eso hace muchos años. Jesús actúa hoy porque está vivo. Y hoy te lo dice a ti. Sé honesto, seamos honestos con otros. ¿Somos felices o no? ¿Vivimos con una tranquilidad de conciencia? ¿O sabemos que una vida sin Dios es una vida de confusión? El Señor te llama a que lo sigas, y seguirlo a Él no solamente es que Él te ofrece vida y vida eterna, Él te acompaña. Él te dice, no te voy a dejar solo, no te voy a dejar sola. ¿Qué promesas tan más mal? Por eso yo he sido testigo, a mí me ha enriquecido la vida de otros hermanos y hermanas en la fe, que los he visto con problemas serios, personas con cáncer en la cuarta etapa, y decir, no, si Dios me quiere llevar, bendito sea Dios. Como dijo Job, Dios me lo dio todo, Dios me lo quitó, bendito sea Dios. ¿Cuántos ejemplos he tenido de hombres y mujeres que han enfrentado cargar su cruz con una fe y con una esperanza? Y cuando no han sido casos de una enfermedad, ¿verdad?, con un pronóstico de muerte, hay personas que han caído en una situación difícil y dicen, de esta el Señor me va a levantar, y en el nombre del Señor me voy a levantar, no me voy a quedar aquí. Esos son héroes en la fe que nos enseñan a saber continuar siguiendo a Jesús. Y eso es lo que quiero compartir contigo. Te invito a que des un paso, le digas a Jesús, quiero seguirte, Señor, y decirte el día de hoy, aunque carezcas de lo más necesario, esto es temporal. Aunque estés careciendo de algo que necesitas, es temporal. Hoy eleva tu mirada hacia Cristo y ofrécele primero tu vida y después le pides por esa necesidad. La prioridad es, Él te dice, el que quiera seguirme, niéguese a sí mismo, tome su cruz y sígame. ¿Estás dispuesto? Si estás dispuesto, primero está tu alma y después tu necesidad. Porque Jesús murió en la cruz no solamente para hacerte el milagro de tu necesidad. En la cruz Él murió para salvar tu alma, para ofrecerte vida eterna, para liberarte de la muerte eterna, que es el fuego del infierno. Él no quiere que vayas ahí. Y por eso lo dio todo. Entonces, seguirlo a Él es aceptar sus promesas y caminar con Él. Y Él caminar contigo. Es opcional. No te obliga. Tú decides. Vamos a pedirle a Jesús, a nuestro Padre Celestial, que manifieste su gracia en cada uno, en ti que estás viendo el programa o lo estás escuchando, en cada uno de nosotros, y que podamos escuchar la voz del Padre que dice: este es mi Hijo, escúchame. Amado Señor, en este día en el cual nos unimos en oración por las necesidades del mundo, por el Santo Padre, el Papa Francisco, por la Iglesia, por toda la humanidad, por toda la humanidad sufriente, no importando el color, la raza, religión, nos debe de conmover el dolor de los demás. Y en este día, amado Jesús, tú has hablado al corazón de aquellos que no quieren cerrar esa puerta, sino que al contrario han abierto la puerta de su corazón para escuchar este mensaje. Ese mensaje que lo hacemos actual hoy. ¿Quién dice la gente que soy yo? Y cada uno hoy va a responder y decir: ¿quién eres tú? Y hace muchos años, Señor Jesús, te dije: quiero reconocerte como mi Salvador. Y desde ese momento empezó un nuevo camino. La vida nunca pudo ser igual que antes. Yo te pido, amado Jesús, que así como tocaste mi corazón en esa misa un 31 de marzo, así toque la vida de cada mujer y de cada hombre. Yo recuerdo que ese día te entregué mi vida. No te pedí un milagro, solamente te ofrecí mi vida. Te pedí perdón. Y desde ese momento sentí que me recibiste como un seguidor, un discípulo tuyo. Así lo estás haciendo, Jesús, con esa mujer, con ese hombre que te está diciendo: te entrego mi vida, te entrego mi alma, te entrego todo mi ser. Una vez dando ese sí, Señor, tú conoces la necesidad de cada mujer y de cada hombre. Tú las conoces, Señor. Atiende, Señor, a esa necesidad y muéstrale con tu poder que tú estás vivo, que tú escuchas, que te conmueve el dolor y el sufrimiento de eso que está pasando en la vida de esa persona que hoy llega esa semilla de fe y de esperanza a su corazón. Esa persona que ha fracasado, que se sentía que no valía, que se siente con una culpabilidad, que en este día esté sintiendo, Jesús, que tú no rechazas a ninguno que viene a ti, por más pecador que sea, por más fracasos que haya tenido. Tú, Señor Jesús, viniste para salvar al que estaba perdido. ¿Y cuántos de nosotros estábamos perdidos, Señor, sin tenerte a ti? Ahora, Señor, si nuestro corazón palpita, es señal de esperanza, Señor. Nos has concedido un día más de vida. Toque ese corazón afligido. Sana esa persona de la ansiedad, del miedo, de la angustia, de la desesperación, de no sentirse valorada o valorado, de aquellos que se han sentido rechazados. Solo tú conoces, Señor, ese corazón. Mira, Señor, el pasado que ha marcado esa vida de dolor por ese abuso, por esos abusos. Pero hoy, Señor Jesús, tú puedes sanar ese corazón. Puedes liberarlo de ese rencor para que sea libre. Eso es negarse a sí mismo. Eso es cargar la cruz y aceptar que lo que pasó, ya pasó, y entregártelo a ti, Señor, para ser libres y empezar la vida con un cambio, con una transformación. Y hoy te decimos, Jesús, tú que conoces mi corazón, tú que conoces mis debilidades, sáname, libérame de todo vicio, de toda adicción, de todo mal deseo inmoral. Quiero ser libre, Señor. Quiero vivir en tu gracia. Ayúdame, porque a veces caigo fácilmente. Ahí está Jesús, fortaleciendo tu corazón, tu espíritu. Gracias, Señor Jesús, por lo que estás haciendo. Porque en esta oración estás transformando muchas vidas, como lo hiciste cuando caminaste por este mundo. Te alabo y te bendigo, Señor. Te doy gracias. Pon tu mano sobre el enfermo. Sana, Señor. Y toma a cada uno de tus hijos, Padre Celestial, de tu mano. Y llévanos al destino, que es la vida eterna. Todo esto te lo pedimos, Padre, creyendo en el poderoso nombre de tu Hijo amado, Jesucristo nuestro Señor. Amén.
1: Amén, amén y amén. Fíjense que Noel Díaz nos ha puesto de nuevo sobre nuestra mesa un proyecto. Empezar con un gesto de cambio. Arrancar a partir de ese momento con un gesto de cambio. Tengo mucha cercanía con Nueva Vida, un movimiento que le dice no a la droga y sí a Cristo. Y todas esas personas que hicieron el retiro empezaron a abandonar la dependencia de la droga. Y algunos de ellos me dicen, Gonzalo, yo cuando estaba en la droga, pensaba que no podía vivir sin ello. Y ahora me doy cuenta de cómo me engañaba, de cómo me decía de mentiras. Una mamá va a Nueva Vida a hacer el retiro, pero ya no es la que consume, es su hijo. Consume marihuana y lo consume en su apartamento, en su casa. Y él dice, la mamá le dice, no, pero es que tú estás dependiente. No, no, mamá, yo lo puedo dejar cuando yo quiera. Nunca pudo dejarlo. La mamá fue a hacer el retiro a Nueva Vida y ella aprendió cómo ayudar a su hijo hasta que logró sacarlo de ahí. Ahora los dos dictan retiros para personas que dependen de droga. ¿Y cómo empezó todo? Cargando la cruz. No echaron la cruz a un lado, al contrario, se la acomodaron bien y la cargaron los dos. Se puede salir de lo que usted piense, de lo que usted se imagine, con la ayuda de Dios, porque para Dios nada es imposible. Hoy recordemos entonces la propuesta de Noel. En estas palabras que edifica nos dice, arranquemos ahora con un cambio. Arranquemos a cargar la cruz con el firme propósito de un cambio. Y ustedes van a acordarse que en palabras que edifican empezó su transformación. Estas son palabras que edifican con Noel Díaz.
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5: Hoy, 15 de septiembre, conmemoramos a Nuestra Señora de los Dolores. La fiesta de hoy, celebrada inmediatamente después de la exaltación de la Santa Cruz, nos recuerda la especial unión y participación de María en el sacrificio de su Hijo en el Calvario. La imagen dolorosa de Santa María al pie de la cruz ha conmovido siempre de forma especial a los cristianos y constituye una escuela viva de fe, amor e identificación con Jesucristo y el valor corredentor que adquiere con él el sufrimiento humano. En Esne Radio nos unimos en oración para pedir a nuestra Madre su intercesión por todas nuestras necesidades y en especial por las madres que han vivido el dolor de perder un hijo.
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0: ¿Sabías que beatificación es la declaración que hace el sumo pontífice en la que reconoce a un siervo de Dios digno de culto después de muerto? Es previo al de canonización.
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5: Señora y Madre Nuestra, tú estabas serena y fuerte junto a la cruz de Jesús. Ofrecías tu Hijo al Padre para la redención del mundo. Lo perdías, en cierto sentido, porque Él tenía que estar en las cosas del Padre. Pero lo ganabas porque se convertía en Redentor del mundo, en el amigo que da la vida por sus amigos. María, qué hermoso es escuchar desde la cruz las palabras de Jesús. Ahí tienes a tu Hijo. Ahí tienes a tu Madre. Qué bueno si te recibimos en nuestra casa como Juan. Queremos llevarte siempre a nuestra casa. Nuestra casa es el lugar donde vivimos, pero es sobre todo el corazón donde mora la Trinidad Santísima. Nuestra Señora de los Dolores, te pedimos intercedas por todas las mujeres que han perdido un hijo. Que tu ejemplo de madre les dé la fortaleza para seguir adelante. Amén.

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3: Jesús, llegamos hoy a ti para orar por los jóvenes de nuestra sociedad. Señor, permíteles desarrollar una fe inquebrantable y esperanza para salir adelante. Que seas tú abriendo las puertas para que sus jóvenes sueños se hagan realidad. Llénalos de tu sabiduría para llevar su fe a la acción y ayudar a los que más lo necesitan. Que ellos no se aparten de tus caminos para que permanezcan cerca de sus familias y construyan sus comunidades. A nosotros, sus padres, esfuérzanos para ser buenos referentes en su vida. Nuestras sociedades necesitan niños obedientes y sanos para ser los hombres y mujeres del mañana como personas de bien. Te ruego que cada uno de nuestros jóvenes, desde el lugar donde se encuentren, siempre aparten un momento para glorificarte y alabarte. Que a pesar de todos los ruidos que existen en el mundo de hoy, sepan distinguir lo bueno de lo malo. En el nombre de Jesús. Amén.

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1: Sí, por supuesto, el santo del día.
0: Hoy la iglesia conmemora el tránsito a Dios de San Juan Macías, quien muriera santamente en un día como hoy de 1645 en Lima, Perú. Nacido en Ribera de Fresno, España, en 1585, fue religioso lego de la Orden de Santo Domingo. Unidos pues a la familia dominicana y a las iglesias del Perú y España, brindémosle nuestro devoto aplauso.
1: Querido San Juan Macías, recordar tu vida es ver al hombre sencillo que llegó hasta la santidad recorriendo el camino de la humildad. Siendo aún niño, te ganas la vida con trabajos humildes, de pastor y porquerizo. Te embarcas en la aventura de la vida, llegando en una nave al Perú, en donde ingresas a la Orden de los Padres Dominicos. Desempeñaste el trabajo de portero en el convento de Santa Magdalena, de los Dominicos en Lima. Tu tarea fue simple y a la vez adecuada para mostrar el resplandor de tu corazón de santo. En los largos momentos de ocio, rezas el Santo Rosario. Dios te concedió una sensibilidad sobrenatural extraordinaria que te permitía escuchar un constante rumoreo. Son las almas del purgatorio que piden oraciones. Decías, gracias al Santo Rosario he podido sacar del purgatorio a más de 1.400.000 almas para la gloria de Dios. Entre tus tareas estaba también la de repartir limosnas a los pobres y necesitados. Para esto, recorrías la ciudad de Lima pidiendo colaboraciones y cargabas todo lo que te daban sobre un borriquito que siempre te acompañaba. Pero, cosa admirable, cuando tú no podías hacer el recorrido, enviabas a tu borriquito, que por sí solo hacía todo el recorrido, y la gente, que ya lo conocía, ponía sobre él su colaboración. Cosas de santos. Después de tu muerte, se hacen más frecuentes los milagros que en vida. Inolvidable fue aquel del orfelinato de Badajoz. Un día en el que no tenían qué dar de comer a los niños y a los enfermos, ante las ollas vacías exclamaban: ¡Ay, Fran Juan, los pobres están sin comida! Bastó decir solo esto para que las ollas empezaran a llenarse de comida hasta rebalsar. Pero esta fue tanta que el párroco tuvo que exclamar: ¡Fray Juan, basta, ya basta! Y en ese momento, las ollas dejaron de producir comida.

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3: Hola, soy Lucía Báez Luzondo y quiero darte un buen consejo a ti, esposo que me escuchas. Muchas veces dices, ¿quién entiende a las mujeres? De verdad que si le hago dinga o le hago mandinga, igual se enoja, igual llora. ¿Qué le pasará? ¿Qué le pasará a esta mujer que me ha tocado? No es que sea una cosa rara, no es que haya venido de Marte o de Venus, simplemente tu esposa es mujer. Dios nos ha hecho sensibles, Dios nos ha hecho capaces de atender a muchas emociones simultáneamente, y necesitamos una atención diferente, un enfoque a nuestro amor diferente al de ustedes. Ustedes les gusta pues andar en una sola cosa, y que al pan pan y al vino vino, y que no hay que estarle pasando pañitos tibios a las cosas. Nosotros necesitamos que nos expresen el amor. No lo vamos a entender solamente porque ustedes provean el pan a la casa, no solamente porque no sean infieles en la calle se demuestre el amor. La mujer es sensible y necesita que le demuestres con detalles que la amas. No sabes lo que puede hacer una hermosa flor, un te quiero, un te ves hermosa hoy, me gusta cómo te has arreglado el cabello, o gracias, la comida de hoy te quedó excelente. Si quieres que esa persona que tú dices que tanto se queja se convierta en una dócil y hermosa palomita, dale esas atenciones, hermano que me escucha, y verás el cambio tan grande que hará en tu relación de pareja. Obvia las discusiones, obvia los gritos, porque la autoridad del hombre no se establece con gritos, con fuerza ni violencia. Sé un hombre de paz, sé un hombre de amor y de detalles, y verás la diferencia en tu hogar. Que Dios te bendiga.

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2: Hola, les saluda el diácono José Luis Granados de la Iglesia San Pablo en Ampa, Idaho. Oremos juntos. Oremos por nuestro obispo, por todos los obispos, presbíteros, diáconos, por todos los que ejercen algún ministerio en la Iglesia y por todo el pueblo de Dios. Dios Todopoderoso y Eterno, que con tu Espíritu santificas y gobiernas toda tu Iglesia, escucha nuestras súplicas y concédenos tu gracia para que todos, según nuestra vocación, podamos servirte con fidelidad. Por Jesucristo nuestro Señor. Amén.
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4: ¿Qué tal? ¿Qué tal? Bendiciones, estimados hermanos y hermanas en Cristo. 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Les invito a que sigan en sintonía con el corazón abierto, porque el Señor siempre tiene algo hermoso que decirnos. 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En el nombre del Padre, del Hijo y del Espíritu Santo. Amén. Bendiciones.

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0: radioescuchas de El Sembrador. Soy el padre Julio Domènech y quería darles un saludo y estimularles a que sigan escuchando la palabra de Dios, que es la luz que ilumina nuestra vida. Que el Señor pueda iluminar sus pasos y acompañarles siempre. Les voy a dar la bendición pidiendo al Señor que abra nuestros corazones para recibirla. Les cubra siempre con su espíritu de amor, que estimule sus vidas con el celo apostólico para poder transmitir e iluminar a todos a su alrededor. Que la bendición de Dios Todopoderoso, Padre, Hijo y Espíritu Santo les acompañe siempre.
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2: Estoy muy contento, muy feliz de estar en este lugar. Sobre todo porque imagínese usted que muchas personas trabajan toda la semana para irse un viernes a la discoteca a gastarse todo lo que hicieron durante la semana. Mientras que nosotros estamos aquí glorificando a Dios. Y eso es un gozo para nuestra iglesia, para el Señor, para todos los que nos reunimos en su nombre. Bien, aparte de esto, pues me siento también muy gozoso porque sé que el Señor va a traer grandes bendiciones a través de su palabra, a través de su misericordia. Quiero invitarlos a que nos pongamos de pie. Vamos a hacer una pequeñita oración. Quiero invitarte a que cierres tus ojos allí donde estás, a que le digas al Señor de manera especial: aquí está mi vida, Señor. Aquí he venido en esta noche. Aquí estoy delante de ti, Señor, tal como soy, con lo que tengo, Señor, con mi pecado, con mis aciertos, con mis anhelos, con mis súplicas, Señor, con mi cansancio, con mis miedos, con mis alegrías. Quiero pedirte, Padre, en el nombre de Jesús, que envíe sobre nosotros la luz de tu Espíritu Santo, que sople sobre cada corazón una unción nueva, fresca, Señor. Queremos consagrarte nuestros oídos, nuestra mente, nuestro corazón. Sometemos a tu divino poder, Señor, nuestro entendimiento, nuestra familia, todos nuestros sentidos, Señor, que esta bendita palabra que hoy vamos a compartir dé fruto en nuestro corazón de manera abundante. Haznos humildes, Señor. Haznos pequeños para descubrirnos necesitados de tu presencia y de tu amor. Te lo pedimos, Padre, en el nombre de Jesús. Amén. Dios te salve, María. Llena eres de gracia, el Señor es contigo. Bendita tú eres entre todas las mujeres, y bendito es el fruto de tu vientre, Jesús. Santa María, Madre de Dios, ruega por nosotros los pecadores, ahora y en la hora de nuestra muerte. Amén. En el nombre del Padre, del Hijo y del Espíritu Santo. Amén. Podemos sentarnos. Pues me encanta compartir en estas comunidades donde siempre comparto que son llenas de personas lindas. Y digo personas lindas porque en nuestras comunidades la gran mayoría de personas que asistimos somos personas que hemos sido de alguna manera trituradas por el dolor, por una circunstancia difícil, por un vacío, por una depresión, por una enfermedad, por la pérdida de alguien, y eso de alguna manera como que ablanda nuestro corazón, como que lo hace más sensible a las cosas de Dios, porque desafortunadamente, cuando el ser humano pareciera que lo tiene todo, como que su corazón se endurece como una piedra, como que la soberbia se va creciendo tanto que no quiere escuchar la voz de Dios. Y a veces esas dificultades convienen porque nos hacen volvernos pequeños y acercarnos a la presencia de Dios. Así es de que, pues aquí hay gente muy linda por eso, porque ha abierto su corazón, porque ha venido a entregar una noche de su vida, a escuchar la palabra de Dios, a edificar a sus familias. Y hoy, como lo decía nuestro hermano, tenemos este tema que se llama la batalla interior y la libertad. Y quiero comenzar con uno de los textos que está en el libro de los Salmos. Pareciera que alguien algún día sorpresivamente abre la palabra de Dios y dice: voy a leer este Salmo que me sale, a ver qué me dice el Señor. Así de que quiero invitarlos a que abran en el Salmo 35, del verso 1 al 9. Salmo 35, del 1 al 9. Dice así la palabra de Dios: Señor, oponte a los que se oponen a mí, ataca a los que me atacan. Toma tu escudo y ven en mi ayuda. Toma tu lanza y haz frente a los que me persiguen. Dime que eres tú mi salvador. Huyan avergonzados los que quieren matarme. Huyan avergonzados los que quieran hacerme daño. Sean como paja que se lleva al viento, arrojados por el ángel del Señor. Sea su camino oscuro y resbaladizo, perseguidos por el ángel del Señor. Sin motivo me pusieron una trampa, sin motivo me hicieron un hoyo para que yo cayera en él. Que los sorprenda la desgracia, que caigan en su propia trampa, que caigan en desgracia, entonces me alegraré en el Señor, porque Él me habrá salvado. Gloria al Padre, al Hijo y al Espíritu Santo. Entonces usted coge y abre la Biblia y le sale este salmo y usted dice: pero esto como que no me cuadra a mí. Y además, si es que además fui a un retiro de iniciación a la vida en el Espíritu y me dicen que Dios es amor, que no hay venganza, entonces yo cómo voy a orar pidiendo venganza de mis enemigos, y antes todo lo contrario, tengo que orar por ellos. Yo como que mejor cierro la Biblia, esto no lo entiendo y no lo voy a leer. O no sé para qué está, porque pareciera que solamente me habla de enemigos que me persiguen y a mí no me está persiguiendo nadie en este momento. Y eso como que a uno lo pone como en duda de entender este salmo que estamos leyendo. Sin embargo, este salmo va un poco más allá. Este es un salmo que habla de un enemigo, o mejor, de muchos enemigos que tenemos nosotros los seres humanos. Y esto quiero compartirlo porque he tomado de un libro que se llama, o mejor, de una colección de libros que se llaman Mística Ciudad de Dios, de una monja del año 1605-1670, que se llama Sor María de Jesús de Ágreda. Esta mujer, una mujer muy pequeña, muy humilde, el Señor le revela cómo fue la creación, la vida de la Santísima Virgen María, todo lo que pasó en la creación, cómo fue primero la creación de los ángeles, cómo sucedió la batalla de los ángeles, cómo cayeron los ángeles malos. Todo se lo narra el Señor allí en estos libros de una manera hermosa. Ella, sintiendo que no era digna de tener alocuciones interiores de Dios y de esos dictados, estamos hablando de 6 volúmenes de libros con una letra pequeñita, eso en manuscritos es una montaña así de papel, escribiendo y escribiendo. Un día decide quemarlos, decide decir: no, esto no, esto, yo no soy digna de que Dios me dicte esto. Entonces va y los quema, y el Señor milagrosamente vuelve y se los dicta exactamente como se los había dictado. Pero allí no termina el milagro de esta monja. Esta monja actualmente se encuentra incorrupta desde el año 1670, su cuerpo se encuentra incorrupto. Y la sabiduría que hay en estos textos es maravillosa. Entonces, ella nos narra cómo empieza los ángeles en la creación, los ángeles buenos, a luchar contra los ángeles malos, y empiezan a luchar con argumentos. Ellos no tenían armas físicas, solamente podían exponer argumentos. Dios, cuando hizo la naturaleza angélica, también le dio la misma prueba que nos ha dado a nosotros, que es la prueba de la fe. ¿Y cómo es la prueba de la fe? Es aquella que, sin ver a Dios, nosotros debemos encontrarlo, buscarlo, porque lo sentimos, porque sentimos su presencia. Igual nosotros, los jóvenes, los niños, los pequeños, empiezan a dudar a cierta edad: ¿será que sí existe? ¿Para qué rezar? ¿Para qué no rezar? ¿Por qué ir a misa? ¿Por qué no ir a misa? Y empieza como que una lucha interior, como que una batalla en nosotros a saber si sigo con las cosas de Dios o me retiro de las cosas de Dios. Pues bien, cae la naturaleza angélica cuando pecan contra Dios. Luzbel, que se llamaba inicialmente, él empieza a batallar porque él se entera de que el Señor iba a ser la naturaleza humana. Entonces él le dice, ¿para qué vas a ser la naturaleza humana? Para eso me hiciste a mí, yo soy el ángel más hermoso. Y entonces no necesitas hacer a nadie más. Sin embargo, el Señor decide hacer al hombre. ¿Y saben por qué decide hacer al hombre? Porque lo quería hacer a imagen y semejanza suya. Y es una cosa tan hermosa porque nosotros lo podemos comprobar de una manera tan sencilla. ¿Cuántos de aquí son padres? La gran mayoría, qué bendición. Un aplauso para los padres. ¿Y sabes por qué? Porque en el ser padres es donde se comprueba la mayor cercanía al amor de Dios. ¿Quién de nosotros no se saca la comida de la boca para dársela a nuestros hijos? ¿Quién de nosotros que no pudo tener estudio trabaja todo lo que pueda para pagarle el mejor estudio a sus hijos? ¿Quién de nosotros no le da lo mejor a sus hijos? Pues ese es el amor más parecido a Dios, el amor de los hombres, el amor que nosotros sentimos por nuestros hijos. Así es el amor de Dios. ¿Y qué sucede? Que nosotros nos unimos a nuestra pareja y podemos unirnos y tener un hijo y amarlo como Dios nos ama. Por eso el hombre es hecho a imagen y semejanza de Dios. Nosotros podemos llegar a sentir en nuestro corazón ese amor que Dios siente por nosotros. Más o menos es como esta experiencia de amor de Dios, de los unos por los otros, lo que sentimos también por nuestros hijos. Pues bien, entonces, como el Señor decide hacer la naturaleza humana, y Él que todo lo conoce, sabe que el ser humano iba a pecar e iba a caer, entonces Él le comunica a Luzbel que va a enviar a Jesucristo al mundo a redimir al hombre. Entonces Él le dice, no necesitas mandar a nadie, mándame a mí. Y el Señor le dice, no, yo voy a redimir al hombre. Y sabes, lo voy a mandar por medio de una virgen. Y a la virgen los ángeles le van a servir. Cuando Luzbel escucha que a la virgen los ángeles le van a servir, en ese momento renuncia a Dios, le voltea la espalda a Dios y se deforma convirtiéndose en Satanás. Esa es la naturaleza angélica caída, que cae en un mundo que se llama el mundo preternatural. Es decir, los ángeles continúan vivos, caídos, porque viven eternamente, pero están en un mundo de oscuridad. Y mire lo que dicen, narrado por esta mística que les estoy leyendo. Les voy a leer este pedacito de estos libros. Pongan mucha atención. Dice así: toda la semana primera, que refiere el Génesis, en que Dios entendía en la creación del mundo y sus criaturas, Lucifer y los demonios se ocuparon en maquinar y conferir maldades contra el Verbo que se había de humanar y contra la mujer de quien había de nacer, hecho hombre. El día primero, que corresponde al domingo, fueron creados los ángeles y les fue dada la ley y los preceptos de lo que habían de obedecer y la providencia y disposición que sucedieron. Dice así: en esto decía Lucifer, hemos de trabajar empleando todas nuestras fuerzas, cuidado y ciencia. Reduciremos a las criaturas humanas a nuestro dictamen y voluntad para destruirlas. Perseguiremos a esta generación de hombres y la privaremos del premio que Dios le ha prometido. Procuraremos con toda nuestra vigilancia que no lleguen a ver la cara de Dios, pues a nosotros se nos ha negado con injusticia. Grandes triunfos he de ganar contra ellas y todo lo destruiré y lo rendiré a mi voluntad. Sembraré nuevas sectas y errores y leyes contrarias a las del Altísimo en todo. Yo levantaré de esos hombres profetas y caudillos que dilaten las doctrinas que yo sembraré en ellos, y después, en venganza de su Creador, los colocaré conmigo en este profundo tormento. Mire lo que sigue, para que usted ponga atención cómo es la batalla de nosotros. Dice: afligiré a los pobres, oprimiré a los afligidos y al desalentado lo perseguiré. Como quien dice, al que está mal, más le caeré para que reniegue de Dios. Al que está desalentado, más lo desalentaré para que reniegue de Dios. Perseguiré al hombre para que no tenga el premio de la eternidad. Entonces dice aquí, y al desalentado lo perseguiré, sembraré discordias, causaré guerras, moveré unas gentes contra otras, engendraré soberbios y arrogantes y extenderé la ley del pecado. Y cuando en ella me hayan obedecido, los sepultaré en este fuego eterno y en los lugares de mayores tormentos a los que más a mí se allegaren. Este será mi reino y el premio que yo daré a mis siervos, Satanás. Que Dios lo reprenda. Pues hermanos, estamos a puertas de un evento fundamental, que es la metanoia de parejas. Y digo fundamental porque es en nosotros, en las parejas, donde se gesta el hogar verdaderamente sólido y firme, y donde el mal quiere venir a dividir, a dañar, a romper los hogares, porque al romper los hogares quedan los niños sueltos, y los niños sueltos son niños que están siendo presas del mal. Comenzamos leyendo un texto que está en el libro de los Salmos, y hablábamos de una persecución de unas personas malas, y hablábamos de que se vengara de ellos, que el Señor nos defendiera contra ellos. Y esos son los seres contra los que nosotros estamos luchando diariamente. Nos lo ha recordado San Pablo en la carta a los Efesios, en el capítulo 6, verso 10 al 12. Dice así, de la siguiente manera: y ahora, hermanos, busquen su fuerza en el Señor, en su poder irresistible. Protéjanse con toda la armadura que Dios les ha dado para que puedan estar firmes contra los engaños del diablo, porque no estamos luchando contra poderes humanos, sino contra malignas fuerzas espirituales del cielo, las cuales tienen mando, autoridad y dominio sobre este mundo de tinieblas que nos rodea. Es palabra de Dios. San Pablo nos advierte que hay una lucha espiritual. Y déjeme decirle que la lucha espiritual se libra aquí, en la cabeza del ser humano. Es una batalla que tenemos todos los días. Todos los días el mal nos acosa, o con tentaciones, o con temores, o con noticias negativas, para que nosotros nos desanimemos. Le voy a poner un ejemplo. Una señora se mete al baño a ducharse y de pronto se toca el seno al lado y se siente una bolita. Y dice: uy, una bolita. Y lo primero que dice es: cáncer. Y empieza esa señora a sufrir y a sufrir y a sufrir, y se va donde el médico y le dice: sí, señora, tenemos que hacerle una mamografía, véngase dentro de 8 días que le voy a practicar el examen en 8 días. Y tiene 8 días que no duerme esa señora, y ya va diciendo: y esto le voy a dejar a mi hija, y esto le voy a dejar a mi hijo. Y llore, y llore, y llore. Llega el examen, le practican el examen y le dicen: en 3 días le entrego el resultado. Y 3 días llore y llore y llore. Cuando le entregan el resultado le dicen: era un quiste de agua. Un quiste de agua. ¿Qué hizo el mal durante esos 11 días en la persona? La arrastró hacia abajo, la llenó de pánico, de miedo, de angustia, de temor. Porque eso es lo que quiere el mal: que tú retrocedas, que te eches para atrás, que digas: y tanto que le he rezado a Dios, tantos rosarios que yo he hecho, ¿de qué me ha servido? Si mire la angustia. A usted le llega una carta de la renta de la casa, que lo van a embargar, que se le van a quitar, y lo primero que hace usted es entrar en pánico, porque lo que el mal quiere es que usted tenga angustia, que usted se divida por dentro, que usted no piense, que usted retroceda en su vida, que usted no se levante en victoria y diga: pues no, Señor, yo tengo un Dios que está vivo, un Dios poderoso que me levanta. Eso es en lo que yo creo. Pero el mal quiere es ahogarlo por dentro. Por eso dice en el texto que les leí de estos libros de Sor María de Jesús de Ágreda, dice: al pobre lo afligiré y lo perseguiré para que no vea la gloria de Dios. Y esa es una batalla que se vive aquí. Todos los días tenemos problemas. Usted por la mañana entrega su vida al Señor y de pronto se levantó un poquito tarde y entonces su oración no fue completa. Y usted salió rápido corriendo para su trabajo. Y usted le había prometido al Señor no tener una tentación ese día, o mejor no caer en la tentación. Pero como usted no se fortaleció en la oración, entonces usted se fue débil a enfrentar el mundo y luego el mal le coloca una tentación enfrente. ¿Sabes qué es lo que dice Santiago en el capítulo 1, verso 12 al 18? Dice que si alguno se sienta tentado, no piense que es tentado por Dios, porque Dios ni siente la tentación de hacer el mal, ni tienta a nadie para que lo haga. Al contrario, cada uno es tentado por sus propios malos deseos que lo atraen y lo seducen. De esos malos deseos nace el pecado, y el pecado cuando llega a su completo desarrollo, nace la muerte. No es el Señor el que nos tienta, es el mal el que nos tienta. Cuando tú te vas a confesar porque cometiste un pecado grande, un pecado grave, y vas y te confiesas, recibes la absolución, ten la plena seguridad que tus pecados quedan completamente borrados. Cuando sales de allí, el mal se para a tu lado y te dice que vas a quedar tú perdonado si ese pecado fue muy grave. Y tú empiezas otra vez con el cargo de conciencia. Ese no es Dios. Ese es el mal que lo está acusando a usted para hacerlo retroceder. Y esa es una batalla que todos la vivimos, todos desde pequeñito la estamos viviendo. Es una lucha interior, es un miedo, que porque si el hijo va a estudiar, que porque si no va a estudiar, que si están las drogas, que si no están las drogas, como que nos hace perder la confianza en Dios. Miremos lo que dice el siguiente texto, que está en la carta a Santiago, en el capítulo 4, verso 1 al 10. Dice así: ¿De dónde vienen las guerras y las peleas entre ustedes? Pues de los malos deseos que siempre están luchando en su interior. Ustedes quieren algo y no lo obtienen. Matan, sienten envidia de alguna cosa y como no la pueden conseguir, luchan y se hacen la guerra. No consiguen lo que quieren porque no se lo piden a Dios. Y si se lo piden, no lo reciben porque lo piden mal. Oh, gente infiel, ¿no saben ustedes que ser amigos del mundo es ser enemigos de Dios? Cualquiera que decide ser amigo del mundo se vuelve enemigo de Dios. Por algo dice la Escritura: Dios ama celosamente el Espíritu que ha puesto dentro de nosotros. Pero Dios nos ayuda más con su bondad, pues la Escritura dice: Dios se opone a los orgullosos, pero trata con bondad a los humildes. Sométanse pues a Dios, resistan al diablo y éste huirá de ustedes. Resistan al diablo y éste huirá de ustedes. Acérquense a Dios y Él se acercará a ustedes. Límpiense las manos, pecadores, purifiquen sus corazones, ustedes que quieren amar a Dios y a la vez al mundo. Aflíjanse, lloren y lamenten, que su risa se cambie en lágrimas y su alegría en tristeza. Humíllense delante del Señor y Él los enaltecerá. Es palabra de Dios. Hermanos, ustedes creen que, o pueden llegar a pensar, dice, sí, tal vez a este hermano le queda fácil hablar así. Quizá él no ha vivido problemas como los que yo estoy viviendo. Quizá no tiene la circunstancia que yo tengo en este momento en mi corazón. Pero yo quiero decirte que el Señor ha permitido que en mi vida haya problemas. Quizá el mal es el que los ha colocado, pero el Señor lo permitió para sacar un mayor bien de eso. Una vez, para contarles un testimonio, hace aproximadamente unos, tal vez 10 años o 9 años, mi hijo menor estaba pequeño, yo estaba trabajando en una compañía donde trabajaba como director de producción. Salgo de la compañía y me suena el celular, al automóvil. Era mi esposa y me dice: mi amor, imagínate que el niño se golpeó, se pegó un golpe en la cabeza y se orinó en los pantalones. Yo ya conocía ese proceso porque una vez hace muchos años, muchísimos años, una hermana mía había atropellado a un niño y el niño se había orinado en los pantalones. Y entonces lo habían tenido que llevar a urgencias y eso era gravísimo porque eso indicaba que había un derrame cerebral. Total, yo le dije a ella: llévatelo rápido para las urgencias. Yo llego allá, en Bogotá, el sábado es muy complicado el tráfico, muy desordenado, muchos carros. Y me demoré en llegar allá. Cuando llego, mi hijo estaba sentado. En ese momento nos hacen pasar. Mi hijo tenía un chichón aquí en la cabeza y estaba llorando y llorando y llorando. Entramos al médico. El médico lo empieza a examinar. De pronto lo van a pesar para saber qué peso tenía el niño. Y el niño comienza a trasbocar, más grave aún. Entonces el médico me dice: vamos a hacerle un TAC. Y ese examen se demora más o menos unas 6 horas. Vamos a ver cuál es el resultado. Yo ese sábado tenía predicación en la comunidad. Así que dejé mi esposa ahí y me fui con mis otros 2 hijos al grupo de oración a predicar. Estaba ya en plena predicación cuando de pronto se para una hermana allá afuera y me dice así, me hace señas con los dedos como que cortara. Yo dije: ve, ¿será que van a prestar el salón para otra actividad? Entonces rápido terminé mi predicación y viene la hermana por este otro lado y me dice: Juan, acaba de llamar tu esposa de la clínica. Dice que al niño le dio un derrame cerebral de 8 milímetros, casi un centímetro, que si le sigue creciendo le van a tener que hacer una trepanación de cerebro para extraerle el coágulo, pero que no dan garantía de cómo va a quedar, que puede quedar ciego, sordo, que no saben cómo va a quedar. Cuando te dicen a ti eso, tú has sido un predicador, tú eres una persona que ha aceptado el mensaje de Dios, yo me quedé como sin respiración, pero rápido adentro de mi mente dije, no, esto no puede ser cierto, no puede ser cierto. Entonces llamé a mis dos hijos, les dije, vamos para la clínica, rápido llegué al hospital, a la clínica, y sale mi esposa. Yo vi que ella no me quería hablar delante de mis dos hijos, entonces me bajé del automóvil y me dice en la parte de atrás, ella me abraza y se ataca a llorar, y llore, que sí, que tiene un derrame y que puede quedar ciego y que puede quedar cojo y que puede perder la movilidad de medio cuerpo. Y cuando a ti te dicen eso, cuando llegan noticias difíciles, tú estás tentado a entrar en pánico, a entrar en angustia. Yo entré nuevamente a la clínica, me asignaron el cuarto con mi hijo, era un cuarto compartido porque era de la medicina esa que se paga en las empresas. Había allí en el cuarto una niñita que le habían hecho una cirugía de corazón abierto. Yo le dije a la mamá de la niña, una niña tal vez de unos 9 años, le dije, señora, ¿usted quiere que oremos? Yo le voy a decir algo, nadie le niega una oración en un momento de dificultad. La señora me dijo, pues sí, oremos. Yo cerré mis ojos, oré por la niña y luego entonces oré por mi hijo, le impuse la mano con una oración sencilla, sencillita, así como la puedes hacer tú, así como la hice yo también. Le impuse la mano en la cabeza y le dije, padre, yo no entiendo el porqué de los accidentes, pero este es mi hijito, es el hijo de un predicador, Señor. Tú sabes que yo trabajo por esto, Señor, para servirte. Yo te pido que pases tu bendita mano sanando a mi hijo. Y eso fue todo lo que dije. Pero lo dije creyendo en que tenemos un Dios que está vivo. Un Jesús que sana, que libera y que fortalece. Pues bien, mi hijo se quedó dormido. Se quedó dormido. Toda la noche yo mirándolo encima de él a ver qué hacía. Al día siguiente, 7 de la mañana, abre los ojos. Hola, papi. Hola, hijito. ¿Cómo estás? Bien, papi. Ya no me duele la cabeza. Bueno, vamos a esperar el médico. A las 9:30 de la mañana o 10, pasa el médico haciendo la ronda. Le revisa la cabeza, le revisa sus ojos con una linterna a ver cómo estaba. Y dice, raro, está muy bien. Vamos a repetirle el examen a ver qué pasa. Y le repiten el examen a mi hijo. El coágulo se había reabsorbido en el mismo punto donde había sangrado la cabeza. Tenemos los dos resultados de los exámenes. Uno con sangrado y el otro sin sangrado. Para la honra y gloria de Jesucristo. Porque el Señor escucha las oraciones de sus hijos. ¿Pero qué quiere el mal? Que tú te agobies, que tú entres en pánico, que ni siquiera sientas ganas de orar, que empieces a maldecir, que empieces a pelear, pero tú ¿por qué lo dejaste saltar, mija? ¿Pero tú por qué hiciste esto? ¿Pero por qué no lo cuidaste? Y empiezas a dividirte, y eso es lo que quiere el mal, dividir tu corazón para que tú no tengas sanidad espiritual, y tampoco quiere que tengas sanidad física. Pero nosotros tenemos un Dios que es más grande y más poderoso. Y ahí no termina el testimonio. A los 8 días me fui a predicar a una comunidad cerca a Bogotá. Más o menos unas 600 personas había. Y a mí me gusta contar testimonios porque esa es la manera de edificar nuestra fe. Y empecé a contar este testimonio. Terminó la predicación y de pronto viene una señora caminando con un niñito así, torcido, caminando. Y la señora viene llorando y llorando. Y le digo, ¿qué le pasó? Y me dice, me pasó lo mismo que le pasó a su hijo. Pero a mi hijo lo operaron y mire cómo quedó mi hijo. Se le paralizó medio lado, no ve por un ojo, no mueve un brazo, no puede caminar bien con un pie. No es que Dios no amara a ese niño. Yo no sé Dios qué plan tiene con esa familia, pero en ese momento a mí me estaba diciendo, mira cómo escuché también tu oración. Es decir, me confirmó que el poder de la oración tiene poder cuando creemos en Dios, cuando hacemos batalla interior y decimos mentira del enemigo. Esto es mentira del enemigo porque tenemos uno que es más grande y poderoso, que es el Señor. Y por eso yo hoy Quiero invitarte a que luches por tu familia, por tu hogar, por tus problemas, por tu dificultad, pero que le creas al Señor con fe, salida de tu corazón, que le digas: aquí estoy, Señor, yo no entiendo por qué tengo este problema, pero aquí está mi vida delante de ti, yo voy a creer en ti y yo voy a caminar en ti. Yo no quiero hablarte de cosas, tal vez que digas por euforia, vamos a tener milagros. No, mire lo que decía aquí este texto: humíllense delante del Señor y Él los enaltecerá. ¿Y qué es humillarse del Señor, delante del Señor? Es decirle: aquí está tu criatura, Señor, tu pequeñito, tu hogar. Tienes problemas con tu esposo, con tu esposa. Aquí está, Señor, mi hogar. Mira a mi esposo que bebe licor todos los días. ¿Sabes? A veces nos presentan un evento como este de la metanoia de parejas. Ya hemos peleado tanto con nuestra pareja que decimos: ah, ya para qué ir allá, si ya ni siquiera eso va a salvar mi matrimonio. Como que el enemigo te hace retroceder y no esforzarte por ir a buscar la sanación en el que todo lo puede. Y humillarse delante de Dios es eso. Yo voy a hacer hasta lo último para recuperar la gracia que viene de Dios, para recuperar mi hogar, para recuperar mi familia, mis hijos, mi esposa, para darle estabilidad al mundo. Esa es una batalla que nosotros vivimos aquí y desde pequeñitos la estamos viviendo. Vamos a leer qué era lo que hacía Jesús. Del Evangelio de Marcos, capítulo 14, verso 32 al 42. Dice así: luego volvió a donde estaban ellos y los encontró dormidos. Le dijo a Pedro: Simón, ¿estás durmiendo? ¿Ni siquiera una hora pudiste mantenerte despierto? Manténganse despiertos y oren para que no caigan en tentación. Ustedes tienen buena voluntad, pero son débiles. Se fue otra vez y oró repitiendo las mismas palabras. Cuando volvió, encontró otra vez dormidos a los discípulos porque sus ojos se les cerraban de sueño y no sabían qué contestarle. Volvió por tercera vez y les dijo: ¿siguen ustedes durmiendo y descansando? Ya basta, ha llegado la hora en que el Hijo del Hombre va a ser entregado en manos de los pecadores. Levántense, vámonos, ya se acerca el que me traiciona. Es palabra de Dios. Hermanos, este es el texto de la oración de Jesús en el huerto, de uno de los misterios del Rosario, la oración de Jesús en el huerto. Pues bien, se dice que Jesús ganó la batalla, ganó para nosotros la salvación en la cruz, y fue cierto. Los espíritus del mal estaban hasta el último segundo cuando estaba Jesús en la cruz, esperando a que Él maldijera, siquiera dijera: malditos ustedes que me están crucificando. Pero Jesús ni siquiera hasta el último segundo pecó con su boca, ni siquiera lo hizo. Por eso cuando Él muere y exhala su espíritu, el mal fue derrotado, porque el Hijo de Dios nunca pecó. Pero saben, la verdadera victoria de nuestra salvación la ganó el Señor de rodillas en el huerto de Getsemaní, orando. Dice que sudaba como grandes gotas de sangre, es decir, tenía una angustia tan grande en su corazón porque Jesús también era humano. Sin embargo, de rodillas ganó la batalla. ¿Sabes? En el Evangelio de Juan, capítulo 16, verso 33, dice lo siguiente: les digo todo esto para que encuentren paz en su unión conmigo. En el mundo ustedes habrán de sufrir, pero tengan valor. Yo he vencido al mundo. ¿Sabes? ¿Quién ha dicho que nos acercamos al Señor y los problemas se acabaron? No, no se acabaron. Lo que está haciendo el Señor por medio de su Espíritu Santo es darte una nueva fuerza para que atraviese las circunstancias difíciles. El Señor te lleva de victoria en victoria, pero los problemas siempre van a salir al frente. ¿Quién dijo que nos acercamos al Señor y ya no están los biles de la electricidad ni de la casa? No, esos siguen llegando. Pero ahora los miramos con una mirada de fe. Y sabes, los problemas los enfrentamos siempre en oración. Y en oración derrotamos al maligno. Por eso en el texto que leíamos en Santiago: manténganse firmes y el diablo huirá de ustedes. ¿Qué es lo que primero hace el mal? Es quitarte las ganas de orar, de enfrentar la batalla. Y de pronto utiliza los labios de tu esposo o de tu esposa para decirte: ¿ves? tanto que vas allá al sembrador, tanto que vas a esa comunidad y mira lo que nos pasa preciso. ¿De qué te sirve rezar tanto? A ver si es que vas a traer dinero para la casa rezando. Y tú como que empiezas a desanimarte, a decir, oye, ¿sabes que sí? Y empiezas a echar para atrás. Pues yo te digo que en ese momento es cuando hay que decirle, pues no, en el nombre de Jesús sigo orando, porque el enemigo será derrotado por medio de la oración. Yo me levanto con la fuerza de los hijos de Dios, con el don del Espíritu Santo en mi vida, y derroto al enemigo en oración, porque esa es la fuerza que Dios nos regala a través de sus sacramentos y a través de la oración personal y particular. Y mira lo que dice el texto en el Evangelio de Mateo, capítulo 6, versos 5 al 8. Cuando ustedes oren, no sean como los hipócritas, a quienes les gusta orar de pie en las sinagogas y en las esquinas de las plazas para que la gente los vea. Les aseguro que con eso ya tienen su premio. Pero tú, todos los que estamos acá, pero tú cuando ores, entra en tu cuarto, cierra la puerta y ora a tu Padre en secreto. Y tu Padre que ve lo que haces en secreto te dará tu premio. Pero ¿cómo oramos nosotros? ¿Cómo oramos? ¿Sacamos el rosario? Dios te salve María, llena eres de gracia. Y verdad que mañana tengo que ir a matricular el niño en la Universidad Santa María, Madre de Dios, ruega por nosotros. Ay, las pupusas se me van a quemar. Gloria al Padre, al Hijo y al Espíritu Santo. ¿Verdad que tengo que ir a pagar la cuenta del agua? Santa María, Madre de Dios, ruega por nosotros. ¿Usted está orando? No, no ha orado. No ha orado. En uno de los libritos que tuve la oportunidad de escribir, que se llama Refresca tu oración, hablo allí de entrar en el santuario de Dios. ¿Y qué es entrar en el santuario de Dios? Es que cuando tú entras en la oración, tú estás disperso. Por eso es necesario entrar adentro y cerrar la puerta, que nada nos distraiga. Y sabes, para los que son pareja, es necesario que tú ores también. Es bueno orar en pareja, claro que sí, pero hay un momento en el que tienes que orar solo o sola, tú, solo, donde está la sinceridad. Porque a veces estás orando para echarle el vainazo a la pareja, o estás orando para que te escuche la otra, que tú eres muy santo, que eres muy santa. No, es necesario que tú solo delante del Señor le digas, aquí estoy, Señor, mírame con lo que tengo, con lo que soy. Entra en tu cuarto y cierra la puerta. Entrar en el santuario de Dios, digo allí en ese libro, es cuando tú entras en la profundidad de oración y sales con la respuesta de Dios en la mano. ¿Y cuál es esa respuesta de Dios en la mano? Te levantas con una serenidad y con una seguridad de que el problema se va a resolver por encima de todas las circunstancias. Así arrecie la tormenta, así el problema lo veamos más grande, tú te levantas de la oración con la fuerza de los hijos de Dios. Por eso es necesario entrar en el cuarto íntimo del corazón para encontrarnos con Cristo y allí vencer la batalla espiritual que tenemos todos los días y ser libres en el nombre de Jesucristo. Por eso cuando tú te levantas de esa oración, te levantas hecho una persona diferente. Y si eso no te pasa en la oración, vuélvete a prostrar, sigue orando, coge la Biblia, ábrela, dile, Señor, háblame en tu palabra, porque tu palabra me va a dar la solución a mi problema. De pronto como que se te ilumina un versículo de la Biblia y tú dices, esta es la respuesta, y hoy me levanto y voy a enfrentar al mundo con la fuerza de los hijos de Dios. Esa es la magia de la oración. Allí es donde nosotros enfrentamos las batallas que tenemos todos los días. Todos los días, pero se necesita combatir al mal aquí. ¿Te salió un examen mal? ¿Por qué te vas a angustiar? Póstrate de rodillas. ¿Tienes problemas con los exámenes en la universidad, en el college? Pues ponte las pilas a orar. Despiértate, levántate y vete a orar. Y vas a darte cuenta cómo vas a enfrentar al mundo. Mire lo que nos dice San Pablo en Romanos 12, verso 1 al 2. Por tanto, hermanos, les ruego por la misericordia de Dios que se presenten ustedes mismos como ofrenda viva, santa y agradable a Dios. Este es el verdadero culto que deben ofrecer. No vivan ya según los criterios del tiempo presente, al contrario, cambien su manera de pensar. ¿Cambien su qué? Su manera de pensar. Oye, ¿por qué vamos a ser negativos? ¿Por qué? En estos días leía un comentario de un sacerdote que me pareció espectacular. Decía que había un señor que tenía un hijo positivo y un hijo negativo. Y entonces en diciembre, les dio su regalo de diciembre y entonces hizo todo su esfuerzo y todo el dinero que tenía, se lo entregó comprando una bicicleta maravillosa a su hijo negativo. Y al hijo que era positivo, en una cajita le echó un poquito de popó de caballo. Sí, popó de caballo. Y se los puso ahí en el árbol. Cuando destapan los regalos, el negativo ve su super bicicleta y dice, ay, pero ese color y esa bicicleta seguramente cuesta mucho y eso no, yo no era lo que quería, y empieza a renegar, ¿no?, de la bicicleta. Y luego le toca al niño positivo destapar su cajita, entonces destapa su cajita con qué amor y rompe el papel y abre la caja, de pronto ve el popó del caballo ahí y dice, ay, tan lindo, mi papá me regaló un caballo y se me voló. Hermano, cambiar la manera de pensar es meternos en la cabeza que Dios tiene el poder para levantarnos de cualquier circunstancia. Por eso nos postramos a orar, porque tenemos la convicción de que Dios nos bendice. En Hebreos, en el capítulo 11, verso 6, dice, porque para acercarse a Dios, uno tiene que creer que existe y que recompensa a los que le buscan. Uno tiene que creer que existe y que recompensa a quienes, a los que le buscan. Hermano, eso es cambiar la manera de pensar. Es decir, Señor, yo tengo problemas, pero en tu nombre los enfrento. Yo tengo esta debilidad, este pecado que he estado cometiendo seguido, pero en esta cuaresma, Señor, lo voy a enfrentar con tu poder. Tú vas a ser el que me vas a ayudar a atravesar este problema de alcoholismo, este problema de homosexualismo, este problema de lesbianismo, este pecado que tengo de murmurar, este pecado que tengo de malgastar el dinero, este pecado que tengo de agredir a mi pareja. Tú me vas a ayudar, Señor, porque no me agrada tener divisiones en mi hogar. Tú me vas a ayudar. Yo voy a cambiar mi manera de pensar y con mi humildad me voy a postrar a los pies de Jesús para que sea el que levante mi vida y la vida de todos los de mi hogar, porque saben, los nuestros están dentro de la promesa de salvación de Dios. Para ellos está dada la salvación, para ellos es que el Señor envía toda su ayuda, incluidos los santos ángeles de la guarda, para que batallen a nuestro alrededor y nos levanten en la victoria que cada uno necesitamos estar en este bendito camino de la fe dentro de nuestra Santa Iglesia Católica. Vamos entonces hacer la última oración y vamos hoy a hacer batalla espiritual. Yo quiero invitarlo a que se ponga de pie, a que se olvide por un momentico de las cosas que tiene a su alrededor, a que trate de no distraer su cabeza en este momento. A los que nos están escuchando a través de la emisora, yo quiero pedirle que haga un alto en su casa en este momento. Quiero pedirle que suelte lo que está haciendo, que entre en el silencio de su corazón. Quiero invitarte a que cierres tus ojos una vez más. Vamos a invitar al Ministerio de Música a que nos acompañe con una cancioncita al Espíritu Santo, para que sea el fuego del Espíritu Santo el que viene a sanar, a liberar, a desatar todo nudo que haya en nuestra vida, toda mentira que el maligno haya querido meterle a nuestra vida. Esas mentiras que nos ha dicho muchas veces que no vamos a progresar, que es que no fuimos de familia poderosa, por lo tanto siempre vamos a estar esclavizados. Esas mentiras que te dice que tus documentos no van a salir al día. Esa mentira que te dice que no vas a conseguir empleo. Vamos a echarla fuera de nuestro corazón y vamos a postrar nuestro corazón sencillo y humilde delante de la presencia de Dios.

0: por mi familia, Señor. Mira esta pelea, mira esta división, Señor. Ven y glorifícate, amado Jesús. Tú eres Señor de señores y Rey de reyes. Yo te consagro en esta noche mi problema, Señor. Aquí está delante de ti, Señor. Aquí estoy, Jesús.
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0: Señor, pasa tu bendita mano tocando un abdomen, Jesús, que se le ha diagnosticado un cáncer. Pasa, Señor, tu bendita mano por allí. Y glorifícate, Señor. Glorifícate, amado Jesús. Ven a sanar, Señor. Ven a llevarte lejos los miedos, la angustia, la depresión. Ven a sanar problemas de Alzheimer, Señor. Ven, Señor, con tu bendita mano a sanar osteoporosis, problemas de huesos, Jesús. Artritis, Señor. Ven, Señor. Ven con tu poder, Jesús. Ven a levantarnos de nuevo. Ven a levantar al triste. Señor, ven a sanar niños con problemas de hiperactividad. Ven, Señor, a sanar niños con problemas de falta de concentración en el estudio. Ven, Señor, a sanar una matriz con problemas de descendimiento, Señor. Problemas de incontinencia urinaria, Señor. Gracias, Jesús. Queremos alabarte, bendecirte, Señor. Queremos glorificar tu santo nombre, Señor. Ven a sanar, Señor, úlceras. Inflamación del páncreas, Señor. Gracias, Jesús. Hay un muchacho que tiene problemas de adicción a la pornografía. Te ha clamado, Señor, que lo ayudes, que no quiere más. Yo te pido por ese muchacho, Señor, porque tú le estás dando una fuerza nueva para vencer esos problemas, Jesús. Problemas de juego, de mentira, Señor, estás liberando. Gracias, Señor, gracias, gracias, Señor, gracias. Porque esta noche estás enviando tu espíritu, estás visitando corazones. Estás tocando personas, Señor. Yo te alabo y te bendigo porque tú tienes el poder, el honor y la gloria para sanar. Gracias, Señor. Hay corazones que están perdonando esta noche. Hay una mamá que vino a llorar la ida de su esposo. El Señor le va a regalar ese esposo convertido. No te aflijas más, hijita mía, porque tu esposo va a llegar a los pies de Jesús. Gracias, Señor. Hay hombres que están sanando con heridas desde pequeños. Oshita la barazándara quiere. Señor, yo quiero darte gracias. En mi account tu fita, mi aquerantrasai. Gracias, Señor. Gracias, Señor. Hay un problema de anemia. De anemia que está sanando el Señor. Gracias, Jesús. El Señor también está sanando problemas de sangre. Gloria a ti, Señor. Yo te alabo, te bendigo. Alaba al Señor en estos momentos. Dale gracias al Señor allí donde estás, desde tu casa, desde tu automóvil. El Señor está sanando un mal genio. Personas irascibles, explosivas. Gracias, Señor. Gracias, Jesús. Pídele perdón al Señor en este momento por tus debilidades. Porque esa batalla ya la ganó Jesús.

0: aquellas personas que sientan en su corazón que necesitan una gracia especial del Señor. Si quiere, acérquese aquí al altar. Vamos a orar por esas personas. Vamos a pedirle al Señor que siga haciendo su obra. Pero yo quiero pedirte que no dudes, que no tengas miedo. Dice la palabra de Dios que todo es posible para el que cree. No tengas temor. El único que sana, que libera, es el Señor. Todos los que estamos aquí somos instrumentos de Él, pero Él es el que hace la obra. Las personas que nos están escuchando a través del radio, ponga su mano donde siente que el Señor deba pasar y dile: Señor, pasa por mi vida. Bendito eres, Señor, queremos alabarte, bendecirte, Señor, glorificarte. Aquí desde este templo, Señor, donde está tu presencia eucarística, donde está tu presencia, Señor, en este tabernáculo, Jesús. Queremos darte gracias, Señor, porque desde acá están saliendo destellos de luz. Señor, está sanando problemas de esquizofrenia en las familias. Bendito eres, Señor, de miedos. Señor, está liberando. Oshita la barajanda rasai. Bendito eres, Señor. Gracias a Miguel Arcángel por tu presencia en este lugar. Estabas apostado desde temprano con un ejército de ángeles. Gracias por lo que estás haciendo, Señor, con fuerza y con poder. Gracias, Jesús. Hay una joven que se había pensado quitar la vida. Y ahora el Señor está liberándola en su corazón. Dice: porque esta hijita mía estaba muerta y ha vuelto a la vida. Bendito eres, Señor, gracias, Jesús. El Señor está liberando de contaminación con tatuajes. Gracias, Señor. Personas que adoraban a la Santa Muerte, que ni es santa ni es nada. En el nombre de Jesús. Somos de Cristo y para Cristo y reclamamos las promesas del bautismo. Gracias, Señor. El Señor está bendiciendo nuestras generaciones. Gracias, Señor, por cada persona que ha venido con fe. Yo quiero pedirte que toques, Señor, esa próstata que ha estado inflamada, que le diagnosticaron cáncer, Señor. Gracias, Jesús. Gracias, Señor, porque tú tienes poder, Señor. Yo te alabo, Señor, te bendigo, te glorifico. Yo quisiera que te abrazaras en este momento, que sintieras.
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3: Señor, tú conoces mi vida y sabes mi dolor. Has visto mis ojos llorar, mi rostro entristecerse, mi cuerpo lleno de dolencias y mi alma traspasada por la angustia. Lo mismo que te pasó a ti cuando camino de la cruz todos te abandonaron, hazme comprender tus sufrimientos y con ellos el amor que tú nos tienes. Y que yo también aprenda que uniendo mis dolores a tus dolores, tienen un valor redentor por mis hermanos. Ayúdame a sufrir con amor, hasta con alegría. si no es posible que pase de mí este cáliz, te pido por todos los que sufren, por los enfermos como yo, por los pobres, los abandonados, los desvalidos, los que no tienen cariño ni comprensión y se sienten solos. Señor, sé que también el dolor lo permites tú para mayor bien de los que te amamos. Haz que estas dolencias que me aquejan me purifiquen, me hagan más humano, me transformen y me acerquen más a ti. Amén.
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0: aliviará de depresiones, de tristezas, de melancolías, de enfermedades. 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
3: Enlázate, amplía tus redes de apoyo en Red Arte. En los momentos difíciles de la vida, la peor decisión es creer que podemos salir solos o que quedarse solo es la manera de ser feliz. No, busca relacionarte, únete a algún grupo, júntate con amigos, vincúlate a alguna organización, conéctate a los demás, trabaja para el sembrador, haz lo que tienes que hacer, pero no lo hagas solo. Busca grupo. Los seres humanos nacimos como grupo, vivimos como grupo y solo somos buenos cuando estamos en un grupo. Amplía tus redes de apoyo. Estos son los principios para reactivarte. Nos escuchamos en el próximo. Padre Cirilo Bailón, Dios te bendiga.
4: Ten presente al Señor en todo lo que hagas y Él te llevará por el camino recto. Proverbios 3:6. 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

Padre nuestro que estás en el cielo, santificado sea tu nombre. Venga a nosotros tu reino. Hágase tu voluntad en la tierra como en el cielo.

un Dios Padre Todopoderoso, Creador del cielo y de la tierra. Creo en Jesucristo, su único Hijo, nuestro Señor, que fue concebido por obra y gracia del Espíritu Santo. Nació de Santa María Virgen, padeció bajo el poder de Poncio Pilato, fue crucificado, muerto y sepultado. Descendió a los infiernos, al tercer día resucitó de entre los muertos, subió a los cielos y está sentado a la derecha de Dios Padre Todopoderoso. Y desde allí ha de venir a juzgar a los vivos y a los muertos. Creo en el Espíritu Santo, en la Santa Iglesia Católica, la comunión de los santos, el perdón de los pecados, la resurrección de la carne y la vida eterna. Amén.

Santo Dios, Santo fuerte, Santo inmortal, ten piedad de nosotros y del mundo entero. Santo Dios, Santo fuerte, Santo inmortal, ten piedad de nosotros y del mundo entero. Santo Dios, Santo fuerte, Santo inmortal, ten piedad de nosotros y del mundo entero. Dios eterno, en quien la misericordia es infinita y el tesoro de compasión inagotable, vuelve a nosotros tu bondadosa mirada y aumenta tu misericordia en nosotros, para que en los momentos difíciles no nos desalentemos ni nos desesperemos, sino que con la máxima confianza nos sometamos a tu santa voluntad, que es el amor y la misericordia misma.

0: Que los más grandes pecadores pongan su confianza en mí. Ellos, más que nadie, tienen derecho a confiar en el abismo de mi misericordia. Hija mía, escribe sobre mi misericordia para las almas afligidas. Me deleitan las almas que recurren a mí. A estas almas les concedo gracias por encima de lo que piden. No puedo castigar aún al pecador más grande si él suplica mi compasión, sino que lo justifico en mi insondable e impenetrable misericordia. Escribe, antes de venir como juez justo, abro de par en par la puerta de mi misericordia. Quien no quiere pasar por esta puerta, tiene que pasar por la puerta de mi justicia.
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2: No tengas miedo de errar, no te lamentes demasiado, no te castigues sin misericordia. Solo recuerda que tu camino es único y que en ese camino vas solo y que en ese camino tú eres el arquitecto y constructor de sus veredas y de su destino. Se hace camino al andar y en el camino podemos perder el paso, pero jamás la esperanza, jamás la ilusión de vivir. Caminante, no hay camino. El camino es Jesús. Los demás salen sobrando. Padre Cirilo Bailón, y que la misericordia brille en tu rostro. Hasta el próximo segmento.

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Queridos amigos, Dios nos llama a la libertad. No hay una cosa, diríamos, en este sentido de la libertad, no hay una cosa más grandiosa y más maravillosa que el ser humano encuentre o se encuentre con la libertad. No hay una cosa más maravillosa cuando la persona es libre. Pero ahí entramos quizás en la pregunta, ¿qué es ser libre? ¿Y ser libre de qué? Jesucristo, cuando vino a este mundo, en una ocasión cuando Él entró a esa sinagoga y leyó las Escrituras, y después de leer esas Escrituras, Él dijo que esa Escritura que había leído del profeta Isaías se refería a Él. Dentro de esas palabras, Jesús declara cuál es su misión. Yo quiero invitarle a que escuche cómo es que Dios, que es el ser más libre de todos los seres, Dios, que es libre, nos hace a nosotros a su imagen y semejanza y nos hace para que seamos libres, no para que seamos esclavos, que es lo contrario de la libertad. Podríamos mencionarlo en esa forma. Cuando Jesús está en la sinagoga en Nazaret, Jesús lee estas palabras referidas al profeta Isaías. Y Jesús dice lo siguiente al leer estas escrituras. Voy a leer del capítulo 4 del Evangelio de San Lucas, del capítulo 17 y siguientes. Le dieron a leer el libro del profeta Isaías, y al abrirlo encontró el lugar donde estaba escrito: el Espíritu del Señor está sobre mí, porque me ha consagrado para llevar la buena noticia a los pobres. Me ha enviado a anunciar libertad a los presos y dar vista a los ciegos, a poner en libertad a los oprimidos, a anunciar el año favorable del Señor. Luego Jesús cerró el libro, lo dio al ayudante de la sinagoga y se sentó. Todos los que estaban ahí seguían mirándole. Él comenzó a hablar diciendo: hoy mismo se ha cumplido esta escritura delante de ustedes. Palabra del Señor. Queridos amigos, hermanos, cuando Jesús menciona estas palabras, tomadas, repito, de las palabras que había escrito el profeta Isaías, dice: el Espíritu está sobre mí y me ha consagrado para llevar la buena noticia a los pobres, me ha enviado a anunciar la libertad a los presos. Queridos amigos, Jesús viene a anunciar libertad para los presos. Leí en un diccionario qué es lo que significa ser libre y decía: es la condición de estar libre de ataduras. Otro punto que mencionaba también el diccionario es: libertad es una persona que no está esclavizada. También es la capacidad de ejercitar tu deseo, tu voluntad. Hay muchas formas de ver lo que es la libertad. Jesús viene a anunciar libertad a los que están presos. Pero separemos un poco de la idea de libertar a alguien que se encuentra recluso en alguna prisión. Alguien que está limitado de poder ir a donde quiere porque se encuentra preso, recluso. Hablemos de otra situación que habla también de estar encerrado, limitado, y es la esclavitud del pecado. En el Evangelio de San Juan, Jesús se encuentra discutiendo en un momento dado, nos narra la Sagrada Escritura, discutiendo con los fariseos. Los fariseos que de una forma o de otra atacan a Jesús de una y de otra forma. Los fariseos continuamente buscan destruir a Jesús. Y ciertamente ellos, entre su entendimiento, lograron llevar a Jesús a la cruz. Sí, Jesús fue atacado severamente por los fariseos. No por todos, porque había algunos fariseos con buenos sentimientos y con buenos deseos de reconocer que él no era un hombre que solamente había llegado
y había dicho que era el Hijo de Dios, que era el Hijo del Padre, sino que era el verdadero Mesías. En este Evangelio de San Juan encontramos que en esta discusión con los fariseos, Jesús declara estas palabras, nuevamente hablando de la libertad. En el capítulo 8 del versículo 31 y siguientes, escuchamos estas palabras de Jesús. Jesús le dijo a los judíos que habían creído en él, si ustedes se mantienen fieles a mi palabra, serán de veras mis discípulos. Conocerán la verdad y la verdad los hará libres. Ellos le contestaron, nosotros somos descendientes de Abraham y nunca hemos sido esclavos de nadie. ¿Cómo dices tú que seremos libres? Jesús les dijo, les aseguro que todos los que pecan son esclavos del pecado. Un esclavo no pertenece para siempre a la familia, pero un hijo sí permanece para siempre. Pertenece siempre a la familia. Así que si el Hijo los hace libres, ustedes serán verdaderamente libres. Queridos amigos, Jesús dice que se está dirigiendo a aquellos que habían creído en él. Y le dice, si ustedes se mantienen fieles a mi palabra, serán verdaderamente libres. Hablemos un poco de esa esclavitud del pecado. A veces pensamos que somos libres porque podemos tomar decisiones sin el hecho de sentirnos obligados, por decirlo así, por alguien que nos dice tienes que tomar esta decisión. A veces nos sentimos libres porque no estamos en un reclusorio, pero hay prisiones que hoy tienen a muchas personas ahí detenidas. Y es la prisión, es la esclavitud del pecado a la que se refiere Jesús. Amados hermanos, esto no se ve por dentro. No se miran las murallas que nos impiden ser libres. Esas murallas están por dentro. Ese reclusorio está dentro de nosotros. ¿Cuántas veces nosotros nos damos cuenta que hacemos cosas que muy profundo en el corazón sabemos que eso que hacemos no está bien, pero lo hacemos movidos por el deseo, aunque muy dentro sabemos que eso está mal? Hoy la infidelidad está llevando al grave dolor a tantas familias porque el hombre o la mujer han decidido tener un momento de placer fuera del matrimonio. Esa es una esclavitud. Porque usted dígame, una persona que vive doble vida pueda estar en paz consigo mismo. Hay una esclavitud y esa esclavitud se lleva día tras día en muchas personas. No somos libres cuando nosotros hacemos cosas que realmente sabemos que están produciendo un fruto negativo. ¿Cómo no va a producir un fruto negativo cuando somos infieles en nuestro hogar? Porque le somos, cuando una persona le es infiel a su esposo o a su esposa, no solamente le es infiel a él o a ella, le es infiel a Dios, le es infiel a la iglesia, que es la madre, le es infiel a sus seres queridos, a su padre y a su madre que le criaron, le es infiel a todos los que son parte de su familia, a sus hijos. O sea, se le es infiel a tantas cosas. ¿Cómo puede haber paz en un corazón? ¿Y por qué se mueve esa persona? Por el deseo, por la pasión. Entonces, esa es una persona que está esclavizada. Jesús viene para hacernos libres. A eso se refiere que Él ha venido a anunciar la buena noticia. Ha venido a anunciar un año de gracia. Ha venido a anunciar libertad para el que quiere ser libre. Por supuesto, nosotros tenemos la libertad de elegir, la libertad que nos ofrece Jesús, o nosotros somos libres de elegir nuestro camino y de vivir y caminar en esclavitud. Esa decisión es de cada uno de nosotros porque Dios en su libertad nos ha hecho libres para elegir el bien o el mal. Ahora, yo antes pensaba que era libre porque pues no estaba atado, sentía yo, a nada. O sea, no estaba limitado de ir a un lugar o a otro, me sentía completamente libre. Estoy hablando en lo personal. Cuando yo empiezo a conocer a través de los evangelios quién es este Dios que me ama, este Dios que me han dicho desde que era niño, a través de la iglesia, a través de los sacramentos,
empiezo a descubrir que hay un Dios que me ama y que ese Dios es un Dios de amor, es un padre, y que ese padre me quiso amar tanto que envió a su hijo. Y empiezo yo a descubrir que la verdad es Jesús, el Verbo encarnado, y que este Jesús no solamente vino para enseñarnos el camino de la libertad, pero vino para hacernos libres, para vivir para siempre y eternamente. Jesús es la verdad que trasciende las fronteras, que trasciende los límites. Cuando empiezo a descubrir este Jesús que me dice: Noel, yo vine para que seas libre. Yo podría haber dicho: pero Señor, soy libre. Así como le dijeron también aquellos que estaban a un lado de Jesús: oye, nosotros somos descendientes de Abraham. Descendientes de Abraham implica que eran libres, que no eran esclavos, porque en el tiempo de Jesús había esclavos, había personas que vivían en los hogares y eran los sirvientes, eran los esclavos. Entonces, la gente que estaba a un lado de Jesús le dijeron: nosotros no hemos sido esclavos de nadie. Y Jesús le dice: bueno, esclavo es aquel que hace el pecado. Yo pensaba que era libre, pero la verdad que no era libre cuando yo descubría que había una fuerza interior dentro de mí que se oponía al bien. Y es lo que San Pablo describe en la Epístola a los Romanos. Hay una lucha interior que todos tenemos. El bien que quiero no hago. El mal que no quiero, eso hago. Hay una lucha dentro de usted. Y alguno de los dos, alguna de las dos partes está ganando. O el que hace el bien o el que hace el mal. O se está dejando guiar o llevar por sus instintos, por sus deseos carnales. Y usted puede ser que hoy camine por esta vida como un esclavo. Pero en la medida que usted escucha y abre su corazón a la libertad que Cristo le ofrece, usted va a ser libre. Porque para eso vino, para darle libertad a los presos, a los que están oprimidos. Hoy hay mucha gente que también no es libre porque vive en temor, vive sumergida o sumergido en el miedo. Hoy hay muchas mujeres que no tienen vida porque le tienen miedo a todo. Queridos amigos, hermanos, Jesús nos ha venido a libertar, a darnos libertad, a hacernos libres, pero en la medida que nosotros ponemos nuestra confianza. Por eso Él dice: el que permanece fiel a mi palabra será verdaderamente libre, porque la verdad es la que nos hace libres. Cristo nos hace libres. También el hecho de que Jesús, siendo la verdad, y vino a enseñarnos lo que es la libertad, Él nos hace libres para poder creer que la muerte no es el fin de todo. Porque antes de que Jesús viniera, la muerte era la que tenía el reinado. Con la muerte se terminaba todo, pero Jesús viene a vencer la muerte. Viene a morir en la cruz por nosotros para que nosotros alcancemos la verdadera libertad como hijos de Dios y tener la certeza y la esperanza que la muerte no es el fin, es el comienzo para aquellos que van a vivir en plena libertad, en la libertad de los hijos de Dios. Esa es la libertad a la cual el Señor nos llama. Mire, es muy fácil pensar por un momento: ¿soy libre o soy esclavo? ¿Estoy caminando en pecado? ¿En mi vida? ¿En el egoísmo? ¿Estoy caminando en los deseos carnales? ¿O soy libre para tomar las decisiones correctas? Hay unas palabras que dijo San Agustín, quisiera citarlas, y él dijo así: no quieras abusar de la libertad para pecar libremente, sino usa de ella para no pecar. Tu voluntad será libre si es buena, y quedarás libre del pecado si eres esclavo de la justicia. ¿Qué forma de presentar esto San Agustín? Dice: usa la libertad, sí, usa de ella para no pecar. Y dice aquí: tu voluntad será libre si es buena. O sea, mi libertad de ser libre cuando yo hago el bien es cuando soy plenamente libre. Pero cuando uso mi libertad para hacer el mal, para pecar, para el egoísmo, entonces soy un esclavo, no soy libre. Queridos amigos, el Señor quiere que seamos libres. Usted que vive en temor, con esa inseguridad, el Señor quiere que usted viva plenamente, que no viva bajo ese temor. Hoy, para poder ser libres, tenemos que dar el paso de fe y poner la confianza firme y clara y definitiva en Jesucristo el Señor, quien es nuestro libertador. Jesucristo fue acusado por los fariseos que lo que Él hacía era en el nombre del demonio. Jesús, plenamente libre, viene a darnos libertad a nosotros. Porque Él fue libre para entregarse en la cruz por usted y por mí, para que realmente nosotros caminemos en la libertad. El apóstol San Pablo llega a hablar en la Epístola a los Efesios
de la libertad a la cual hemos sido llamados y que debemos permanecer en esa libertad. Oh, mis queridos amigos, cuando uno va conociendo los misterios de Dios, cuando uno va descubriendo este manantial de vida que Dios le ofrece a uno, uno comienza a descubrir esta libertad, la libertad que muchos hombres y muchas mujeres no han descubierto. Y por eso es importante que hoy, como cristianos, como católicos, proclamemos esta buena noticia, porque Cristo hace realmente libre a la persona cuando la persona permite. Yo pudiese haber estado haciendo lo mismo que hacía antes si no hubiera prestado atención al Evangelio, si no hubiera creído en las palabras de Jesús. Pero cuando creí en las palabras de Jesús y acepté a Jesús como el Mesías, como el Señor de mi vida, cuando descubrí que era el enviado de Dios y que había muerto por mí en la cruz, eso me dio la capacidad de querer optar por hacer el bien, por hacer la voluntad de Él, por luchar día a día, por ser mejor. Y en ese caminar me hace libre el Señor. Y en ese vivir día tras día buscando hacer la voluntad, encuentro que soy libre. Libre para buscar hacer el bien. Libre para poder seguir caminando y esperar finalmente un día estar en la plena libertad de los hijos de Dios, aquellos que ya están con el Señor. La muerte no es mi fin, es el comienzo en la medida que yo camino en esta libertad. Queridos amigos, por eso la vida cristiana es lo más maravilloso que le puede ocurrir a una persona. Es descubrir el amor de los amores para poder ser libres, porque el amor nos hace libres. Hoy, queridos amigos, abramos nuestro corazón a esta libertad. Abramos nuestro corazón a Jesús. Abramos nuestro corazón a Dios para que vivamos plenamente esta vida en esa libertad. Y si estamos caminando por el pecado, en el camino del pecado, hoy demos una vuelta, caminemos hacia Dios, dejemos a un lado el pecado, recordemos que el Señor nos hace libres a través del arrepentimiento, del sacramento de la penitencia. El Señor quiere que seamos libres para vivir plenamente esta vida. Dios no rechaza al pecador, rechaza su pecado, pero Dios te ama, hermano. Dios nos ama, para eso vino, para libertar a los presos, a los que estábamos perdidos. Él vino a darnos vida y esta vida es en abundancia.

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0: Señor de la vida, tú nos diste el don del agua, fuente de fecundidad, frescura y esperanza. Ella calma la sed, fecunda la tierra y limpia las heridas. Damos gracias porque también ella es símbolo de tu gracia, de tu amor, que nos renueva por medio del bautismo. Hoy te pedimos que nos enseñes a custodiarla con gratitud, justicia y responsabilidad. Te pedimos perdón por haberla convertido en mercancía, olvidando que es un regalo universal, un derecho sin fronteras destinado a todos tus hijos. Vemos con dolor a tantos hermanos y hermanas que no tienen agua limpia, que caminan kilómetros para encontrarla, que enferman por su escasez. Que tu Espíritu nos transforme en peregrinos de lo esencial, capaces de vivir con sobriedad, denunciando el derroche, la contaminación, defendiendo el derecho de cada hermano y hermana a beber sin miedo, sin desigualdad. Que nuestro cuidado del agua sea signo de amor al Creador y compromiso con la vida de los más pobres, educando nuevas generaciones que valoren y protejan los recursos de la tierra. Amén.
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3: Feliz el hombre que no sigue el consejo de los malvados, ni va por el camino de los pecadores, ni hace causa común con los que se burlan de Dios, sino que pone su amor en la ley del Señor, y en ella medita noche y día. Ese hombre es como un árbol plantado a la orilla de un río, que da su fruto a su tiempo, y jamás se marchitan sus hojas. Todo lo que hace, le sale bien.

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Señor Jesús, cuando el miedo se apodere de nosotros, ven. Ven a sentarte a nuestro lado y haz que permanezcamos contigo. Cuando nos sobrecoja la angustia, danos un hermano a quien amar y enciende en nosotros la pasión de tu amor. Que tu espíritu abra en nosotros la puerta de la aventura, pues únicamente hay paz en la libertad a la que tú nos invitas, para que vivamos contigo sin temores ni angustias, tan libres como los siglos de los siglos. Te pedimos que tu presencia produzca en nosotros fruto de unidad, de paz, de servicio a los hombres, nuestros hermanos, pues tú quieres reunir a la humanidad en una sola esperanza, en torno a una sola mesa, en tu

Muy buenos días, mis hermanos. El Señor les bendiga. La paz esté con ustedes. ¿Sí? Miércoles de resurrección. Pidámosle al Señor la gracia de asombrarnos todavía por esta realidad. La realidad de que un Dios que nos ama tanto envió a su Hijo, porque era el único que podía expiar nuestros pecados. Que tanto dolor, tanto sufrimiento que pasó nuestro Señor no sea en vano. Que se salven muchas almas, entre ellas la nuestra. Hoy el Evangelio, hermanos, debe dejar en nuestro corazón una semilla. Pidámosle al Espíritu Santo que nos una, que abra nuestro entendimiento, nuestra sabiduría, para entender lo que a cada uno y en su propia realidad el Señor le quiere decir a través de su palabra.

Lectura del Santo Evangelio según San Lucas. En aquel tiempo Jesús dijo: ¿con quién compararé a los hombres de esta generación? ¿A quiénes se parecen? Se parecen a esos niños que se sientan a jugar en la plaza y se gritan los unos a los otros. Tocamos la flauta y no han bailado. Cantamos canciones tristes y no han llorado. Porque vino Juan el Bautista, que ni comía pan ni bebía vino. Y ustedes dijeron: este está endemoniado. Y viene el Hijo del Hombre que come y bebe, y dicen: este hombre es un glotón y un bebedor, amigo de publicanos y pecadores. Pero solo aquellos que tienen la sabiduría de Dios son quienes lo reconocen. Palabra de Dios, gloria a ti, Señor Jesús.

Señor, ¿qué quiere decirnos en esta palabra? A ti personalmente, en tu realidad, en lo que vives hoy. Cuando miras atrás, revisas tu vida, miras lo que estás pasando hoy y con la esperanza que miras el futuro. ¿Qué nos dice esta palabra a nosotros, hermanos? ¿Qué quieres decirnos, Señor? Tus palabras resuenan en nuestro corazón cuando de verdad te escuchamos. Cuando en silencio me alejo del ruido de este mundo que me invade. El Señor hoy nos recuerda que Él está ahí, que Él no se ha ido, que está esperándonos. Pero además, hay un llamado urgente a que reaccionemos, mis hermanos. Me amas, Señor, inmensamente. Me has creado con infinito amor. Tal y como soy, lo has elegido tú. Te has hecho hombre para guiarme. Te has dejado torturar hasta la muerte más cruenta por salvarme. Y aún así, no me acabo de entregar. Ayúdame, Señor, a salir de esta indiferencia, de esta frialdad, de esta falta de compromiso, de esta pereza física y espiritual. Ayúdame a reaccionar. Ayúdame a reconocer que todo lo que tengo y soy es gracia y bendición tuya. Que nada merezco. A darte gracias, Señor, porque nada ves con tanto amor que un corazón agradecido. Ayúdame a aprovechar cada momento para entregarme al servicio de los que has puesto en mi camino. Especialmente cuando esos a los que sirvo no son como yo quisiera o no me tratan como yo quisiera, porque esa es la luz que tengo que ser en medio de tanta oscuridad. Enséñame, Señor, que la gratitud y el darse no tiene límite. Es hasta que duela, decía Santa Madre Teresa de Calcuta. Señor, que reaccione ya. Dame la gracia de reconocer que lo que me impide ser feliz es ese amor propio, es ese egoísmo, es ese primero yo, segundo yo, tercero yo, y nunca llegamos a entregar algo que realmente nos duela por el otro. Permítenos, Señor, hoy entrar en ese misterio y no ser más de esos niños que dice tu palabra. Sí, porque somos como niños malcriados. Pataleamos por cualquier cosa. Nunca miramos al que está sufriendo más que nosotros. Nos creemos los más sufridos, las más grandes víctimas de las circunstancias, de las personas. Pero cuando miramos un poquito, abrimos un poquito esa ventana que nos muestra el mundo, cuánto hay que agradecer, mis hermanos. Hoy el Señor nos dice, ¿con quién compararé a estos hombres de esta generación? Niños sentados en la plaza que gritan,
Así somos a veces. Solo gritamos, exigimos, pedimos. ¿Y dónde está el compromiso? ¿Dónde está la entrega? ¿Dónde está la correspondencia a ese amor de Dios? Que sí tenemos que amarlo a Él, pero la forma de amarlo a Él es sirviéndole al hermano. Ahí está Él. Así que hermanitos, hoy eso Señor sembró en mi corazón, en mi alma. Anoche estuvimos en Yo Soy el 73 y Noel nos habló de la maravilla que es la Sagrada Eucaristía. Ya hicimos un congreso para hablar de ella. ¿Qué más tiene que hacer el Señor para que entendamos que Él está ahí vivo, presente? Todo Él, cuerpo, sangre, alma y divinidad. Sin embargo, seguimos yendo a misa de precepto, o sea, la que nos toca. En un mundo necesitado de sacrificio y oración. Por decir un aspecto, pero cuántas cosas más hay que cambiar. Así que mis hermanos, vuelvan a leer esta palabra y pidámosle a Dios todas las gracias que de ella salen para poder vivir un día. Hoy estamos aquí, a esta hora estamos aquí, pero no sabemos cuándo el Señor nos llama. Pero ese cambio que Él nos pide lo podemos hacer en un segundo. Y cambiar la actitud, cambiar el pensamiento y mirar a las personas de forma diferente, con los ojos de Dios, con los ojos de amor, los ojos de misericordia. Vamos a disponer el corazón para empezar el rezo del Santo Rosario. Oré con todo su amor, porque de sus rezos, de su confianza, de su amor, el Señor enviará bendiciones al mundo, sanación a los enfermos, paciencia a aquellos que por designio de Él tienen que vivir la enfermedad. Porque su oración y su ofrecimiento es redentor para nosotros. Así que hermanitos, comencemos. Les pido que sean breves en sus intenciones para rezar con piedad y a tiempo. Le pido al Señor por todos los que hoy están entristecidos, aturdidos por el ruido del mundo, por los que todavía no se ubican en la realidad que vive el mundo, un mundo en guerra, un mundo en mucho peligro. No solo por la guerra, pero por el pecado que se lleva a las almas. Por millones. Porque no está Dios. Porque Dios no vive en medio de las personas. Porque lo hemos cambiado por el ruido y el bullicio del mundo. Pidamos por nuestros enfermitos. Especialmente nuestros enfermitos de cáncer, que son tantos y todos los días suman más. Ofrecemos su dolor, su tristeza y su impotencia ante eso, por la conversión del mundo. Vamos a pedir por las familias, hermanos. Hay una situación bien complicada en los hogares. Aquí lo oigo todos los días. De pronto, un problema acaba un hogar, porque ya no hay paciencia, porque ya cada uno quiere manejar y manipular al otro.
porque no hay amor, porque no hay respeto, porque la violencia está tomándose los corazones, porque no hay amor y no hay compromiso. Y esto ayudado por todo lo que viene de afuera, del mundo, del pecado, pues hay una verdadera crisis en las familias. ¿Y quiénes sufren, hermanos? Esos angelitos que están en el medio, los niños y los jóvenes, además de todo lo malo que le hemos heredado, esta generación, como nos recuerda hoy el Señor. Así que pidamos perdón, mis hermanos, por nuestras negligencias, nuestros olvidos, nuestras omisiones que han llevado a este mundo donde estamos. Y recemos al Señor, porque el que es todopoderoso nos ayude a cambiar esas situaciones y vayamos como hogares, matrimonios, como Él los pensó. Pedimos por el fin del aborto, porque pido todos los días por esto, hermanos, porque son cientos, miles de seres humanos que son sacrificados todos los días por el pecado abominable del aborto. El que tiene sometido al mundo en lo que estamos viviendo, porque la tierra, hermanos, ya no aguanta más sangre inocente y se rebela contra el hombre, porque la tierra es creación de Dios y es viva también. Comencemos, mis hermanitos.

0: Por la señal de la Santa Cruz de nuestros enemigos, líbranos, Señor Dios nuestro, en el nombre del Padre, del Hijo y del Espíritu Santo. Amén. Digamos juntos con todo el corazón, creo en Dios. Padre Todopoderoso, Creador del cielo y de la tierra, creo en Jesucristo, su único Hijo, nuestro Señor, que fue concebido por obra y gracia del Espíritu Santo, nació de Santa María Virgen, padeció bajo el poder de Poncio Pilato, fue crucificado, muerto y sepultado, descendió a los infiernos, al tercer día resucitó de entre los muertos, subió a los cielos y está sentado a la derecha de Dios Padre Todopoderoso. Desde allí ha de venir a juzgar a vivos y muertos. Creo en el Espíritu Santo, la Santa Iglesia Católica, la comunión de los santos, el perdón de los pecados, la resurrección de la carne y la vida eterna. Amén. Juntos como Iglesia pedimos por el Vicario de Cristo, ese que nos regaló, que guía los destinos de nuestra Iglesia para que sea fortalecido, cuidado y protegido el Santo Padre León XIV. Padre nuestro que estás en el cielo, santificado sea tu nombre. Venga a nosotros tu reino, hágase tu voluntad en la tierra como en el cielo.
1: Danos hoy nuestro pan de cada día, perdona nuestras ofensas, como también nosotros perdonamos a los que nos ofenden. No nos dejes caer en tentación y líbranos de todo el mal. Amén.
0: Dios te salve María, llena eres de gracia, el Señor es contigo, bendita tú eres entre todas las mujeres y bendito es el fruto de tu vientre, Jesús.
1: Santa María, Madre de Dios, ruega, Señora, por nosotros los pecadores, ahora y en la hora de nuestra muerte. Amén.
0: Dios te salve María, llena eres de gracia, el Señor es contigo, bendita tú eres entre todas las mujeres, bendito el fruto de tu vientre, Jesús.
1: Santa María, Madre de Dios, ruega, Señora, por nosotros los pecadores, ahora y en la hora de nuestra muerte. Amén.
0: Dios te salve María, llena eres de gracia, el Señor es contigo, bendita tú eres entre todas las mujeres y bendito es el fruto de tu vientre, Jesús.
1: Santa María, Madre de Dios, ruega, Señora, por nosotros los pecadores, ahora y en la hora de nuestra muerte. Amén.
0: Gloria al Padre, al Hijo y al Espíritu Santo.
1: Como era en un principio, ahora y siempre, por los siglos de los siglos. Amén.
0: Amén. Buenos días, Antonia.
1: Buenos días, Gaby.
0: Mi hermanita, ¿qué quiere pedir hoy con nosotros?
1: Yo quiero darle gracias a Dios por un día más y porque estamos aquí, Gaby. Y quiero unirme a todas las peticiones de todas nuestras hermanitas que estamos aquí pidiendo por nuestros hijos, nuestra familia. Y quiero pedir por uno de mis nietos que, bueno, no uno, todos mis nietos. Este nieto ya tiene 18 años, Gaby, y él es buen muchacho. Lo que pasa que de repente como que se pone nervioso, enojado, gritón, pero él es bueno, Gaby. No más que quiero pedirle a Dios por todos los muchachos que son así, Gaby. Por todos los muchachos que expresan, no son felices, como que algo les falta.
0: Les falta Dios en su corazón, pero además están dirigidos por los aparatos y la tecnología que daña su mente, daña su corazón. Vamos a pedir, Antonia. Vamos al primer misterio, ¿te parece?
1: Sí. ¿Y qué más quieres pedir? Por las muchachas que están en depresión. Tengo una hija que está en depresión y por todas las muchachas que están en depresión. No nomás muchachas, todos. Y por todo lo que tengo en mi corazón, Gaby. Y por las almitas del purgatorio, mi niño Jesús, mi mamá, mi papá, por todas las almitas.
0: Te lo pedimos, Señor.
1: Te lo pedimos, Señor.
0: Quédate ahí, Antonia.

0: Padre nuestro que estás en el cielo, santificado sea tu nombre. Venga a nosotros tu reino. Hágase tu voluntad en la tierra como en el cielo.
1: Danos hoy nuestro pan de cada día. Perdona nuestras ofensas, como también nosotros perdonamos a los que nos ofenden. No nos dejes caer en tentación y líbranos de todo el mal. Amén.
0: Dios te salve María, llena eres de gracia, el Señor es contigo, bendita tú eres entre todas las mujeres y bendito es el fruto de tu vientre, Jesús.
1: Santa María, Madre de Dios, ruega, Señora, por nosotros los pecadores, ahora y en la hora de nuestra muerte. Amén.
0: Dios te salve María, llena eres de gracia, el Señor es contigo. Bendita tú eres entre todas las mujeres y bendito el fruto de tu vientre, Jesús.
1: Santa María, Madre de Dios, ruega, Señora, por nosotros los pecadores, ahora y en la hora de nuestra muerte. Amén.
0: Dios te salve María, llena eres de gracia, el Señor es contigo, bendita tú eres entre todas las mujeres y bendito es el fruto de tu vientre, Jesús.
1: Santa María, Madre de Dios, ruega, Señora, por nosotros los pecadores, ahora y en la hora de nuestra muerte. Amén.
0: Dios te salve María, llena eres de gracia, el Señor es contigo, bendita tú eres entre todas las mujeres, bendito es el fruto de tu vientre, Jesús.
1: Santa María, Madre de Dios, ruega, Señora, por nosotros los pecadores, ahora y en la hora de nuestra muerte. Amén.
0: Dios te salve María, llena eres de gracia, el Señor es contigo, bendita tú eres entre todas las mujeres y bendito es el fruto de tu vientre, Jesús.
1: Santa María, Madre de Dios, ruega, Señora, por nosotros los pecadores, ahora y en la hora de nuestra muerte. Amén.
0: Dios te salve María, llena eres de gracia, el Señor es contigo, bendita tú eres entre todas las mujeres y bendito es el fruto de tu vientre, Jesús.
1: Santa María, Madre de Dios, ruega, Señora, por nosotros los pecadores, ahora y en la hora de nuestra muerte. Amén.
0: Dios te salve María, llena eres de gracia, el Señor es contigo. Bendita tú eres entre todas las mujeres y bendito es el fruto de tu vientre, Jesús.
1: Santa María, Madre de Dios, ruega, Señora, por nosotros los pecadores, ahora y en la hora de nuestra muerte. Amén.
0: Dios te salve María, llena eres de gracia, el Señor es contigo. Bendita tú eres entre todas las mujeres y bendito es el fruto de tu vientre, Jesús.
1: Santa María, Madre de Dios, ruega, Señora, por nosotros los pecadores, ahora y en la hora de nuestra muerte. Amén.
0: Dios te salve María, llena eres de gracia, el Señor es contigo, bendita tú eres entre todas las mujeres y bendito es el fruto de tu vientre, Jesús.
1: Santa María, Madre de Dios, ruega, Señora, por nosotros los pecadores, ahora y en la hora de nuestra muerte. Amén.
0: Dios te salve María, llena eres de gracia, el Señor es contigo, bendita tú eres entre todas las mujeres y bendito es el fruto de tu vientre, Jesús.
1: Gloria. Dios te salve, Santa María, Madre de Dios, ruega, Señora, por nosotros los pecadores, ahora y en la hora de nuestra muerte. Amén.
0: Gloria al Padre, al Hijo y al Espíritu Santo.
1: Como era, ahora y siempre, por los siglos de los siglos. Amén.
0: Oh, buen Jesús.
1: Perdona nuestros pecados, líbranos del fuego del infierno. Lleva al cielo a todas las almas, especialmente a la más necesitada de tu divina misericordia. Amén.
0: Amén. Un abracito, Antonia.
1: Gracias. Igualmente, Gaby.
0: Cuídate mucho.

0: Segundo misterio glorioso, la ascensión de nuestro Señor Jesucristo. Muy buenos días, ¿con quién estamos?
1: Buenos días, Gloria, hablas con Maru.
0: Maru, buenos días, mi hermanita. Bueno,
1: hoy le pido a Dios.
0: Estamos
1: hoy
0: pidiendo.
1: Le pido a Dios. Hoy le pido a Dios por mi esposo, que me le dé la paz, la tranquilidad que él necesita. Agradecerle a Dios por todo lo que me regala, por prestarme la vida, que me dé la fuerza y la fortaleza de estar, de permanecer y de continuar en esta tribulación que el Señor me ha regalado. Y pido a todos los enfermos mentales que estén en el mundo, por los niños, las mujeres, jóvenes, por todos los enfermos, Gaby, que el Señor tenga piedad y misericordia de esta juventud.
0: Así mismo. Y todo lo que hay en tu corazón, mi hermanita. Padre nuestro.
1: Padre nuestro que estás en el cielo, santificado sea tu nombre. Venga a nosotros tu reino. Hágase, Señor, tu santa voluntad aquí en la tierra como en el cielo.
0: Danos hoy nuestro pan de cada día. Perdona nuestras ofensas como también nosotros perdonamos a los que nos ofenden. No nos dejes caer en tentación y líbranos del mal. Amén.
1: Dios te salve María, llena eres de gracia, el Señor es contigo, bendita tú eres entre todas las mujeres, bendito es el fruto de tu vientre Jesús.
0: Santa María, Madre de Dios, ruega por nosotros pecadores, ahora y en la hora de nuestra muerte. Amén.
1: Dios te salve María, llena eres de gracia, el Señor es contigo, bendita tú eres entre todas las mujeres, bendito es el fruto de tu vientre Jesús.
0: Santa María, Madre de Dios, ruega por nosotros pecadores, ahora y en la hora de nuestra muerte. Amén.
1: Dios te salve María, llena eres de gracia, el Señor es contigo, bendita tú eres entre todas las mujeres, bendito es el fruto de tu vientre Jesús.
0: Santa María, Madre de Dios, ruega por nosotros pecadores, ahora y en la hora de nuestra muerte. Amén.
1: Dios te salve María, llena eres de gracia, el Señor es contigo, bendita tú eres entre todas las mujeres, bendito es el fruto de tu vientre, Jesús.
0: Santa María, Madre de Dios, ruega por nosotros pecadores, ahora y en la hora de nuestra muerte. Amén.
1: Dios te salve María, llena eres de gracia, el Señor es contigo, bendita tú eres entre todas las mujeres, bendito es el fruto de tu vientre Jesús.
0: Santa María, Madre de Dios, ruega por nosotros pecadores, ahora y en la hora de nuestra muerte. Amén.
1: Dios te salve María, llena eres de gracia, el Señor es contigo, bendita tú eres entre todas las mujeres, bendito es el fruto de tu vientre Jesús.
0: Santa María, Madre de Dios, ruega por nosotros pecadores, ahora y en la hora de nuestra muerte. Amén.
1: Dios te salve María, llena eres de gracia, el Señor es contigo, bendita tú eres entre todas las mujeres, bendito es el fruto de tu vientre Jesús.
0: Santa María, Madre de Dios, ruega por nosotros pecadores, ahora y en la hora de nuestra muerte. Amén.
1: Dios te salve María, llena eres de gracia, el Señor es contigo, bendita tú eres entre todas las mujeres, bendito es el fruto de tu vientre Jesús.
0: Santa María, Madre de Dios, ruega por nosotros pecadores, ahora y en la hora de nuestra muerte. Amén.
1: Dios te salve María, llena eres de gracia, el Señor es contigo, bendita tú eres entre todas las mujeres, bendito es el fruto de tu vientre Jesús.
0: Santa María, Madre de Dios, ruega por nosotros pecadores, ahora y en la hora de nuestra muerte. Amén.
1: Gloria, Dios te salve María, llena eres de gracia, el Señor es contigo, bendita tú eres entre todas las mujeres, bendito es el fruto de tu vientre Jesús.
0: Santa María, Madre de Dios, ruega por nosotros pecadores, ahora y en la hora de nuestra muerte. Amén.
1: Gloria al Padre, gloria al Hijo, gloria al Espíritu Santo.
0: Como era en el principio, es ahora y siempre, por los siglos de los siglos. Amén.
1: María, Madre mía, Madre de misericordia,
0: en la vida y en la muerte.
1: Y en la muerte, ampáranos, Gran Señora. Oh, mi buen Jesús, perdona nuestros pecados, líbranos del fuego del infierno y lleva al cielo a todas las almas, especialmente las más necesitadas de tu divina misericordia.
0: Amén. Un abracito, Maru, estoy rezando por ti.
1: Gracias, Gaby, que el Señor te bendiga.
0: Amén. Igual a ti, te fortalezca y te dé luces y ayuda.
1: Amén.

0: Tercer misterio glorioso, la venida del Espíritu Santo. Pidamos, Espíritu Santo, hermanos, en medio de tanta oscuridad, Él es quien nos guía. Quiero pedirles muy especialmente una oración por mi hermana Adriana, que vive en Canadá. Para los que no saben, ella tiene un niño, bueno, no es un niño, ya es un hombre de 28 años, que tiene síndrome Down, pero además es autista. Y de pronto el niño ha empezado a tener comportamientos violentos, está sufriendo algo como bulimia, y ella pues ya no sabe qué hacer porque no le dan una solución. Tal vez se frustra mucho por no poder explicar lo que siente, lo que vive, pero pues es una situación muy complicada, hermanos. Les pido oración por ella, que además su perrita le dio cáncer. Entonces hay muchas tristezas en el mundo, pero yo hoy les quiero pedir por mi hermana Adriana y su niño Nicolás, y por todos los padres que cuidan de esos ángeles de Dios, que son los niños con necesidades especiales. Dios sabe y conoce cada caso, y hoy yo quiero hacer una oración especial por esos padres amorosos que entregan todo para el cuidado de esos niños. Te pido, Señor, que los llenes de paciencia, de amor y todas las armas que necesitan para llevar esos angelitos al cielo, sin cansarse, sin entristecerse, siendo su alegría en medio de todo. Espíritu Santo. Muy buenos días, ¿con quién estamos?
1: Buenos días, Gaby. Soy Teresita.
0: Teresita, buenos días, mi hermanita. ¿Qué hay en su corazón hoy?
1: Le pedimos a nuestro Señor y le damos gracias por un día más de vida y por todo lo que acaba de decir usted por su hermanita. Le pido mucho por todo eso, su situación, y por mi nietecito, mis hijos y todos mis nietos, por una conversión y un encuentro con Dios, por mi esposo, por mis padres, por usted, Gaby, por su salud, por la mía también, y todos los enfermos, y por el fin de la guerra, por el fin del aborto, y todo lo que hay en mi corazón. Te lo pedimos, Señor.
0: Te lo pedimos, Señor. Padre nuestro.
1: Padre nuestro que estás en el cielo, santificado sea tu nombre. Venga a nosotros tu reino, hágase tu voluntad así en la tierra como en el cielo.
0: Danos hoy nuestro pan de cada día, perdona nuestras ofensas como también nosotros perdonamos a los que nos ofenden. No nos dejes caer en tentación y líbranos del mal. Amén.
1: Dios te salve María, llena eres de gracia, el Señor es contigo. Bendita eres entre todas las mujeres, y bendito es el fruto de tu vientre, Jesús.
0: Santa María, Madre de Dios, ruega por nosotros, pecadores, ahora y en la hora de nuestra muerte. Amén.
1: Dios te salve, María, llena eres de gracia, el Señor es contigo. Bendita eres entre todas las mujeres, y bendito es el fruto de tu vientre, Jesús.
0: Santa María, Madre de Dios, ruega por nosotros pecadores, ahora y en la hora de nuestra muerte. Amén.
1: Dios te salve María, llena eres de gracia, el Señor es contigo. Bendita eres entre todas las mujeres, y bendito es el fruto de tu vientre, Jesús.
0: Santa María, Madre de Dios, ruega por nosotros pecadores, ahora y en la hora de nuestra muerte. Amén.
1: Dios te salve María, llena eres de gracia, el Señor es contigo. Bendita eres entre todas las mujeres, y bendito es el fruto de tu vientre, Jesús.
0: Santa María, Madre de Dios, ruega por nosotros pecadores, ahora y en la hora de nuestra muerte. Amén.
1: Dios te salve María, llena eres de gracia, el Señor es contigo. Bendita eres entre todas las mujeres, y bendito es el fruto de tu vientre, Jesús.
0: Santa María, Madre de Dios, ruega por nosotros pecadores, ahora y en la hora de nuestra muerte. Amén.
1: Dios te salve María, llena eres de gracia, el Señor es contigo. Bendita eres entre todas las mujeres y bendito es el fruto de tu vientre, Jesús.
0: Santa María, Madre de Dios, ruega por nosotros pecadores, ahora y en la hora de nuestra muerte. Amén.
1: Dios te salve María, llena eres de gracia, el Señor es contigo. Bendita eres entre todas las mujeres y bendito es el fruto de tu vientre, Jesús.
0: Santa María, Madre de Dios, ruega por nosotros pecadores, ahora y en la hora de nuestra muerte. Amén.
1: Dios te salve María, llena eres de gracia, el Señor es contigo. Bendita eres entre todas las mujeres y bendito es el fruto de tu vientre, Jesús.
0: Santa María, Madre de Dios, ruega por nosotros pecadores, ahora y en la hora de nuestra muerte. Amén.
1: Dios te salve María, llena eres de gracia, el Señor es contigo. Bendita eres entre todas las mujeres y bendito es el fruto de tu vientre, Jesús.
0: Santa María, Madre de Dios, ruega por nosotros pecadores, ahora y en la hora de nuestra muerte. Amén.
1: Dios te salve María, llena eres de gracia, el Señor es contigo. Bendita eres entre todas las mujeres y bendito es el fruto de tu vientre, Jesús.
0: Gloria a Santa María, Madre de Dios, ruega por nosotros pecadores, ahora y en la hora de nuestra muerte. Amén.
1: Gloria al Padre, al Hijo y al Espíritu Santo.
0: Como era en el principio, ahora y siempre, por los siglos de los siglos. Amén.
1: Oh Jesús mío, perdona nuestros pecados, líbranos del fuego del infierno, lleva al cielo a todas las almas, especialmente las más necesitadas de tu divina misericordia. Amén.
0: Me da mucha alegría escucharte, Teresita, escríbeme.
1: Igualmente, me da mucha alegría y que Dios me la bendiga, la quiero mucho.
0: Yo adiós. También. Un abracito, feliz día.
1: Gracias.

0: lleven y los traigan con bien de regreso, por la paz del mundo, por todos los que tienen depresión y ansiedad, por los que no se acercan a Dios, por la conversión de cada uno de mis hijos, por los presos, por mi sobrino Aidan Márquez, por todas las benditas ánimas del purgatorio y la paz en los hogares, por el Papa y los sacerdotes y por usted, Gaby, que día a día está ahí luchando, por su hermana, por su sobrinito, para que Dios les dé también a su hermana toda la fortaleza y la sabiduría para sobrellevar esto. Y por todos los niños que también tienen síndrome de Down y que tristemente no saben a veces expresar lo que tienen, y por todo lo que hay en mi corazón, Gaby, por todo lo que hay en el mundo, las necesidades, Gaby, que Dios ya lo sabe. Te lo pedimos, Señor, y te damos gracias.
1: Te lo pedimos, Señor. Padre nuestro,
0: estás en el cielo, santificado sea tu nombre, venga a nosotros tu reino, hágase tu voluntad en la tierra como en el cielo.
1: Danos hoy nuestro pan de cada día, perdona nuestras ofensas como también nosotros perdonamos a los que nos ofenden, no nos dejes caer en tentación y líbranos del mal. Amén.
0: Dios te salve María, llena eres de gracia, el Señor es contigo, bendita eres entre todas las mujeres, bendito es el fruto de tu vientre, Jesús.
1: Santa María, Madre de Dios, ruega por nosotros pecadores, ahora y en la hora de nuestra muerte. Amén.
0: Dios te salve María, llena eres de gracia, el Señor es contigo, bendita eres entre las mujeres, bendito es el fruto de tu vientre, Jesús.
1: Santa María, Madre de Dios, ruega por nosotros pecadores, ahora y en la hora de nuestra muerte. Amén.
0: Dios te salve María, llena eres de gracia, el Señor es contigo, bendita eres entre las mujeres, bendito sea el fruto de tu vientre, Jesús.
1: Santa María, Madre de Dios, ruega por nosotros pecadores, ahora y en la hora de nuestra muerte. Amén.
0: Dios te salve María, llena eres de gracia, el Señor es contigo, bendita eres entre las mujeres, bendito sea el fruto de tu vientre, Jesús.
1: Santa María, Madre de Dios, ruega por nosotros pecadores, ahora y en la hora de nuestra muerte. Amén.
0: Dios te salve María, llena eres de gracia, el Señor es contigo, bendita eres entre las mujeres, bendito es el fruto de tu vientre, Jesús.
1: Santa María, Madre de Dios, ruega por nosotros pecadores, ahora y en la hora de nuestra muerte. Amén.
0: Dios te salve María, llena eres de gracia, el Señor es contigo, bendita eres entre las mujeres, bendito sea el fruto de tu vientre, Jesús.
1: Santa María, Madre de Dios, ruega por nosotros pecadores, ahora y en la hora de nuestra muerte. Amén.
0: Dios te salve María, llena eres de gracia, el Señor es contigo, bendita eres entre las mujeres, bendito sea el fruto de tu vientre, Jesús.
1: Santa María, Madre de Dios, ruega por nosotros pecadores, ahora y en la hora de nuestra muerte. Amén.
0: Dios te salve María, llena eres de gracia, el Señor es contigo, bendita eres entre las mujeres, bendito sea el fruto de tu vientre, Jesús.
1: Santa María, Madre de Dios, ruega por nosotros pecadores, ahora y en la hora de nuestra muerte. Amén.
0: Dios te salve María, llena eres de gracia, el Señor es contigo, bendita eres entre las mujeres, bendito es el fruto de tu vientre, Jesús.
1: Santa María, Madre de Dios, ruega por nosotros pecadores, ahora y en la hora de nuestra muerte. Amén.
0: Dios te salve María, llena eres de gracia, el Señor es contigo, bendita eres entre las mujeres, bendito es el fruto de tu vientre, Jesús.
1: Gloria a Santa María, Madre de Dios, ruega por nosotros pecadores, ahora y en la hora de nuestra muerte. Amén.
0: Gloria al Padre, gloria al Hijo, gloria al Espíritu Santo.
1: Como era en el principio, es ahora y siempre, por los siglos de los siglos. Amén.
0: Ay, buen Jesús.
1: Perdona nuestros pecados, líbranos del fuego del infierno. Lleva al cielo a todas las almas, pero especialmente las que más necesitan de tu
0: misericordia.
1: Amén. Un abracito, María. Gracias por
0: igualmente, Gaby. Bendiciones.
1: Cuídate mucho.

vamos a pedirle al Señor por todo lo que hasta ahora a cada uno de nosotros, los que estamos aquí, nos agobia el corazón, nos entristece.

0: os angustia, os quita la paz, para que Él venga, traiga su paz a nuestras vidas, a la vida de todos los que amamos. La línea está libre, 619-618-2878. Padre nuestro que estás en el cielo, santificado sea tu nombre. Venga a nosotros tu reino, hágase tu voluntad en la tierra como en el cielo. Danos hoy nuestro pan de cada día. Perdona nuestras ofensas como también nosotros perdonamos a los que nos ofenden. No nos dejes caer en tentación y líbranos del mal. Amén. Dios te salve María, llena eres de gracia, el Señor es contigo, bendita tú eres entre todas las mujeres, bendito es el fruto de tu vientre Jesús.
1: Santa María, Madre de Dios, ruega por nosotros pecadores, ahora y en la hora de nuestra muerte. Amén.
0: Dios te salve María, llena eres de gracia, el Señor es contigo, bendita tú eres entre todas las mujeres, y bendito es el fruto de tu vientre Jesús.
1: Santa María, Madre de Dios, ruega por nosotros pecadores, ahora y en la hora de nuestra muerte. Amén.
0: Dios te salve María, llena eres de gracia, el Señor es contigo, bendita tú eres entre todas las mujeres y bendito es el fruto de tu vientre Jesús.
1: Santa María, Madre de Dios, ruega por nosotros pecadores, ahora y en la hora de nuestra muerte. Amén.
0: Dios te salve María, llena eres de gracia, el Señor es contigo, bendita tú eres entre todas las mujeres, bendito el fruto de tu vientre, Jesús.
1: Santa María.
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0: ¿Cómo en este día sentimos y percibimos a nuestro pueblo mexicano? Bueno, vamos a ir hasta Veracruz por un momento para recordar cuando le entregan a la autoridad la bandera de México y cuando se produce el grito, así lo transmitió la televisión. A través de esa transmisión tenemos una idea de lo que fue.
1: ¡Mexicanos!

Pues ahí tenemos entonces, mis hermanas y mis hermanos, un pedacito de poder conectar a esas personas que por una u otra razón, pues no pueden estar viviendo estas fiestas patrias como quizás lo anhelaran. Así que hoy pues nos ponemos en día miércoles en las manos de San José y ponemos también a la República Mexicana en las mismas preciosas manos de ese que es el patrón, de ese que es el que respaldó a la Virgen, al niño y cuidó a la Sagrada Familia.

0: Ese San José es al cual nos encomendamos y encomendamos a cada una y a cada uno de los que está pasando en este momento, ese día 16 de septiembre. Vamos a decirle al Señor que a pesar de la fiesta y a pesar de todo, pues como que no apetece empezar el día corriendo. Así como tengo prisa, tengo prisa, no me digas, no me hables, estoy afán. No, no comencemos este día apresurado, no lo comencemos distraídos. Detengámonos un minuto, un momento delante del Señor y preguntémonos si todo lo que vamos a hacer hoy nace del amor de Él. Digámosle de una buena vez para el Señor reciba nuestra verdad. Él que está sobre todo y sobre todo nombre.
1: Nombre sobre todo nombre. Jesús.
0: Dile, Jesús, tú eres el nombre sobre todo nombre. Hoy, Señor, pongo en tus manos eso que no puedo controlar, eso que no puedo entender, eso que me pone nostálgica, nostálgico, triste. Jesús, nombre sobre todo nombre.

palabra, Señor, me recuerda que esa cruz que esta semana hemos exaltado, que esa cruz que esta semana hemos puesto de presente de una forma muy especial, pues es la cruz que nos recuerda, es la cruz que nos conecta con ese trabajo que nos cuesta llevarla, con ese mucho conocer cosas del mundo que no nos llevan a ningún final. Hoy, Señor, aunque yo trabajé mucho, si no trabajo en la dirección correcta, me voy a cansar, me voy a rendir y no me voy a aproximar al camino que lleva a ti. Hoy, hermanas y hermanos, tenemos que acordarnos de que si hacemos muchas cosas, pero no le ponemos amor, no sirve de nada. Todo queda vacío. Pero cuando nosotros le pedimos al Señor, Señor, aumenta mi fe. Señor, déjame crecer, déjame caminar, déjame tener un corazón paciente. Y cuando alguien me incomode, cuando alguien me pegue justo en mi herida, pues aunque yo tenga razón, Señor, hazme misericordiosa, hazme misericordioso cuando alguien se equivoque conmigo. Como San Cornelio y San Cipriano, vamos a pedirle al Señor que nos conceda una fe firme, capaz de mantenernos incluso cuando seguirle tenga un precio. Que no nos dé miedo defender la verdad, que ojalá podamos nosotros salir a hacer esa caridad. Bendice, Señor, mi familia. Bendice, Señor, mis trabajos. Bendice mis decisiones y cada persona que hoy pones en el camino. Haz que las palabras construyan. Haz que las acciones edifiquen. Haz, Señor, que mi fe en ti aumente. Y que ojalá cuando este día termine, que yo me pueda preguntar, no qué tanto hice, sino qué tanto amé. Porque al final, Señor, permanecer en la fe, en la esperanza y en el amor es más grande que todo lo demás. San Cornelio y San Cipriano, rueguen por nosotros.

Pues mis hermanas y mis hermanos, cuando clamamos por fe, estamos clamando también por esa confianza. Porque cuando confiamos en el Señor, no tenemos miedo. Cuando estamos confiados en Él, cuando estamos esperanzados en Él, nada nos cambia. Porque la confianza, todo lo puede. Todo lo puede alcanzar aquel que confía en el Señor. Aquella que se levanta esta mañana con todo el gozo de decir, hoy, Señor, me pongo en tus manos, haz de mí lo que quieras. Aquel que dice, Señor, he pasado unos días que no te los puedo contar, pero aún así aquí estoy, vengo para amarte.

Santo, santo, santo es el Señor. Señor, hoy venimos a ti con corazón inquieto. Hoy venimos porque sabemos que tú conoces nuestro miedo. Tú sabes el miedo que yo tengo de esto y también de aquello. Tú conoces el miedo de quien vive pendiente de una llamada, de una noticia, de una cita, de una decisión que puede cambiar la vida de toda una familia. Tú conoces, Señor, la angustia de los papás que temen ser separados, de los esposos, de los padres y los hijos que tienen temor a la separación. Tú conoces a esos que han trabajado con esfuerzo por años y que ahora de repente no sirvió de nada tanto trabajo, porque todo está inseguro. ¿De cuántos dejamos nuestros países buscando protección, trabajo, paz, un futuro mejor? Y ahora nos tiene que entrar en ese momento este miedo. Vamos a pedirle al Señor para empezar este día que, ante la ansiedad que podamos tener, Él nos dé serenidad. Que ante la confusión que producen las noticias, Él nos dé la claridad. Que ante la desesperanza, porque cuando uno se pone a pensarle mucho, cuando uno le da mucha cabeza, pues empieza a generarse como una sensación de que nada vale la pena. Pero ahí es donde el Señor entra y nos da la confianza. Incluso cuando nos sentimos solos, Él hace sentir su presencia. Así que no permitas que el temor gobierne el corazón. No, ese es el peor compañero. Vamos a pedir al Señor para que nos dé la prudencia de saber decidir, de llegar al momento, buscar la ayuda adecuada, de tener la fortaleza para afrontar la dificultad. Personas generosas que nos acompañen. Protege nuestras familias migrantes, cuida a nuestros hijos, a nuestros ancianos, a los que están enfermos, a los que viven lejos de sus seres queridos. Abre, abre, Señor. Abre camino donde parece que no hay. Señor, que puedas tú controlar lo que sucede. Que tú nos dejes ver que nuestra vida sigue estando en sus manos. Mamita María, morenita del Tepeyac, Madre de todos los pueblos, cúbrenos, cubre nuestros miedos con tu manto. Acompaña a los que cruzan fronteras, a los que esperan una respuesta, a los que comienzan lejos de su tierra. Señor Dios, que este miedo que nos roba la fe, que la incertidumbre no nos quite la esperanza, que ninguna dificultad nos haga olvidar que tú eres nuestro Padre. Dilo, di la oración de los cinco dedos. ¿Sabes cómo es la oración de los cinco dedos? Una palabra para cada dedo. Jesús, yo confío en ti. Una vez más, dilo. Vas pasando un dedo a la vez. Jesús, yo confío en ti. Jesús, en ti confiamos. María, camina con nosotros. Que tu paz sea más grande que nuestro miedo. Vamos a envolvernos en el manto de María diciendo todos, Dios te salve María, llena eres de gracia, el Señor es contigo. Bendita eres entre todas las mujeres. Y bendito es el fruto de tu vientre, Jesús. Santa María, Madre de Dios, ruega por nosotros pecadores, ahora y en la hora de nuestra muerte. Amén. Ya tenemos contacto con otro mexicano en Guadalajara, Jalisco. Vamos a ver si ya está por el doctor.

0: Pues estamos saludando a todo el pueblo mexicano y por supuesto a nuestro invitado de los miércoles, en este miércoles familiar, doctor. Feliz día de la independencia para su patria, para su corazón, para toda su cultura familiar. Felicidades.
1: Muchas gracias, Gonzalo. Muchas gracias. Pues también la patria debe de honrarse, es parte del cuarto mandamiento. Y pues un católico sabe que pues dentro de ese mandamiento, del cuarto mandamiento, honrar a su padre y a su madre, está también el deber de amar a la patria. Sí, el lugar donde uno nace.
0: Ajá, sí, es verdad. Pues mire, con gran alegría saludamos a nuestra querida audiencia mexicana en este día de independencia. Estamos celebrando con ustedes la cultura, la fe, las tradiciones. Ahora el doctor nos va a hablar del grito de Dolores en el Día de la Dolorosa. Y le pedimos a Dios que Nuestra Señora de Guadalupe pues bendiga a México siempre. Pedimos por toda esa tremenda realidad que a las familias que tienen, por ejemplo, en los Estados Unidos, personas detenidas por temas de inmigración, personas que están regresando a México. Dice en el Caléxico que han subido extraordinariamente el pedido de ciudadanías mexicanas en el consulado en esa zona. Y pues también está el hecho de que hay más de 160 mil desaparecidos en la República Mexicana, y pues cada familia que tiene un desaparecido pues tiene la fe viva de que en cualquier momento pudieran encontrar alguna información. Así que pedimos a la Virgen que bendiga siempre a México, que proteja a sus familias, que pues les conceda de verdad ese poder gritar viva México salido del fondo del corazón, y ese viva Cristo Rey en el corazón de todos los mexicanos, doctor.
1: Así es, Gonzalo, y pues bueno, pues todo, pues mucho trasfondo que tiene esto, porque efectivamente nuestro país pues ha sido sujeto de muchas vicisitudes, precisamente pues por el pecado, ¿no? Por el pecado de todos y cada uno de nosotros, finalmente contribuye a los males que tiene nuestro país. Las familias no somos lo que tenemos que ser, ¿verdad? Nos hemos alejado de Dios, y al alejarnos de Dios pues estamos sufriendo, ¿no?, las consecuencias.
0: Sí, efectivamente, doctor. Y fíjese que ese zócalo que anoche miraba la gente, los que llegamos ahí, los que están viendo a través de la televisión en todo el país.
1: El grito, ajá.
0: Ese grito, yo creo que cada vez, de una manera diferente, a las nuevas generaciones también les impacta. A los que ya peinamos canas, pues hacemos ese grito, quizás una tradición, pero no deja de poner como, aparte del día festivo y aparte de el momento histórico, no deja de interrogarnos también en el mirar cómo nosotros como católicos, como tú decías ahora, la fe nos obliga a ejercer servicios y, como diría la urbanidad de Carreño, la civilidad, que no podemos desconectar de nuestra fe. Así que ser buen católico es también ser buen mexicano.
1: Así es, sí, un buen ciudadano, pues un buen católico es un buen ciudadano. Pues sí, y fíjate, Gonzalo, que es muy interesante la concatenación o el encadenamiento, pues, que tienen estas tres fechas del 14 y el 15 y el 16 de septiembre, que pues es muy, muy interesante cómo la historia ha ido uniendo estas festividades. Para recordarle a nuestro auditorio que el día 14 se celebra la exaltación de la Santa Cruz. Y es que el 3 de mayo, fíjate, esto se va muy, muy, muy, muy atrás, ¿no? Resulta que el 3 de mayo se celebra, tradicionalmente se celebraba en la Iglesia Universal, el descubrimiento de la Santa Cruz. Resulta que había ocurrido que en el año 326, la emperatriz Helena, madre de Constantino, en una peregrinación que hace Jerusalén, busca a la Santa Cruz y la encuentra. Sí, encuentra a la Santa Cruz. Y por eso, pues, en la Iglesia Universal había una fiesta, precisamente por el descubrimiento de la cruz de nuestro Señor. Luego ocurre que en el año 614, casi 300 años después, los persas invaden la Tierra Santa y se roban la reliquia. Y entonces el emperador Heraclio del Imperio Romano de Oriente hace la guerra a los persas para conseguir rescatar la reliquia de la Santa Cruz. Y ándale que lo consigue. Rescata las reliquias. Y hay una anécdota muy hermosa que pues narra que Heraclio, al entrar en peregrinación en Jerusalén con las reliquias de la Santa Cruz, de repente no puede caminar. Y entonces se da cuenta, se despoja de sus vestiduras reales, se pone una túnica nada más, es sencilla, y declara, ¿no? Es que no podía yo entrar como rey cargando la cruz que cargó el rey de reyes, ¿verdad? Y entonces él reconoce la realeza de Cristo y se despoja de sus insignias reales para poder entrar triunfante en Jerusalén con las reliquias de la Santa Cruz.
0: Ya sabes.
1: Eso ocurrió en el año 628, cuando se recuperó fueron 14 años que estuvo con los persas. Y en ese año 628, el 14 de septiembre, fue el día que entró a triunfar a Jerusalén con las reliquias de regreso. Y por eso la iglesia, desde ese tiempo, celebra la exaltación de la Santa Cruz. Por ese hecho de verlo, tanto se dedicó a la Basílica de la Santa Cruz por Santa Elena, como por el hecho de haberla recuperado. Sí, y fueron las dos veces el día 14 de septiembre. Cuando pasó el tiempo, la veneración de la Santa Cruz se relacionaba mucho con los dolores de la Santísima Virgen María, ¿verdad? Porque de los siete dolores que recordamos de nuestra Madre del Cielo, uh-huh. Ella, pues bueno, el primero fue el de la profecía de Simeón, luego la huida de Egipto y el niño Jesús perdido y hallado en el templo. Pero los otros cuatro dolores tienen relación con la crucifixión, ¿verdad? El encontrarse a Cristo cargando la cruz en el Vía Crucis, cuando crucifican al Señor, cuando se lo entregan ya el cadáver del Señor, y la sepultura de Cristo, son las otras cuatro dolores de la Santísima Virgen María. Y entonces, pues ya desde la Edad Media se relacionaba mucho los dolores de la Santísima Virgen con la cruz. En el año 1688, los servitas, que ya dos siglos antes habían sido fundados precisamente sirviendo a la Santísima Virgen María, los servitas, la congregaciones de los siervos de María, así se llama. Y bueno, la gente los conoce como los servitas.
0: Sí.
1: Es una congregación italiana y ellos promovían mucho la devoción a Nuestra Señora de los Dolores, ¿sí? Total que en 1814 ya se hizo en toda la Iglesia Universal, pero ya la Virgen de los Dolores, pues ya tenía, podemos decir, en todo el mundo, pues ya se les hacía culto, aunque oficialmente hasta 1814. De hecho, en la colonia española, aquí en México, pues en México colonial, el cura Hidalgo estaba de cura en la parroquia de Dolores Hidalgo, una parroquia dedicada a Nuestra Señora de los Dolores, y el templo era el templo de Dolores, de la Santísima Virgen de los Dolores. Y como la exaltación de la Santa Cruz es el día 14, el 15 se celebraba a la Santísima Virgen de los Dolores, ¿sí? Ya desde 1727 ya había una misa especial para rememorar los dolores de Nuestra Señora.
0: Más bien me gustaría preguntarle al doctor en ese esquema que nos había traído, porque justamente ayer Noel, en las palabras que edifican, estaba hablando de la definición de la fe, y estaba diciendo Noel de cómo esa característica que nos propone el poder a aumentar nuestra fe puede estribar en la transformación de nuestra vida. En algún momento del programa yo le dije a usted de una mujer que estaba postrada en cama y que escuchó a Noel hace unos 30 años decir: usted que está en esa cama, Usted está ahí porque no tiene fe. Si usted tuviera un poquito de fe, usted haría el esfuerzo por pararse de esa cama, porque el Señor la va a sanar, el Señor la va a liberar. Y entonces la mujer 30 años después le llega a un congreso a Noel y le dice, mire, señor Díaz, yo lo escuché así, así, así, tal vez, en tal lugar, en tal cosa, y yo estaba postrada en la cama y yo me levanté y mire, y hasta hoy estoy caminando y yo creo que las palabras suyas me sanaron. Entonces Noel le contestó, no, lo que todos la sanó fue su fe. Usted confió en el Señor y por esa fe empezó a caminar. Entonces, ahora que usted nos va a hablar de la fe, doctor, es como que poner en la conexión de estas hermosas tradiciones que estamos recordando hoy en la Independencia de México, para también mirar, porque estoy seguro que muchos que nos están oyendo tienen este problema y muchos más, que les hace un poquitito, una perlita de fe, y con ese poquito de fe son capaces de quizás agarrar y levantarse para siempre. Así que en el catecismo encontramos a esa sabiduría que está impresa en el catecismo, donde nos muestra la plenitud de toda la revelación de Dios. Y en ese, los apóstoles ir a predicar el evangelio, están predicando pues toda esa plenitud de la revelación, pero por supuesto la fe es como, ¿qué será? Será como la tabla de salvación. Si no tienes fe, no vas a ninguna parte, doctor.
1: Exactamente. Sí, mira, citando a Santo Tomás de Aquino, que tiene una obrita muy, muy hermosa, describiéndonos el credo, él en esa obra, en el prólogo, nos dice que lo primero que es necesario el cristiano es la fe, porque nadie puede decir que es fiel cristiano si no tiene fe, pues eso quiere decir fiel, ¿verdad? Entonces la fe es indispensable, ¿verdad? Primero porque sin fe es imposible agradar a Dios, nos dice Hebreos 11, ¿sí? Y por la fe nos salvamos. Bien había dicho el Señor, ¿no? El que crea y se bautice se salvará. Por eso es importantísimo la fe. Y la fe produce cuatro frutos, nos dice Santo Tomás, cuatro bienes en el alma. Primeramente, por la fe nos unimos a Dios, ¿sí? Es decir, al ser bautizados, recibimos las tres virtudes teologales, ¿no? La fe, la esperanza y la caridad, ¿sí? Y entonces, la fe es lo que nos une a Dios, es el podemos decir, el creer a Dios, el creerle lo que Él nos dice, ¿verdad? Por la fe le creemos a Dios, por la fe. En segundo lugar, el segundo bien, es que la fe comienza en nosotros la vida eterna, ¿verdad? Porque dice el Señor en Juan 17, la vida eterna es que te conozcan a ti, el único Dios verdadero. Sí, entonces, pues Hebreos también nos dice, ¿no? La fe es la sustancia de las realidades que se esperan. Y por eso es importante, ¿no? Por la fe comenzamos a tener, pues, la vida eterna. El tercer bien que nos dice Santo Tomás es que la fe nos ayuda a dirigir la vida presente para alcanzar la salvación, ¿verdad? Y entonces, sin la fe nosotros difícilmente alcanzaríamos la salvación eterna porque cometeríamos pecado. Con la fe sabemos y conocemos qué agrada a Dios y qué le desagrada y cómo debemos de comportarnos. Y el cuarto bien es porque con la fe podemos vencer la tentación. Si creemos en las promesas de Dios, en lo que Dios ha hecho por nosotros, pues podemos vencer, ¿no? Dice Hebreos 11, por la fe los santos vencieron reino. Y es que efectivamente, ¿no? La fe nos protege del león rugiente, ¿no? Que nos quiere devorar. Sí, entonces, la fe es, como dice San Pablo, un escudo, ¿no? Que nos defiende del pecado. Y por eso, pues, son estos cuatro, debemos decir, los frutos o los bienes que nos produce la fe. Y por eso es importante cultivarla y pedirle a Dios, Gonzalo. Debemos de pedir siempre de Dios como los apóstoles. Señor, aumenta nuestra fe.
0: Ese es algo que a mí siempre me ha parecido muy importante, doctor, porque me parece que los absolutos le cierran o no las puertas. A veces me encuentro con personas que me dicen, y hablando de oraciones, no, pero yo ya sé orar. Yo no necesito aprender más, yo ya sé lo que es la oración y yo sé orar. Y como el Espíritu Santo es sopla por donde quiere y va por donde quiere, cuando uno dice eso de que yo ya sé orar, es como que cierra la puerta a conocer más. Y en ese mismo campo de la fe, es tan importante que yo pueda saber que Dios puede hacer cosas en mí que yo no me alcanzo a imaginar. O sea, no las puedo descubrir ni las alcanza uno a intuir, ¿no? Usted y yo estuvimos en accidentes distintos, usted por el COVID y yo por un carro. En un momento determinado estuvimos apagados, o sea, nuestro cerebro estaba ahí, estaba funcionando, pero no estábamos conscientes. Ni intuir nos iba a pasar cuando hacíamos programas antes de los accidentes tuyo y mío, ni intuir que nos iba a pasar ese accidente tan grave. Pero mucho menos intuir que Dios nos iba a levantar y nos iba a volver a reunir para seguir llevando el evangelio. O sea que uno tiene que estar en ese crecimiento de fe, como usted dice, pidiendo: Señor, aumenta mi fe. ¿Cuándo uno puede pedir el aumento de la fe? ¿Cuándo usted cree que una persona? Sí, claro, porque cuando uno está enojado, doctor, cuando uno dice, me quitaron el carro, me detuvieron, me van a deportar, todo pinta oscuro, me separan de mis hijos, de mi esposa, ahí uno piensa que de ahí para allá ya no hay más, está cubierto por el agua totalmente. Entonces, quizás esa, aunque uno esté rabioso, esa puede ser un buen momento para decirle al Señor, yo no entiendo esto, pero aumenta mi fe, ¿no? Yo me imagino que cuando el ángel le dice a la Virgen, oiga, es que usted va a ser mamá, y dice, pero hello, yo estoy comprometida, pero no, todavía no nos casamos. ¿Cómo es que eso de que va a ser madre? No lo entiendo. La madre tiene que haber recurrido a la fe en gran medida para poder dominar esa realidad, ¿no?
1: Pues es cierto, Gonzalo, y sobre todo pues la fe pues se crece con el amor, ¿no? O sea, la caridad de amor a Dios nos ayuda a acrecentar la fe y la esperanza, que es la hermana chiquita, podemos decir, de las tres virtudes teologales. Ajá. Porque la esperanza depende de la fe, ¿verdad? Porque sin fe pues no hay esperanza, ¿no? Y por eso, Gonzalo, fíjate, también otra reflexión interesante, que me va a apartar un poquito de lo que había planeado. Pero es que con el pecado lo que perdemos es la caridad, es el amor a Dios, porque actuamos ya por amor a las criaturas, no por amor a Dios. Cuando pecamos, estamos eligiendo a la criatura en vez del Creador, y entonces perdemos esa caridad. Pero Dios nos concede conservar la fe y la esperanza, y por eso pues recurrimos al confesionario arrepentidos y pedimos al Señor perdón por nuestros pecados, porque la fe la conservamos. Es muy triste y una desgracia cuando el Señor permite que alguien pierda la fe, porque si una persona llega a perder la fe, lo primero pues fue por el pecado, ¿no? Ajá. Entonces perdiste la caridad, pero luego llegas a perder la fe, junto con la fe se pierde la esperanza, y por eso luego ocurren esas cosas terribles que vemos, de suicidios, o de personas que matan a sus hijos o a sus familiares, ¿no? Que hacen cosas terribles, que uno dice, ¿cómo? ¿En qué mente cabe, no? A hacer ese tipo de cosas tan tremendas. Y es que, pues, perdiendo la fe se pierde la esperanza y a todo se derrumba. Nada tiene sentido, Gonzalo. Para el que tiene fe, todo tiene sentido y todo tiene una finalidad. Y sabemos que, aunque no lo entendamos, que Dios conduce las riendas de todo y que nada escapa a su providencia. Y aunque no lo entendamos, confiamos en Dios porque tenemos la fe. Por eso la fe es importantísima, Gonzalo, y tenemos que pedirla continuamente para no desesperar, para no perder la fe, y por lo mismo no pecar y no perder la virtud de la caridad.
0: Sí, y en ese pedido de aumenta mi fe, yo me encanta pensar en que los apóstoles, aunque uno ahora los ve grandísimos, ¿no?, y muy importantes, pero entonces, uh-huh, sin faltar al respeto, pero no eran nadie. O sea, eran pescadores, nadie los conocía. Los conocía el Señor, que los había elegido, y él en su sabiduría divina pues los tendría como dicen, planillados para una tremenda obra, para una tremenda realización.
1: Sí, pues son 3 años desde Nicó, ¿verdad? Para prepararnos.
0: Ajá, pero en esa situación, varias veces el Señor diciendo, pues que ustedes son, la verdad que ustedes tienen la cabeza cerrada, no entienden. Cuando estaba pidiéndole más pan, dice, pues si yo soy el pan de vida, ¿de qué estábamos hablando? No, pero lejos de ti, que el Señor, ¿cómo te van a matar eso? No, aléjate de mí, Satanás. Entonces, cuando ellos le dicen también, ¿cómo hago para yo entender esto, manejar esto? Cuando los empieza a mandar de dos en dos, ¿no? Y los manda a lugares donde nadie los conoce, y nos van a matar. Porque me manda al que lo mandó con el cobrador de impuestos. No sé si este tipo lo odian. Cuando lleguemos allá, pues no, va a ser un problema porque...
1: Pero no van a linchar.
0: Claro, ¿qué hacemos? Y entonces ahí el Señor le está dando clases de fe. E incluso a todos nosotros, porque todos somos pecadores, digo el Papa Francisco, todos somos pecadores. Porque entonces cuando yo los envío, a partir de ese momento, lo que ustedes hicieron en su vida anterior no los afecta, porque ustedes tienen un don y van con una gracia. Y eso le pasó a la mujer samaritana, que ya le hablaba del quinto marido y es el que tenía no era el de él, uh-huh. Pero se convirtió en un anunciador del evangelio bárbara. El mismo Pablo mató el que mataba a los cristianos, que los perseguía, y sin embargo se convierte en... Pero yo creo que todo esto tiene que ver con la fe. Cuando esa fe crece, cuando en Pablo la fe crece, de manera que dice, wow, es que este Jesús tremendo, es una cosa maravillosa. O sea, se enamora y se impacta tanto que deja todo lo que había sido su formación, lo que más se le había respetado en su vida, para ponerse al servicio del Señor. Entonces, el pedir el aumento de la fe no tiene como un formulario especial. Ah, por favor, Padre, me regala la oración para pedir la fe. Solamente que usted haga, es como un acto. Yo creo que este doctor me le revela palabras, le pido excusas.
1: No, está bien.
0: El aumento de la fe es un pedido que sale de la voluntad, que sale del raciocinio, de la conciencia, pero que también implica una acción. O sea, el resultado de ese pedido tiene que reflejarse en la acción. Estos días he estado predicando en la iglesia que si no, yo no perdono, ¿cómo le voy a pedir al Señor que me perdone a mí o que me dé la salud o lo que le esté pidiendo? Si tengo una inquina y un odio y una venganza contra otro, ¿cómo yo le voy a pedir al Señor que me dé una cosa si yo estoy cerrado completamente? O sea, esa fe nos tiene que dar como toda la gasolina para evacuar todo y echarle gasolina al carro y ahora sí que seguir adelante. Estamos en día de independencia, doctor. ¿Será por eso que estoy tan parlanchín?
1: No, está bien, Gonzalo. Está bien, es que fíjate, tenemos que aprender a distinguir lo que es la fe objetiva y la fe subjetiva. La fe subjetiva es de la que estamos hablando ahorita. Es decir, mi actitud ante la verdad que se me presenta. La fe, pues es adherirse a esa verdad. Pero hay una cosa bien interesante, y ahora sí voy a entrar al tema ya más profundamente y agarrar el catecismo, ¿no? La transmisión de la fe es la fe objetiva. Es decir, la fe objetiva es qué le enseñó nuestro Señor Jesucristo a los apóstoles, qué les mandó que enseñaran, porque leemos en el Evangelio que el Señor les dice antes de la ascensión, vayan y enseñen a todas las naciones los que yo les he enseñado, bautizándose en nombre del Padre, del Hijo y del Espíritu Santo. De tal manera que luego les había enseñado el Señor, ¿no? Y el mandato era que enseñaran eso a todas las gentes. Esto es la fe objetiva, el contenido de la fe, podríamos decir. La fe subjetiva es mi adhesión, la de cada uno de nosotros, a esa verdad que el Señor reveló en Jesucristo, pues le reveló a los apóstoles, y que pues la Iglesia nos ha transmitido fielmente a través de 2000 años. ¿Sí? Y entonces nos dice el catecismo en el número 76 que la predicación, ¿sí?, se hizo de dos maneras, la transmisión del evangelio, ¿no?, oralmente y por escrito. Oralmente porque los apóstoles, con su predicación, su ejemplo y sus instituciones, transmitían Porque era muy poca la gente que sabía leer y escribir en aquella época, Gonzalo. La mayoría de la gente no lo sabía, no sabía leer y escribir, y el conocimiento se transmitía a viva voz. Y así muchas cosas, como por ejemplo, cómo celebrar la Santa Misa, no lo vamos a encontrar en el Evangelio. Aunque sí, San Pablo algo menciona, ¿no? También, claro, los evangelistas mencionan algo de la Última Cena, pero la forma de celebrar la Santa Misa, eso pues los apóstoles lo enseñaron a sus apóstoles, a sus discípulos, y a su vez se fue transmitiendo, ¿no? A través del tiempo, cómo se hacía eso de la celebración de la Santa Misa, ¿no? Recordar el sacrificio de Cristo, que era lo que les dijo, ¿no? Nuestro Señor, ¿verdad? Hagan esto en memoria de mí, lo que voy a hacer. Ellos no lo entendieron en ese momento porque no sabían que iba a ser el Señor el día siguiente, que iba a ser crucificado. En ese momento que estaban en la cena, ni idea tenían de lo que iba a pasar. Pero cuando el Señor ofrece su cuerpo y su sangre a los apóstoles, pues seguramente ellos estaban, pues, no, ¿de qué nos salió? Y lo comprendieron ya después que había ocurrido, ¿no? Cuando se dan cuenta de lo que el Señor hablaba era de su sacrificio, ¿no? Y esas cosas que la iglesia fue transmitiendo oralmente es una parte que le llamamos tradición. Por escrito fue que los apóstoles, cuando predicaban, unos de ellos, que fue Mateo, que sí sabía leer y escribir, y Juan, pues eran los que pusieron por escrito lo que ellos los vieron al Señor, ¿no? Los otros dos evangelistas, Marcos y Lucas, no fueron de los 12 apóstoles. Marcos y Lucas fueron a su vez discípulos, Marcos de Pedro y Lucas de Pablo. Y en la predicación de Pedro y la predicación de Pablo, Marcos y Lucas fueron escribiendo su evangelio. De hecho, Lucas, una vez que conoció la predicación de Pablo, fue a entrevistarse con la Virgen María, y por eso el evangelio de Lucas trae pasajes que los otros evangelios no tienen, ¿verdad? Porque particularmente Lucas se entrevistó con la Santísima Virgen María, y él nos consigna episodios como la Anunciación, ¿verdad? Y pues todo lo que tiene que ver con el nacimiento del Señor, lo hizo de una manera magistral, ¿verdad? Y entonces, eso fue lo que quedó por escrito. Y luego nos quedaron las cartas apostólicas, especialmente las de San Pablo.

0: Y una vez que la iglesia declara que la revelación termina con el último de los apóstoles, ya nadie puede agregar ni quitar nada de lo que la iglesia recibió por los apóstoles, ¿sí? Pues es importante, ¿no?
1: Claro. Entonces nosotros, imagínense, 2000 años después, a veces no te ha pasado que tú miras en cualquier medio que estés viendo, en la televisión o en las redes, a un sacerdote que no conoces, no tienes ni idea quién es, pero que el tipo habla con un don tan extraordinario que tú te cautivas y dices, wow, ¿quién será ese padre? ¿Cómo hablo de bien? O sea, es como que nunca había oído eso, pero está hablando del evangelio que yo he escuchado miles de veces. Entonces, es como que esa unción, como que refleja de una manera bellísima la autenticidad del evangelio, a tal punto que sí, que te conquista, que te deja, como diría el español, patidifuso, ¿no? Una muchacha.
0: Sí, fíjate. Claro, Gonzalo, y es que fíjate, es muy diferente cuando uno proclama sus ideas que cuando proclamas a Jesucristo y lo que nos dejó. Sí, cuando uno está apegado a la revelación, a la fe objetiva,
1: sí,
0: entonces, pues tiene la fuerza de Dios, porque no son tus palabras ni tus ideas las que estás hablando, sino estás hablando de la enseñanza de Jesucristo, ¿no?
1: Sí.
0: Y eso, claro, que tiene una fuerza, y pues, la fuerza de Dios.
1: Literal.
0: Su palabra.
1: Tal cual. Entonces, se nos está acabando el tiempo, doctor, pero no sé si hay mucho material para abordar sobre este tema, pero si usted tiene una manera de conclusión por este momento, por favor.
0: Sí, no, nuevamente, pues concluir, ¿verdad? Según el catecismo, en los números 81-82, que hay dos modos distintos de transmisión de la fe objetiva, que es la Sagrada Escritura, que está inspirada por el Espíritu Santo, y la tradición, que es lo que el Espíritu Santo reveló a los apóstoles y a todos sus seguidores a través de los siglos y siglos de la historia.
1: Pues mi doctor, el Señor lo bendiga mucho, le deseo un muy feliz Día de Independencia en esta nueva vida. ¿Cuántos años tiene usted de vida ahora? Desde después de la...
0: El 68. Tengo 6-8.
1: No, pero después del COVID.
0: Ah, bueno, pues el COVID fue en el 21, son 5.
1: Tiene 5 años de vida. A mí me llegaron.
0: Sí.
1: Me llegaron mis nietos con un cake y el número 2. Entonces yo pensaba que era para el niño que tiene 2 años, que estaban haciendo el cantar por el tema de que él tiene 2 años. Y eso fue en el desayuno el domingo. Y cuando me voy a desayunar, bueno, me voy a dar cuenta, no, era por mí. Y digo, ¿y eso? Dice, bueno, hace 2 años tuviste el accidente, estuviste muerto, y ahora celebramos que tenemos ya 2 años contigo de nuevo. Entonces, yo me quedé con la idea de que, ah, mira, estoy chiquito, tengo 2 años, así que usted tiene 5, doctor.
0: 5, así es, apenas.
1: Hay que darle gracias a
0: extra,
1: Dios.
0: Extra, ya viviendo tiempo es extra.
1: Ya, sí, exacto. Por eso yo antes hacía lo que se me da la gana y yo decía qué país iba a ir, a qué lugar iba a ir. Yo armaba todos mis viajes, todas mis cosas. Ahora no, ahora estoy a la vera de Dios. O sea, para donde Él me mande, lo que Él me mande. A veces me llaman y me piden cosas que no me gusta hacer. Y me llaman a, no sé, a las 11 de la noche, a la 1 de la mañana. Tengo que hacer tal o cual cosa. Pero mientras sean cosas para Dios, yo ya no me niego. Ya ellos no saben eso porque si no me la montan más, pero ya no me niego porque digo, bueno, si Él me dejó vivo, tiene que haber alguna razón para que me haya dejado vivo. Tiene que haber algo que Él espera que yo haga, que funcione, que yo resuelva. Pues lo que me pidas, Señor, aquí estoy. Ya no pienso, antes yo no pensaba, no, yo quiero tener tal carro, yo me quiero comprar tal celular. Uno soñaba con eso, no, mamá, yo me quiero comprar esos zapatos que son muy chéveres, yo me quiero tal. No, ahora todo eso pasó a la historia. O sea, mi preocupación 1A es, por ejemplo, que este programa salga bien, que la gente que está escuchando reciba la presencia de Dios y que el Señor me diga, ¿y ahora qué más quieres? Y lo que me diga, pues ahí estoy. Es decir, que aprovecha, doctor, que estamos de ofertas.
0: Así es, Gonzalo.
1: Bueno.
0: Y pues nuevamente, felicidades.

0: a todos los mexicanos, ¿verdad? Por esta celebración de nuestra independencia.
1: Amén. Para mí, que soy admirador de México, pues imagínense, el 1997 fue un año en que me llevaron a dar una charla. Yo recién llegado aquí a Dallas, y ahí estaban 15 obispos mexicanos, y ellos habían venido para que en esa charla, esa era una convivencia de 3 días, ellos aprendieran cómo hacer radio católica en español y cómo hacer para que ellos pudieran montar en sus diócesis radio católica en español, partiendo de la base que la legislatura mexicana no permite a la iglesia tener propiedad sobre medios de comunicación. O sea que esa es una cosa complicada. Pero a mí me tocó estar en ese tiempo, en ese momento, en eso, y de ahí hubo un envío. Y en el envío, a cada uno de los que estábamos ahí, que estábamos comprometidos, como a cada obispo, nos dieron...
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0: 6 de la mañana y estamos aquí para cantarle al Señor. Estamos aquí para decirle al Señor una palabra primera, un primer pensamiento, una primera acción con estas palabras que edifican.
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0: Entregamos en las manos del Señor nuestra jornada, nuestro día, nuestra celebración, nuestro gozo o nuestra tristeza. Todo en las manos de Dios.

0: hay nada que podamos hacer si nos olvidamos de que Él es el Rey de nuestra vida. Señor, te presentamos a ti como Rey todas las alegrías y todas las tristezas. Hoy, Señor, nos unimos a ese dolor de la cadena de televisión NBC en Los Ángeles, pues uno de sus miembros, dos de sus miembros de equipo padecieron la pérdida de su vida en el cubrimiento de las noticias ayer, y pues estamos unidos también a las personas heridas y a otra persona que falleció en tierra por la caída del helicóptero. Dale, Señor, el descanso eterno y brille para ellos la luz perpetua.
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0: Señor, en ti ponemos nuestro existir. En ti ponemos todo lo que somos y todo lo que tenemos. A ti nos rendimos. Esta mañana queremos alabarte sin parar. Esta mañana de 16 de septiembre queremos también nosotros dar el grito, pero ese grito que o clama, es un clamor por una necesidad que tenemos, o es un grito de alabanza y de adoración porque reconocemos todo el bien que hemos recibido. Así que al abrir nuestros ojos esta mañana, nosotros, algunos pensamos estoy tarde. Otras personas pensaron, me pude levantar. Y algunos más, simplemente al abrir los ojos, dijeron, gracias, Señor. Bendito seas, te alabamos, te bendecimos. La primera palabra fue de gloria, de alabanza al Señor. Y alguien preguntará, ¿y cómo puede ser eso, Gonzalo? Muy fácil, porque el Señor no se queda con nada. Él nos da todo don que tenemos. Y en medio de los dones que tenemos, pues cada mañana tenemos que volver a revisar. Y cada mañana tenemos que volver a hacer ese examen para saber cómo nos encontramos. Los que ya tienen un padecimiento de tiempo atrás, pues saben lo que sienten. Dicen, uy, hoy me está doliendo la rodilla. Otros dicen, uy, amanecí con un dolor en el hombro, sería que dormí mal. Y cada uno va sintiendo así un poquito esa necesidad, ¿verdad? Esa percepción de cómo estamos y de qué es lo que estoy sintiendo. Pues bueno, ¿qué tal si nos damos cuenta de la bendición que tenemos? Ya vieron en la oración cómo incorporé a ese momento tan triste que vivió Los Ángeles ayer de un helicóptero que se desplomó mientras cubría una noticia. Pues para esas tres familias, hoy es un día de luto, pero hoy es un día de negación, pero hoy es un día, bueno, de enfrentarse a que su papá, su esposo, su hermana, su mamá, ya no están. Y que en un accidente que nadie estaba contemplando, pues toda la vida cambió así, tras en un segundo. Esta mañana, conscientes de eso, nos damos cuenta que a pesar de que estábamos pensando que teníamos poco, solo quedaban 2-3 tortillas. Solo quedaba un poquito de harina, solo quedaba un poquito de aceite en la alcuza. Dijo la viuda, comeré esto con mi hijo y moriré. Pero cuando ya ella está pensando que ese era el final, que eso era todo, aparece el profeta. Y el profeta le dice, óyeme, tengo hambre, ¿me das un parecillo? Y la mujer le dice, bueno, lo que pasa es que tengo este poquito de harina y este poquito de aceite, pero lo tengo porque eso será lo último que comamos mi hijo y yo. Haré un panecillo para mí, para mi hijo, y moriremos. Eso es todo lo que tenemos. Pero el profeta le insiste, oye, pero ¿no me darías un poco? Tengo hambre. Y alguna cuerda precisa tocó el profeta en la mujer. Y la mujer decide, ok, te voy a dar el último poquito de harina y el último poquito de aceite que me queda y voy a hacer el panecillo para ti. Y se puso manos a la obra y empezó a amasar el panecillo para meterlo en el horno y alimentó al profeta. Pues ella no sabía que ese era el profeta de Dios. Ese que parecía maltrecho, mal presentado, quizás, no sé, maloliente. Ese era el profeta de Dios. Y el profeta entonces recibe su pan y le dice, por haber hecho esto, nunca se agotará la harina. Y en la alcurnia del aceite, nunca faltará el aceite. Y dice la palabra que comieron, vivieron por muchos años más. Entonces, fíjense la realidad de esa mujer. Ella pensaba que ya se moría, que ya no había nada, que de ahí para allá no habían más días. Y resulta que por su misericordia, absolutamente todo, todo cambió. Ahí está el secreto de educar a nuestros hijos con esa, ¿cómo diremos?, generosidad. Ahí está el secreto de educar a nuestros nietos con esa generosidad. En donde el nieto está en la cena, en un restaurante con los abuelos, y mira que él tiene French fries en su plato, pero que el abuelo no. Entonces le pregunta, ¿y tus French fries, papá? ¿Y tus French fries? Y el abuelo le dice, no, se me acabaron. Y el niño saca una papita de su plato y se la pone en el plato. Y dice, one for me, one for you. Ahí, con 2 años, ya está mostrando el material de que está hecho y el esfuerzo que su madre ha hecho en el pequeño para ser generoso, generosos como el padre.

Jesús, en ti confiamos. No lo olviden, la oración de los cinco dedos. Porque para quien está en un sufrimiento mayor, para quien no puede ni pensar, para quien está embargado, atacado, atacada por todos los flancos, se dice, ¿qué más? ¿Qué otra cosa me puede pasar? Mira tu mano. Pon una palabra en cada dedo y dile, Jesús, yo confío en ti. Ese es el hospital de campaña, dice el Papa Francisco. Aquí estamos funcionando. Y usted se acercó a este hospital a través de la radio que está escuchando o el celular. Y aquí están los primeros auxilios. Aquí está esa aspirina, que es el primer servicio que va a recibir usted. Y esa aspirina, ese primer auxilio es Jesús, yo confío en ti. De manera que con esos primeros auxilios usted va a poder ir poco a poco, dando pasitos, reponiéndose, sintiendo esa gracia, sintiendo esa fuerza, y va a dejar de pensar, yo no tengo nada que celebrar. Va a dejar de pensar, ¿cómo me va a mí de mal? Hay personas que cuando llegan a la pompa y se encuentran de 6 para arriba el marcador, pues nomás se aprietan la cabeza de dos manos. Y eso es porque hoy el petróleo Brent cotizó a $107 por barril. Así que eso es una medida muy alta. Por eso siguen los funcionarios haciendo conversaciones y buscando por un ángulo o por el otro para resolver.

0: Y mientras que todo esto ocurre, la Unión Europea propone una relación extraordinariamente estrecha con Canadá, tanto que están planteando que Canadá se convierta en el primer miembro asociado de la Unión Europea. Y hay 25 personas que están de plácemes porque estuvieron presos en Bielorrusia y según la prensa aceptaron liberarlos a cambio de una reducción en las sanciones que Estados Unidos ha puesto sobre Bielorrusia. Así que en este momento están los altos cargos de Washington y de Bielorrusia mirando cómo se logra esa liberación de esos 25 activistas, periodistas, abogados que están detenidos. El Papa León XIV en Roma nos dice que el diálogo no se ha roto. Reiteró la condena de la Iglesia al antisemitismo como a la islamofobia. Pero dice que el diálogo no se ha roto. Son palabras de esperanza, vienen del pontífice. Y justamente el tema que nos regala Noel hoy es ese, es el costo de ese esfuerzo que todos hacemos a diario para caminar cerca del Señor. Es el costo que todos hacemos a diario para que el Señor pueda entrar en cada una y en cada uno de nosotros, para poder entrar en lo más profundo de nuestra libertad. Vamos a darle gracias a Dios por estas palabras que edifican. Vamos a ponernos en sus manos y vamos a decirle: Señor, esta mañana lo que voy a aprender, esta mañana lo que voy a escuchar va a ser justamente esa realidad de mi vida que va a aumentar mi cercanía contigo. Porque cuando nos acercamos al Señor, Ave María Purísima, nos acercamos a esa bendición en medio de la cual Él actúa, Él transforma. Así que el costo de tu libertad es del que nos habla esta mañana el Evangelizador de las Américas. Ven Espíritu Santo, llena los corazones de tus fieles y enciende en ellos el fuego de tu amor. Estamos conectados con México y hemos celebrado en la hora anterior con el doctor Vallardo, que está en Guadalajara, y nos hemos dado una pasadita por Veracruz para escuchar el grito. Así que a los que no estuvieron en la hora anterior, pues feliz día de independencia.
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2: Dios reconoce el esfuerzo que cada uno de nosotros hacemos. Muchos de ustedes vienen con sus hijos. Es maravilloso ver esto, hermanos, porque hoy en día pareciera que los niños son un estorbo. Y muchas veces buscamos lo más práctico. Pero hoy muchos jóvenes andan en las calles perdidos porque nunca sus padres los trajeron a la iglesia. Nunca supieron qué era alabar a un Dios vivo. Y aunque estén chicos, aunque anden corriendo por ahí, ellos se dan cuenta. Saben lo que está haciendo papá y mamá. Están alabando a Dios. Se empieza a sembrar la semilla de la fe. Muchas veces no nos damos cuenta de eso, pero esa es la realidad. Así es de que es maravilloso ver las familias, los padres, las madres con sus hijos. Y esta es la alegría, esta es la fiesta de fe que tenemos. Hoy en este día yo quiero compartir un tema que lo he titulado El costo de la libertad. En los diferentes países del mundo, en Latinoamérica, en Estados Unidos, hay un día donde se celebra el Día de la Independencia. El día donde personas, hombres, mujeres, entregaron su vida, su sangre, por la libertad de su país, para que su país fuese libre. y lo celebramos con alegría como ciudadanos de ese país que nos vio nacer. Aquí en Estados Unidos, aquellos que vivimos, radicamos aquí, pues esta es la tierra que vivimos y le debemos también dar gracias a Dios. Y no solamente pensar cuando llegue el día del 4 de julio, que es el día donde se celebra la independencia en este país. Pensar simplemente, va a haber un día de descanso más. Muchas veces pensamos simplemente en el descanso. Yo creo que es importante darle gracias a Dios. ¿Por qué se celebra ese día? Porque lo que se celebra ese día es la independencia. Y al celebrarse la independencia, se celebra la victoria de un país que ha sido librado de quizás otros que han querido venir a invadir, como ha ocurrido en ciertas guerras. Y muchos hombres y muchas mujeres entregaron su vida para que usted y yo caminemos libres por estos caminos y por este país. Yo pienso que es importante no solamente pensar qué voy a hacer el 4 de julio, ¿a dónde vamos a ir este fin de semana? Eso es lo que la mayoría de gente piensa. Es importante como cristianos detenernos y decir, gracias a Dios, porque estoy en un país donde ciertamente hay mucho pecado, hay un gran olvido hacia Dios, sigue siendo un país libre y hay personas que pagaron el precio con su sangre. Y nosotros debemos de decir gracias, Señor, porque hombres y mujeres perdieron su vida, no están ya con nosotros, se expusieron para que nosotros gocemos de esta libertad, para que usted pueda decir este fin de semana voy a ir al parque, voy a ir al lago. Pero qué maravilloso levantarse en la mañana y decir, te pido por los familiares de aquellos que ya no tienen a sus hijos, porque un día dieron su vida por la libertad de este país. Yo creo que es importante descubrir el costo de la libertad, que nosotros seamos agradecidos con Dios por este país. Sí, hay muchas injusticias, hay mucha discriminación, sin embargo, debemos, la Biblia, Dios nos habla y nos dice que seamos agradecidos. Y por eso yo creo que es importante reconocer esta libertad que tenemos en este país, que sabemos que tenemos esa libertad de poder ir y venir. Ciertamente algunos pensarán, pues no tan libre, hermano, porque la migra anda sobres de mí. Pero no deja de ser que nadie esté encadenado por aquí. Y yo creo que hay que ver que en un tiempo muchos sufrieron la esclavitud y hubo hombres héroes que declararon la guerra por la libertad de aquellos que eran esclavos. En estos momentos todavía hay esclavitud en algunos países. La gente no es libre. La gente camina en las calles con temor. Y ciertamente la esclavitud aún permanece en ciertos lugares del mundo. Por eso nosotros tenemos que darle gracias a Dios por aquellos que hicieron esto posible para nosotros. Yo quisiera que pensáramos por un momento en lo que es la libertad. Yo creo que la libertad representa diferentes cosas para cada uno de nosotros. Para unos quizás la libertad es no estar en la cárcel. Quizás para otros la libertad es tener quizás los papeles en regla, no me tengo que preocupar de la migración. Quizás para otros la libertad significa que no está atado a ninguna cosa. Para otros quizás la libertad es ser soltero o soltera. Para otros la libertad es vivir quizás fuera de la casa de papá y mamá porque soy libre, tengo esa libertad. Creo que la libertad tiene diferentes significados para cada uno de nosotros. Para algunos casados dicen, esta no es libertad, es esclavitud. Para otros es la realización como hombre o como mujer dentro de la familia. Y mi pregunta para ustedes, y sé que no me van a contestar, ¿qué es la libertad para ti? ¿Qué es la libertad para usted? ¿Qué valor tiene esa libertad que usted desea tener si es que no la tiene? Yo creo que es importante valorar eso. Porque, repito, el costo de la libertad a través de los siglos ha sido una de las cosas que el hombre siempre ha luchado por tener la libertad. El ser humano ha nacido, Dios lo ha hecho para ser libre, pero ha habido mucha esclavitud. Y yo creo que ha habido muertes, miles y millones en el mundo, en la historia del mundo, que han perdido su vida por esta libertad. Quiere decir que la libertad tiene un precio muy alto, el precio es sangre. Por lo tanto, la libertad tiene que valer mucho, tiene que ser algo de gran valor. Hoy nuestros hermanos de Cuba sufren, no sienten esa libertad. Muchas veces a nosotros se nos olvida aquellos que están privados de su libertad. Algunos testimonios de algunos hermanos cubanos han dicho: prefiero nomás tener para comer y vivir solamente con la comida todos los días de mi vida, pero prefiero tener la libertad que tener las cosas materiales. Es que la libertad tiene un gran valor. ¿Qué valor le estás dando tú? ¿Qué valor le está dando usted a esa libertad? Si es que la tiene o si es que la busca. A través de la palabra de Dios, nosotros descubrimos que Dios ha querido la libertad de sus hijos, los hijos de Dios. Y si ustedes recuerdan que Dios constituye un pueblo santo, que es el pueblo de Israel, que inicia este pueblo de Dios, que son el pueblo judío, los israelitas, lo inicia con un hombre llamado ¿cómo? ¿Se acuerdan quién fue el primer padre? Abraham. Dios elige a Abraham y le dice: yo te voy a hacer el padre de naciones. Mira las estrellas, mira la arena, los granos de la arena. No vas a poder contar tu descendencia. Dios elige a Abraham. Y de Abraham viene esa familia, ese pueblo de Dios, que es el pueblo de Israel, que es el pueblo judío, que es donde vino nuestro Señor Jesucristo. Cuando Dios elige a Abraham, es para hacer un pueblo santo. Y que a través de este pueblo Dios pueda manifestar quién es Dios, y que se manifestara este Dios grande y poderoso que nos hizo para ser libres, para que todo el mundo creyera. Cuando Dios le hizo a usted y a mí, nos hizo para ser libres. Pero ¿qué es lo que significa libre para Dios? ¿Cuál es la libertad de la que Dios quiere que nosotros entendamos, o la libertad que Dios quiere que nosotros vivamos? Y eso es importante saber. Vemos que el pueblo de Israel fue creciendo, se hizo numeroso, llegaron a Egipto y vivieron por más de 400 años en Egipto. Y en Egipto el pueblo de Dios se olvidó de él y empezaron a hacer las cosas que hacía el pueblo de Egipto. Empezaron a adorar a dioses falsos y el pueblo de Dios se descarrió. Entonces, cuando el hombre se aleja de Dios y le da la espalda a Dios, le suceden muchas cosas. Ciertamente el pecado ya estaba en el mundo. Satanás busca no nuestra libertad como Dios. Satanás busca nuestra prisión y nuestra esclavitud. Son dos polos opuestos. Dios, que quiere que nosotros seamos libres, y Satanás, que quiere atarnos. Pues Satanás, de alguna forma, hizo que el pueblo de Israel, con su pecado, se alejara de Dios, y Dios permite que el pueblo de Egipto gobierne y tenga bajo sumisión al pueblo de Dios. Y los israelitas, siendo el pueblo de Dios, fíjese, viene a ser esclavo de un pueblo pagano. Usted podrá pensar, ¿cómo puede ser esto? Dios hace un pueblo donde Dios dice: yo voy a estar con ustedes, y resulta que ese pueblo, Dios permite que un pueblo que no cree en él gobierne a su pueblo, estén ellos bajo el dominio de los egipcios. ¿Por qué Dios permitirá o permitió tal cosa? Podría decir Dios: si esto yo permito, es una vergüenza, porque no van a creer que yo existo. Pero Dios permitió eso por su desobediencia. Con esto entendemos en esta enseñanza que cuando nosotros le damos la espalda a Dios, es fácil caer en la esclavitud. Quizás no necesariamente en la esclavitud que cayó el pueblo de Israel con los egipcios. La esclavitud del pueblo de Israel era que los empezaron a controlar de tal manera que ellos eran los que trabajaban. El pueblo obrero era el pueblo de Israel. Imagínense por un momento, y no quisiera quizás entrar en términos políticos, pero imagínense que decidiera Estados Unidos, el gobierno, que todos los hispanos no vamos a recibir salario, somos los que vamos a trabajar, y cierran todas las fronteras y nadie sale de aquí. Los hispanos son los que van a trabajar. y nos ponen a trabajar, no nos pagan, nomás nos dan el alimento. Eso le pasó al pueblo de Israel. Los empezaron a controlar. Y el pueblo de Israel estaba creciendo tanto que los egipcios dijeron, qué fértiles son las mujeres judías. Tenían 5, 6, 7, 8, 9, 10, como nuestros países. Y los egipcios pensaron y dijeron, estos un día van a ser más que nosotros. Entonces dijeron, hay que pensar. Entonces ya que los tenían trabajando horas y horas y nomás les daban el agua, los hombres iban a trabajar haciendo ladrillos, haciendo construcciones y todo eso, estaban esclavizados, no tenían libertad, imagínense esa vida. Después los egipcios dicen, ahora vamos a controlar que las mujeres no tengan hombres, no tengan varones. Entonces dictaminan una ley que si una mujer judía quedaba embarazada y era hombre, lo mataban al niño. Entonces empezaron a matar a todos los varones. Entonces el gobierno tenía controlado cuando una mujer tenía controlado con las parteras, no había hospitales. Las parteras tenían la obligación de cuando miraran que era niño, por reportar que era niño y moría el niño. ¿Por qué? Porque no querían que hubiera más hombres, porque un día iban a hacer el ejército, iban a mandar y gobernar Egipto. ¿Estaban esclavizados, sí o no? ¿Quién le gustaría vivir así? Imagínese la preocupación de una mujer embarazada y saber qué es. Y cuando salía esa criatura, ese hombre, la muerte. Bendito sea Dios que cuando nació Moisés, todos sabemos la historia. No quisieron matar al niño, no dijeron, y lo pusieron en una cesta y por allá lo encuentra, ¿quién? La hija del rey. Dios tiene sus planes para liberar a su pueblo. Pues a través de Moisés, después de 400 años de vivir ahí, Dios elige a un hombre para darle la libertad a su pueblo. Quizás la historia ustedes la saben y la han escuchado una y otra vez. ¿Por qué la estoy diciendo nuevamente? Porque quiero que veamos que a Dios le interesa la libertad de nosotros y no le agrada la esclavitud. Pero que Dios permite la esclavitud en nuestra vida cuando nosotros decidimos darle la espalda a Dios. Y eso es lo que le pasó al pueblo de Israel. No crean que Dios permitió que el pueblo de Egipto los gobernara nomás porque eran buenas personas. No, porque ellos le habían dado la espalda a Dios. Entonces dijo, ok, que entonces caigan bajo el control de los paganos. Y Dios permite eso en nuestra vida. Cuando tú y yo decidimos decir, ¿sabes qué, Dios? Yo no quiero nada contigo, yo quiero vivir mi propia libertad. Y pensamos que somos libres, pero nos hacemos esclavos después. Por lo tanto, Dios hace algo maravilloso. Y hay un pasaje bíblico que yo lo tengo subrayado en mi Biblia, porque para mí ha sido de mucha bendición desde la primera vez que lo leí. Y es Éxodo capítulo 3. ¿Recuerdan que Moisés mira una zarza ardiendo? Moisés está en el desierto. Moisés está allá y Dios dice, ya es tiempo de darle la libertad a mi pueblo. Y Dios le llama a Moisés. Pero es maravilloso cuando está la zarza ardiendo. Escuche con atención, está una zarza ardiendo en el desierto. Esto es algo increíble. Usted a mí no sabe, las zarzas, o sí sabe, es pura hierba seca. Y cuando enciende, se enciende y inmediatamente se apaga. Es como una llamarada de petate. Entonces imagínese, Moisés está en el desierto y mira que una zarza seca está ardiendo y no para de ver el fuego. El fuego está ahí. Y se queda Moisés diciendo, no puede ser lo que están viendo mis ojos. ¿Cómo puede ser que aquí en el desierto esté una zarza ardiendo, una hierba seca? Y allí Dios le habla a Moisés. Y le dice, Dios, que ha mirado, que ha escuchado el dolor de su pueblo. Y que ha decidido bajar para rescatarlo. Y este es un pasaje que a mí me llena de mucha esperanza. Porque esto me hace ver que Dios siempre ve nuestro sufrimiento. Aunque le hayamos dado la espalda a Dios, Dios siempre está con su ojo puesto donde andamos. Y esto es lo que le dice Dios a Moisés. Y vamos a leer del versículo 7. Después de que Moisés está viendo la zarza, vamos a leer del versículo 4 en adelante. Esto es lo que sucede. Cuando el Señor vio que Moisés se acercaba, capítulo 3 de Éxodo, del versículo 4 y siguientes. Cuando el Señor vio que Moisés se acercaba a mirar, lo llamó desde la zarza y le dijo, Moisés, Moisés. Aquí estoy, contestó Moisés. Entonces Dios le dijo, no te acerques y descálzate, porque el lugar donde estás es sagrado. Y añadió, yo soy el Dios de tus antepasados, soy el Dios de Abraham, de Isaac y de Jacob. Moisés se cubrió la cara, pues tuvo miedo de mirar a Dios. Pero el Señor siguió diciendo, y esto es lo que me agrada. Mire lo que le dice Dios. Claramente he visto cómo sufre mi pueblo que está en Egipto. Los he oído quejarse por culpa de sus capataces. Y sé muy bien lo que sufren. Por eso he bajado para salvarlos del poder de los egipcios. Voy a sacarlos de ese país y llevarlos a una tierra grande, buena, donde la leche y la miel corren como el agua. Palabra de Dios. ¡Qué maravilloso! A mí me agrada esto porque, ¿saben cómo veo? Veo como un padre que mira a su pueblo que sufre. Llega un momento donde Dios, que es el Todopoderoso, el grande en misericordia, que dice, ya basta. Sí me dieron la espalda, sí pecaron, sí hicieron lo que quisieron, se olvidaron de mí, pero Dios dice, voy a rescatarlos. Y esto me llena a mí de esperanza, ¿sabe por qué? Porque muchas veces nosotros le hemos dado la espalda a Dios. Y nos sentimos tan lejos de Dios, pensamos que Dios está tan enojado con nosotros. Porque le hemos fallado una y otra y otra y otra vez. Y pensamos, Dios no puede amarme. No puede quererme Dios. Y aquí esto me indica que Dios es grande en misericordia. Porque los mira y dice, le dice a Moisés, he visto su sufrimiento. He visto cómo sufre mi pueblo. Y he escuchado. Mire, Dios ve y Dios escucha. Y Dios le dice a Moisés, hoy he decidido venir, bajar. ¿Para qué? ¿Para qué le dijo Dios a Moisés que iba a bajar? ¿Para qué? ¿Para qué? Para liberarlos, para salvarlos de la esclavitud en la que ellos estaban viviendo. Esto es interesante, ¿sabe por qué? Porque Dios siempre estará buscando cómo sus hijos sean verdaderamente libres. Ahora bien, esta es una prefigura de la libertad que va más allá que no tener unas cadenas que nos aten. Mire, el pueblo de Israel salió de Egipto, salieron, cruzaron el mar, Dios hizo maravillas y se dieron cuenta que había un Dios detrás de todo esto, era un Dios grande y poderoso. Y salen y empiezan a caminar ¿por dónde? Por el desierto. ¿Cuántos años? 40 años. Y en esos 40 años comienzan a suceder muchas cosas en el transcurso de ese viaje. El pueblo de Israel sigue necio, desobedeciendo a Dios, pero Dios sigue con ellos. Pues vemos la historia una y otra vez que el pueblo de Dios le da la espalda a Dios. Vemos que Dios envía a los profetas, a Jeremías, a Ezequiel, a Malaquías, a todos estos grandes profetas, que Dios le hacía saber al pueblo, no se desvíen del camino, no se conviertan en esclavos otra vez. Dios continuamente está con su pueblo a través de la historia. Pero llega el momento donde Jesús aparece en la escena. Jesús nace en un pesebre. Ahí está María, ahí está José. Y viene este niño, que es la promesa que Dios había dado al pueblo, que iba a venir el Mesías, el libertador, el príncipe de paz, el que iba a traer la salvación. Pero pensaron que este niño iba a nacer en un palacio. Pensaron que este niño iba a ser de una familia reconocida en Israel. Y resulta de que nace de una familia humilde y sencilla, donde no se imaginaban. Nadie se iba a imaginar que el Mesías iba a nacer en un establo donde había animales. Pues Dios decide enviar al Mesías, al Hijo de Dios. Para ese entonces el pueblo de Israel otra vez andaba mal. Y ahora estaban bajo el yugo de los, ¿recuerdan? Los romanos ahora tenían gobernados al pueblo de Dios, otro pueblo que era pagano de Dios, otro pueblo que era pagano. ¿Por qué? Porque habían desobedecido a Dios. Y esta historia se repite. Pero en esta ocasión, Dios envía a su Hijo, no para sacarlos de la esclavitud de los romanos, que eso es lo que ellos pensaron, porque cuando Jesús empezó a adquirir fama y hacía los milagros, muchos lo empezaron a seguir diciendo, dispensando, este nos va a liberar de los romanos, Este es nuestro héroe. Hace milagros, sana a los enfermos, hace comida, resucita personas. Este tiene que ser el enviado de Dios para liberarnos como David. Y dijeron, este es el hombre que va a derrotar a los romanos y vamos a ser libres. Pero este hijo de Dios, esta promesa de Dios, no venía solamente a buscar esa libertad, sino a buscar otra libertad. Y ese primer día cuando Jesús entra a una sinagoga, que era un pequeño templecito judío, Jesús se pone de pie y lee la Escritura. Y cuando lee la Escritura, Jesús lee cuál es su agenda, cuál es su programa, cuál es su misión. Y él lee, imagínense que es la sinagoga y sale Jesús, y yo creo que dejaban a los judíos leer la Escritura. Jesús se ha de haber levantado y dijo, yo puedo leer. Y empieza a leer y abre los rollos de la Escritura, en aquellos eran rollos. Y entonces empieza a leer una Escritura que había sido dada por el profeta Isaías. Esa era la palabra de Dios, se leía. Y Jesús se pone de pie a leerla. Pero esa Escritura se refería a él. Eso que había dicho el profeta Isaías era lo que iba a suceder con Jesús. Y estas son las palabras que Jesús lee ese día allí en Nazaret. Dice, Jesús fue a Nazaret, el pueblo donde se había criado. Estoy leyendo de Lucas capítulo 4, versículo 16 y siguientes. Jesús fue a Nazaret, el pueblo donde se había criado. En el día de reposo entró en la sinagoga, como era de su costumbre, y se puso de pie para leer las Escrituras. Le dieron a leer el libro del profeta Isaías. Al abrirlo encontró el lugar donde estaba escrito: el Espíritu del Señor está sobre mí, porque me ha consagrado para llevar la buena noticia a los pobres. Me ha enviado a anunciar libertad a los presos y dar vista a los ciegos, y poner en libertad a los oprimidos, a anunciar el año favorable del Señor. Luego Jesús cerró el libro, lo dio al ayudante de la sinagoga y se sentó. Todos los que estaban ahí se quedaron mirándose. Palabra de Dios. Aquí vemos que Jesús lee esta escritura que era de unos 700 o más de 700 años antes que había vivido el profeta Isaías. Y dice aquí Jesús cuando lee esta escritura, Dios me ha llamado a llevar la buena noticia a los pobres. Y dice, me ha enviado a anunciar libertad a los presos. ¿Anunciar qué? Libertad, libertad a los... ¿Estaba hablando de los presos de la cárcel, hermanos? Dios viene a traer una libertad mucho más profunda, mucho más importante que la libertad de estar bajo cadenas en la cárcel. No venía a traer la libertad que trajo Moisés. Esta es una libertad más profunda, más necesaria, más importante. Y ahí es donde Jesús anuncia, esto es lo que vengo a hacer. Señores y señoras, aquí estoy, vengo a libertar a los oprimidos. Vengo a darle libertad a los presos. ¿Cuáles presos? Y ahí es al punto donde yo quiero enfatizar. Mis queridos hermanos, hay muchas cosas que no nos permiten ser libres. Yo les decía hace un momento, ¿cuál es, por decirlo así, la descripción de libertad para usted? Yo mencionaba, yo conozco personas solteras que dicen, yo me siento libre, puedo ir a donde quiera, puedo llegar a la hora que quiero a mi casa, soy libre. Hay jóvenes que dicen, ahora que ya salga de mi casa, ya siento la libertad. Ciertamente, si a eso le llamamos libertad, pues realmente es no estar sujetos a algo, a alguien. Pero esa no es realmente la verdadera libertad. La libertad que viene a anunciar Jesús es una libertad que va más allá de lo físico. Es una libertad en el espíritu. Porque le voy a decir algo en este momento. Yo conozco personas que están en la cárcel en este momento. Personas que tienen una condena y van a pasar muchos años en la cárcel. Pero le voy a decir una cosa. Conozco presos que son más libres que muchas personas que caminan en las calles de Los Ángeles. Le voy a decir por qué son más libres. Porque ellos se han encontrado consigo mismos, se han encontrado con Dios. Aquí hay personas que caminan nuestra ciudad y no saben para dónde van. Un día quieren una cosa y otro día quieren otra. Un día prueban de esto y se llenan por un momento y se alegran y ya después no les gusta. Hay que probar otra cosa. Probamos esto, a ver, esto es lo nuevo. Y andan probando, no saben para dónde van, no son libres. Se dejan guiar por sus deseos carnales, por sus instintos. Esa no es libertad, hermanos. Eso es estar gobernado por tus deseos carnales. Y yo sé que esto que estoy hablando nos puede aplicar a muchos de nosotros. No porque yo les hablo quiere decir que el que le está hablando es totalmente libre de todas estas cosas. Pero es una lucha que todos los hijos de Dios tenemos que enfrentar todos los días para mantenernos en la libertad que Dios vino a traernos. Cada uno de nosotros tenemos la respuesta ante Dios y ante los hombres de ser libres o esclavos. Dios nos da esa libertad para poder elegir entre libertad o esclavitud. Y repito, hay personas que caminan pero no saben lo que quieren, no son felices. Algunos piensan, la felicidad la voy a encontrar en el sexo desenfrenado. Otro dice, cuando tenga dinero. Otros añoran tener la casa. Otros anhelan tener quizás el título, porque eso me va a dar la felicidad. Los solteros dicen, cuando encuentre a la muchacha perfecta, o al muchacho perfecto, al príncipe azul, cuando lo tenga, seré feliz. Se me acabarán mis tristezas, mis preocupaciones. Cada uno de nosotros andamos buscando aquello que nos va a dar, entre comillas, la felicidad, la libertad, la plenitud, la realización. Pero andando buscando esto, nos convertimos en esclavos. ¿Por qué, sabe? Probando y probando, llegamos a estar atados a algo que satisface el cuerpo, que solamente satisface el cuerpo por un momento, pero que ya después ya no podemos vivir sin eso. Como puede ser cualquier adicción, puede ser el cigarro, puede ser el alcoholismo, puede ser las drogas, puede ser la pornografía, puede ser el sexo desenfrenado, puede ser la fornicación. Se queda ahí y todavía lo sacan y se está moviendo. Pero llega un momento donde lo sacan y dura un rato ahí y se sigue moviendo un rato, ¿verdad? Pero llega un momento donde el pescado ya no más hace esto. Pero aquellos que apenas ya se están moviendo, y puede ser que hay otros que ya no se mueven. Como quien dice, esos nomás le dice el deseo, ¡hey! ¡Hazlo! Y ahí va. Ese es un dominio total. A eso me refiero, que hay personas en la cárcel que han encontrado su libertad, porque han encontrado una libertad que va más allá que una celda. Y esas personas han encontrado su libertad dentro de una prisión. Pero hay personas aquí que caminan, que vienen a la iglesia, y que de alguna forma no somos libres. Tenemos el anzuelo. Y nos estamos tratando de mover, pero estamos sometidos bajo el yugo del pecado. Vivimos esclavos. Y yo creo que esto es importante que nosotros lo entendamos. Cuando Jesús en una ocasión iban a comer sus discípulos, los fariseos siempre andaban viendo a ver qué hacía mal Jesús, porque había mucho celo, imagínense. El hijo de José, el carpintero y de María. Lo sigue toda la gente. Este hombre nos está quitando toda la gente. Entonces le tenían mucho odio y mucho celo los fariseos. Entonces siempre andaban vigilando. Hay que cacharlo en algo que haga mal para que quede mal con la gente. Pues en esa ocasión Jesús estaba comiendo con sus discípulos. Y cuando estaba comiendo, pues resulta de que le dijeron, oye, tú no cumples, porque había una ceremonia que hacían los judíos, que antes de comer se tenían que lavar las manos y hacer. No estamos hablando de un problema, de una situación de higiene. Obviamente que lavarse las manos para comer es algo necesario. Pero no, los judíos tenían un rito y se tenían que hacer exactamente así. Pues Jesús no cumplió con ese rito. Por alguna razón que él tuvo, empiezan a decirle, oye, tus seguidores no cumplen con el requisito de lavarse las manos. Y Jesús les da una tremenda lección y les dice, ¿saben? No es tan malo lo que viene de afuera hacia adentro. Y les dice a sus discípulos y a aquellos que estaban ahí, lo más malo es lo que sale de adentro hacia afuera. Yo creo que todos se quedaron, ¿qué es esto? Jesús le dice, miren, no es tanto lo que uno come, si va limpio o no. Lo más malo es lo que sale de adentro. Y Jesús les da una explicación porque los mismos apóstoles no entendieron eso. Y dicen, maestro, ¿qué quieres decir con eso? Y Pedro le dice en el capítulo 15 de San Mateo, a Jesús le hace la pregunta del versículo 15 y siguientes. Pedro entonces le dijo a Jesús, explícanos lo que dijiste. Jesús le respondió, ¿tampoco lo comprenden ustedes? ¿No entienden que todo lo que entra por la boca va al vientre para después salir del cuerpo? Pero lo que sale de la boca viene del interior del hombre. Y eso es lo que se hace impuro. Porque del interior del hombre salen los malos pensamientos, los asesinatos, el adulterio, la inmoralidad sexual, los robos, las mentiras y los insultos. Estas cosas son las que hacen impuro al hombre. Pero el comer sin cumplir con la ceremonia de lavarse las manos no lo hace impuro. Palabra de Dios. Aquí Jesús dice, hay un problema. El problema es lo que sale de adentro del corazón. Yo quisiera desafiarlos a ustedes, hermanos. Pues saben que venimos aquí no solamente para que nos hagan sentir bien y porque pues nos sentimos bien. Yo creo que venimos aquí porque queremos crecer en nuestra fe. Queremos encontrar la verdadera libertad. Y si estamos hablando de libertad, ¿usted es libre? Sería la primera pregunta. ¿A qué nivel yo soy libre? Alguien decía, un pensador, que Dios es el ser más libre de todo el universo, porque es Dios. Por consiguiente, la persona que esté sujeta a Dios, el que esté más cerca a Dios, será la persona que sea más libre.
0: Es fácil, ¿verdad? Es solamente acercarnos a Dios para ser como Él es libre. Hoy, hablando de esta fecha de independencia de México, este tema que Noel nos trae nos ayuda a pensar, ¿hasta qué punto yo soy libre o no soy libre? Y llega el evangelizador de las Américas a hacernos una figura.

El Señor Dios sabe de cómo sufrimos. Lo leyó en Éxodo capítulo 3. Dice, el Señor sabe qué está pasando y cómo el pueblo estaba bajo el yugo de los egipcios. Y cuando los mira sufrir, pues a pesar de que le habían dado en muchas oportunidades la espalda a Dios, el Señor busca liberarlos, liberar a su pueblo de un pueblo que no cree en Dios y que por tanto los esclaviza. Pero nos hace la figura repetida, porque vuelve el pueblo de Dios a estar ya no bajo los egipcios, pero ahora bajo los romanos. Con la diferencia de que ahora es Jesús el que nace. Y es Jesús el que da un discurso de libertad, que es aquel que da cuando vuelve a la sinagoga en Nazaret y dice, hoy se cumple, hoy proclamamos el año de gracia, la libertad de los cautivos, la visión a los ciegos. Hoy en mí se cumple esta palabra. Cuando todos escuchaban eso estaban atónitos y decían, pero este hombre está loco, ¿cómo es esto que está diciendo? Sin embargo, en esa expresión del Señor, que es tan y tan poderosa, que es un discurso auténtico de libertad en el Señor, todavía hay muchos hoy que no creen. Muchos y muchas que ese texto no les dice nada. Pero más bien están anclados en determinadas normas, en determinadas tradiciones y en determinados modos de vivir. Dicen que le buscaban al Señor ocasión para ver en qué lo cachaban, ¿no? En qué le agarraban que pudieran tipificarle un caso en contra de él. Y que uno de los momentos fue cuando no se lavó las manos para comer. Las abluciones es una parte de la ley judía. Y él no la cumplió. Pero ese fue el momento para aprovechar al Señor y darnos la lección. ¿Qué es lo que daña al hombre? Para especificar sobre el tipo de comida que se podía o no se podía comer. Y entonces el Señor termina afirmando que lo que daña al hombre no es lo que entra, sino lo que sale de la boca, lo que sale del interior del hombre. Y aquí viene entonces otra razón por la que no somos libres. Porque lo que sale del hombre es quizás malas palabras, mentiras, estrategias para hacer el mal, adulterio, inmoralidad, mentiras que todos los días estamos armando. Entonces, en este ambiente de liberación, tenemos que buscar cada una y cada uno la respuesta a la pregunta que nos da. ¿Usted cree que usted es libre? Porque en esa respuesta usted va a descubrir muchas cosas que lo esclavizan. Dice Noel que los que estamos afuera estamos más presos que el que está en la cárcel. Porque dice que cuando empezamos a buscar, buscando la felicidad, nos hacemos más esclavos. Porque caemos en el sexo, en las drogas, en el exceso de comidas, en afectar nuestro cuerpo. De manera que se enferma y se pone diabético y se pone enfermo del corazón, de la presión, porque buscamos y buscamos en el lugar equivocado. En resumen, la libertad de los hijos de Dios existe, es una verdad, pero para que nosotros podamos disfrutar de esa libertad tenemos que, como lo dijo Noel, estar cerca de Dios. El ser más libre del universo es Dios. Si estamos cerca de Él, también nosotros vamos a ser libres. Si nos alejamos, entonces ¿saben qué va a pasar? Vamos a ser esclavos. Ya no es la esclavitud como en la

0: antigüedad, pero es una esclavitud en la cual nosotros mismos nos dibujamos unos barrotes y nos metemos en esa prisión que nos atrapa y que no nos deja ser libres. Recuerden, si todas sus cosas están bien con Dios, todo va a estar bien. Ya viene El Cántaro con el padre José Román Flecha.
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4: Oh Jesús, que has instituido el sacerdocio para continuar en la tierra la obra divina de salvar a las almas, protege a tus sacerdotes en el refugio de tu sagrado corazón. Guarda sin mancha sus manos consagradas, que a diario tocan tu sagrado cuerpo, y conserva puros sus labios teñidos con tu preciosa sangre. Haz que se preserven puros sus corazones, marcados con el sello sublime del sacerdocio, y no permitas que el espíritu del mundo los contamine. Aumenta el número de tus apóstoles, y que tu santo amor los proteja de todo peligro. Bendice sus trabajos y fatigas, y que como fruto de su apostolado, obtengan la salvación de muchas almas, que sean su consuelo aquí en la tierra y su corona eterna en el cielo.

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3: Muy buenos días, familia. Espero que, como siempre, estén muy contentos porque ya va a iniciar el cántaro con nuestro queridísimo padre José Román Flecha. Muy buenos días, padre. ¿Cómo está? Yo extrañándolo, ¿eh?
4: Bien, bien, gracias a Dios.
3: Ya 4 días sin escucharlo. Se me hizo, si 3 se me hace largo, ahora 4, imagínese.
4: ¿Y por dónde andaba usted?
3: Pues andaba por acá.
4: No, ah, pues yo por acá, fíjese.
3: Y así andamos, pero bueno, gracias a Dios, ¿verdad? Que Dios nos da la oportunidad de estar otra vez aquí. ¿Y ya listos y dispuestos?
4: Sí, ya estoy listo y dispuesto, sí.
3: Perfecto, y empezamos entonces. Muchísimas gracias, padre.
4: Gracias, gracias a usted.
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4: Mis buenos hermanos, excelentes hermanas, espero que estén muy bien. Desde Salamanca les deseo un feliz día, aunque aquí ya son las 4 de la tarde. Hoy es miércoles, así que nos corresponde recordar lo que el Santo Padre ha dicho hoy en la audiencia general. Miércoles 16 de septiembre del año 2026. El Papa sigue comentando los documentos del Concilio Vaticano II y en concreto está explicándonos algunos puntos fundamentales de la constitución pastoral Gaudium et Spes, el gozo y la esperanza, es decir, la constitución pastoral sobre la Iglesia en el mundo de hoy. Vamos a ver qué nos dijo en este día, en esta mañana. Hermanos y hermanas, buenos días y bienvenidos. Dedicando el segundo capítulo a la comunidad humana, la Constitución Conciliar, Gaudium et Spes, nos invita a todos a considerar, palabras textuales, la multiplicación de las relaciones mutuas entre los hombres. Y consideramos esa multiplicación de relaciones como uno de los principales aspectos del mundo actual. Así que es muy importante para este momento ver cómo nos relacionamos las personas. Pero esta realidad necesita encontrar su realización más hondamente en la comunidad que entre las personas. Es difícil de entender esto, ¿verdad? Pero el Papa ha añadido que para ello es indispensable el mutuo respeto de la dignidad espiritual de cada persona. La comunidad es importante. Bueno, pues estas palabras del Concilio, nos ha dicho el Papa, que son afirmaciones que en nuestros días ven aumentar su urgencia. ¿Por qué? Mire, por un lado, tenemos el desarrollo tecnológico, la difusión de los medios de comunicación y de las redes sociales. Los hijos de usted saben mucho de esto. Tenemos además el recurso en aumento, siempre creciente, el recurso a la inteligencia artificial. Hoy mismo he visto en la prensa de Salamanca, en el periódico que se titula La Gaceta, todo un artículo sobre declaraciones del rector de la Universidad Pontificia de Salamanca, en la cual he trabajado como profesor durante 35 años. Pues bien, el rector, en el diario de esta mañana, habla precisamente de la inteligencia artificial y de la necesidad de darle una orientación moral, una orientación ética. Pues bien, este mismo día el Papa nos decía que estos medios, el desarrollo tecnológico, los medios de comunicación, las redes sociales, la inteligencia artificial, nos están abriendo nuevas posibilidades para encontrarnos. Están derribando barreras y están derribando distancias. ¿Ustedes lo ven? En este momento yo estoy a más de 10.000 kilómetros de distancia de la sede de esta querida estación de radio y televisión. Y sin embargo, al que parece que estamos aquí al ladito. Estos medios están derribando barreras y anulando distancias. Esto por una parte. Pero por otro lado, dijo el Papa, las relaciones entre las personas tienden a convertirse en menos personales, más virtuales. A veces nos dan ganas de decirlo, ¿verdad? Bueno, un abrazo virtual. Pues sí, lo hemos dicho aquí muchas veces en la radio. Esta parroquia virtual y virtuosa, ¿se acuerdan que venimos años y años y años diciendo eso? Tendemos a convertir nuestras relaciones en menos personales y más virtuales. Yo no me puedo quejar, porque las personas que llaman para comunicarse conmigo después de mi programa ya no mantienen relaciones virtuales, sino que con frecuencia manifiestan lo que son, lo que viven, lo que sufren, lo que esperan, lo que disfrutan. Nuestra relación yo creo que es más que virtual. ¿Es virtual y virtuosa o no? Digan que sí, por favor. Bueno, el Papa ha añadido que en este momento se corre el riesgo de acostumbrarnos a delegar en los algoritmos decisiones que corresponden solo a la conciencia humana. Y en lugar de decidir yo, permito que las máquinas decidan en mi lugar. Bueno, pues en este momento es preciso que hagamos algo para que las relaciones humanas, las relaciones sociales tengan sustancia real, tengan profundidad personal. Y en este sentido, la contribución que la comunidad cristiana puede ofrecer es muy importante. La comunidad cristiana puede ayudar a que nos relacionemos como personas. Pues bien, ya aquel día 7 de diciembre de 1965, en que se aprobó esta Constitución Conciliar, ya he dicho que yo estaba allí presente, en la Basílica de San Pedro, aquella mañana, el Concilio nos invitaba a extraer criterio y fuerza del proyecto creador de Dios, Porque Dios ha querido que los seres humanos, que las personas, constituyan una sola familia y que nos tratemos entre nosotros con espíritu de hermanos. Por eso dice el concilio que el amor de Dios y el amor del prójimo es el primero y el mayor de los mandamientos. Y sabemos que ese mandamiento en Jesucristo nuestro Señor tuvo su plena revelación y su completa implementación. Así lo dice este documento conciliar en el número 24. No olvidemos que el primer mandamiento es el amor a Dios y junto a él el amor a nuestros hermanos. En consecuencia, el perfeccionamiento de la persona humana y el desarrollo de la sociedad deben ser considerados como estrechamente interdependientes. La persona se perfecciona en la medida en que la sociedad se desarrolla. Y la sociedad se desarrolla cuando se perfecciona la persona humana y su capacidad de comunicación. Están muy unidos estos dos datos: el perfeccionamiento de la persona y el desarrollo de la sociedad. ¿Y qué hacemos? Que muchas veces tratamos de oponerlos o de separarlos, pero oponerlos y separarlos supone anularlos. Y el Papa ha recordado, y con toda razón, que la historia, también la historia más reciente, confirma esto, confirma esta verdad de forma muy clara. Y por eso no tenemos que cansarnos de citar a los padres del Concilio Vaticano II y recordar aquella frase que dijeron, que el principio, el sujeto y el fin de todas las instituciones sociales es y debe ser la persona humana. Porque la persona humana, por su misma naturaleza, tiene absoluta necesidad de la vida social. A ver. O sea, la vida social necesita valorar a la persona considerándola como el principio, el sujeto y el fin de todas las instituciones. La vida social necesita a la persona. Pero la persona también necesita la vida social. Una persona, ella sola, solita, en el desierto o en el mar, perece. La persona necesita sociedad desde que nacemos hasta que nos vamos de este mundo. Y la sociedad necesita a las personas, porque si no, también la sociedad se muere. Bueno, pues situándonos en esta perspectiva, aquella constitución del concilio, votada y aprobada el día 7 de diciembre de 1965, afirma que la diversidad de las personas y la diversidad de los pueblos en el mundo no debe ser considerada como un peligro o como una amenaza. Decimos, es que cada persona es diferente. Pues muy bien, gracias a Dios, ¿no? Como las piedrecitas que forman un mosaico. La diversidad de las personas no es un peligro, no es una amenaza, es un don, es un tesoro. Y la diversidad de los pueblos también no es una amenaza, es una gracia, es una potencialidad para enriquecernos, para crecer como personas y como sociedad. En consecuencia, no podemos luchar toda la vida para oponernos, unas personas contra otras, unos pueblos contra otros. Estamos pensando en la guerra, ¿verdad? Y en la guerra del hogar también. La oposición entre unas personas y otras, entre el esposo y la esposa, entre los hijos y los papás, entre los papás y los abuelitos. Bueno, esa oposición degenera en violencia. Esa oposición y esa violencia son frutos del poder del pecado. Y como esto condiciona nuestra mentalidad, nuestra forma de pensar, nuestras acciones a todos los niveles, Al final vamos causando dolor, sufrimiento, abandono, destrucción, muerte. Bueno, ¿y lo contrario? Lo contrario es pensar que es necesario abrirnos. Abrirnos cada vez más a la reciprocidad. Abrirnos al compartir. Abrirnos al cuidado de unos con relación a los otros. Y eso tiene que suceder en todos los miembros del cuerpo humano. Pasa en mi propio cuerpo. Mis ojos tienen que entrar en diálogo con mis manos, y mis manos tienen que entrar en diálogo con mis pies, y mis pies tienen que estar muy atentos a lo que oyen mis oídos. En mi propio cuerpo tiene que haber cuidado entre los diversos miembros. Y si nuestra sociedad es como un cuerpo, pues también. Tiene que haber reciprocidad, tiene que haber cuidado entre Pepito Pérez y Juanita Fernández. Con perdón, esto no lo he dicho con papa. Estos nombres se me ocurren a mí. Entre los diferentes miembros del cuerpo humano tiene que haber reciprocidad, diálogo, compartir, cuidado. Piénselo en ese grupo, en ese ministerio al que usted pertenece en su parroquia. No tienen que tirar a destrozarse unos a otros, sino a compartir y a cuidarse mutuamente. Bueno, pues en este punto, la Constitución Pastoral que estamos comentando ofrece también una definición sintética del bien común. Y nos dice que el bien común consiste en ¿qué? En el conjunto de condiciones de la vida social que hacen posible a las asociaciones y a cada uno de sus miembros el logro más pleno y más fácil de la propia perfección. Esto está en el número 26 de la Constitución. Sí, no se preocupen, que se lo voy a recordar. Es el bien común. ¿Es tener cada uno un dólar en el bolsillo? No. El bien común es el conjunto de condiciones de la vida social que hacen posible a tu grupo y al mío, a tu asociación y a la mía, y a cada uno de nosotros, que logremos más plenamente y más fácilmente nuestra propia perfección. Así que para conseguir nuestra propia perfección necesitamos el bien común, unas condiciones de la vida social que hagan posible que nos entendamos y que compartamos. Pues bien, al mismo tiempo, reconociendo que somos dependientes unos de otros y reconociendo que nuestros pueblos son dependientes unos de otros, dice el documento que todo grupo social debe tener en cuenta las necesidades de los demás grupos, las legítimas aspiraciones de los demás grupos. Más aún, todo grupo social tiene que tener en cuenta el bien común de toda la familia humana, no solo el bien común de mi país, o de mi estado, o de mi ciudad, o de mi barrio, o de mi parroquia. Tenemos que tener en cuenta el bien común de toda la familia humana. Bueno, pues partiendo de este planteamiento, los padres del Concilio Vaticano II indican después algunas consecuencias. A ver, consecuencias prácticas que sean urgentes, de la máxima urgencia. Primera, el respeto de la persona humana. Y por eso dice el Concilio que cuanto atenta contra la vida, atención, atención a lo que viene ahora, cuanto atenta contra la vida, como los homicidios de cualquier clase, esta jovencita española que acaba de ser asesinada en México, una estudiante, es un dolor. Cuanto atenta contra la vida, homicidios de cualquier clase, genocidios de un país entero, una raza, como está ocurriendo en varios lugares del mundo, el aborto, la eutanasia, el mismo suicidio deliberado. Hace pocos días nos han hablado también del suicidio de una jovencita, una quinceañera. Todo lo que viola la integridad de la persona humana, como por ejemplo las mutilaciones de personas, las torturas morales o físicas, el bullying en la escuela y en el lugar de trabajo, los conatos, los intentos sistemáticos para dominar la mente ajena. Todo lo que ofende a la dignidad humana, como son también las condiciones infrahumanas de vida, las detenciones arbitrarias. ¿Cuántos países hemos visto que tienen a detenidos en las cárceles? ¿Por qué? Porque piensan de otra manera, simplemente, como que el pensar diferente fuera un delito. Las detenciones arbitrarias, las deportaciones. No lo estoy diciendo yo para complicar el tema, lo dijo el Concilio el 7 de diciembre de 1965. Condiciones infrahumanas de vida, detenciones arbitrarias, deportaciones, la esclavitud, la prostitución, la trata de blancas y de jóvenes, o las condiciones laborales degradantes que reducen al operario al rango de mero instrumento de lucro, sin respeto a la libertad, sin respeto a la responsabilidad de la persona humana. Y después de esta larga letanía, añade el Concilio, atención, todas estas prácticas y otras parecidas son en sí mismas infamantes. ¿Qué les parece? Bueno, y aquí yo tengo que decir algo, porque en mi opinión hay muchas personas que resumen toda la doctrina del Concilio Vaticano II en algunas cuestiones litúrgicas, como hemos visto ya en este programa, que si se puede celebrar la misa en esta lengua o en la otra, con esta ropa o con esta otra, con este color o con otro. Oiga, que el Concilio dijo muchas más cosas. Y este párrafo es como una bomba. Pero nadie cita estas palabras del Concilio. Ni siquiera esos que dicen que sí, que son muy conciliares, que están muy agradecidos por la renovación de la Iglesia que comportó el Concilio Vaticano II. Bueno, pues la renovación también incluye esto. Reconocer que es infamante todo lo que atenta contra la vida, los homicidios, genocidios, aborto, eutanasia, suicidio, las mutilaciones, las torturas, el dominio de la mente ajena, las condiciones infrahumanas de vida o de vivienda, las detenciones arbitrarias, las deportaciones, la esclavitud, la prostitución, la trata de blancas y de jóvenes, las condiciones laborales penosas que reducen al obrero a la categoría de cosa, sin respetar la libertad ni la responsabilidad de la persona humana. ¿Habían leído ustedes este texto del Concilio? Les voy a contar una cosa. Yo fui profesor de ética en la Escuela de Trabajo Social de mi propia ciudad de León. Bueno, y dirigí algunos trabajos de investigación, algunas tesinas. Y recuerdo que en uno de los tribunales de defensa de un trabajo, la alumna había copiado este texto. Y otro de los profesores que estaban conmigo en el tribunal, que no sé si era católico, pero no era sacerdote, era un miembro de la Universidad Civil de León, se enfrentó con la joven. Dijo, oiga, señorita, entiendo que usted critique la esclavitud y la prostitución, pero no entiendo por qué critica el aborto. Yo tenía que defender a la alumna, que era mi alumna. Y le dije, estimado colega, esas palabras que usted ha leído ahí no son propias de esta jovencita que está defendiendo su propio trabajo, sino que son del Concilio Vaticano II. Así que si a usted no le gustan, ya no se está usted revelando lo que usted piensa y por qué lo piensa. Ya no le dije más para no ofender, pero sí que le dije, proteste usted contra el Concilio, no contra esta jovencita. Bueno, tenía que decir esto, porque me ha ocurrido en la vida pero después me ha ocurrido otras muchas veces a lo largo de la vida, que este texto del concilio se mutila y cada uno se queda con el numerito que quiere. Sí, les preocupa el genocidio de una raza o de una cultura, pero no les preocupa el aborto. A otros sí, les preocupa muchísimo el aborto, pero no les preocupan las condiciones laborales. A algunos les preocupa la eutanasia, pero no les preocupan las deportaciones. A otros les preocupan las deportaciones, pero no les preocupa el suicidio. ¿Qué les parece? Bueno, pues esto nos recordó hoy el Papa. Gracias a tu padre por recordar ese número precioso. Precioso y terrible. Y después dijo, hay una segunda consecuencia. El respeto y el amor por los adversarios o por los que tienen formas de pensar y de actuar diferentes de los nuestros propios. Eso es muy necesario. Y en tercer lugar, la igualdad fundamental de todos los hombres, que exige justicia social. Y volví a citar el documento del concilio, que dice, toda forma de discriminación en los derechos fundamentales de la persona, ya sea social o cultural, por motivos de sexo, de raza, de color, de condición social, de lengua o de religión, debe ser vencida y eliminada por ser contraria al plan divino. Y esto se da tantas veces, discriminación por motivos de sexo. Sí, si es varón puede cobrar tanto, si es mujer no tanto. De raza, no, es que este viene de los nativos de no sé dónde y no es, es nuestra raza. El color de la piel, es que este es de un color que a mí no me gusta. La condición social, es que este no ha estudiado tanto en la universidad, solamente se quedó en la escuela básica, no llegó a la universidad. Bueno, la lengua, eso lo están viendo ustedes todos los días. Cómo hay personas que por no hablar una determinada lengua son despreciadas. Y por la religión, lo mismo. Estamos viendo cómo en muchos países se respeta la religión musulmana, pero no se respeta la religión católica. Y eso no lo digo yo, lo ha dicho Weiler, por ejemplo, profesor en varias universidades norteamericanas, judío él, que dice, estamos viviendo una cristofobia. Sí, tengo el libro aquí, el libro que él ha escrito sobre esto, traducido también al español. Así que toda discriminación debe ser vencida y eliminada por ser contraria al plan divino. Y el Papa añadía, finalmente, los padres conciliares exhortan a superar la mentalidad individualista. Yo mimé conmigo, como decía el Papa Francisco. Y asumir una actitud de responsabilidad, de participación. Yo soy responsable de lo que pasa a mis hermanos. Y el Papa concluyó diciendo, queridos hermanos y hermanas, esta visión de la humanidad como comunidad de personas es un legado, es una herencia valiosa que nos dejó el Concilio Vaticano II. Nos ayuda a todos nosotros a realizar un discernimiento personal y comunitario, para valorar con responsabilidad los proyectos sociales, los proyectos políticos de hoy, y valorarlos teniendo en cuenta los criterios de la dignidad de la persona humana, el criterio de la justicia social, el criterio de la libre participación en la construcción del bien común. ¿Y esto por qué? Porque el futuro de la humanidad depende. ¿De qué depende? ¿De las bombas? No. El futuro de la humanidad depende del compromiso de cada uno para colaborar con Dios y con los hermanos a construir un mundo más humano. Y esto lo dijo también el concilio. Bueno, me queda una cosita. El Papa, al final, dijo, atención, atención, yo sé que ustedes lo están esperando. Saludo cordialmente a los peregrinos de lengua española. En estos días, muchos países latinoamericanos celebran su fiesta nacional. Sí, sí, ya he visto las banderitas y las danzas de México, y he visto ya las banderitas de mi querido Chile, que celebra su fiesta nacional pasado mañana. Bueno, llevan todo el mes ya celebrando la fiesta nacional. En estos días muchos países latinoamericanos celebran su fiesta nacional. Pidamos al Señor que sí, valoremos la identidad de nuestra propia patria. Muy bien. Pero el Evangelio nos abra la mente y el corazón para reconocer que somos parte de un proyecto divino más grande. Que somos parte de la familia humana creada por Dios. Sí, yo soy español. Y es verdad. Pero soy y formo parte de un proyecto divino más grande. Formo parte de la familia humana. Y en la familia humana están los chilenos, y están los uruguayos, y los paraguayos, y los chinos, y los iraníes, y los del Congo, y mis amigos de Kenia, ¿cómo no? Y los amigos que tengo en Argelia, y los amigos que tengo en Lituania. Sí, soy español, pero formo parte de un proyecto divino más grande. Y a lo mejor vale lo mismo para los mexicanos, ¿verdad? Y para los salvadoreños, y para los guatemaltecos. Formamos parte de una familia humana que va más allá de nuestras fronteras, de nuestra lengua, de nuestros platos de comida habituales, de nuestra bandera, de nuestro traje típico. Todo eso está bien, pero formamos parte de un proyecto divino más grande. No se nos olvide. Que el Señor los bendiga, dijo el Papa. Y yo también lo digo, que el Señor los bendiga. Y que la bendición de Dios Todopoderoso, Padre, Hijo y Espíritu Santo, descienda sobre ustedes y permanezca para siempre. Amén. Y nosotros bendigamos al Señor. Demos gracias a Dios.
3: Muchísimas gracias, Padre. Y bueno, como siempre, hago la invitación a que se comuniquen lo más pronto posible. Tenemos todas las líneas disponibles. Pueden llamarnos si están en Estados Unidos al 773-777-7773. Para todo México se pueden comunicar al 3347-376326. Y nos pueden enviar un mensaje o comentario también vía WhatsApp al 818-912-3108. 818-912-3108. Y les reitero, por favor, háganlo lo más pronto posible. Gracias.
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9: Los santos tesoros vivientes. Hoy, 16 de septiembre, la Iglesia recuerda a los santos Cipriano y el Papa Cornelio, obispos mártires. Dos de las principales figuras en la historia de la Iglesia. El Papa Cornelio fue un gran pastor que dio prestigio a la sede romana en la todavía joven Iglesia y defendió con decisión la fe y la unidad frente a varias herejías que pretendían romper la unidad de la Iglesia. Murió mártir. Su contemporáneo San Cipriano, obispo de Cartago, cabeza de la importante comunidad cristiana norteafricana, fue un modelo de celoso pastor y parte importante de la primitiva iglesia en lengua latina. Selló también su vida santa con el martirio. En SD Radio pedimos a San Cornelio y San Cipriano su intercesión por todos los radioescuchas y en especial por los sacerdotes y religiosas.
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3: Así es, ya estamos aquí nuevamente y con líneas disponibles. Por favor, miren que yo les aviso con tiempo, padre, y luego marcan en el último momento y ya no alcanzan a pasar. Pero yo creo que con temas como este que son tan importantes de verdad comentar y que el Papa León agradecemos, ¿verdad? Agradecemos por esta catequesis tan hermosa.
4: Bueno, Norma, si me permite, lo digo con todo cariño, ¿eh? No quiero ofender. A ver, Ismael de Santa María, llame usted el primerito, porque ayer dijo que es que él no, nunca logra entrar, porque, bueno, llámenos ahora mismo, don Ismael, por favor.
3: Así es, varios nos comentan, es que yo siempre quiero comunicarme y no puedo. Ahorita tenemos, miren, el Señor les está reservando el lugar, ahí está, para que llamen, ¿verdad? Ahí está, dispuesto. Pues vamos con María, que ella sí ya llamó y es de Moreno Valley. Adelante, María, muy buenos días.
12: Hola, buenos María días, que... Norma. Buenas tardes, padre. María Carrillo.
3: María Carrillo.
4: Ah, sí. A ver, cuéntenos, María.
12: Hola, padre. Bueno, hoy para comentar sobre el tema, padre, que nos dice sobre la esclavitud, la tráfica, todo eso. Y muchas veces, padre, queremos ver lo que está pasando afuera, y no vemos lo que está pasando adentro de nuestras propias familias, ¿verdad? Donde los niños están siendo olvidados por la distracción de nosotros los padres. Y se ve mucho en las escuelas, padre, que esos niños que están descuidados, pues, que están siendo criados por una pantalla, con una exposición a muchísimas cosas que, pues, no son apropiadas para ellos, y muy difícil tanto para ellos mismos como para todos los que los rodean, los niños, adultos que trabajan con ellos, y no se toma el tiempo y la paciencia de ayudar a esos niños que en casa, pues, sí están siendo un poco descuidados, ¿verdad, padre? Eso, muy, muy, muy bonito el tema, padre. Muchas gracias por compartirlo con nosotros.
4: Yo le doy gracias a usted, porque si digo yo eso, dirán, bueno, ¿y usted qué sabe? Si usted vive ahí con ancianitos, no con niños, pues bien, ha venido María Carrillo a decir, oiga, que lo estamos viendo, niños que son descuidados, que no son educados, que los confiamos a una máquina o a una pantalla para que no molesten. Es verdad.
12: Así es, padre. Sí, padre, también me gustaría pedirle en sus oraciones, padre, por el cumpleaños de mi hijo, Dylan Carrillo, que cumple 12 años este próximo 24 de septiembre. Y ahí está, padre, con la adolescencia y con mucha atención, porque, pues, por eso mismo que observamos en otros niños.
4: ¿Cómo se llama?
12: Dylan Carrillo.
4: ¿Dylan?
12: Sí.
4: Dylan Carrillo. Y cumple años el día 24.
12: Sí, de septiembre.
4: Bueno, pues todavía falta más de una semana, pero nos adelantamos. Somos los primeros. El día de Nuestra Señora de la Merced. Muy bien. Felicidades, muchacho.
12: Muchas gracias, padre. Bonito día y le doy la oportunidad a más personas. Hasta luego, Normita. Muchas gracias por su servicio también.
3: Gracias, gracias, María. Pues le da la oportunidad, pero no han llamado, así que pues nos va. Vea nomás, padre. Yo creo que como que estos gallos están como, ay, como soñolientos. Bueno, aquí déjeme decirle que, a ver, Elisa nos escribe: mientras tanto les invito por favor a que llamen, se comuniquen lo más pronto posible. Dice: buenos días, sí, padre, virtual y virtuosa. Bueno, lo escribió de que se refería a esta parroquia virtual y virtuosa, ¿verdad?
4: Claro, claro, claro, como habíamos hablado de ello.
3: Así es, y también Lupita Velasco le: buenos días, buenas tardes, hasta Salamanca, nuestro buen padre Flecha, gracias por la reflexión de hoy. Que el Señor nos dé sabiduría para vivir siempre de acuerdo al plan de Dios y que vivamos como verdaderos hermanos.
4: Exactamente, vivamos como hermanos. Muy bien, Lupita, gracias. Saludos aquí de las personas que usted conoce en esta casa.
3: Así es, y mientras tanto, pues aquí seguimos esperando. Vamos, le voy a compartir el comentario que hizo el señor Jorge. Dice: hoy envío mi mensaje como bien dice nuestro hermano Ismael, dar oportunidad a otras personas, ¿verdad? Pues están dando oportunidad y no están llamando, padre, ¿qué está pasando?
4: Claro, porque ayer Ismael mencionó algunos nombres que usted y yo conocemos, dijo, claro, porque llama fulanito, fulanito, fulanita y otros no podemos entrar. Ya, pues llame pues, Ismael, le estamos esperando.
3: Miren, todas las líneas disponibles, ¿eh? Todas, todas están disponibles, así que de verdad aprovechen, porque es, aparte que, bueno, como siempre, damos gracias a Dios.
4: Pero a ver qué nos dijo Jorge. Déjeme. Porque estamos aquí hablando de lo otro.
3: Y se nos fue el tema de Jorge. No, espérenme, aquí se lo digo.
4: Claro, a ver qué dijo.
3: Dice: gracias por su reflexión acerca de la dignidad humana, reflexionando desde las condiciones infrahumanas, como en la dignidad humana y teniendo como meta la dignidad divina a la que estamos llamados y por la cual fuimos creados. Y como nos dicen las lecturas del día de hoy, pidamos al Señor la sabiduría para compadecernos y alegrarnos con nuestros hermanos en las diferentes situaciones de la vida, ayudándonos de las virtudes teologales y teniendo como finalidad el amor fraterno, a ejemplo de nuestra Santísima Madre, quien es ejemplo de dignidad humana llevada a grado divino. Como siempre, vivamos amando. Gracias, Padre, por su apostolado. Bendecido día.
4: Bueno, muchas gracias. Efectivamente, la primera lectura de la Santa Misa de hoy está tomada del capítulo 13 de la primera carta a los Corintios, donde se incluye el himno de la caridad, el himno del amor.
3: Bueno, ya tenemos, ya nos vamos hasta Chica. Ya están entrando las llamadas, padre, ya se me
4: despertaron.
3: Vámonos con Glafira, que llama desde Chicago. Adelante, Glafira, buenos días.
13: Muy buenos días, Normita. Buenos días, buenas tardes, padre José Román Flecha.
4: Dios, buenas tardes. Yo creo que ya quiso llamar ayer y no entró, me parece, ¿no?
13: Sí, no entró porque ya estaba las líneas ocupadas, pero...
4: Claro, ya me di cuenta, sí. Bueno, cuéntenos.
13: Que no hay personas para llamar, dije, pues voy a aprovechar. Pues bueno. Estoy haciendo oración por el señor Ismael, que se enojó. Bueno, pues yo no sé, que estamos enfermos todos y todos tenemos que hacer oración por nuestra familia y por todo el mundo entero, porque el mundo entero está enferma, están enfermos de muchas cosas y no entendemos. Y si queremos llamar para bendecir al Señor, tenemos que entender las cosas de que a veces hay muchas personas que queremos sanación y salvación y recuperación, pero no entendemos de que hay que hincarnos de rodillas, Padre, para que podamos tener y sanar esa sanación que el Señor nos da y nos dice, por eso Él dice, vamos, estamos cansados, tristes y agobiados, hay que seguirlo, hay que seguir la paz del Señor, la tranquilidad que Él nos da. No tenemos que estar así dice, hablando un poquito mal, sino que hay que hincarnos de rodillas por nuestra familia. Y yo les doy muchas gracias a ustedes porque yo también pedí oración por mi hijo y para la bendición de Dios, mis dos hijos están recuperados, están alegres, contentos. Se han sanado y gracias, Padre, porque yo le pedí oración por ellos y sigo orando por ellos, por toda mi familia. Y ya le he dicho que estoy como Santa Mónica orando por mis hijos, pero ellos son muchos mis hijos, y por el mundo entero, porque he convertido a dos personas y los he invitado al Metanoia y van a ir, Padre, estaban perdidos. Pero mira, para la gloria del Señor, se convirtieron y ahora van a ir al Metanoia. Los he invitado y mira, van a ir, Padre. Yo les aconsejo que a toda la gente que invite a las personas o que se hinquen de rodillas para poder estar bien. Como yo, que estoy llena de salud, felicidad, tranquilidad y paz.
4: Bueno, Glacida, encantado. Demos gracias a Dios por su salud, por buen su ánimo y por esa vocación apostólica y misionera.
13: Por eso que sea la alma misionera me ha llevado a donde me necesitan, Padre.
4: Eso dice la canción de alma misionera, ciertamente.
13: Sí, sí, la alma misionera hay que cantarla siempre, siempre, para que el Diosito nos escuche, el Señor nos escuche, el Rey de Reyes, el Rey de todo el mundo. Él, yo siempre digo también que sí, nadie me aparta de ti porque yo me escondí en sus manos. Está también la canción de esas, ¿por qué no orar y bendecir al Señor cada día? Yo cada día que despierto estoy alabando al Señor. Y eso es lo que debemos de hacer porque, mira, yo encontré mucha sanación en toda mi familia.
4: Amén. Muy bien, sigamos alabando al Señor desde la mañana hasta la noche. Amén. Muchas
13: hasta
4: gracias.
13: La noche. Hasta
4: oiga, y de mi parte, saludos a esas dos personas que usted ha invitado a ir al Metanoia.
13: Sí, gracias. Son como cuatro personas nuevas.
4: Fíjese.
3: Vea nomás, eso sí es. Gracias, Glacida. Sí.
13: Muchas gracias y muchas bendiciones, Donita. Que Dios te bendiga y que gracias. El Espíritu Santo te siga tocando tu corazón para que sigamos escuchando cada día más. Y al Padre no se diga doble, triple, Espíritu Santo, que Dios me lo bendiga, Padre.
4: Muy bien, se lo agradezco mucho esa bendición que me acaba de enviar.
3: Amén.
4: Gracias, gracias, Glacida.
3: No, el Padre tiene el Espíritu Santo al 1000%.
4: Ciertamente.
3: Así que bueno, nos vamos hasta Fontana con Marina. Adelante, Marina, buenos días.
14: Buenos días y buenas tardes, Padre Fletcher.
4: ¿Cómo está, Marina? ¿Cómo está su brazo?
14: Pues mire que hoy voy al doctor.
4: El brazo que se le rompió en Fátima, nada menos.
14: Sí. Pues posiblemente me van a operar la mano. Voy a ir ahora al doctor. Tengo cita.
4: Bueno.
14: ¿Y cómo está usted?
4: Yo bien, bien, gracias a Dios. Aquí esperando que pase el calor, porque ha habido mucho calor. Bueno, esta mañana amaneció fresquito, muy, muy frío. Muy bien.
14: Ah, he estado escribiendo
4: artículos para la revista Evangelio y Vida y hoy los terminé, los 10 pequeños artículos que he escrito para el año 2027. He querido adelantarme, por si acaso me llama el Señor a la gloria eterna antes, que quede ya escrito para todo el año.
14: Ay.
3: Esperemos que no, esperemos que no.
14: Lo queremos tener por muchos, muchos, muchos años más, Padre.
4: Bueno, y si me muero, cuando lean eso en la revista Vida Nueva, mira, esto escribió antes de morir.
14: Ay, no diga eso, que me va a hacer llorar.
4: No, no llore, no llore, no llore, no vaya a ser que se inunde la radio.
14: Ay, mire que ahora, hoy estamos mañana, quién sabe, Padre, y no solo usted.
4: Bueno, cuéntenos, ¿usted qué quería comunicarnos? Porque he dicho yo ahí lo de los artículos.
14: Estamos viendo el tema y en realidad es triste ver cómo los niños, los nietos y todos están en esa situación y no poder hacer nada al respecto, Padre. Es triste, pero pues ya uno ya no puede hacer nada como abuelo. Pero sí se ve que no quieren desprenderse de los teléfonos, de la televisión, y ya no quieren compartir con nadie, ni con los compañeritos.
4: Sí, puede ser.
14: Muy triste.
4: Pero yo creo que eso lo han aprendido de nosotros, de la generación anterior.
14: ¿Cómo dijo padre?
4: Que yo creo que es verdad que no quieren desprenderse y no quieren compartir, pero que ese defecto yo creo que lo han aprendido de nosotros, de los que les hemos enseñado mal.
14: Yo creo, sí, por supuesto. Mire, hoy los padres con los hijos están sentados juntos, pero cada quien en su teléfono.
4: Claro, ve usted. Y luego decimos, ¿pero dónde aprendió mi hijo estas cosas? En la casa.
14: Exacto. Pero pues ya como abuelo uno ya no puede hacer nada. Pero sí preocupa la situación.
4: Bueno, pero espero que usted sí quede buen ejemplo.
14: Ah, yo sí, padre. Yo sí, yo casi no veo TV.
4: Muy bien. Yo sé que hay varias personas que fueron el año pasado con nosotros a la peregrinación, que nos están escuchando y ya me dicen, que hemos hablado con Marina, que está bien. Me dan cuenta de lo que usted les cuenta.
14: Para todos los que están escuchando. Mire, quisiera tener comunicación con todos, pero no puedo.
4: Bueno, no
14: tengo el teléfono, creo, de Lourdes, pero como trabaja, no sé en qué horario.
4: Bueno, no, pero ore por Lourdes, que ha perdido el trabajo. Ella y su hermana y su esposo han perdido el trabajo estos días, así que oremos también por ella.
14: Bueno, espero que encuentren pronto. Le voy a llamar entonces.
4: Eso, llámela.
14: Y saludos a todos, también a Belina, que con ella me comunico de vez en cuando.
4: Muy bien. Adelina nos está escuchando desde Watsonville en este momento.
14: Ay, sí. Bueno, padre.

0: tenemos muy buena formación. Yo, lo que yo opino muy particular, es que si los padres estuviéramos formados, pudiéramos darles una educación más o menos a nuestros hijos. Yo, por ejemplo, en mi particular forma de pensar, o de ser, o de lo que yo recibí, de mis padres no recibí mucha espiritualidad, mucha religión. Entonces, yo me casé, tuve mis hijos, y pues yo, lo que yo me daba a entender Dios, fue como yo eduqué a mis hijos. Pues los hijos son diferentes, los tres. Pero sí estoy consciente que la formación de los padres es muy, muy importante. Yo ahorita estaba pensando, ¿habrá una manera de que nos exijan a los padres cuando empezamos a formar esa familia, una exigencia espiritual y religiosa para darles una buena formación a nuestros hijos? Porque ahorita, como usted dice, o hemos dicho, nos quejamos de los jóvenes, nos quejamos de los niños, nos quejamos de nuestros hijos ya que están casados por los errores, por lo que hacen. Pero yo a lo mejor no lo formé como debería de ser. Los muchachos crecen, se casan, pero a veces ellos todavía no se les prende el foquito. Además, no quieren que uno les opine, dicen que lo de uno es antiguo, que eso ya no se usa, no nos quieren escuchar. Yo siempre les he dicho, la moral, lo espiritual, eso nunca cambia, siempre va a seguir toda la vida. Pero bueno, espero que mis palabras algún día a mis hijos les quede y a las personas que me rodean. Esa es mi opinión, padre. Mucho gusto en saludarlo.
1: Bueno, ¿es la primera vez que llama, Mari?
0: ¿Mande?
1: Que si es la primera vez que nos llama.
0: Sí, sí es la primera vez, padre.
1: Me parecía, yo decía, esta voz no la he oído yo. Bueno, pues que no sea la última, llámenos más veces.
0: Esperemos en Dios que sí sea.
1: Y de paso, denle mis saludos a Nuestra Señora, la Virgen de Zapopan, la generala.
0: Claro que sí, yo te la saludo. Que esté bien,
1: bueno, hasta luego. Un abrazo.
2: Muchísimas gracias y nos vamos rápidamente con Rosa Moreno, que llama desde Moreno Valley. Adelante, Rosa, buenos días.
1: A ver.
2: No se escucha. A ver, Rosa. Bueno.
1: Yo no oigo nada, no oigo nada.
2: No, yo creo que se cortó la llamada, no se escucha.
1: Sí, hubo un sonido ahí como que se había cortado.
2: Sí, Rosa. Sí, se cortó la llamada. Bueno, nos queda un minutito, señor Javier, discúlpeme, pero ahora sí que un minutito, señor Javier.
3: Más y bien, buenos días. Buenas tardes, padre.
1: Buenos días, buenas tardes, Javier.
3: Gracias, Dios lo bendiga por ese amor que nos tiene.
1: Amén.
3: Representar a la iglesia de Cristo. Vamos a saber las palabras del Concilio Vaticano II, donde no es uno solamente, sino una iglesia, los hijos de Dios. Recordando los textos bíblicos que hemos ido pasando, el sembrador también salió a sembrar. El Señor, hablando de Pedro, la pesca milagrosa, los frutos buenos, tantas cosas que llegan a tener luz, como dice. Esa gracia, esa enseñanza. El cristiano católico, el concilio, el profeta, lo bautizaron profeta, rey y sacerdote, pero que nos ordenó fue sacerdote. La iglesia petrina, unida, la iglesia unida con las promesas de Cristo. Eso es grande, eso. Hay cosas, y usted se...
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3: Enamórate, familia bellísima de El Sembrador. Bienvenidos a esta emisión de Enamórate. Hoy tenemos un tema precioso para las familias. ¿Cuánto cambiaría el mundo si cada familia cumpliera su misión? De verdad, si en las familias hiciéramos lo que nos toca, no tendríamos que tener, pues, por ejemplo, casas para niños abandonados o casas para abuelitos que ya nadie quiere. Tampoco tendríamos centros de adicciones para sacar de este dolor a tantas almas. Sería una sociedad mucho más armoniosa. Por eso necesitamos familias en armonía. El tema del día, decálogo de una familia armoniosa. ¿Qué significa? Que cada quien va tocando la nota precisa, de modo que hagamos una melodía maravillosa. Cuando hay armonía entre los instrumentos musicales, por ejemplo, tenemos piezas musicales que no se nos olvidan, que nos deleitan, que disfrutamos enormemente. Dicen que la familia es la célula básica de la sociedad. Y así como en nuestro cuerpo hay muchas, muchas células, si cada una de ellas cumple su función, nuestro cuerpo está sano. Si queremos sociedades sanas, necesitamos fortalecer a sus células, sus familias, y necesitamos generar entornos que fortalezcan a la familia, no que la redefinan, no que la limiten. Hace poco hubo un encuentro de una mujer maravillosa que va de parte de México, mi país, a visitar al Papa con todo este plan para obtener la paz en mi país. Y ella hablaba de cómo las familias necesitan apoyo para poder vivir de una manera unida, armoniosa, como debe de ser y cumplir su función. ¿Qué está pasando? Que las familias no tienen ese apoyo. Cada vez más las familias se fragmentan mucho. Todos los miembros de la familia tienen que trabajar porque si no, no alcanzan a sacar los gastos mínimos. Antes un sueldo mínimo, así lo llamábamos en México, alcanzaba para sacar adelante una familia entera, pero ahora no. Ahora sí, eso es imposible. Tienen que trabajar papá y mamá en jornadas dobles. Poco tiempo para convivir. Pocos espacios para la convivencia bonita, armoniosa, familiar. Y necesitamos generar ambientes propicios que fortalezcan la unidad familiar. Es triste saber que un niño que debe ser amado, protegido, cuidado, es descuidado, es abandonado, es desprotegido, le hace daño. Familia, sé lo que eres, era un grito de San Juan Pablo II. Y las familias tenemos que ser comunidades de amor, comunidades de vida y amor. Por eso hoy quiero hablarte del decálogo para una familia armoniosa. 10 principios que nos van a ayudar a vivir en armonía. No significa que nos va a uniformar a todos, no significa que vamos a ser una familia perfecta, no significa que vamos a lograr relaciones angelicales, como nos advierte el Papa Francisco en Amoris Laetitia. Significa que nos comprendemos, que nos amamos, que nos apoyamos unos a otros, no que pensemos todos igual, pero sí que nos conocemos y nos deseamos lo mejor y buscando el bien común, procuramos en una familia en armonía. Hoy tenemos muchos problemas porque estamos exigiendo que los demás llenen nuestras expectativas, que los demás llenen nuestras necesidades. Pero nos estamos olvidando de que somos corresponsables de un mundo mejor. No podemos estar culpando fuera de nosotros lo que no está bien. Tenemos que darle al mundo lo mejor de nosotros mismos. Necesitamos volver a esta esencia tú y yo estamos llamados a la virtud. Viene una señora conmigo, se queja que su marido es grosero, es mentiroso, me dice muchas cosas. Pero yo le pregunto a ella, ¿tú has sido una esposa como María? ¿Cómo? Comprensiva, has sabido pedir las cosas de muy buen modo, sin gritos, sin humillaciones, sin tramafat, ¿no? Ellas me dicen, no, bueno, yo estoy herida, lastimada, y yo también soy grosera, y yo también falto al respeto, pues sí, lo confieso. No es porque yo quiera, yo no era así, pero él me ha hecho así. Es que nadie nos hace a nosotros, nosotros elegimos quiénes somos. El que deja de hacer la voluntad de Dios, a cambio, acaba convirtiéndose en la persona que no quería ser. Y hacer la voluntad de Dios es, yo hago lo que tú me pides, Señor, y no depende de los demás que yo lo haga. Es de mi relación contigo. Tú a mí me pides, a mí, yo, tú que estás en casa puedes decir lo mismo. A mí, Lupita, tú, Señor, me pides que yo practique la paciencia, que yo sea prudente, que yo no le exija de mala manera nada a nadie, que no me pretendas convertir en una maestra cuando el único maestro eres tú. Tú a mí me lo estás pidiendo. Entonces, yo quiero, en mi relación contigo, responderte a ti. No voy a hacer las cosas porque los demás sean buenos o sean malos. Voy a hacer las cosas porque tú, que eres bueno, me pides que yo viva las virtudes. Que yo sea paz ahí donde hay guerra. Que yo sea punto de encuentro ahí donde hay desencuentro. Que yo fomente la unidad y no la división. Eso tú, Jesús, me lo estás pidiendo a mí. Entonces, independientemente de que los otros me ayuden o no, o me caigan bien o no, o aporten o no, yo voy a hacer mi parte. Yo voy a hacer lo que me toca. Y todo cambiaría. Familia, sé lo que eres. Debemos ser comunidades de amor. Y a lo mejor yo me quejo que mi esposo no es como yo quisiera, pero yo soy la esposa, la madre, la mujer que Dios ha soñado. Tú como varón, ¿quieres una familia más bonita, una mujer más alegre, más sonriente? Hombre, pues haz lo que dice Dios. Ámala. Trátala con cariño. No la ofendas, no la humilles, no la hagas a un lado. No la uses. Ámala. Y entonces, si cada uno hacemos lo que Dios nos pide, de verdad, la célula básica de la sociedad, que es la familia, se fortalece y toda la sociedad se sana. No renunciemos a nuestra responsabilidad. Una familia en armonía no es una familia perfecta, es una familia real. Tiene diferencias, hay cansancio, hay el momento cero, que estás de malas, que se avientan platos, como decía el Papa Francisco. Se cometen errores y puede haber discusiones. Pero la familia en armonía aprende a cuidar el amor que la mantiene unida. Alimenta el amor todos los días, lo cuida. Porque la armonía no consiste en evitar los conflictos, consiste en afrontarlos sin destruir nuestra relación. O sea, tú, hijito, te portaste mal, estoy furiosa, pero mi amor por ti es incondicional. Yo te sigo amando, eso no cambia. Tú, marido, qué feo me hablaste, fue horrible, me sentí mal, muy mal, pero no te he dejado de amar. Aprendamos a decir eso. El amor es incondicional. Yo a ti te amo, te quiero. Si te pongo un límite, si tú me gritas a mí o gritas a mis hijos, pues eso está mal. Por eso hoy te comparto este decálogo. O sea, 10 cositas que te invito a hacer, a poner como regla en casa. 10 cositas, un decálogo. Son 10 principios, 10. Que vamos a ponerlo en la pared, en el refrigerador, en un lugar donde todos lo vean. Pero tratar todos de contribuir, de colaborar en este decálogo. Que tenemos errores, sí, pero que recordamos el principio también. Y eso cambia mucho las cosas. Primer punto del decálogo. Hablamos en esta casa sin gritar ni ofender. Hablamos sin gritar ni ofender. Si alguien grita u ofende, tú se lo recuerdas, estás gritando, me estás ofendiendo, y no te prestas al pleito, no le regresas mal por mal, no le regresas grito por grito, ni ofensa por ofensa. Solamente le recuerdas, no, Aquí hablamos sin gritar y sin ofender. Y lo podemos recordar de padres a hijos y de hijos a padres. Mamá, estás gritando. Papá, me estás ofendiendo. Se vale. Hay que tener este principio, decálogo de la familia en armonía. Queremos ser una familia en armonía. No es perfecta, pero queremos saber que nos amamos y nos apoyamos todos. Y cuando nos equivocamos, pues nos toleramos, pero aquí no gritamos ni ofendemos. Y si alguno grita u ofende, el otro se lo recuerda para que pare su tren, para que no siga adelante. En esta casa podemos estar en desacuerdo, pero no nos humillamos. Así es que evitemos los insultos, las burlas, las amenazas y descalificaciones. Evitemos la ley del hielo como castigo. En esta casa no. No gritamos y no ofendemos ni siquiera con la ley del hielo. Cuando la emoción sea muy intensa, pidamos una pausa y vamos a decir, hablamos después. Retomaremos la conversación con serenidad, sin gritos, sin humillaciones. Primera regla del decálogo. En esta casa no hablamos con gritos ni con humillaciones. Segunda regla de este decálogo. Escuchamos antes de responder. Escuchamos antes de regañar. Escuchamos antes de ofender. No, es más, no ofendemos. Escuchar. Escuchar no significa estar de acuerdo con todo, pero sí significa que estás haciendo tu mejor esfuerzo por comprender lo que el otro siente, lo que el otro necesita. Entonces, si tú te sientes que no te están escuchando, di, escúchame, por favor. Y el otro, en cuanto escuche esta frasecita, escúchame, por favor, silencio total. Un candadito nos vamos a poner. El que lo quite va a perder. Tú te pones tu candadito y dices, te escucho, porque deseo comprenderte, porque deseo entenderte. Así es que dejas el teléfono a un lado, miras a los ojos, y hay que permitir que cada miembro de esta casa termine de hablar sin interrupciones. Que termine de hablar. Y hasta que termine, valoramos, tomamos en cuenta. He escuchado esto. Tú necesitas sentir que yo te amo más. O que yo te amo porque no lo estás sintiendo. En vez de decirle, ¿cómo es posible que sientas eso? Si yo me la paso, no te defiendas, no nada. Tú dile que le escuchaste. Entiendo que tú sientes esto. Mi vida, lamento mucho que yo no te he dado a entender cuánto te quiero. Pero te quiero. Y a lo mejor necesito saber cómo manifestártelo. Y tú me estás diciendo que no te sientes querida por mí. Yo lo tomo en cuenta. Me duele mucho porque por supuesto que te quiero. Algo estoy haciendo mal. Pero entiendo que te estás sintiendo así. O sea, escucha. Con ganas de comprender, con verdaderas ganas de comprender, no para defenderte, no para sermonear. Los límites se ponen claramente, ¿eh? No vas a gritar, hijo, todo el tiempo, no me vas a gritar nunca, no me vas a ofender. Pero a ver, dime por qué me gritaste, por qué me ofendiste, qué hay en tu corazón. Y cuando el otro hable, tú escuchas y respondes con mucho amor. Entiendo que sientas que no te quiero. Entiendo que me digas que yo te he gritado y está mal. Del mismo modo que yo te pido a ti que no me grites, yo debo evitarlo y por favor te pido disculpas. Lo hice y me equivoqué. Estaba en un mal momento. Quiero que me comprendas como yo te comprendo a ti. ¿Sí? Pero la regla de no gritar es regla en esta casa. ¿Que nos podemos enojar? Pues sí. ¿Que nos podemos sentir muy tristes, decepcionados, frustrados? También. Pero lo mejor es hablarlo, no humillarnos. Segunda regla, escuchar antes de hablar. Tercera regla, en esta casa cuidamos el vínculo, no solamente las reglas. Las normas, por supuesto que son necesarias, pero no sustituyen el cariño, el afecto que tenemos que tener entre nosotros. Por favor, papás, más abrazos, más miradas directas a los ojos. Una casa puede ser impecable, pero se siente fría si faltan los abrazos, si no hay conversación, si nadie da gracias por nada, si no hay tiempo compartido. ¿De qué te sirve que todos respeten y que todos cumplen y que todo sea alberante, limpio y blanco si ustedes no tienen conexión? Tu casa es fría. Eso hay que cambiarlo. Antes de corregir una conducta, cuidemos la relación. ¿Cómo le digo esto a mi hijo sin lastimarlo? ¿Cómo le digo esto a mi esposa sin herirla? ¿Cómo le digo esto a mamá sin que se sienta mal? Pero tengo que decirle que esto estuvo mal, que esto me cayó como agua, como balde de agua fría. Lo tengo que decir. Lo negativo lo tengo que decir, pero en el modo de pedir está el dar. ¿Cómo lo hago sin ofender? ¿Cómo lo hago sin humillar? Lo primero es la relación. Las reglas son buenas, son necesarias, hay que procurar cumplirlas, pero si alguna vez alguna se salta, hay que platicar. No pelearnos unos con otros. Cuarto punto del decálogo. Qué rico cafecito. Cuarto punto. Todos vamos a tener responsabilidades en casa. Entonces, distribuimos justamente las responsabilidades del hogar. Distribuimos justamente. ¿Por qué? Porque el hogar, la casa, pertenece a todos. Y por lo tanto, todos pueden colaborar. Desde el más pequeñito, de acuerdo con su edad y con sus posibilidades, todos pueden cooperar. Hay que repartir tareas, por favor, papá, mamá, pongámonos de acuerdo en eso. No dejen toda la carga en uno solo. Porque repartir tareas enseña responsabilidad, enseña solidaridad, enseña pertenencia. Tenemos que repartir tareas. No se trata de que todos hagan exactamente lo mismo. Se trata de que nadie cargue injustamente con todo. Y claro, depende de la edad. Obviamente un bebito no puede colaborar. Pero el chiquito que ya puede guardar sus carritos, pues que guarde sus carritos. Te toca, mi amor, levantar. Me acuerdo de mi nieto que está aprendiendo inglés, chiquitito, y terminando de jugar me decía, clean up, clean up, clean up. Y le gustaba levantar los juguetitos y guardarlo en su canasto. Bueno, cada uno, en la medida de sus posibilidades, colabora en casa. Por favor, papá, mamá, esto es educar. A veces nos dedicamos demasiado tiempo a que sean felices, a que la pasen bien, pero no les exigimos nada y no los estamos enseñando a amar. Porque amar tiene que ver con solidaridad, con cooperación, con condescendencia, con consideración. Y eso se enseña cuando todos en casa colaboramos con lo que podemos colaborar. Así es que no vuelvas a decir que a los niños les toca jugar. Me parece muy bien, pero tienen que colaborar para que el hogar funcione. Entonces, ellos juegan, pero también participan. Repartir responsabilidades es nuestro cuarto punto del decálogo. Quinto punto, muy importante. El respeto es el valor esencial en esta casa. Nos respetamos. Nos respetamos, nada de faltas de respeto. Si uno se enoja, si gritó, si manoseó, bueno, los niños están aprendiendo a vivir y nosotros los corregimos, papá y mamá. El otro día me contaban una escena de un niñito que estaba aventando a todos, tirando a todos, y entonces la mamá no lo corregía. Un amigo cercano le dijo, oye, tu niño les está pegando a todos. Y dijo ella, sí, sí, ay, perdón, ya lo vi. Lo que pasa es que él tiene una condición especial y él no tiene control de impulsos. Entonces, por eso. Entonces, este hombre se quedó un poco como desconcertado y le dijo, oye, pero ¿cómo darte cuenta con su condición cuándo le debes llamar la atención y cuándo no? Y ella, pues, se quedó meditando un poco, ¿no? La verdad es que un niño con condición o no, de hiperactividad o lo que tú quieras, tiene que ser educado y tiene que ser corregido. Claro, el modo es importante, no es darle una cachetada o pegarle y ya. Pero sí, la mamá presente, y además cuando convive con nuestros niños y hay otros padres de familia, por favor, no te quedes callada si tu hijo está comportándose mal. Acércate a él, míralo a los ojos y dile, hermoso, hijito, príncipe, como tú le llames, ¿verdad? Cariño, firme, míralo a los ojos. No está bien golpear a los demás. A ti no te gusta que te peguen. ¿Te acuerdas cuando te pegó tu primo? Sí. No pegues, porque tú haces sentir muy mal al que pegas. ¿Cómo te sentiste tú cuando tu primo te pegó? A lo mejor se queda callado, pareciera que no comprende, pero los niños comprenden mucho más. Hay que confiar en eso. Si ponte a su altura, tómalo firme, míralo a los ojos y hazle saber que lo que está haciendo no está bien. Corregir, papá, mamá, corregir siempre, con amor, pero corregir siempre. Algunos me dicen, es que no sirve de nada. Sí sirve. A lo mejor en una ocasión no te oye, en segunda ocasión no, pero estar allí, muy importante. Entonces, respetar y enseñar a nuestros hijos a respetar a todo el mundo, en especial si hay otros niños y en especial si hay otros papás, que vean que estás a cargo, no que, porque luego ellos van a querer tomar iniciativa y van a lastimar a tu hijo o le van a hacer algo que a ti no te va a gustar. Hazlo tú, corrige tú. Cada miembro de la familia tiene un propio temperamento, unos gustos, unos talentos, unos ritmos distintos, y la unidad familiar no exige uniformidad. Amar es permitir que el otro sea él mismo, pero siempre dentro del respeto y del orden. Siempre dentro del respeto y del orden. Porque el bien común solo se construye cuando cada uno de nosotros hace lo correcto. Sexto punto del decálogo. En esta casa pedimos perdón de todo, rápido y siempre. Pedimos perdón de todo, rápido y siempre. No vas a decir, ay, pues así soy yo. No. Una familia sana sabe pronunciar tres expresiones fundamentales. Perdóname, gracias y permiso. ¿O puedo? Es muy importante. Son las palabras que nos enseñó el Papa. El perdón no encubre la violencia ni elimina los límites, pero reconoce el daño y busca cambiar. Te pido perdón, si la regué, no lo vuelvo a hacer. Ay, te pegué, no quise perdón. Y perdonamos todo rápido y siempre en esta casa. Séptimo punto del decálogo, compartimos tiempo, compartimos tiempo. No estamos cada quien con su celular. Procuremos alguna comida sin pantallas. Procuremos conversaciones personales. Juegos, paseos, tradiciones familiares. Celebramos la independencia de nuestro país, o el inicio de la lucha de independencia de nuestro país en México, y fue muy bonito convivir con mis nietos y verlos que con banderas gritaban ¡México! ¡Viva México! Y que aprendimos algo del Día de la Independencia. Fue muy bonito. Tengamos estas tradiciones familiares. No siempre se necesitan planes costosos. Muchas veces la cercanía se construye preparando juntos una cena, tomando un cafecito, un agüita y mirándonos a los ojos, platicándonos y riéndonos. Punto número 8 del decálogo, cuidemos el ambiente del hogar, un orden razonable, limpieza, ventilación en casa, iluminación agradable, algunos elementos naturales favorecen el bienestar, plantas nos aportan belleza, nos ayudan también a cuidar de la vida, va a ser un clima afectivo bonito, cuida el clima de casa. Con buen orden, buena limpieza, con plantitas que cuidar, con alguna mascota con la que seamos responsables. 9, establezcamos límites claros y seguros. La armonía no consiste en permitirlo todo. Los límites protegen la dignidad, educan la libertad, dan seguridad. Deben ser claros, proporcionados, coherentes. En un hogar armonioso no se normaliza el maltrato, ni las adicciones, ni la manipulación, no a la violencia, no a las adicciones. Y 10, no podemos dejarlo a un lado, es fundamental. En un hogar armonioso ponemos a Dios al centro. Hermanos míos, vamos por nuevas prácticas. Orar juntos, bendecir los alimentos, participar en la misa del domingo, en la Eucaristía, por lo menos los domingos, practicar la caridad, el servicio a los demás. La fe no elimina los problemas, la fe da luz en medio de los problemas, da sentido, nos hace humildes para pedir perdón, para poder comenzar de nuevo. Voy a la pausa, vuelvo contigo. Ya sabes que la segunda parte del programa la hacemos juntos, así es que llámame. 773 1-800-777-7773, el número en Estados Unidos. Antepones más 1 si estás en otras partes del mundo. Y en México hay una línea directa, 3347-376326. Voy a la pausa. ¡Enamórate!
2: En unos momentos regresamos a tu programa Enamórate con Lupita Venegas. ¿Quién fue Fulton Sheen? Fulton Sheen nació el 8 de mayo de 1895 en El Paso, Illinois. Desde muy joven descubrió su llamado al sacerdocio y fue ordenado sacerdote en 1919. Fue maestro, escritor, predicador, obispo y sobre todo, un apasionado evangelizador. Pero hubo algo que lo hizo especialmente conocido. Utilizó los medios de comunicación para llevar el mensaje de Cristo a millones de personas. Su voz llegó a millones a través de la radio y su rostro se hizo conocido en los hogares estadounidenses gracias a la televisión. 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
2: Enamórate. Continuamos, familia bellísima de El Sembrador. Esto es Enamórate y estamos participando en esta gran familia que es El Sembrador y en esta gran familia que yo soy el 73. Estamos muy contentos, seguimos adelante llevando la palabra de Dios a todos los rincones de la tierra y estamos haciendo esta invitación sincera desde el corazón de Jesús hasta tu corazón. Hagamos de nuestra familia lo que tiene que ser: una familia cristiana. Una familia que pone a Dios al centro y que hace caridad, que sirve, que ama, que se enamora de estos valores cristianos que dan salud a todo hogar. Un hogar cristiano tiene que haber, tiene que tener esta virtud básica que es el respeto. Si tú estás ofendiendo a tu esposa o a tus hijos, si tú por tu manera de beber estás lastimando lo que más debes cuidar, el nido de tu hogar. Si tú, como mujer, por obtener más dinero, estás descuidando tu papel como esposa, como madre, pues hay que pedirle a Dios que nos ayude a poner nuevamente nuestras prioridades en orden. Primero Dios, y enseguida los que amamos, los cercanos, los nuestros, nuestro prójimo, el primero, mi esposo, mi esposa, mis hijos. Vamos a tratar de hacer de nuestras familias, familias auténticamente cristianas, familias que cumplen su misión y que por lo tanto sanan sociedades enteras. Esta parte del programa es tuya y por eso tus llamadas son lo más importante para mí. Ya está Claudia en la línea, estoy muy feliz, ella me está llamando desde Chicago, donde pronto habrá metanoia. Claudita, ¿cómo estás?
3: Muy contenta de poder comunicarme contigo.
2: Encantada de escucharte, hermanita, adelante.
3: Tengo una duda, una pregunta. Mi hija acaba de resultar embarazada. Pero resulta que el muchacho, aunque ya lo conocíamos anteriormente, hemos querido introducirlo a la iglesia, pero está totalmente cerrado. Él no cree en Dios, él no cree en la familia, no cree en nadie. Y entonces, ahora que están embarazados, yo he hablado con él para que logren formar una familia. Le digo que aunque sea por lo medio de civil, y él dice que no. Que él está estudiando y que eso es para él lo más importante, que si yo quiero que él le dé una vida digna a mi hija, tiene que terminar de estudiar. ¿Cómo hago yo para hacerlo entender que ahora lo más importante es mi nieto y mi hija, pues?
2: Claro que sí. Claudia, qué situación más dolorosa. Te abrazo en el alma. A todos los padres nos gustaría que las cosas fueran en orden, ¿no? El orden te lleva a Dios y el desorden nos vuelve locos a todos. nos encantaría que las cosas hubieran ocurrido en el orden debido. Qué bueno que tú te enamores, que tengas al hombre de tu vida, que platiques en el noviazgo sobre tus valores y que luego fundes un hogar muy sólido, fundar sobre roca. Pero bueno, aquí vamos en desorden. Tu hija se enamoró, seguramente este chico tiene cualidades humanas muy valiosas y ella vio esas cualidades en él. Y tal vez para ella no fue lo más importante pues pensar en cómo iban a construir una familia, con Dios o sin Dios, con los principios que han regido su vida o sin ellos. Tal vez ella no se detuvo a pensar en esto. Estamos en una sociedad muy líquida, muy light, muy superficial, que no profundiza. Esto es parte de lo que nos toca vivir y seguramente ella pues no considero estos puntos. Y ahora que ya late la vida en su vientre, bienvenida a esa vida, bienvenido a ese nietecito. No sé si ya conocen si es niño o niña. Y claro, veo tu hermosísima actitud que dice, ahorita lo más importante es este bebito. Ahorita es lo más importante. Pero por eso yo te invito a meditar muy bien. Ella necesita un hombre que pueda entrar a su proyecto de vida. No empezó de la mejor manera. Ahora ya viene un bebé y por supuesto yo supongo que ella quiere que ese bebé tenga un padre y que sea amado y que tenga una familia, ¿no? Este chico, obviamente no podemos forzarlo, no podemos obligarlo, porque aquí interviene la libertad de manera muy importante. Pero yo te diría, habla con él, porque en el modo de pedir está el dar. Habla con él diciéndole que ahorita lo más importante es proteger a su pequeño, como tú ya lo tienes pensado, y que lo más sabio, si él no tiene ninguna fe, lo más sabio es que lo proteja al 100%. Es triste que él diga, no, es que yo primero tengo que sacar adelante para darle la vida que él merece. Pues sí, pero ya empezó al revés, ¿no? Ya empezó al revés. Pídele a los dos, no sé tu hija qué piensa, si tu hija realmente tiene fe, quiere casarse por la iglesia, quiere una familia para su pequeñito, pues hay que trabajar todos por este objetivo. Si ella piensa del mismo modo que tú, invítenlos a vivir un encuentro de novios, es decir, a que conozcan cuál es el plan de Dios para la familia y que ellos en libertad elijan si lo van a llevar a cabo o no. Pero invítales, regálales un encuentro de novios. Hay encuentros prematrimoniales que no son solo una plática, son un fin de semana que se van juntos a meditar en los temas del matrimonio. Como son encuentros para novios, hay zona de hombres, zona de mujeres, pero las pláticas son en común y ellos aprenden a ver la visión de Dios para la familia y ellos libremente deciden si me quiero casar o no me quiero casar. Obviamente por el civil y por la iglesia, por todas las leyes. Yo te recomendaría, Claudita linda, que con mucha paz en el corazón hagas primero que nada oración, mucha oración por él y por ella, mucha conversación, qué es lo que ella quiere, que si es lo mismo que tú estás considerando es muy importante, mucha plática, mucha oración y pedirle a Dios la oportunidad. Ahora que viene la metanoia en Chicago, sería muy bueno que fueran los dos. Proponle a este chico, proponle, no imponle, pero proponle, mira, queremos que conozcas la visión cristiana de la pareja, del matrimonio y de la familia. No te lo queremos imponer para nada, pero queremos que conozcas de primera mano y ya tú tomarás una decisión. Nosotros amamos a esta criaturita que viene, que tiene un poco de ti y un poco de nuestra hija. Nosotros ya la amamos, ya dicen que nadie ama lo que no conoce. Pues mira, no lo conocemos, pero ya lo amamos y te lo garantizo. Y queremos lo mejor. Entonces, queremos proponerte, cuando tomas en cuenta el plan de Dios, del Dios en el que nosotros creemos que es el verdadero, el Dios del amor, el Dios de la misericordia, el Dios todo bueno. Este Dios bueno quiere proteger la vida de cada ser humano y quiere que cada ser humano que nace tenga un papá y una mamá que lo amen, lo alimenten, lo cuiden. Entonces, esta visión es hermosa, no te quita nada, no te resta libertad, todo lo contrario, te da libertad. El mundo te propone que haz lo que tú quieras y serás feliz, pero el mundo te engaña. La verdad es que si tomamos en serio esta vida, vale la pena que hagamos lo mejor, porque esta criaturita merece lo mejor. Dios quiere que cada niño que nace tenga el amor de un papá y una mamá y una protección maravillosa por el resto de su vida. Te proponemos, ven a conocer lo que Dios quiere. Una idea es, un día vente unas cuantas horas a la Metanoia en Chicago. Queremos que conozcas este mundo y que si te convence, pues digas va, ¿no? Y si no, bueno, con el dolor de nuestro corazón, por supuesto que te vamos a respetar. Pero queremos lo mejor para esta criaturita, ya lo amamos. Y creemos que lo mejor para cada niño que nace en este mundo es tener un papá unidos, un papá y una mamá unidos, que amándose le amen. Eso es lo mejor. ¿Y por qué aspiramos a algo menos que eso? Claro que aspiramos a lo mejor. Te queremos proponer. Entonces, previa oración, Claudia, ora, ora, ora, y no nos cerremos. A veces nosotros decimos, no, este hombre nunca va a entender. No, este hombre no va a querer. No, es que mi mujer, mi hija no quiere. A ver, óralo primero, ponlo en manos de Dios. Obviamente su libertad no está en tus manos, pero en ti sí estar, confiar en este Dios grande y hablar con dulzura, invitar con una sonrisa, mostrar que nos importan, que los queremos y que aspiramos a lo más alto y noble porque creemos que es lo mejor. No aspiramos bajo, aspiramos alto, ¿verdad? Entonces, hablar con mucho amor con los dos. Júntenlos a los dos. Oigan, hijos, queremos esto, ¿no? Yo no sé bien cuál es la postura de él, si él dice, no, yo no voy a hacer nada. Antes, en los tiempos antiguos, decíamos, te casas porque te casas, y el niño pagaba y respondía. Pero también hemos visto en la experiencia que no han sido a veces las mejores decisiones. Entonces, si nos vamos a casar por el civil y por la iglesia, que sea por las razones correctas, que es, amamos a esta criatura, nos amamos nosotros, queremos fundar una familia armoniosa. Esa es la razón para casarse. Queremos formar una familia armoniosa porque es el plan de Dios. No nos casemos por razones equivocadas, porque me obligaron, porque me tocaba, porque estaba embarazada, porque si no, no tenía la herencia. No, no, no. La única verdadera razón para casarse por el civil y por la iglesia es que quiero fundar una familia y quiero que mis hijos tengan el amor de papá y de mamá y que nuestro amor sea alimentado todos los días por nosotros, con nuestra libertad. Esa es la única verdadera razón para casarse. Entonces, a orar, Claudia, todo lo que puedas, a hablar con ellos y hacerles invitaciones, nunca imposiciones. Vengan a la Metanoia, queremos que conozcan esto, que es el plan de Dios para las familias, o vayan a un encuentro para novios que son muy bonitos y conocen, no se trata de imponerles nada, sino que ustedes con conocimiento tomen una más sabia decisión. Entre más conoces tus opciones, más sabia será tu decisión. Entonces, conozcan, no se nieguen a eso, ¿no? Invitas, o viene un encuentro matrimonial, que igual lo podrían vivir, no sé. Checa las opciones. La iglesia de Chicago está muy viva, sus obispos son maravillosos y sus sacerdotes comprometidos. Entonces, aprovecha esa iglesia bendita a la que perteneces, busca las opciones y haz propuestas. Entonces es OTI, tu acróstico, mi querida Claudia, OTI, O de oración, T de testimonio y de invitación. Oración, testimonio, invitación. Entonces en tu oración ruega por los dos, por el mayor bien para los tres, ahora con el bebito que viene. Ora muchísimo, da tu testimonio, que es, soy cristiana, yo no impongo nada, yo no hago tramafats, yo vivo mis retos con esperanza, con alegría, con serenidad y que se note, ¿no? Invita con alegría, invita con confianza, diciéndole a ellos con mirada enamorada, yo creo que ustedes se quieren bien y quisiera que conocieran el plan de Dios porque todavía se eleva amor más allá. Conózcanlo, ya ustedes decidirán, vamos a respetar su decisión, pero les pedimos que lo conozcan y aquí está el regalo. Yo te lo regalo, sería maravilloso. Y luego la invitación es eso. O sea, si esta vez no me dicen que no, pues va a haber una segunda, va a haber una tercera. Y si él decide no casarse, créeme mejor. Mejor en el sentido de que no lo podemos obligar, no se puede casar por razones incorrectas. Y está muy mal, para mi gusto, pues que los jóvenes estén haciendo todo al revés. Pero bueno, estamos frente a hechos consumados, ¿verdad? Frente a esta realidad, Dios mío, ilumíname cómo puedo amar más y cómo puedo llevar estas almas a ti. Entonces, que Dios te dé la prudencia. La prudencia es una virtud cardinal, Claudita, es hermosa, porque se trata de encontrar los mejores medios para alcanzar los fines. Encontrar los mejores medios para alcanzar los fines. No va a ser la imposición, los malos modos, los tratos, los regaños, no son los mejores medios. Es mejor, mucho mejor, dialogar, platicar y proponer. Y rogarle a Dios para que la mejor decisión sea tomada. A lo mejor él no quiere casarse, la abandona, él no tiene plan de familia, como dices tú, no tiene plan de conocer a Dios y no lo está aceptando. Tú le estás dando la oportunidad. Si él definitivamente dice no, tu hija también tomará la decisión, oye, ¿a qué le tiro con este hombre? Y fíjate, tengo hermosas historias, hermosas, ya se las he contado, de mamás solteras que decidieron no casarse con un hombre que no era el tipo de hombre con el que querían hacer una vida para siempre. Siguen adelante con sus bebés, heroicas y maravillosas, y con el tiempo, ellas acercándose a Dios, encuentran a hombres increíbles, hombres que las aman, hombres que han pedido a Dios, dame una mujer y una familia hermosa, y que han llegado a decir, Dios me dio las dos cosas a la vez, una mujer y unos hijos a la vez, y estoy agradecido. Entonces, lo más importante, Claudita, que nuestros hijos sean santos, que ganen el cielo, eso es lo más importante. Y siendo santos, buscando a Dios, pues esperar sus bendiciones que empiezan aquí en la tierra. No te pierdas la Metanoia en Chicago, ya está en puerta. 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Mujer, no temas, alégrate, ese día va a ser solo para mujeres, y al día siguiente, el Señor es mi pastor, nada me falta. Es un día entero, son dos días en total, ustedes pueden ir a los dos días, el primero solo para mujeres, el segundo para toda la familia, 19 y 20 de septiembre. Aprovechen muchísimo, conozco al padre Luis Gutiérrez, que quiero muchísimo, él es director del Sembrador en Chicago, Illinois, y el padre Luis estará con ustedes, él, sus hermanas, su familia es bellísima, y él ejerce un ministerio muy, muy fecundo. Un abrazo al padre Luis, maravilloso, y estará con ustedes, Monseñor José María García Maldonado, maravilloso obispo auxiliar de Chicago, que de verdad un pastor cercano, maravilloso, me encantan los obispos allá, están haciendo una labor preciosa con todos ustedes. Memo Valencia, maravilloso también, cantante católico, muy cercano, buen predicador y muy inspirado. La doctora Lucía Luzondo, que nos llena el alma con enjundia. Lisa Jiménez, psicóloga católica, maravillosa. Ella colaboró un poquito de tiempo con Valora y después dio este paso a El Sembrador, que nos alegra muchísimo. Y ella también estará con ustedes. Creo que será un evento muy completo, bellísimo, en donde estas almas nos llevan a los pies de Cristo. No se pierdan Metanoia Chicago, 19 y 20 de septiembre. Recordando que el día 19 es solo mujeres y el día 20 puede venir toda la familia. Vamos a llenar este Midwest Conference Center el 19 y 20 de septiembre. Están en puerta ya. Haz tu apartado, compra tus boletos, invita a todos aquellos que amas y vamos a poner los resultados, los frutos en las manos de Dios. Así es que todos invitados a esta hermosa Metanoia. Y en mi caso personal, estaré en Lima, Perú, muy pronto. Hay que buscar en mis redes sociales fechas, lugares, horarios, porque la Arquidiócesis de Lima, Perú, ha organizado un evento fantástico para toda la familia y tengo la fortuna, el regalo, la gracia de contribuir en este congreso. Entonces nos veremos en Lima, Perú. Si tú vives en Lima, zonas cercanas, vente y viaja a Perú, que pronto nos vemos allí. Si quieres saber más información, busca en mis redes sociales, aquí no te quiero confundir. Y estos son eventos, pues es que Cristo está en todas partes, Cristo quiere llegar a todos. Cristo está en cada rincón de la tierra y cada diócesis y cada iglesia y cada párroco está interesado en que las almas sean como esas ovejitas que siguen al buen pastor, el gran buen pastor que es nuestro Señor Jesucristo. Y claro, el camino más corto a Jesús, María Santísima. Busquemos una relación de amor con ella. Fíjense que tenemos un evento hermoso desde Yo Soy el 73 para todo el mundo. Hay una invitación linda, muy muy lejana, ¿eh? Pero yo se las voy contando para que aparten fecha, mediados de año, mitad de año, mitad de mes, en junio aparta para ir a la Ciudad de México. Haremos una peregrinación a nuestra Madre de Guadalupe el día 19 de junio y después un encuentro con Cristo en la Metanoia de Ciudad de México, en el Auditorio Nacional. Nos vamos a ver el día 20 de junio, 19 y 20, mitad de año, mitad de mes, apártalo para ir venir al encuentro de María Santísima en su advocación de Guadalupe y el encuentro con Cristo.

0: Si tú me das a Jesús, ¿qué más puedo yo desear? Esa será mi dicha por toda la eternidad. Amén. Hasta pronto, familia bella. 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
2: Ven, Espíritu Divino, manda tu luz desde el cielo. Padre amoroso del pobre, don en tus dones espléndido. Luz que penetra las almas, fuente del mayor consuelo. Ven, huésped del alma, descanso de nuestro esfuerzo. Tregua en el duro trabajo, brisa en las horas de fuego. Gozo que enjuga las lágrimas y reconforta en los duelos. Entra hasta el fondo del alma, divina luz, y enriquécenos. Mira el vacío del hombre, si tú le faltas por dentro. Mira el poder del pecado, si no envías tu aliento. Riega la tierra en sequía, sana el corazón enfermo. Lava las manchas, infunde calor de vida en el hielo. Doma el espíritu indómito, guía al que tuerce el sendero. Reparte tus 7 dones, según la fe de tus siervos. Por tu bondad y tu gracia, dale al esfuerzo su mérito. Salva al que busca salvarse, y danos tu gozo eterno. Amén.
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0: Muy buenos días en el camino, familia querida. Qué alegría saludarles en este día miércoles. Ya vamos a mitad de semana y muy agradecidos con cada uno de ustedes, sembradores y sembradoras de Jesús con María, que hacen posible esta programación y que gracias a su gran generosidad, pues podemos estar sintonizando esta conexión con Dios a través de las diferentes frecuencias radiales, a través del www.elsembrador.org, pero también una gran bendición que hacen posible es a través de la aplicación en el teléfono inteligente, como también aquellos hermanos nuestros que nos sintonizan ahora en Idaho. Así que familia querida, sean bienvenidos a este su programa Buenos Días en el Camino. Les saluda su hermana y servidora Ana González. Por cierto, saludos hasta Toluca, México, porque ahí está la suegra de mi hermana y me dijo ayer, yo te escucho, buenos días en el camino, así que saludos a la suegra de mi hermana, a toda la familia que nos sintoniza también en la República Mexicana a través de su aplicación en su teléfono inteligente. Por eso es una gran bendición, hermanos y hermanas, seguir apoyando como sembradores y sembradoras de Jesús con María. Así que gracias, familia querida, por hacer posible esta bendición de poder llegar hasta los confines de la tierra, y no nosotros, sino poder llevar la palabra de Dios que es viva y eficaz y que transforma vidas. ¿Cómo estás, Moisés? Buenos días.
1: Buenos días, Anita. Buenos días a la suegra de tu hermano.
0: De mi hermana.
1: Ah, de tu hermana. Hasta Toluca. Y a todas las suegras del mundo entero, cuñadas y todo, que siempre están en la sintonía de Dios a través de este medio de comunicación, y a los que se preparan este fin de semana también a vivir ese congreso de Metanoia en Chicago. 19 para todas las mujeres y 20 para toda la familia. No desaproveche esta gran oportunidad. Inicia a las 9 de la mañana hasta las 6:30 de la tarde. Los boletos están disponibles. También muchos servidores están más que listos para llevarle a los boletos hasta su casa. Y por supuesto la transportación. Solo falta que nos llame y aquí le daremos toda la información que usted necesita para ir este fin de semana de mucha, mucha bendición, Anita.
0: Así es, Moisés, pero requieren más información, comuníquense a nuestros estudios. Recuerden que están embajadores en el área norte, sur, este, oeste, bueno, en todo alrededor de Chicago, Illinois, las empacadoras. Ahí está nuestra hermana también, Eli Alcántar, que siempre cada año está llevando hermanos y hermanas nuestras a encontrarse con nuestro Señor Jesucristo. Pueden comunicarse con cada uno de los embajadores en las diferentes áreas. Nuestra hermana Blanca Rubio también, quien organizan para llevar a nuestros hermanos y hermanas a tener ese encuentro con el buen pastor en este año 19 y 20, ya lo dijo Moisés, así que apúntelo en su agenda, ya es este fin de semana, no hay más tiempo, apresúrese a adquirir sus boletos. Recuerde, puede comunicarse al 773-777-7773. Este evento será en el Midwest Conference Center allá en Orley, Illinois, en el 401 de la calle Lake, para que usted que nos sintoniza cerca, pues pueda darse cita, porque ya es este fin de semana. Así que familia querida, pues es hermoso poder unirnos en oración. Envíen ya sus intenciones de oración. El día de hoy vamos a estar cada uno de nosotros unidos orando por sus necesidades al 818-912-3108 vía WhatsApp. Aquí en cabina en vivo pueden enviar también la respuesta del segmento Conoce tu Fe, para que pues al final salga un ganador, porque todos los que están pues sobre todo apoyando, colaborando, van a llevarse una gran sorpresa, pues es.
1: Así es, así, con la intención, ¿no? De que esa comunidad, diría el padre Flecha, virtual y virtuosa, ¿no? Siga creciendo y que seamos partícipes, ¿no? Y que podamos colaborar para aprender. Recuerda que si usted no tiene la pregunta, pero lo que está en su corazón, dice, no, yo creo que eso es. No importa que se equivoque, lo importante es participar, lo importante es que aprendamos todos juntos, especialmente en este mes que es el mes de la Biblia, que conocer las Escrituras y definitivamente nos ayuda, ¿no?, a cada uno de nosotros a fortalecer nuestra fe, al conocimiento de la palabra de Dios. Así que todos esos elementos de verdad que fortalecen nuestra alma. Así que yo les sugiero, desde que se hizo pues ese par de semanas, ¿no?, que inició este nuevo concepto, ¿no?, de Buenos Días en el Camino, usted tenga su libretita y anote también las preguntas, y al final del programa también decimos la respuesta para que vayamos también conociendo, repasando, y así mismo no solo nos va a ayudar a nosotros mismos, sino que también a nuestros familiares y amigos a poderles enseñar. Así que el día de hoy, bueno, como este también, este próximo domingo, Anita, nos preparamos también para esta misa en la Catedral de Nuestra Señora de Los Ángeles, también una misa en reconocimiento a todos los inmigrantes. y pues se estará celebrando a partir de las 3:30 de la tarde. Inicia con una procesión a las 3 de la tarde y luego a las 3:30 inicia la Santa Eucaristía aquí en la Arquidiócesis de Los Ángeles, orando por todos los inmigrantes del mundo entero. Pero hoy sí viene la pregunta de este segmento, ¿conoces tu fe?
0: Cuéntanos, cuéntanos cuál es la pregunta del día para que ya todos empiecen. Las tambores, producción, los tambores, los las campanas. Eso.
1: No hay tambores, pero hay campanita porque nos preparamos también para la jornada y ahí muy pronto viene la jornada. Pero la pregunta en este segmento, ¿conoces tu fe? El día de hoy es, ¿quién es el autor secundario o instrumental de la Biblia? Así que esa es la pregunta del día de hoy. ¿Quién es el autor secundario o instrumental de la Biblia?
0: Yo me lo sé, ¿no? Eso. No se crea, yo no puedo participar, no, no, sino no yo se, me llevo los premios.
1: No se vale a buscarlo en inteligencia artificial, ¿eh?
0: No, ni no. En Google, ni tampoco preguntarle aquí a la computadora. No, yo me lo sé, digo, pero no puedo participar. Así que todos los que están en la fiel sintonía sí pueden participar enviando su mensaje al 818-912-3108 aquí en cabina en vivo. Háganlo ya, envíenlo para que, recuerden, el que participe más va a ser el ganador. Así, y el que dé las respuestas correctas, por supuesto. Así que, familia querida, pues vamos a continuar con el programa. Siempre es importante, pues sobre todo cada uno de nosotros, orar y pedirle al Espíritu Santo que nos ilumine en cada decisión que vamos a tomar. Y sobre todo, hermanos y hermanas, agradecerles nuevamente de todo corazón a todos los sembradores de Jesús con María que están haciendo posible tanta bendición. Ya se aproxima también Congreso de Jóvenes 10 y 11 de octubre. Para aquellos que pues están en la fiel sintonía, tienen jóvenes, son padrinos, son madrinas, pues yo creo que la oportunidad está allí muy para que lleven a sus jóvenes. Muchos dicen, bueno, Josué dijo la semana pasada por ahí en un programa, a mí me llevaron, yo no era que yo quería ir por mi cuenta, a mí me llevaron, así que hay que llevar a los jóvenes al encuentro con Jesucristo nuestro Señor, Moy.
1: Creo que muchos jóvenes, ¿no? O creo que cuando nos ha tocado por primera vez, no sé si te acuerdas tú, Anita, pero yo iba con mucha incertidumbre, ¿no? O sea, aunque tenía muy poco tiempo de haber regresado a la iglesia en el grupo de jóvenes, pues ya habíamos asistido tal vez a dos mini congresos, podríamos decir, ¿no? Parroquiales. Entonces, cuando me invitaron y llegaron, llevaron flyers a la parroquia, dijeron, no, va a haber un evento para los jóvenes. Entonces, yo me esperaba algo similar, ¿no? Y justamente cuando vamos llegando a la Sport Arena, ¿no? Dije, un estadio.
0: ¿Qué pasó? Arena,
1: sí, todavía. Me tocó el Sport Arena. Ya hace aproximadamente 18 años, sí, aproximadamente, que vi mi primer encuentro. Y cuando voy llegando y voy viendo muchos jóvenes llegar, jovencitos, niños así pequeños, adultos, mayores también, de todos. Y con sus playeras, recuerdo muy bien, con las banderas,
0: con los tambores,
1: con las porras desde el inicio, cuando así estaban haciendo las líneas. Dijo, ¿qué es esto? ¿Qué va a haber aquí? ¿Qué pasó? Y cuando ya voy entrando, cuando me tocó ya entrar, voy viendo la cantidad de jóvenes, porque era como un estadio, ¿no? Una forma de un estadio, el Sport Arena. Fue impresionante, de verdad, y recuerdo muy bien exactamente ese día cuando dije, wow, éramos cerca de 12,000 jóvenes en aquel entonces, y dije, no, eso es impresionante. Y después empezó la música, empezó la predicación, los momentos con Jesús, la procesión del Santísimo. Todo eso marca tu vida. O sea, independientemente que vayas regañado, que vayas obligado,
0: a la fuerza,
1: Dios siempre toca tu vida. Y es por eso que, como padres de familia, creo que es muy, pero muy importante insistirles, no obligarles, pero insistirles. Pero en fe, adquirir ese boleto. Y en tu oración personal, todos los días, como padre de familia, ora y dile, Señor, te entrego la vida de mis hijos, te entrego la vida de cada uno de ellos, y si es tu voluntad, ellos van a estar ahí, y toca sus corazones, toca su vida para transformar a cada uno de ellos. Así que no desaproveches esta gran oportunidad para llevar a tus hijos al encuentro personal con Cristo Jesús,
0: Anita. Así es, Moisés. Pues allí el cdjesne.com pueden adquirir sus boletos o marcando a nuestros estudios al 773-777-7773. Les invitamos a que ya lo reserven. Y mientras tanto, vamos a ir a una breve pausa porque el día de hoy tenemos un invitado muy especial que estará compartiendo en el Congreso Metanoia en Denver. El Señor es mi pastor y nada me falta. Así que no se desconecte, siga en la fiel sintonía y continuamos con más, Moisés.
1: Así es, continuamos y con este invitado especial en unos minutos regresamos con mucho más en Buenos Días en el Camino.
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6: Los santos tesoros vivientes. Hoy, 16 de septiembre, la Iglesia recuerda a los santos Cipriano y el Papa Cornelio, obispos mártires, dos de las principales figuras en la historia de la Iglesia. El Papa Cornelio fue un gran pastor que dio prestigio a la sede romana en la todavía joven Iglesia y defendió con decisión la fe y la unidad frente a varias herejías que pretendían romper la unidad de la Iglesia. Murió mártir. Su contemporáneo, San Cipriano, obispo de Cartago, cabeza de la importante comunidad cristiana norteafricana, fue un modelo de celoso pastor y parte importante de la primitiva Iglesia en lengua latina. Selló también su vida santa con el martirio. En ESNE Radio pedimos a San Cornelio y San Cipriano su intercesión por todos los radioescuchas y en especial por los sacerdotes y religiosas.
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0: Agradecemos a cada uno de ustedes por continuar en la fiel sintonía y buenos días en el camino. Ya les hemos mencionado antes de la pausa, tenemos un invitado muy especial, así que queremos darle la cordial bienvenida muy al padre Eugenio Hoyos. ¿Cómo está, padre?
1: Buenos días.
10: Muy buenos días en el camino con Jesús. Ahí vamos y muy felices de encontrarnos aquí en California. Un saludo muy especial para toda esa gente linda que está siguiendo y compartiendo y disfrutando a Radio ESNE.
1: Así es, padre, muy cerca y muy lejos a la vez, porque sí estamos como a unas 5 horas manejando, pero qué bendición de tenerlo muy cerca y estado en misión todos estos días. Cuéntenos un poco, padre Eugenio, ¿cómo ha sido la estadía aquí de y la evangelización en estos días que le ha tocado, o sea, en las diferentes parroquias?
10: Bueno, ha sido bastante emocionante y sobre todo lo reconforta uno, sobre todo en la parte de la fe, de ver la sed y la necesidad de tantas personas que necesitan tener un encuentro con Jesús y caminar con el Señor a estos lugares donde pues hemos llevado la palabra del Señor, donde estamos escuchando tantos testimonios de sanación, donde el Señor se está haciendo presente en tantas personas y muchas. Lo que más me encanta son las conversiones, mucha gente que hacía mucho tiempo pues no había regresado a la iglesia por sus trabajos o por pereza o por tantos otros motivos, pero ahora se entusiasman de la palabra y gracias a ESNE pues están llegando hacia muchos lugares y sobre todo vemos las personas que quieren pues participar, responder, orar, ser sanadas por el Señor. Por aquí lo importante es que la gente ya está entendiendo que es Jesús, que está vivo, está presente en cada uno de nosotros y Él es el que está haciendo la obra. Así que han sido momentos muy emocionantes y edificantes para no solamente la iglesia, sino para las familias completas.
0: Qué hermoso escucharle, padre José Eugenio Hoyos, y sobre todo una alegría inmensa nos da que va usted para el Congreso de Metanoia en Denver, Colorado. El Señor es mi pastor y nada me falta. Así que, ¿cuál sería su invitación para toda nuestra querida audiencia que nos sintoniza en este momento a través de la 1340 AM en Denver, Colorado, para que no vayan a faltar, padre?
10: Bueno, desde que hace un año estuvimos en Denver, mucha gente ya empezaba a hablar sobre la metanoia. Hay gente que se está preparando, pero yo sí les diría a ellos que empecemos a prepararnos en oración, en entusiasmo, en gozo, en alegría, que no dejemos la compra de las entradas al último momento, porque siempre es en el último lugar y se pueden agotar, ya les hemos dicho, y sobre todo en Denver que hay tanto entusiasmo. Vemos unas comunidades muy encendidas en la fe, de mucha oración, de mucha participación, muchos grupos, muchos movimientos, donde les hacemos un llamado de que Jesús sigue sanando, de que vengan a sanar las heridas, vengan a sentirse libres, a sentirse que verdaderamente Dios les ama, a sentir ese gozo y ese abrazo del Espíritu Santo. Así que pasen la voz. Yo creo que es muy importante. Sobre todo hemos visto unas comunidades de jóvenes, adultos, bastante participativas en las partes de la iglesia y en ciertos movimientos laicales, que también se inscriban y que vengan a participar de todos los programas de evangelización, sobre todo que hace ESNE, y en esta metanoia que va a ser súper, súper, súper especial. Y es que la verdad, no lo digo porque yo vaya a participar y porque yo esté motivado, sino que cuando fuimos la gente decía, padre, usted va a venir aquí a Denver de nuevo, y él decía, sí, allá vamos a llegar, así que alístense. Y esto es muy importante, ese voz a voz, para que haya un lleno total y que haya un derramamiento y un nuevo Pentecostés.
1: Especialmente, padre, de que, bueno, eso será prácticamente nuestro segundo congreso ahí en Denver. La participación del año pasado fue más de 4,000 personas, ahora se esperan 7,000 personas. Y es el fuego del Espíritu Santo, ¿no? Que se derrama en las personas y que quieren y los motivan para seguir adelante. Y qué importante, ¿no? Es, padre, también tener la oportunidad, nosotros siempre le hemos dicho aquí, de nosotros ser puente de esperanza para aquellas personas que tal vez nunca se han encontrado con Cristo Jesús, y a través de esos eventos pues tenemos esa oportunidad. Tal vez no tenemos el conocimiento, no tenemos las palabras, cómo decir a las personas o cómo acercarlos a Dios. Pues el simple hecho de adquirir un boleto, decir vamos a ir a ese congreso, creo que puede cambiar la vida de muchísimas personas, muchos corazones que necesitan reencontrarse o encontrarse por primera vez con Cristo Jesús.
10: Mira que tú estás diciendo algo tan valioso. Por ejemplo, ayer que estuvimos en Merced, California, había gente que cuando los invitábamos a que siguieran la radio decían, no, padre, nosotros ya la seguimos. Y mire que en un Metanovia que hubo en Los Ángeles, allí me llevaron, me invitaron, me regalaron la entrada y yo fui. Y estaba pasando por una crisis terrible dentro de mi vida, casi que me quería suicidar. Y en ese momento cambió mi vida. Y yo invito a mucha gente que está pasando por momentos duros a que lo ven, a que vengan a vivir esta Metanoia. Y ojalá lo hagan, porque es que es un cambio muy grande y él me está haciendo la diferencia, porque es que es lo que estamos escuchando en la gente aquí en estos alrededores. Así que yo hago una invitación también para que si usted quiere un cambio en la vida, está pasando un momento duro, crisis matrimonial con sus hijos, que se han de pronto desubicado dentro de la vida, no encuentra sentido, pues que vengan para que tengan un encuentro personal con Jesucristo nuestro Señor y van a ver el impacto tan importante al conectarse con Cristo en estas metanoias. Yo sí les invito a la gente a que verdaderamente nos volquemos a invitar a otros, que no solamente nos contentemos con comprar nuestra propia entrada, sino que compremos una extra, invitemos a alguien que de pronto no ha tenido esta experiencia con el Señor.
0: Es cierto, padre. Necesitamos ser esos instrumentos para llevar a otros hermanos nuestros, especialmente ya que hemos vivido cada uno de nosotros esa experiencia de encontrarnos con nuestro Creador que tanto nos ama. Pues queremos también informar, Padre, a toda nuestra querida audiencia que nos sintoniza, ya sea a través de la 880M, el 97.3 FM, allá en el área de Salinas, Carmel Valley y sus alrededores, bueno, el área de Norte de California, la 540M, pues para que también se den cita el día de mañana jueves, sabemos que estará usted en Halmon Bay, en la misión San Juan Bautista el viernes 18, en Gilroy, California el 19 y el domingo en Menlo Park, para que todos se den cita y vayan también a tener una experiencia maravillosa con nuestro Señor Jesucristo, porque ya lo diría usted, el tiempo de los milagros no ha terminado.
10: Así es, y el tiempo de los milagros sigue con mucha fuerza y por todas partes lo estamos viendo a través de los testimonios de nuestro Señor Jesucristo. Así que un abrazo para todos ustedes, para Moisés y para ti, y decirles que estamos, pero con el fuego del Espíritu Santo evangelizando, y se nos está uniendo mucha, mucha, mucha gente a esta misión, y que ojalá no solamente la gente de Denver, sino gente de otros lugares llegue a la Metanoia, porque va a ser una Metanoia que todo el mundo va a hablar, y espero que no te lo cuenten. Como dice Jesús, ven y lo verás.
1: Amén, Padre. Para concluir este segmento, agradecerle nuevamente por su tiempo, cariño, a ese apostolado, a cada uno de nosotros, que de igual manera nosotros lo apreciamos y oramos por esta misión en la cual usted se encuentra, y por todas las misiones que a través de las redes sociales y presenciales también usted anda motivando al pueblo de Cristo. ¿Nos podría regalar su bendición, por favor?
10: Claro que sí, que sea el Espíritu Santo y las manos poderosas, las manos llenas de llagas del Señor ensangrentadas, que aquellas personas que están pasando por una enfermedad, un diagnóstico totalmente complicado, el Señor hoy los levante, que hoy tengan una gran noticia, que sea una noticia de poder sanador y liberador, y que Dios con su infinito amor en este gran día nos bendiga en el nombre del Padre y del Hijo y del Espíritu Santo. Amén. Y nos vemos en Denver.
0: Muchas gracias, Padre.
1: Que Dios me lo bendiga.
10: A ustedes bendiciones, mucho ánimo. Gracias.
0: Gracias. Pues qué hermoso hoy poder cada uno de nosotros prepararnos para vivir este Metanoia en Denver, Colorado, especialmente familias que les gustaría asistir, pues pueden ya adquirir sus boletos marcando a nuestros estudios al 773-777-7773 y desde ya pues unirnos en oración, ¿verdad?, por todas las familias que van a darse cita este próximo fin de semana, tanto en Chicago, en Denver, Colorado, como también en Los Ángeles, a través del Congreso de Jóvenes, donde el Señor pues estará llamando a muchos jóvenes a servirle. Él les dará esa misión por la cual están aquí en esta tierra, les revelará cuál es su llamado, su vocación. Así que, padres de familia, no dejemos de orar por ellos, adquiramos el boleto, como lo dice el padre Eugenio Hoyos, y regalémoslo. Seamos padrinos de la fe, del amor de Dios, de ser esos instrumentos de su misericordia para que se encuentren con nuestro Señor, que pues mucho lo podemos hacer muy.
1: El sembrador no descansa, y como damos cuenta, luego terminando el Chicago, Nos venimos para aquí a Los Ángeles en el Congreso de Jóvenes el próximo 10 y 11 de octubre, que también está a la vuelta de la esquina, menos de un mes para tener este gran evento en el Convention Center de Los Ángeles. Así que en cualquier parte de los Estados Unidos o fuera de los Estados Unidos, esa es una convención de jóvenes internacional, porque pueden venir de cualquier lugar de Estados Unidos, del mundo entero, para vivir un encuentro personal con Cristo Jesús. Recuerda, el día sábado es en español y el día domingo es totalmente en inglés. Así que los esperamos y luego nos estaremos trasladando para el 24 de octubre, donde también tendremos la bendición de tener al padre Eugenio Hoyos en la predicación. 24 de octubre, solamente un día, donde este evento es para toda la familia, para hombres y mujeres en Denver, Colorado. Así que sigan la sintonía de este apostolado del sembrador, por supuesto, siga orando para que sigamos llevando la palabra de Dios y agradeciendo a todos los sembradores de Jesús con María. Muchas gracias, sembradores, porque sin su ayuda todo eso no fuese posible, créamelo. Primero, sin sus oraciones, porque sabemos que la oración mueve montañas, pero también a través de su colaboración mensual de $40, que estamos hablando con un poquito más de un dólar al día. 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Sabemos que hay estaciones que hace falta muchísimo más ayuda. Houston es una de ellas. Bueno, hay muchas estaciones. Utah también es otra de ellas. Hay mucha necesidad, Bakersfield también, aunque tenemos muy poco, 2 años aproximadamente, necesitamos mucha ayuda en Bakersfield también. Todo eso es para que usted pueda autosostener cada una de esas estaciones de radio con el propósito es de evangelizar a tiempo y a destiempo. Ya está la estación ahí, bendito sea Dios, en su ciudad. ¿Cuántas ciudades no desearían tener una estación de radio? 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
0: Así es, familia querida, vamos a seguir colaborando, apoyando a través de esa valiosa aportación. 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Ven, haz la prueba y verás qué bueno es el Señor, así como nos lo dice la palabra del Señor. Vamos a ir a una breve pausa y vamos a continuar con más. Recuerden enviar sus intenciones de oración al 818-912-3108. Y antes de ir a la pausa, ¿qué te parece si les compartimos el segmento ¿Quién lo dijo, Moy? Para que así tengan más tiempo de enviar sus respuestas. Uh-huh. ¿Quieres compartirnos la frase del día de hoy del santo?
1: Claro que sí, el día de hoy tenemos para cada uno de ustedes, como cada día también, recuerde que tengan mucha atención también, porque muchas de esas frases usted las conoce, muchas de esas frases tal vez ya las ha escuchado, y no solo nos alegra el corazón saber que les puede motivar a muchas más personas, sino que también esto nos hace reflexionar y conocer más de los santos de el cual nosotros pues estamos comunicando cada día. Así que el día de hoy en conoces tu fe, ya tenemos la pregunta, y en lo que es quien lo dijo es: el amor se basta a sí mismo, merece por sí mismo y por sí mismo se encuentra. Esa no lo había escuchado, ¿eh, Anita? El amor se basta a sí mismo, merece por sí mismo y por sí mismo se encuentra. Y va justamente con lo que nos dice ahora en la primera lectura en la Santa Eucaristía. Así que vamos a esperar a ver si usted tiene la respuesta para el santo del día.
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1: Continuamos en Buenos Días en el Camino, más temprano, más bendición, agradeciendo a cada uno de ustedes. Recuerde que también en este segmento, justamente en ese momento, usted nos puede marcar al 773-777-7773, ya sea porque usted tiene la respuesta, porque le gustaría dar un testimonio también para motivar a todas las personas para este fin de semana, para que vayan a este próximo congreso en Chicago, para vernos ahí y recibir esa palabra de Dios. Así que usted también es testigo y testimonio de la grandeza de nuestro Señor Jesucristo. O puede ser que tú ya eres un joven o joven adulto y has vivido un congreso de CDTA. Motivar a los jóvenes también es importante a través de tu testimonio, Anita.
0: Así es, Moisés. Pues esperamos sus llamadas al 773-777-7773 para que ustedes nos compartan. También pueden enviar sus sugerencias, también lo pueden hacer a la cabina, aquí en vivo, al WhatsApp, al área 818-912-3108. Pues continuamos en esta cuaresma de San Miguel. Vamos a unirnos en oración, pidiéndole a San Miguel Arcángel, San Rafael y San Gabriel para que sigan intercediendo por nosotros, ya que nos vamos a preparar para celebrar juntos su fiesta el 29 de septiembre. El día de hoy corresponde al día 28. 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Ahí está toda la secuencia de oraciones de la Corona Angélica en audio. Si a usted se le dificulta pues hacer las oraciones, también están en audio y lo puede hacer muy fácil descargando su aplicación en su teléfono inteligente, que es totalmente gratuita. El día de hoy, 28, nos invitan a poder meditar en el Evangelio de San Lucas 23:34. y nos dice acerca del perdón, que es la misericordia de Cristo la que vence al odio. Padre, perdónalos porque no saben lo que hacen. En la reflexión, meditamos en la cruz. Cristo revela la fuerza más grande del amor de Dios, el perdón. En el momento de mayor sufrimiento, Jesús no responde con condena ni con venganza, sino con misericordia. Así manifiesta que el mal no se vence con más odio, sino con el amor que transforma y redime. El perdón de Cristo no significa ignorar el mal, sino permitir que la gracia de Dios sea más fuerte que la herida. La cruz rompe la cadena del pecado, porque Jesús asume sobre sí el peso de nuestras faltas y abre para la humanidad el camino de la reconciliación con el Padre. En el numeral 615 y 2840 del Catecismo de la Iglesia Católica, nos enseña que Cristo nos reconcilió con Dios por medio de su sacrificio y que sus discípulos están llamados a vivir también una vida de perdón y de reconciliación. En el combate espiritual, una de las batallas más profundas ocurre en el corazón, cuando el resentimiento, el deseo de venganza o la falta de perdón intentan ocupar el lugar del amor. El enemigo divide, Cristo reconcilia. Perdonar no es una debilidad, sino una participación en la victoria de Cristo. Cuando un cristiano perdona, permite que la gracia de la cruz actúe nuevamente en el mundo. San Miguel Arcángel nos recuerda que el combate espiritual pertenece a Dios. La victoria no consiste en destruir al enemigo, sino en vencer el mal con el bien, como Cristo lo hizo desde la cruz.
1: Wow, que definitivamente, ¿no?, que esa palabra de Dios nos ayude, ¿no?, en esa batalla espiritual que vivimos, ¿no?, en esos, ese caminar de esos 40 días y con la ayuda también de los ángeles del cielo, porque incluso al final, ¿no?, de cada día rezamos un Padre Nuestro, incluso por nuestro ángel guardián también, que es importante también invocarlo y para que nos ayuden en medio de esas necesidades también. También me mandaban muchos mensajitos, muchas personas acerca, yo sé que muchos de ustedes ya se dieron cuenta, ¿no?, del accidente que hubo aquí muy cerca de un helicóptero que cayó justamente aquí a dos cuadras de aquí donde nosotros estamos. Y también un autobús que también una cuadra donde estábamos ayer fue muy, muy difícil. Justamente cuando iba saliendo del trabajo me empezaron a mandar mensajes y si estábamos bien aquí en el estudio. Y yo le digo, ¿pero qué pasó? Y ahí empezaron a salir en las noticias, ¿no? Y lamentablemente pues fallecieron dos personas que iban en el helicóptero y una persona en tierra también donde cayó el helicóptero. Y dos personas también con las que chocaron en el autobús. Así que pedimos por cada una de ellas, por las cinco personas que fallecieron en total en esos dos accidentes. Pero gracias a Dios, pues nosotros aquí estamos bien. Pero oramos también por esas necesidades de cada una de esas familias, Anita.
0: Así es, Moisés. Por eso es que es tan importante la oración. La oración tiene poder. La oración, lo dijo nuestro Señor en su palabra, si tuviéramos fe como ese granito de mostaza, le diríamos a esa montaña que se moviera. Así que vamos a mover montañas a través de nuestra fe y a través de la oración en este siguiente segmento, en el cual pues pedimos ya de antemano por todas sus necesidades, intenciones que nos escriben en redes y plataformas sociales, aquellas que nos encomiendan a través de sus llamadas telefónicas, pues nos unimos en oración por cada una de esas intenciones. Recordemos que pidamos al Señor dando gracias como si ya lo estuviéramos recibido. Así que vamos a unirnos en oración en este segmento.
1: Así es, Anita. Antes de iniciar en este momento de oración, también vamos a dar la respuesta el día de hoy a la pregunta de la ¿Conoces tu fe? En el segmento de ¿Conoces tu fe? ¿Quién es el autor secundario e instrumental de la Biblia? La respuesta del día de hoy es el, y ahorita se las digo, el autor secundario o instrumental de la Biblia es el escritor sagrado o agiógrafo. Por ejemplo, Moisés, no yo, sino que Moisés de la Escritura, el profeta Isaías, San Mateo, San Pablo, etcétera. Es la respuesta del día de hoy y también de la frase del santo del día de hoy, Anita, también, antes de entrar en este momento de oración. quién es la respuesta.
0: Así es San Bernardo quien nos decía, el amor se basta a sí mismo, merece por sí mismo y por sí mismo se encuentra. Bernardo ruega por nosotros para que amemos con ese mismo amor con el que tú amaste tanto a Jesucristo nuestro Señor.
1: Así que agradecemos a Zenona también que nos ha mandado ese mensaje y que va número uno ahí, contestando ahí la respuesta muy atenta. Gracias, Zenona, y a cada uno de ustedes que siempre está en la sintonía de Dios a través de este medio de comunicación que es Buenos Días en el Camino y la programación de 24 horas al día, 7 días a la semana. Así que vamos, querida familia, nos preparamos de mente y corazón a ese momento de gracia y de misericordia, que es el momento de oración. Vamos.
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14: Les damos gracias al Señor por esta mañana de bendición y sobre todo porque Dios es grande, Dios sigue siendo misericordioso y el amor, la bondad y la misericordia de Dios son más grandes que la tristeza, que la soledad, que la amargura y que el sufrimiento. Yo le invito para que escuchemos lo que nos dice hoy la palabra de Dios, que la tomamos del libro de Lamentaciones, ¿sí? Libro de Lamentaciones, en el capítulo 3, versículo 19 al 25. Nos dice así la palabra del Señor. Bueno, voy a leer del 19 porque es maravilloso lo que dice el escritor del libro de Lamentaciones. Versículo 19 dice: recuerdo mi tristeza y soledad, mi amargura y sufrimiento, me pongo a pensar en ello y el ánimo se me viene abajo. Pero una cosa quiero tener presente y poner en ella mi esperanza. El amor del Señor no tiene fin, ni se han agotado sus bondades. Cada mañana se renuevan. ¡Qué grande es su fidelidad! Y me digo, el Señor lo es todo para mí. Por eso en Él confío. El Señor es bueno con los que en Él confían, con los que a Él recurren. Palabra de Dios.
0: Gloria a ti, Señor Jesús.
14: Hermanos, hay momentos en la vida en que el corazón sí se cansa, el corazón se fatiga. Hay días en que una pérdida, una decepción, una enfermedad, una preocupación familiar o una herida profunda parecen ocuparlo todo. Podemos sentir que la tristeza pesa demasiado, que la soledad se vuelve fría, que la amargura comienza a echar raíces y que el sufrimiento pensamos que no tiene final. Aquí vemos que el libro de Lamentaciones nace precisamente en un ambiente así. Jerusalén está completamente destruida. El pueblo ha perdido mucho y el autor no disfraza su dolor. Y vemos en el versículo 19 y 20, reconoce su aflicción, reconoce su amargura y aquello que atormenta su alma. ¿Qué está hoy perturbando su alma? ¿Qué le está preocupando hoy a usted en esta mañana? Las Sagradas Escrituras, la palabra de Dios, ¿no nos enseñan a fingir? Que no duele. Nos enseña que podemos presentarle a Dios un corazón herido tal como está. Pero en medio de ese dolor ocurre algo, mire, decisivo. El profeta cambia la dirección de su mirada y dice: pero algo traigo a la memoria y por eso esperaré. El sufrimiento sigue allí, pero recordó quién era Dios. Y cuando recordamos quién es Dios, mire, la oscuridad ya no tiene la última palabra. El libro de Lamentaciones no niega la tristeza, la nombra, y hay lágrimas que no se pueden apresurar y heridas que necesitan tiempo. A veces incluso personas de fe que creemos en el Señor Atravesamos noches interiores en las que no encuentran respuesta, no encontramos solución. Sin embargo, una emoción, por intensa que sea, no define para siempre tu historia y mi historia. Y la palabra de Dios nos invita a no quedarnos encerrados únicamente en lo que sentimos o en lo que vemos. El profeta recuerda la fidelidad de Dios. Y eso significa que el dolor puede hablar fuerte, pero la promesa de Dios habla más profundo, hermanos. Y la tristeza puede, sí, visitar en cualquier momento el corazón, pero no tiene derecho a coronarse como dueña de tu vida y de mi vida. Tal vez hoy tu corazón diga, ya no puedo más. La misericordia de Dios responde, todavía hay un mañana nueva. Tal vez tu tristeza te diga, todo terminó. Pero la fidelidad de Dios te recuerda, yo estoy contigo, porque esa es la promesa de nuestro Dios, que nunca jamás nos va a abandonar. Sí, la soledad, la amargura, hermanos, no son más grandes que el amor de Dios. Jamás. La soledad puede hacernos pensar que nadie nos ve, que nadie nos comprende, o nadie permanece. La amargura puede aparecer cuando acumulamos decepciones, injusticias y preguntas sin respuesta, pero poco a poco el corazón corre el riesgo de endurecerse, y no permitas eso. Pero Lamentaciones, capítulo 3, proclama una gran verdad que rompe ese encierro, que el amor del Señor no se acaba, que no depende de que hoy sintamos su presencia, no disminuye porque atravesemos crisis. Dios permanece fiel e incluso cuando nuestro ánimo cambia, porque su amor, mis hermanos, es más estable que nuestras emociones y más fuerte que nuestros días oscuros. Vemos el versículo 24, dice, el Señor es mi parte, dice mi alma, por eso esperaré en Él. Esto es una confesión poderosa. Cuando muchas cosas se han perdido, todavía queda Dios. Cuando alguien se ha ido, cuando un proyecto se cayó, o cuando una puerta se cerró o una etapa terminó, Dios permanece. Esto no minimiza lo que perdimos. Nos recuerda algo mayor, que nuestra vida no depende únicamente de aquello que podemos tocar, conservar o controlar. Nuestra esperanza tiene un nombre. El Señor es nuestra parte, es nuestra herencia, es nuestra fortaleza y es nuestro refugio, querido hermano. Por eso espera en Dios. No es cruzarse de brazos, es permanecer fiel mientras Él trabaja. Confiar cuando todavía no vemos, orar cuando no entendemos y seguir caminando, aún con lágrimas. Esperar es decir, Señor, no sé cómo terminará esto, pero sé que tú eres bueno, eres fiel y eres misericordioso. Hoy recuerda, hermano, recuerda, por favor, hermana, que la tristeza no es más grande que el consuelo de Dios. La soledad no es más grande que la presencia viva del Señor. Que la amargura no es más grande que la bondad de Dios. Y el sufrimiento que tú y yo podamos pasar no es más grande que su misericordia. Vamos a clamar al Señor. Yo te invito para que en este momento le entregues esa tristeza, esa soledad, esa amargura o ese sufrimiento que tú estás pasando en estos precisos momentos. Recuerda, Lamentaciones, capítulo 3, versículo 19 al 25. No se te olvide, Lamentaciones, capítulo 3, 19 al 25. El amor del Señor no se ha acabado, ni se ha agotado su misericordia. Se renuevan cada mañana. porque grande es su fidelidad. Grande es su fidelidad. Y aquí estamos para bendecir, alabar, glorificar la presencia del Dios que nos ve, del Dios poderoso. Padre de los cielos, ten compasión y misericordia de cada uno de nosotros, especialmente a aquellos que estamos pasando una incertidumbre, una crisis. Estamos enfrentando una situación que se ha salido de nuestras manos, que no podemos. Hoy te pedimos, Señor, que tú vengas al encuentro de cada una de mis hermanas o de mis hermanos que está pasando alguna crisis, que está pasando un momento crucial en sus vidas. Eso que no vemos o al menos sentimos muy mal. Envía, Señor, tu

0: Dile, Señor, mírame. Eso lo hizo Pedro cuando se estaba hundiendo. Señor, sálvame. Y vemos que el maestro caminó sobre las aguas y estiró su mano y lo levantó. El Señor quiere hoy levantarte de cualquier circunstancia que tú hayas caído, hermano, hermana, en esa depresión, en esa tristeza, en esa soledad. Clama a Dios y Él te responderá. Bendito y alabado y glorificado sea nuestro Dios, el Dios que está con nosotros, del Dios que camina con nosotros, el Dios que en este momento estira su mano para tocar tu herida. Esa herida que llevas lo más profundo de tu corazón, que nadie lo ve y que a lo mejor ni te das cuenta, pero esa herida te lleva a esa medicina que es una mentira del diablo, que es la droga, que es la pornografía. No, ven a Dios, busca a Dios, clama a Dios. Dile, Señor, aquí te entrego este dolor, aquí te entrego este abuso, aquí te entrego, Señor, esas palabras que un día me dijeron hirientes, que me dolieron. Que por eso ahora soy prepotente. Que por eso ahora soy un hombre vacío, vacía. Que por eso me entrego a tantas concupiscencias, invitaciones del mundo, del pecado. Ven al Señor y Él te restaurará. Te restaurará. Ven al Señor y Él te transformará. Porque Él hace todas las cosas nuevas que son dignas de alabanza. Le alabamos, le bendecimos y le glorificamos porque el Señor está tocando la puerta de tu corazón, hermano. Él no te ha abandonado ni te va a abandonar. Él está contigo hoy, para siempre y por toda la eternidad. A Él no le importa tu pecado, Él importa tu corazón. Ven a Él, clama a Él, pídele a Él, dile, Señor, aquí te entrego mi vida, aquí te entrego mi corazón. Y en esos momentos le pedimos al Señor por todas las personas que están pasando tribulación, circunstancias difíciles. Dile, Señor, tú eres mi fuerza, tú eres mi ayuda, ven a mí. Y deja que esa presencia poderosa del poder del Espíritu Santo llegue a tu vida. Que Él sea tu abogado para que te defienda. Que Él sea tu fuerza poderosa para que sigas adelante, hermano, hermana. No temas. No temas. Dios está contigo. Gracias, Señor, por tu presencia. Por esa fuerza poderosa de tu Santo Espíritu que está llegando, Señor, a los corazones. Espíritu Santo, que tu unción sea el antídoto para toda enfermedad, para todo pecado, para toda dolencia, Señor. Pedimos en este momento por las necesidades de cada radioescucha. Especialmente rogamos y le pedimos al Señor misericordia por Nayib González, que tuvo un derrame cerebral. Lo ponemos en las manos del Señor. Y también pedimos por nuestra hermana Rosalinda del área de Chicago. Pedimos para que el Señor la bendiga. Y por todos los sembradores y sembradoras que hacen posible que sigamos adelante a través de este medio maravilloso. Pedimos en este momento por todas las personas.
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0: Damos gracias a Dios por esta bendición de poder escuchar la Santa Misa en este día miércoles 16 de septiembre. Agradecemos a todos ustedes que nos acompañan y de manera muy especial, por supuesto, oramos y damos gracias a todos nuestros sembradores de Jesús con María que hacen posible que sigamos llevando el mensaje de la palabra de Dios a tantos rincones del mundo. Oramos por todas las víctimas de un accidente que hubo el día de ayer aquí cerca de las instalaciones del Sembrador, por todas las personas que perdieron la vida, por las familias de estas personas que fallecieron. Pedimos también por todos los que quedaron lastimados y pedimos la misericordia de Dios para que proteja a todas las personas, a todos los que en este momento se encuentran en camino a su casa. Que Dios bendiga sus caminos, que les permita ir y regresar sanos y salvos. Oramos por todos los enfermos, por todos los que partirán o partiremos en este día a la presencia del Señor, por las necesidades de toda nuestra audiencia, por nuestro Papa León XIV, por todos los sacerdotes, obispos, y muy especialmente oramos por todas las personas que asistirán a estos dos eventos que se llevan a cabo en Chicago, por todas esas bendiciones que recibirán y que sabemos que llegarán a todos nosotros. Nos preparamos en este momento para escuchar la Santa Misa.
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0: El Padre, del Hijo, del Espíritu Santo. Amén. El Señor esté con ustedes.
1: Y con tu espíritu.
0: Y bienvenidos a la Santa Misa. Ofrecemos la misa por toda la intención que tenemos en los corazones. Vamos a prepararnos. Pido a Dios que nos perdone por las veces que hemos ofendido. Yo confieso ante Dios Todopoderoso, ante ustedes, hermanos, que pecamos de pensamiento, palabra, obra,
1: por mi culpa, por mi culpa, por mi gran culpa. Por eso ruego a Santa María, siempre Virgen, a los ángeles, a los santos, y a ustedes, hermanos, que intercedan por mí ante Dios nuestro Señor.
0: Dios Todopoderoso, tenga misericordia de nosotros, perdone nuestros pecados y nos lleve a la vida eterna.
1: Amén.

0: oremos. Dios nuestro, que en los santos Cornelio y Cipriano diste a tu pueblo pastores llenos de celo y mártires victoriosos, concédenos por su intercesión ser fortalecidos en la fe y en la constancia, y trabajar fuertemente por la unidad de la Iglesia, por nuestro Señor Jesucristo, tu Hijo, que vive y reina contigo, la unidad del Espíritu Santo, es Dios, por los siglos de los siglos.
1: Amén.

0: Lectura de la primera carta del apóstol San Pablo a los Corintios. Hermanos, aspiren a los dones de Dios más excelentes. Voy a mostrarles el camino mejor de todos. Aunque yo hablara las lenguas de los hombres y de los ángeles, si no tengo amor, no soy más que una campana que resuena a unos platillos que aturden. Aunque yo tuviera el don de profecía y penetrara todos los misterios, aunque yo poseyera en grado sublime el don de ciencia y mi fe fuera tan grande como para cambiar de sitio las montañas, si no tengo amor, nada soy. Aunque yo repartiera en limosna todos mis bienes y aunque me dejara quemar vivo, si no tengo amor, de nada me sirve. El amor es comprensivo, el amor es servicial y no tiene envidia. El amor no es presumido ni se envanece, no es grosero ni egoísta, no se irrita ni guarda rencor. No se alegra con la injusticia, sino que goza con la verdad. El amor disculpa sin límites, confía sin límites, espera sin límites y soporta sin límites. El amor dura por siempre. En cambio, el don de profecía se acabará. El don de lenguas desaparecerá, el don de ciencia dejará de existir, porque nuestros dones de ciencia y de profecía son imperfectos. Pero cuando llegue la consumación, todo lo imperfecto desaparecerá. Cuando yo era niño, hablaba como niño, sentía como niño y pensaba como niño. Pero cuando llegué a ser hombre, hice a un lado las cosas de niño. Ahora vemos como en un espejo y oscuramente, pero después será cara a cara. Ahora solo conozco de una manera imperfecta. Pero entonces conoceré a Dios como Él me conoce a mí. Ahora tenemos estas tres virtudes, la fe, la esperanza y el amor. Pero el amor es la mayor de las tres. Palabra de Dios.
1: Te alabamos, Señor.

0: El Señor esté con ustedes.
1: Y con tu espíritu.
0: El Santo Evangelio según San Lucas.
1: Gloria a ti, Señor.
0: En aquel tiempo Jesús dijo: ¿con quién compararé a los hombres de esta generación? ¿A quién se parecen? Se parecen a esos niños que se sienten a jugar en la plaza y se gritan los unos a los otros: tocamos la flauta y no han bailado, cantamos canciones tristes y no han llorado. Porque vino Juan el Bautista, que ni comía pan ni bebía vino, y ustedes dijeron: ese está endemoniado. Y viene el Hijo del Hombre, que come y bebe, y dicen: este hombre es un glutón y un bebedor, amigo de publicanos y pecadores. Pero solo aquellos que tienen la sabiduría de Dios son quienes lo reconocen. Palabra de Dios.
1: Gloria a ti, Señor Jesús.
0: Buenos días.
1: Buenos días, Padre.
0: Gracias a Dios este día por estar aquí en la capilla San Pablo para celebrar la Santa Misa en el Sembrador. Todos que están también escuchando en sus casas, en hospitales o el lugar, o escuchando también la misa. Cada vez que vamos a misa tenemos muchas intenciones, y también la Santa Iglesia siempre decide el día para un santos. Hoy estamos recordando a dos santos mártires, Baltamo Rojo, Santo Cornelio, que era papa, y San Cipriano, obispo. Y como santos, siempre nos recuerdan que, especialmente mártires, que dieron su sangre por Cristo, por la Iglesia. Solo los mataron. Y nos recuerdan todas nuestras vidas, como también nosotros estamos llamados de seguir el buen camino del Señor, prepararnos cada día. Y una vez no sabemos qué vamos a enfrentar, ¿sí? Pero lo importante es siempre vivir nuestra vida como Cristo nos está pidiendo, de dar un buen testimonio. Y una vez no es fácil. También hoy en este día celebramos la independencia de México. ¿Quién es de México? Muchos mexicanos. Un aplauso a todos de México. Y también la independencia que de otros países centroamericanos que celebran ayer y hoy. Eso sí, mucha gente está celebrando. Pero la pregunta es realmente si estamos libres. Celebramos la independencia del país. Podemos que recordar siempre es que nosotros pertenecemos a Cristo. Él quiere que estemos libres de todo y nos entreguemos totalmente a Él. Y como digo, por eso es importante que uno se prepare cada día, porque no sabemos cuándo nos va a tocar. Y si no estamos libres, si no estamos preparados, ¿verdad? Llegue ese día, es Cristo que nos va a juzgar. Y cada día pasan cosas que no esperamos. Como ayer, aquí escuchamos noticias ayer, que aquí cerca de aquí del estudio, unos minutos, pasaron dos accidentes graves, grandes, con un camión, dos personas murieron, y el helicóptero que estaba cubriendo las noticias también no cayó y se murieron como dos, tres. Son tragedias. Personas que no estaban esperando morir ese día y murieron. Vamos a pedir por ellos también, por sus almas, que descansen en paz, y están las víctimas. Y por eso es importante que nosotros cada día nos preparemos, porque no sabemos cuándo nos va a tocar. Y si no estamos preparados, pues al final es Cristo, como Dios nos va a juzgar, y no vamos a ir con Él o no. Por eso las lecturas de hoy La paz de Dios nos está recordando y nos está ayudando cómo prepararnos. El Evangelio empieza siendo como Cristo dice, ¿con quién a los hombres de esta generación? So Cristo está mirando a la gente cómo están viviendo. Y Él nota que están viviendo, que dice, se parecen a unos niños que se sienten a jugar en la plaza y se gritan los unos a los otros. ¿Sí? Tocan la flauta y no han bailado. Cantamos canciones tristes y no han llorado. Vino Juan Bautista que no comía ni bebía vino. Y ustedes dijeron, ese es un está endemoniado. Es como niños rebeldes que no quieren aceptar la verdad, que piensan que todos dejan todo pasar. Dice usted, la generación, la gente miró, aquí está Juan Bautista, y en lugar de aceptarlo, lo están acusando, ese está endemoniado. Y luego después dice, y lo viene el Hijo del Hombre, que come y bebe, y dicen, este hombre es un glutón y un bebedor, amigo de publicanos y pecadores. Otra vez más, que la gente no quiso aceptar a Jesús, el Mesías. Nos estaban criticando. ¿Sí? Y al final el Evangelio dice, solo aquellos que tienen la sabiduría de Dios son quienes lo reconocen. Tenemos la sabiduría de Dios. Y para decir la sabiduría de Dios, tenemos que entregarnos a Dios, ser personas de oración, ¿verdad? Leer la Escritura, es la palabra de Dios, escucharla y ponerla en práctica, vivirla, las enseñanzas en la iglesia. Yeah. Hoy San Pablo nos dice en la primera lectura, nos está recordando de qué es importante en nuestras vidas, cómo vivir. Nos dice, voy a mostrarles el camino mejor de todos. Si nos está enseñando un camino de todos, y que nos enseña el amor, amándonos unos a otros. Y luego ahí empieza a explicar, como dice la lectura de San Pablo, dice, si no tengo amor, no soy más, no soy nada. So puedo tener muchos dones, puedo hacer muchas cosas, pero si no tengo amor, dice, no soy nada, no sirvo para nada. Son nos daré otra vez el amor y no cómo entregarnos. Y pues al final dice, el amor es comprensivo, el amor es serviciar, no tiene envidia. Sí, amamos de corazón. Por eso el primer mandamiento es amar a Dios con todo su corazón, alma, mente, fuerzas. Porque entregamos a Dios. Enseñe que Él es primero. Así es como Él nos va a, vamos a dar esa seguridad para tomar decisiones. Estamos entregados a Él. ¿Sí? Y el segundo mandamiento es amar a los demás como uno mismo. Entonces el amor no es presumido, ni se avanece, no es grosero, ni egoísta, no se irrita ni guarda rencor, no se alegra con la injusticia, sino goza con la verdad. El amor disculpa sin límites, confía sin límites, espera sin límites, soporta sin límites. El amor dura por siempre. Y en cambio, el don producido se acabará. Sí, se lo está comparando con otras cosas. Y dice, el amor dura por siempre. Sí. Por eso, San Pablo al final dice, ahora tenemos estas tres virtudes, la fe, la esperanza y el amor. Pero el amor es la mayor de las tres. Palabra de Dios. Qué bonita enseñanza para nosotros. Así es como uno se puede preparar cada día. Amar. Amar a nuestro Dios con todo su corazón, alma, mente, fuerzas, todos los días. Y si lo amamos, vamos a querer orar, vamos a querer dar tiempo a Él, aprender más las enseñanzas, poner en práctica lo que estamos escuchando, su palabra, vivir su palabra cada día, porque lo amamos. Segundo mandamiento, amar a los demás como uno mismo. ¿Sí? Somos amar a los demás, servirlos con humildad, ser alegres, contentos. ¿Sí? Y con ese amor, que Dios es amor, ¿sí? Si lo cumplimos, vivimos cada día, estamos en ese buen camino y nos estamos preparando. Y si nos toca hoy, estamos listos para un día irnos con Dios, porque nos va a juzgar. Por eso cada día es una bendición. Vivirlo hoy bien, porque mañana no sabemos si va a ir mañana. So, vivirlo hoy con amor. Amor a Dios, amor a los demás, y amarse uno mismo como uno ama a los demás. Amén.
2: Amén.
0: De pie, por favor. Y con esa fe y confianza que Dios nos está escuchando, le presentamos nuestras peticiones.

0: Después de cada petición, nuestra respuesta es: escúchanos, Señor.
1: Escúchanos, Señor.
0: Oremos para que los ejemplos de fe generosa y firme y el testimonio de caridad mutua de los santos Cornelio y Cipriano constituyan para los fieles de nuestros días defensa espiritual y levadura de concordia. Oremos al Señor.
1: Escúchanos, Señor.
0: Oremos por nuestro Santo Padre, el Papa León XIV, por nuestro arzobispo José Horacio Gómez y por todos los obispos, sacerdotes, diáconos y misioneros, para que sostenidos por la gracia de Dios permanezcan fieles en su misión y entrega al servicio del pueblo de Dios. Oremos al Señor.
1: Escúchanos, Señor.
0: Oremos por el Padre Mario Torres, quien preside esta Santa Eucaristía, para que el Espíritu Santo lo fortalezca, renueva su entrega sacerdotal y lo haga siempre un fiel instrumento del amor de Dios. Roguemos al Señor.
1: Escúchanos, Señor.
0: Oremos por todos los sembradores de Jesús con María y por las comunidades de Yo Soy el 73, para que el Señor fortalezca su fe, bendiga su generosidad y los guíe siempre en su misión de amor y servicio a través de este apostolado. Roguemos al Señor.
1: Escúchanos, Señor.
0: Oremos por todos los fieles difuntos para que Dios les conceda el descanso eterno y brille para ellos la luz perpetua. Roguemos al Señor.
1: Escúchanos, Señor.
2: Bueno, por las intenciones también, especialmente por los enfermos que se encuentran en el hospital en sus casas, por Sarita Celis, Papus, Nayib González, José Medina y todos los enfermos, por su salud. Mi papá está en la casa, por su salud. Oremos al Señor.
0: Escúchanos, Señor.
2: También oremos por los que han fallecido, por mi mamá y también las víctimas que murieron ayer en los accidentes. Todos que han fallecido, para que puedan estar en la gloria de Dios. Ánimas del purgatorio, que descansen en paz.
0: Así sea.
2: Y por la más intención que tenemos en silencio en nuestros corazones. Por todos los niños, bonito, Brancito, Dinita, bebé Mateo, y todos los niños. Por su salud, por su protección. Oremos al Señor.
0: Escúchanos, Señor.
2: Padre Celestial, escucha las peticiones que te han presentado. Te lo pedimos por Jesucristo nuestro Señor.
0: Amén.

0: Oren, hermanos, para que este sacrificio mío ustedes se agrade a Dios Padre Todopoderoso. Recibe, Señor, los dones de tu pueblo que te presentamos al conmemorar el sacrificio de tus santos mártires. Te pedimos que el misterio que dio valor en la persecución a los santos Cornelio y Cipriano nos dé también nosotros constante en la adversidad por Jesucristo nuestro Señor.
1: Amén.
0: El Señor esté con ustedes.
1: Y con tu espíritu.
0: Levantemos el corazón.
1: Lo tenemos levantado, Señor.
0: Demos gracias al Señor nuestro Dios. En verdad es justo y necesario vivir salvación, darte gracias siempre en todo lugar, Señor Padre Santo, Dios Todopoderoso y Eterno. Porque alabar nosotros a los santos mártires, tú eres glorificado, ya que todo lo que concierne a su pasión es obra admirable de tu poder. En efecto, tú misericordiosamente les proporcionas el ardor de la fe, tú les otorgas la firmeza de la perseverancia y les concedes la victoria en la batalla por Cristo Señor nuestro. Por eso tus criaturas del cielo y de la tierra te adoran cantando un cántico nuevo, y nosotros con todos los coros de los ángeles proclamamos tu gloria diciendo sin cesar:

Santo eres en verdad, Señor, fuente de toda santidad. Por eso te pedimos que santifiques estos dones con la fusión de tu Espíritu, de manera que se conviertan para nosotros en el cuerpo y la sangre de Jesucristo nuestro Señor, el cual, concentrado su paso mutuamente aceptada, tomó pan, dándote gracias, lo partió, lo dio a su discípulo, diciendo: tomen y coman todos de él, porque este es mi cuerpo que será entregado por ustedes. Del mismo modo, acabada la cena, tomó el cáliz y, dándote gracias, de nuevo lo pasó a su discípulo, diciendo: tomen y beban todos de él, porque este es el cáliz de mi sangre, sangre de la nueva eterna, que será derramada por ustedes y por muchos para el perdón de los pecados. Hagan esto en conmemoración mía. Este es el sacramento de nuestra fe.

Así pues, Padre, celebrar ahora memoria de la muerte y resurrección de tu Hijo, te ofrecemos el pan de vida y el cáliz de salvación. Y te damos gracias porque nos haces dignos de tu presencia. Te pedimos humildemente que el Espíritu Santo congregue en unidad cuantos participamos del cuerpo y sangre de Cristo. Acuérdate, Señor, de tu iglesia extendida por toda la tierra, con el Papa León, con nuestro obispo José y todos los pastores que cuidan tu pueblo, llévala a su perfección por la caridad. Acuérdate también de nuestros hermanos que durmieron con la esperanza de la resurrección y de todos los que a muerte y misericordia admítelos a contemplar luz de tu rostro. Ten misericordia a todos nosotros y así con María, la Virgen, Madre de Dios, su esposo San José, los apóstoles y cuantos vivante mis a través de los tiempos, merezcamos por tu Jesucristo compartir la vida eterna, cantar tus alabanzas. Por Cristo, con Él y en Él, a ti Dios Padre omnipotente, en la unidad del Espíritu Santo, todo honor y toda gloria por los siglos de los siglos.

0: Y unidos con la familia iglesia, vamos a rezar la oración que Jesús nos enseñó. Padre nuestro que estás en el cielo, santificado sea tu nombre. Venga a nosotros tu reino. Hágase tu voluntad en la tierra como en el cielo. Danos hoy nuestro pan de cada día. Perdona nuestras ofensas, como también nosotros perdonamos las ofensas. No nos dejes caer en tentación y líbranos del mal. Líbranos de todos los males, Señor. Concédenos la paz en nuestros días, para que, ayudados por tu misericordia, vivamos siempre libres de pecado. Protegidos de toda perturbación, esperamos la gloriosa venida del Salvador Jesucristo. Señor Jesucristo, quise apóstol, la paz les dejo, mi paz les doy. No tengas en cuenta nuestros pecados en la fe de tu iglesia. Conforme a tu palabra, concede la paz y la unidad, tú que vives y reinas por los siglos de los siglos.
1: Amén.
0: La paz del Señor esté siempre con ustedes.
1: Y con tu espíritu.
0: Dense fraternamente un signo de la paz.
1: Amén.

0: Este es Jesús, el Cordero de Dios, que quita el pecado del mundo. Dichosos los invitados a la cena del Señor.
1: Comunión espiritual. Creo, Jesús mío, que estáis realmente presente en el Santísimo Sacramento del altar. Os amo sobre todas las cosas y deseo recibiros en mi alma. Pero como ahora no puedo recibiros sacramentado, venid a lo menos espiritualmente a mi corazón. Y como si ya os hubiese recibido, os abrazo y me uno del todo a ti. Señor, no permitas que jamás me aparte de ti. Amén.

0: Oremos. Por este sacramento que hemos recibido, te pedimos, Señor, que a ejemplo de los santos mártires Cornelio y Cipriano, sostenidos con tu espíritu de fortaleza, podamos dar testimonio de la verdad del Evangelio por Jesucristo nuestro Señor.
1: Amén.
0: Siéntese, por favor. Unos anuncios. El 11, el 10 y 11 de octubre ya está CDJ. Ya más que quedan menos de un mes. So, ojalá que los que están escuchando por televisión vayan a la oficina a conseguir sus boletos para el Congreso de Jóvenes CDJ. El 10 de sábado, el sábado 10 de octubre, el sábado va a ser en español, y el domingo 11 de octubre va a ser en inglés. So, Noel nos está invitando a todos los jóvenes que atiendan. Este año estoy exigiendo a los jóvenes de confirmación, van a ir todos, tenemos como 300, van a ir al CDJ los dos días. Viví su congreso de jóvenes, ojalá que los que están escuchando también puedan asistir. Muchas gracias, muy importante, eso nos está ayudando a crecer espiritualmente, crecer en amor a Dios y a los demás. También felicidades a todos que, como dije en la homilía, están haciendo su independencia. México y otros países de Centroamérica se lo dieron ayer, hoy también. Muchas felicidades, que ojalá sigamos y siguen el ejemplo de Cristo, de amarnos unos a otros, para que haya paz en nuestros países donde vivamos. Amén. De pie, por favor. Vamos a la Virgen María de Guadalupe, que interceda por nosotros, que siempre nos ayude a ser ese discípulo de Cristo, de amar a Dios, amar a los demás, vamos a lo mismo y servir con esa alegría. Dios te salve María, llena eres de gracia, el Señor es contigo, bendita eres entre todas las mujeres. Y bendito es el fruto de tu vientre, Jesús. Santa María, Madre de Dios, ruega por nosotros, pecadores, ahora y en la hora de nuestra muerte. Amén. Un abrazo a la Virgencita por siempre cuidarnos. Y al final también quiero dar gracias a todos que nos están acompañando en esta Santa Misa, desde sus casas, mi papá y toda la familia, y también el hospital donde estén, a Sarita y Papus, gracias por acompañarnos. Seguimos orando, siguiendo adelante, y también a todos que apoyan el sembrador. You know, gracias por los que son sembradores, que ayudan cada mes, y los que no ayudan, están escuchando, ojalá se animen, llamen hoy a la oficina, aquí a Sembrar Estudio, digan que quieren ser un sembrador. Como cada vez que vengo les digo, es una obra de Dios, y sin su ayuda pues es difícil. Para Noel no es fácil mantener, you know, 24 horas todos los programas sin su ayuda, porque cuesta mucho dinero, ¿verdad? Cuesta mucho dinero para transmitir todo 24 horas por radio, televisión, es lo que cobran afuera para transmitir. Necesitamos sembradores, son personas como ustedes que mantienen el sembrador que sigue adelante. So, muchas gracias por apoyar al sembrador y todos que trabajan aquí ayudan. Tan gracias por darle ese bonito testimonio. Y gracias a todos ustedes, que pasen un bonito día y sigamos adelante siempre, viviendo como hoy estamos en la palabra, vivir el amor de Dios cada día. Amén.
1: Amén.
0: Señor, esté con todos ustedes. La bendición de Dios Todopoderoso, Padre, Hijo y Espíritu Santo sean sobre ustedes. Nuestra misa terminada, podemos ir en paz.
2: Gracias, Señor.
1: Gracias a Dios.
0: Que viva Cristo Rey.
1: Que viva.
0: Viva la Virgen María.
1: ¡Que viva!
0: Un aplauso a Dios, a la Virgen María. Buen día.

0: agradecemos profundamente su participación en nuestra celebración litúrgica de la Eucaristía y de manera especial a nuestros sembradores, que con su generosa ofrenda hacen posible la transmisión diaria del momento más sublime y culmen de nuestra fe.
1: Oración a San Miguel Arcángel. San Miguel Arcángel, defiéndenos en la batalla. Sé nuestro amparo contra la perversidad y las acechanzas del demonio. Reprímale, Dios, pedimos suplicantes. Y tú, príncipe de la milicia celestial, arroja al infierno a Satanás y a los demás espíritus malignos que andan dispersos por el mundo para la perdición de las almas. Amén.
2: Bajo tu amparo nos acogemos, Santa Madre de Dios. No desprecies las súplicas que te dirigimos en nuestras necesidades. Antes bien, líbranos de todo peligro, oh Virgen gloriosa y bendita. Ruega por nosotros, Santa Madre de Dios, para que seamos dignos de las gracias y promesas de nuestro Señor Jesucristo. Amén.

0: llegado el momento de las noticias con Socorro Cruz, desde los estudios de Esner Radio.
1: La Iglesia Católica se suma a las celebraciones de independencia de México, El Salvador, Honduras, Nicaragua, Costa Rica y Guatemala. Quienes se declaran ateos superan en número a los católicos practicantes por primera vez en España. Reconstrúyeme es una canción católica que se está convirtiendo en una herramienta de unión en Colombia y Venezuela tras los terremotos. Muchas felicidades, por supuesto, a estos hermosos países de Centroamérica que están celebrando su independencia y, por supuesto, México también. La Iglesia Católica, desde ayer 15 de septiembre, pues se ha sumado a las celebraciones por los 205 años de independencia de Guatemala, El Salvador, Honduras, Nicaragua y también Costa Rica, con oraciones y mensajes que llamaron particularmente a construir naciones más unidas. Que este año, bueno, México está celebrando 209 años de el inicio de la independencia en México, y por supuesto que nuestra Iglesia Católica

0: creyentes representan el 38% de los españoles y los creyentes de otras religiones alcanzan el 3%, los agnósticos el 12% y los indiferentes un 11%. El Centro de Investigaciones Sociológicas no ofrece una definición de católico practicante o no practicante, sino que son los propios encuestados quienes se ubican en tales categorías. Hasta el año 2019, el organismo no hacía esta distinción. En la serie Estadística Histórica sobre la cuestión, ¿cómo se define usted en materia religiosa?, que incluyen las categorías expuestas, se aprecia desde el año 2019 un paulatino decrecimiento de los datos católicos practicantes, desde el 23% hasta la cifra actual. Asimismo, los católicos no practicantes representaban hace 15 años el 45%, 7 puntos por encima de la cota actual. Esta información, queridos hermanos, es realmente preocupante, alarmante. Ustedes saben, España siempre es reconocido por uno de los países más católicos. Bueno, por contra, los ateos han pasado del 11% a más del 17% en 3 lustros, como también han crecido quienes se autoperciben como creyentes de otra religión, agnósticos e indiferentes. Respecto a la práctica religiosa, sin contar las ocasiones relacionadas con una ceremonia de tipo social, por ejemplo, una boda, comuniones o funerales, la encuesta del Centro de Investigaciones Sociológicas señala que católicos y creyentes de otra religión no van nunca o casi nunca en el 52% de los casos, mientras que el 10% acude todos los domingos y festivos y solo el 3% varias veces a la semana. Estos números son bastante bajos, queridos hermanos. Oremos, oremos por nuestros niños para que encuentren y sepan y sus padres les enseñen sobre el amor de Cristo Jesús. No podemos aceptar estas cifras. Vamos a concluir con esta melodía. Aquí. Ante el dolor en Venezuela y Colombia tras los terremotos de este año, la cantante católica venezolana María Gabriela Moniz estrenó la canción Reconstrúyeme. Escuchen qué belleza. Providencialmente se ha convertido en una herramienta de oración y en una manera de motivar a las personas a que sigan donando para atender las necesidades de las víctimas en ambos países. La canción fue estrenada el 5 de septiembre y reúne a artistas como el grupo colombiano Fruto del Madero, también el dúo Itala y Juanjo, el argentino Kiki Troya y las hermanas comunicadoras eucarísticas del Padre Celestial. La cantante venezolana aseguró que Dios toma nuestros pedazos rotos.
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0: en la iglesia y por todo el pueblo de Dios. Dios todopoderoso y eterno, que con tu Espíritu santificas y gobiernas toda tu iglesia, escucha nuestras súplicas y concédenos tu gracia para que todos, según nuestra vocación, podamos servirte con fidelidad por Jesucristo nuestro Señor. Amén.
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3: Buenos días, buenas tardes, buenas noches. Tengan cada uno de ustedes, querida familia de Dios, que la paz de nuestro Señor Jesucristo reine en sus corazones. Te saluda tu amigo y hermano Moisés Abraham Núñez, que en esta mañana, pues tengo este gran privilegio, ¿no?, poder estar con ustedes, recordarles que Dios te ama con todo su corazón y que ánimo, pese a las dificultades, pese a las circunstancias que tal vez puedas estar enfrentando en este día, nuestros pasados días. Dios es bueno, Dios es misericordioso y siempre nos espera con los brazos abiertos para darnos ese abrazo de misericordia, incluso cuando pensamos, ¿no?, que Él no está con nosotros, o en medio de las circunstancias difíciles sentimos que su presencia no está con nosotros. Pues hoy es un buen día para decirle: Señor, aquí estoy presente, para confiar en tu voluntad, en tu misericordia. Y que también este fin de semana, también que estamos a la vuelta de la esquina en este congreso de Metanoia, oremos por todas las mujeres que estarán el día sábado. Mujer, no temas, alégrate. Y el día domingo, el Señor es mi pastor, nada me falta. 19 y 20 de septiembre, este fin de semana, oramos por cada una de las personas que también, pues, si Dios nos permite, estaremos viajando hasta Chicago también, para seguir llevando nuestra palabra de Dios y, por supuesto, encontrarnos con aquel que nos dio la vida. Así que nuevamente el día de hoy en el programa de Metanoias tenemos este programa interesante. Como todos los días, por supuesto, escuchamos esta palabra de Dios. Lucía Báez Luzondo nos trae este tema: dignidad y misión de la mujer en la iglesia. Dignidad y misión de la mujer en la iglesia, especialmente usted que estará yendo a Chicago, pues es una oportunidad grandiosa para que usted vaya preparando su corazón y este fin de semana reciba el amor de los amores, Cristo Jesús, que nos espera con los brazos abiertos. Así que recuerde también, los jóvenes, en este CDJ 2026, 10 y 11 de octubre, ya están los boletos listos. Y también los que nos sintonizan en Denver, Colorado, 24 de octubre, en Denver Coliseum, ya están los boletos. Es un evento solo un día, pero es para toda la familia, hombres y mujeres. Bienvenidos a este congreso de Metanoia en Denver, Colorado, 24 de octubre. Gracias a todos los sembradores de Jesús con María, que gracias a su aportación mensual tenemos el privilegio, ¿no?, de tener esa programación. Y gracias a los que se unen día a día también, y a los que por primera vez nos sintonizan a través de este medio de comunicación, bienvenidos al apostolado El Sembrador. Les damos ese abrazo de misericordia, que Dios les ama con todo su corazón. Recuerde que tenemos una programación de 24 horas al día, 7 días a la semana, gracias a todos los sembradores de Jesús con María. Así que vamos a escuchar esta palabra de Dios: dignidad y misión de la mujer en la iglesia. 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
4: ¡Ay, qué belleza, mis niñas amadas! Las quiero, las amo. Y la mitad es demasiado. Amén. Qué lindo estar aquí con ustedes en esta hermosa mañana nuevamente para papacharnos nosotras solitas con nuestro amado. ¿Quién dice amén? Alabado sea el Señor. Y qué belleza, qué bendición tan grande para mí que me toca hablarles sobre lo más hermoso que tenemos las mujeres, que es nuestra dignidad. La dignidad y la misión de nosotras las mujeres, de ti y de mí, es el tema que el Señor me ha encargado hoy. Bendito sea Dios. Y hermanas, pues Dios no improvisa nada. Dios no hace nada así como que, ay, me sobró el tiempo, allá va. Dios planea todo lo que hace. Dios no crea nada y a nadie por accidente. Él no fabrica almas en serie como si fuéramos clones, no. Él te tiene en su ser y tú naces del pensamiento de Dios. Qué cosa más hermosa. Él no repite diseños. Por eso cuando te creó a ti, mujer, cuando me creó a mí, el Señor agarró el molde, lo rompió y lo botó. Sí, porque no hay nadie que hubo o hay o habrá. O sea, nadie que existió, nadie que existe y nadie que existirá jamás es como tú. Tú eres diseño único e irrepetible de Dios. Él no repite diseños. Y desde antes que existieras, ya Él te tenía en su intención. Desde siempre, desde los siglos de los siglos. Y Génesis 1, a partir del versículo 27, dice que Dios creó al hombre y a la mujer a su imagen y que los hizo varón y mujer. Así nos creó. No hay nada más. No hay un tercer sexo. No hay diferentes géneros, como dicen por ahí, ya hablaremos de eso, ¿verdad? Dios en su perfección, en su plan divino perfecto para ti y para mí, creó el ser humano de dos versiones, hombre y mujer. Y desde el principio la mujer, tú y yo, no aparece como la corrección del hombre. Aunque mi esposo tan chistoso, ¿verdad? Siempre les hablo de mi pollito hermoso, ¿verdad? Papi, estás en casa, me estás viendo. Te hago falta. Esto es para ti. Ya le dije que estuviera al pendiente. Él siempre recuerda que tenía un profesor de medicina allá en la Universidad Central de Venezuela, donde se hizo neurólogo y pediatra, que decía que el hombre es una mujer incompleta. Porque usted sabe que nosotros, los cromosomas sexuales, ¿verdad que sí? Los cromosomas sexuales, el de la mujer, ¿son cuáles? XX, ¿verdad? XX. ¿Y el de los hombres es cuál? El cromosoma sexual, los únicos dos que hay. XY, ¿verdad? XY. Y la Y es como una X que le falta esta patita, ¿verdad? Por eso aquel sabio doctor dice que biológicamente entonces el hombre es una mujer incompleta porque le falta esa patita. Pero realmente en el corazón de Dios simplemente nos hizo diferentes. ¿Pero para qué? no para aplastarnos, no para usarnos, no para que sirvamos de muchacha de servicio en nuestra casa, o para que él sea el jardinero y el que lleva la basura afuera, ¿verdad que sí? No, nos hizo iguales de una sola forma. Y ayer se lo dije, ¿verdad que sí? ¿Qué dijimos ayer? Somos diferentes en manera de pensar, en cómo nuestro cerebro está cableado, en todos los diferentes, hay diferentes genes en el hombre y la mujer, más de 6,500 genes diferentes entre hombre y la mujer. El cableado de nosotros, el de ellos, es en un solo lado. El de nosotros, el cableado es de lado a lado. Por eso ellos hacen una sola cosa bien a la misma vez, ¿verdad? Pero lo hacen muy bien. ¿Nosotras qué? Podemos estar fregando aquí, ¿verdad? Teniendo el auricular aquí, hablando con la comadre. Estamos viendo la sopa y con la pierna podemos estar moviendo la carriola del bebé, ¿cierto? ¿Eh? Y todo completito. Y podemos hablar en el teléfono y escucharlos a ellos decirnos, dile tal cosa, dile tal cosa. Y nosotros así perfecto y le decimos y mantenemos las dos conversaciones. Pero si a ellos le dicen, mire, dile tal cosa, no, estoy poniendo atención, es en este, no me hables, así me hace mi pollito. Y ya está lindo, tan varón, tan hombrote, mango, pecho, masculino, precioso que es. Y gracias a Dios que no es como yo. Por eso no podemos pretender que el hombre sea con las cosas que nos gustan a nosotras, ¿verdad? Ellos son como son, diferentes gracias a Dios. Y nosotras diferentes también, con diferentes talentos, gracias a Dios. Pero esa diferencia no es para andar chocando los unos con los otros, que es lo que pasa cuando no nos conocemos bien, ¿verdad? Esas diferencias, cuando las entendemos, nos unen. Porque si nos damos cuenta por qué somos diferentes, son cosas que Dios creó para que nos completemos, ¿eh? Y eso es lo que San Juan Pablo II, el grande, el Papa del matrimonio y la familia, siempre llamó como la complementariedad del hombre y la mujer. ¿Cómo se llama? La complementariedad, ¿sí? Para completarnos. Y somos, el catecismo en el numeral 369 dice que el hombre y la mujer han sido creados en perfecta igualdad en cuanto a ser personas humanas. ¿Y por qué digo personas humanas? Me recuerdo en la radio, en los programas me han llamado a decir, no diga persona humana, eso es redundante. O sea, decir lo mismo dos veces, persona, todas las personas son humanas. No, ¿sabe por qué? Porque hay las personas humanas como nosotros, ¿verdad? Pero también hay la persona más importante, que las personas divinas, ¿verdad que sí? Por eso decir persona humana no es solo teológicamente correcto, sino le da la gloria al Señor. Dele un aplauso al Señor que nos enseña tanto. Somos iguales como seres humanos, como personas humanas. ¿Por qué? Porque somos iguales en qué, que es el tema de hoy. En dignidad, en valor. Y eso en nuestra cultura humana, en nuestra cultura hispana, como que se nos olvidó, ¿verdad? Que siempre dicen que el hombre, pues es porque tiene órgano sexual masculino, pues manda más y puede hacer lo que le da la gana y puede tener 50 mujeres, y nosotras con uno solo ya nos llaman ramera, ¿verdad? Pues no. Eso no lo dice Dios, eso lo dice un desvío social. Yo soy socióloga, que es la ciencia que estudia el comportamiento del ser humano en la sociedad. Qué belleza, ¿verdad? Por todas partes hay sociología. Así que de ahora en adelante les voy a enseñar un montón de sociología, porque van a caer en cuenta de tantas verdades del mundo, de cosas que van mal y son no porque Dios lo quiso, sino porque son ideas de personas que han creado teorías de cómo supuestamente vivir mejor en la sociedad. Y cada vez mientras más piensan, más lo dañan, ¿verdad? Porque el plan perfecto de cómo vivir en sociedad lo planeó Dios nuestro Señor, amén. Y está contenido en las Escrituras, amén. Y en la iglesia podríamos decir lo que se ha codificado en algo magnífico, que como pueblo tenemos que aprender y estudiar más. Y es la doctrina social católica. Denle un aplauso al Señor por esa doctrina social católica, que comenzó bien puramente con el Papa León XIII. Por eso León XIV quiso seguir al Papa León XIII, ¿sabían eso? Por un escrito que él hizo que se llamaba Rerum Novarum, que fue sobre la dignidad de la persona en la sociedad, amén. Y donde todos los derechos que un ser humano debe tener y deben ser aceptados y deben ser protegidos y defendidos en todas las personas. Entonces, es eso lo que debemos enfocar, la bien interpretada enseñanza social católica, porque hay quien la manipula también, ¿verdad? Y de repente son católicos que agarran la doctrina social católica, la disfrazan de justicia social católica, pero en realidad lo que son ideologías sociológicas marxistas que no nacen del Evangelio, que no aman al Señor, amén, que no aman la diferencia entre la mujer, que no aman la familia como Dios la creó, y lo que quieren es deshacer todas estas cosas con ideologías que son unos disparates, y no es justicia social, ¿eh? Es puro marxismo cultural disfrazado de doctrina social católica. Así es que no me le vendan gato por liebre. Usted va a decir, ah, no, eso que usted me está diciendo como doctrina social no es doctrina social, amén. Y de eso vamos a aprender un montón en el nombre del Señor. Denle un aplauso al Señor. Y esa dignidad que Dios te dio te es dada, regalada, ¿por qué? Porque sí, porque Dios nos ama tanto que como Él te creó, Él te la regaló por el mero hecho de haberte creado Él y de por tú ser su hija y su hijo. Ya tú tienes esa dignidad. Esa dignidad no depende de que te la dé el gobierno, ¿eh? Queremos hacer esta ley para darle dignidad a las mujeres, a los LGBT, a estos, a los otros, a los supuestos oprimidos. Pero no, pura mentira, porque la dignidad ya tú la tienes regalada, tuya, tuya, tuya, tuya, desde que Dios te creó, amén. Y es, no viene de ningún gobierno, viene de que eres una hija de Dios, amén. Dale un aplauso al Señor que te regala esa dignidad. San Juan Pablo II lo dijo muy claramente. Él hizo una carta maravillosa para las mujeres. Si no la han leído, léanla. ¿Sabe que los documentos de la iglesia uno los puede buscar? ¿Usted cuántos tienen teléfonos inteligentes? A ver. Ok. Pues queremos teléfonos y gente inteligente, pero no, porque estamos viviendo casi en el tiempo de los teléfonos inteligentes y la gente mensa, ¿amén? ¿Eh? Tenemos el aparato ahí, no están embruteciendo. Aproveche el aparato. aparato y ponga las cartas de la iglesia que están ahí gratis del Vaticano. Y esta carta a las mujeres se llama Mulieris Dignitatem, la dignidad de la mujer. Diga, carta de San Juan Pablo II, el Papa, de la dignidad de la mujer. ¡Ping! Y ahí en un segundito, búscala ahorita mismo si le da la gana. Y en ella él dijo que la mujer es un sujeto plenamente personal, sujeto, persona, no cosa. Amén. Y que somos personales, no somos ni objeto de uso de nadie. Amén. De uso de nadie. Somos más bien, no somos un mero instrumento para que otros tengan y se beneficien, ¿verdad? Somos persona, no somos un medio para lograr cosas. Somos personas, somos un sujeto. Y en esta carta a las mujeres escribió: gracias a ti, mujer, escúchalo bien. Gracias a ti, mujer, por el mero hecho de ser mujer. Mire lo que dijo el Papa: tú mereces dignidad y agradecimiento del Santo Padre y del mundo entero por ser mujer. Porque muchas cosas nos ha tocado, lo más difícil, ¿verdad que sí? Nos ha tocado parir, que duele y que se duele. Dígame usted, mi hermana, ¿duele o no duele? Ay, mamá, yo siempre digo que si los hombres hubiesen tenido que parir, la humanidad se hubiese acabado en el primer siglo. En el primerito. Y después que uno acaba de parir, vamos para el otro. Y usted agarrando fuerza. Y así con la boca es un mamey, como decimos en Puerto Rico. Facilito decirlo, caballero, pero no hacerlo. Y te da las gracias por eso que eres. No por tus títulos. Yo no tengo valor por mis títulos. Para nada. Te lo digo. Ay, qué impresionante que la doctora tiene tantos títulos. ¿Sabes qué? Un privilegio, ¿sabes? ¿Para qué? Para servirle a Dios mejor. Y porque Dios me dio la oportunidad en su divina gracia, no porque eso me hace diferente. Sí le eché ganitas, ¿verdad? Porque hay que ahí, y eso de pronto tiene mérito, pero no me hace más que tú. Por eso cuando las veo allá afuera en la mesa, las quiero apapachar, besarlas todas así bien mojado. Porque estas son mis hermanas, estas son de las mías. Y recientemente el Vaticano emitió un documento bellísimo a través del Papa, Dignitas Infinita se llama, la dignidad infinita del ser humano. Eso es nuevecita, así es que búsquela rápido, Dignitas Infinita, sobre la realidad de que la dignidad humana, una vez que Dios te la dio, no te la puede quitar nadie. ¿Qué si entendiste? Tu dignidad no te la dio Dios y no te la puede robar nadie. Digan lo que digan los demás. Amén. Y eso significa que la mujer, aunque haya sido abusada, no perdió su dignidad. ¿Sabes eso? Aunque lo hayas creído, lo hayas sentido, que la mujer migrante, no porque le faltan papeles, pierde su dignidad, amén. Porque son unas campeonas de las campeonas que sacan adelante sus familias con todo en contra, amén. Y eso sí es fuerza de lo alto, ¿eh? Eso sí es dignidad. Y la mujer tampoco pierde su dignidad porque quizás cayó moralmente en algún momento. Porque eso le pasa a cualquiera, ¿verdad? Dígaselo a su marido, ¿verdad? Podemos caer, porque de nosotras en nuestra cultura se espera todo, ¿verdad? Perfección. El hombre, ay, ¿qué se le va a hacer? Son hombres. Y no permitan eso que se los diga, hermanos. Es como decir, ah, son unos animalitos. ¿Qué pueden ellos hacer en contra de eso? No. Uno puede controlar sus impulsos, ¿verdad? Hombre y mujer. Uno puede decir, esto sí lo hago y esto no. Y uno puede, hombre o mujer, decir, de mi maíz ni un grano. ¿Amén? ¿Me entendiste? Ok. Y el de mi maíz ni un grano, y el amor me lo demuestras en el altar, ¿verdad que sí, chicas? Ahí es donde se demuestra. El amor no se demuestra en una cama, el amor se demuestra en el altar del Señor. Y entre tanto, de mi maíz ni un, para que usted lo sepa. Así que le regalo ese para que lo usen, ¿ok? Y mira que el maíz hace las tortillas, y sin tortillas no hay comida. Yo soy boricua, pero aprendí del mexicano, ¿sabes? Aprendí que una comida sin chile es como un jardín sin flores. Y como comer sin tortillas es como no comer. Bendito sea el Señor. No se pierde la dignidad con nada de esas cosas. Se puede herir con estas realidades, con la migración, con el abuso, con esa caída moral que tuviste. Se hiere la experiencia de lo que pasó, la experiencia, pero no tu esencia. Amén. ¿Por qué? Porque tu esencia es hija de Dios, creación divina. Eso es lo que tú eres, alabado sea el Señor. Y tu pecado no lo puede destruir. Tu pecado no puede destruir tu dignidad, ¿sabías eso? Tú que cargas una carga de pecado, que espero que no muchas, porque ayer le debimos dejar el paquetico al Señor en el Santísimo, ¿verdad que sí? Pero si no estuvo ayer, déjeselo hoy, amén. Que siempre, nunca es tarde si la dicha es buena. Y tu pecado no destruye tu dignidad, ni tu sufrimiento tampoco cancela tu dignidad. Yo he sufrido bastante en esta vida, parece que no, pero sí. Porque cuando uno sirve, la palabra dice, si le sirves al Señor así de bien serio, prepárate para la prueba. Y nosotros la hemos pasado de todo. Hasta el Niágara, no en bicicleta, sino en patineta. El pollito y yo, el enemigo nos ha tirado un bombardeo que no tienen idea. Pero nunca se han robado ni nuestro gozo, ni nuestro amor, el uno por el otro, ni nuestro amor a Dios, y mucho menos nuestra dignidad. Dos doctores más pelados que un chucho, no tenemos ni en qué caernos muertos, pero somos multibillonarios en amor de Dios, en amor del pueblo de Dios. ¿Nos quieren o no nos quieren? Gloria al Señor. Dios, para la gente que no entiende, en mi nuevo mundo académico, ¿cómo tú puedes ser tan feliz sin dinero y andando todo el tiempo por ahí? Muéstrele a esa gente que nos está, que nos van a ver en Benedictine College ahora, ¿verdad? ¿Cuánto nos quieren aquí? Mire lo que sea, mire lo que es mi riqueza. Mire mi riqueza. Esa es mi riqueza. Y la del pollito. Como socióloga he estudiado, como les dije, extensamente y profundamente las corrientes, las teorías culturales, sociológicas que reinan en el mundo en el día de hoy. Y les digo con conocimiento de causa, que hay corrientes como el feminismo que no está buscando la dignidad de la mujer. Eso es una mentira. Oh, para hacernos iguales, pero no. Igual en derecho luchen, y ya lo somos, porque no hay nada que un hombre pueda hacer el día de hoy que una mujer no pueda, ¿cierto? Ya los tiempos de que no podíamos votar, ni ir a la escuela, ni tener nuestra propia propiedad, se acabaron hace 200 años, ¿cierto? Pero ese feminismo dice, tienes que ser como el hombre y hacer las mismas cosas, ¿verdad? Y la diferencia de los sexos no importa. ¿Y sabe lo que ataca el feminismo? Tu llamado, tu realidad de tu maternidad. Ellos están, el feminismo no busca tu bien. El feminismo quiere borrar, erradicar la auténtica feminidad. ¿Saben lo que dicen las feministas a nuestras hijas y en todas partes y en las escuelas? Que la maternidad es opresión. Dígame usted. Ustedes, ¿cuántas madres hay aquí? Usted ve a su hijo o a su hija, su pichón o su pichoncita, y usted dice, ay, lagarto sea, esta opresión, esta cruz que me cargo. ¿Eso es lo que usted piensa? ¿Verdad que se nos salen las babas? Vemos luces por esos muchachos que son la vida de uno. ¿Verdad que sí? ¿No son el regalo más maravilloso de Dios? Y fíjese, aquí las feministas diciendo, si pares, eres una oprimida. Ay, mamá mía, papalote, policía, ¿qué es esto? Eso decía mi hijo Sebastián cuando, como los 5 años, cuando estaba sorprendido. Oh, mamá mía, papalote, policía. Ahí se la dejo también para que se divierta. Esa corriente también no solo rompe con la maternidad, que es... O sea, tu naturaleza materna es mucho más que solo parir, ¿sí o no? ¿Verdad que uno quiere cuidar a la gente? Aunque sea el vecino. Mi pollito dice que a una mujer no le gusta a la vecina, ¿verdad? Y le cae mal y todo. Pero un día llega llorando, vestida de negro, dice el pollito. Y el marido le pregunta, ¿qué te pasa? Ya le dice, es que la vecina se le murió el perro. Pero qué importa si a ti ni te gusta ella, pero pobrecita, se le murió el perro. Somos empáticas, ¿cierto? Empatía significa que te duele y dueles con el dolor de los demás. ¿Eh? Y no solo eso, esa maternidad te impulsa, te lanza a hacer algo al respecto, ¿verdad que sí? El hombre no es, el hombre es arreglar cosas. Nosotras es a la ternura, al cuido. Somos madres y maestras, ¿cierto? Por eso nos encanta mandar. Y con dedo parado. ¿Eh? Porque somos madres y maestras. Pero tenemos que aprender a mandar para que no fastidiemos tanto, ¿verdad? Porque yo siempre lo digo. Yo mandaba con dedo levantado así. Y un día mi pollito, que es tan hombre, se deja guiar por el Espíritu Santo, no grita, no levanta la voz. Lo único que tiene es que levantar esta ceja tantito para arriba, que ya yo quedo acomodadita. No, un buen día me hizo así. Solo tuvo, no tuvo ni que hablar. Yo estaba así, mandona, ¿verdad? Y él me hizo... Y se acabó el evento, ¿verdad? Ya aprendí que sin dedito. Y hay que aprender a pedir, no a mandar, ¿verdad que sí? Ponernos inteligentes. Él dice, ay, córtame el zacate, la yarda, ¿verdad? Y el tipo, no, la hierba está acá arriba. Una semana, 2 semanas. Aprenda a pedir. Un día le dices, papi, es que te tengo que contar que cuando tú cortas el zacate y te quitas la camisa y el sudor te corre así, por eso, es que me enciendo. Muchacha, va a estar este zacate corta y corta y corta y corta, que se lo van a secar porque no va a haber qué más cortar. Pero después no promete y no cumpla. Estas corrientes, volviendo al feminismo que agarra el odio, promueven el desprecio por la complementariedad del hombre y mujer. Esto es las muchachas que ahora, no me abras la puerta del auto porque yo puedo sola. Ay, no seas tonta, déjate querer, chica. Yo en mi casa, los hombres bien entrenaditos desde el principio, yo voy a una puerta y la puerta cerrada y yo me paro, bien linda. Pues el número uno. Y allá viene uno de mis dos hombres a abrirme la puerta. Yo me siento como una reina. Amén. Déjese querer. Está pesada la maleta. Y la tonta feminista. No, yo la cargo después con la espalda doblada. Déjala que el hombre lo agarre. Por Dios amado. No desprecien la complementariedad, la belleza. Deje que el hombre sea caballero, sea galante. Los hombres que están aquí están de acuerdo, ¿verdad? Que es más lindo tener una dama que se deje querer así como dama. También el feminismo promueve la desconfianza en el matrimonio, porque al matrimonio también lo llaman vehículo de opresión. Cuando el matrimonio es la creación de Dios más bella, más perfecta, la vocación más numerosa, porque ¿cuáles son las otras vocaciones del ser humano? Sacerdocio, vida religiosa, vida consagrada, aunque no sea vía consagrada o vía o un compromiso de soltería con pureza, ¿verdad? ¿Y qué más? El matrimonio. ¿Y el matrimonio para qué es? Tiene un propósito unitivo, une a la pareja, ¿cierto? ¿Y cuál es el contacto que los une más? La sexualidad. Por eso el Señor lo hizo, no bueno, sino muy bueno. ¿Amén? ¿Está de acuerdo? ¿Sí? Para unirnos, para estar apegados el uno al otro en las luchas, pero también hizo el matrimonio con un propósito reproductivo. Porque si no hay hombre y mujer que se unan en el abrazo en una sola carne, no hay nuevas personas. Y si no hay nuevas personas, no hay ciudad, no hay pueblo, no hay parroquia, no hay país, no hay mundo, punto. Por eso se dice sociológicamente, muy correctamente y teológicamente también, que la familia es la célula base de la sociedad y que la familia nace cuando. Cuando nacen los hijos, ¡ay, van a tener familia! Yo les digo, no. Ya son familia desde que se casaron, porque ahí nace la familia. Ahora van a expandir su familia con la llegada de los hijos. Pero es la unión del hombre y la mujer que es familia, aunque no puedan tener hijos biológicos. Amén. Bendito sea Dios. Y ellos también, el feminismo promueve la separación entre el cuerpo y la identidad. ¿Sabe que la ideología de género, lo hablé un poco ayer en el panel? La ideología de género quiere separar la realidad de tu cuerpo sexuado, porque este cuerpo que nosotros antropológicamente, o sea, el estudio de la verdad de la persona humana, la realidad de nuestra antropología es que somos una unión ¿de qué? De mente, de cuerpo y alma, ¿cierto? Que es inseparable. La ideología de género que nace del feminismo dice que el cuerpo sexuado no importa. Mira qué cosa, que lo más importante es que cada célula de una persona tiene el cromosoma sexual. Para cambiar el sexo de una persona tendríamos que abrir billones de células y cambiarlas allá adentro. Imposible. Y Dios lo hizo así para completarnos, para que haya sociedad y para que toda esa sociedad, alabe y bendiga a Dios, amén. Y vivamos como lo que somos, realeza divina, hijos e hijas de un rey poderoso y bueno. Pero si no nos damos cuenta de quiénes somos, si no sabes quiénes son, si no sabes quién eres, amada mía, tú misma, tuya, la de Rosa. Dios te ama y te creó y tú tienes dignidad por ti, por ser mujer, sí, tú misma. Amén. Bendito Dios. Dale un aplauso al Señor. Y eso que te dicen, el feminismo es para empoderar a la mujer, no, para robarle la esencia a la mujer de lo que tiene que ser en verdad. Porque eso es un mensaje que no viene de Dios, sino del enemigo de las almas, que quiere, porque están en contra de la familia y en contra de la fe. ¿Cómo va a resultar nada bueno? Por eso vemos tantas mujeres solas. Yo estoy, vengo 10 años prediciendo, no porque tenga su mente así particular, sino porque el que estudia lo ve cualquiera, que vamos a tener una camada de mujeres solteras todas, que nunca se casaron, que se casaron con sus trabajos. Les dicen, no, tu felicidad es tu trabajo. No, señor. Y yo he tenido trabajos bonitos y mi felicidad no ha estado ahí. Me ha dado satisfacciones, pero mi felicidad se llama Dios nuestro Señor. Y mi felicidad en mi casa se llama el doctor Ricardo J. Luzondo y Sebastián Alejandro Luzondo Báez. Que todos ellos, el Señor y ellos, son mi felicidad. Amén. ¿Quién le da un aplauso al Señor? Y decirle a alguien, Y lo quieren separar tanto la realidad de la unión de cuerpo y alma, que dicen que el cuerpo sexuado no importa, que lo que importa es lo que tú te autopercibas, ¿verdad? Si tú sientes aquí en tu mente que eres otra cosa, que yo soy un varón chiquito, entonces todo el mundo tiene que afirmar ese disparate, ¿verdad? Y que si un hombre es mujer, no. Jamás la verdad puede estar alejada de Dios. Y jamás afirmar y querer a alguien puede estar basado en una mentira. Amén. Porque si su hijo o su hija le llega con una identidad trans, como dicen ahora, que en la inmensa mayoría es un contagio social por las ideologías estar corriendo por todas partes, y es así, ¿eh? Siga queriendo a su hijo y busque ayuda como hablamos ayer, pero nunca le afirme que es quien no es. Porque la que nació mujer será mujer y morirá mujer, y el que nació hombre será y morirá hombre. Y no podemos arreglar el cuerpo para que coordine con la lo que percibimos. Debemos ayudar a la mente psicológicamente a que vuelva en orden divino con la realidad de quien Dios le creó para que fuera. ¿Quién dice amén? Una mujer de Dios no se deja seducir por esas ideologías, ni dicen ahora, como somos, estamos empoderadas, voy a tratar a mi marido como un trapo. No, señor, porque él también tiene dignidad, ¿verdad que sí? Él también es creación de Dios, y Dios lo creó para que fuera cabeza de casa, no para aplastarte, sino para hincarse ante el Espíritu Santo y buscar la dirección para la familia. Amén. Para formar, ser él el principal formador espiritual de su casa, para él ser el ejemplo de firmeza, de verdad, de dignidad para hijos e hijas. Tú no necesitas que la cultura te reinvente. Tú lo que necesitas es que Cristo te revele quién eres. Amén. Nadie te tiene que inventar, porque el inventor de inventores más perfecto fue el que te concibió en su mente y te hizo realidad. Y él se goza en tú estar aquí. Hoy ustedes ven a la doctora Luzondo, ¿verdad? Oh, furus, fus, fus. Pero esta doctora Luzondo es hija de don Alejandro Báez, de las montañas de Villalba, en Puerto Rico, de un rancho, ¿sabes? Que tuvo que ir hasta el tercer grado y no siguió para ayudar a mantener su casa. Y mi madre, la señora Mónica Santiago de Báez, que está viendo ahora, mi mami preciosa, es una mujer que me tuvo jovencita, ¿verdad? Y que dio su vida por mí, y que llegó hasta la escuela superior y ya no pudo más porque nos tenían que dar a nosotras. Amén. Gracias a mis padres y a los tuyos, si fueron sencillos también, que dejaron el pellejo por sacarte adelante, como tú lo haces con tus hijos. Yo no fui a una escuela porque mis papás eran algo. Yo tuve que doblar el lomo, trabajar a tiempo completo mientras estudiaba a tiempo completo para mis estudios de licenciatura, de doctor en derecho, de maestría en teología, y ahora estoy pagándolos de ser socióloga. Amén. Pero siempre Dios ha provisto. Amén. Y llevo 35 años sirviendo a hispanos, especialmente en los Estados Unidos, y hoy Dios me dio el privilegio de ser profesora en una de las pocas universidades dignas, católicas, auténticas, fieles al magisterio que quedan, Benedictine College, el colegio benedictino en Atchison, Kansas, formando las mentes de nuestros jóvenes maravillosos. Imaginan qué privilegio, esta campesinita de Puerto Rico, porque tuvo a bien decirle que sí al Señor. Él un día me llamó a su servicio y yo me asusté y yo dije, pero si tú lo dices, Señor, yo me lanzo con todo y tenis. Yo sigo lo que tú me dices. Mire lo que ha hecho conmigo. A veces no lo puedo ni creer. Que tantos muchachos, hijos de gente tan linda, me los encarguen para formarlos y me digan, profesora, me causa ganas de llorar. Que busquen mis consejos, que después tengan éxito, se han roto relaciones malas por buenos consejos y ahora esos muchachos dando fruto. ¡Qué cosa tan linda! Y eso es lo que Dios quiere para ti, mujer maravillosa, mujer a la cual Dios, toda esta belleza que he hablado, se llama el genio femenino. Genio, no la torpeza ni la mensedad femenina. El genio femenino, tu intuición de madre de cuando algo no está, va a ser bueno para tus hijos, ¿verdad? Tu intuición para tu marido, no te metas en este negocio. Eso es genio femenino, bendito y alabado sea el Señor. ¡Qué bello eres, Señor! Y tú no naciste por accidente. Yo soy digna, tú eres digna. Yo soy hija y tú eres hija. Y estamos creadas para amar y para misionar. Por eso hoy yo te llamo, amada querida, que si quieres formalizar tu compromiso misionero con Dios como la fémina que eres por gracia de Dios, tú te consagres como un 73. Amén. ¿Cuántas consagradas aquí hay? Qué bueno, pero faltan muchas. Amén. Vamos a orar. Señor, bendeciendo en este momento, en este lugar. Rompe las mentiras y teorías culturales que confunden a nuestras mujeres y nuestros hijos. Rompe, Señor, los complejos de tantas que se sienten a menos cuando son tus hijas y tienen una dignidad infinita que nada ni nadie les puede robar. Rompe, Señor, los miedos de la soledad, de la migración. Yo le pido al Señor que proteja y a María Santísima de una manera especialísima a todo el que tiene miedo hoy. Pero no se puede vivir con miedo, amén, porque eso no es vida, eso no es de cristianos. Y aún si te tocara ir a otro lugar, sería voluntad de Dios, amén, ojalá y no. Pero no podemos vivir con miedo, ¿cierto? Sana las memorias, Señor. Sana toda aquella herida. Que se manifiesten aquí las mujeres delante de este pueblo, que hacemos altar en este congreso. Si tú quieres que Dios restaure tu vida, si tú quieres que Dios restaure tu dignidad, que tú lo entiendas, levántate, amada hermana, y acércate si tú quieres. Acércate para decirle: Señor, quiero recibir y entender que mi dignidad va a ser restaurada. ¿Te has sentido a menos alguna de ustedes? ¿Te has sentido a menos? Jamás en la vida, mi hermana. Todas somos iguales, hijas de Dios. Todas merecemos ser amadas por Dios. Y lo somos, amada mía. Tú tienes que darte cuenta del poder y la autoridad que tienes en tus manos por el mero hecho de ser mujer. Amada mía, que me escuchas, reclama tu dignidad. Dile: mentiroso, diablo, embustero, que me dices que yo no valgo, porque si vales, bendito y alabado sea el Señor, que esta fe que me quema por dentro la compartamos con estas manos, que una por otra vayamos compartiendo esta gracia que Dios te da, porque el Señor te quiere restaurada, el Señor te quiere llena, el Señor te quiere digna. Mira qué linda, qué linda, qué linda le quedaste al Señor. Mira qué hermosos ojos. Mira qué hambre y fe y sed de Dios. Bendito y alabado sea el Señor. Y oramos por ustedes, porque ustedes son los bastiones de su casa. Ustedes son la columna que mantiene junta a la familia. Y como estás tú, mi hermana, así va a estar tu familia. Que tú seas un remanso de paz para todos los tuyos. Que tú seas un remanso de paz para los de tu casa. Que tú seas ese lugar donde tus hijos se pueden sentir plenos. Que tus hijos estén orgullosos y digan: esa es mi mamá, mi mamacita linda, esa es ella. Y tu mujer joven, que crezcas de una manera para que algún día tus hijos te digan igual. Bendito y alabado sea el Señor. Y a las que sus hijos se han alejado, bendito sea Dios. Y a sus hijos que están, estamos orando, bendito Dios, por tu hijo Alejandro, mi hermana. Claro que estamos orando, bendito sea el Señor. Ay, Señor. Hermana mía, recibe de Dios.
5: Espíritu Santo.
4: Díselo. Para que el Espíritu Santo.
5: Ámame, Espíritu de Dios.
4: Oh, ámame, Señor.

abrazo espiritual, esta unión que tenemos, son mis hermanas en Cristo, bendito y alabado sea el Señor. Somos el

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3: Bendíceme, Madre, y ruega por mí sin cesar. Aleja de mí hoy y siempre el pecado. Si tropiezo, tiende tu mano hacia mí. Si 100 veces caigo, 100 veces levántame. Si yo te olvido, tú no te olvides de mí. Si me dejas, Madre, ¿qué será de mí? En los peligros del mundo asísteme. Quiero vivir y morir bajo tu manto. Quiero que mi vida te haga sonreír. Mírame con compasión. No me dejes, Madre mía. Y al final de mi vida, sal a recibirme y llévame junto a ti. Que tu bendición

0: me acompañe, hoy y siempre. Amén.
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0: El ángel del Señor anunció a María y concibió por obra del Espíritu Santo. Dios te salve, María, llena eres de gracia, el Señor es contigo. Bendita eres entre todas las mujeres y bendito es el fruto de tu vientre, Jesús.
1: Santa María, Madre de Dios, ruega por nosotros pecadores, ahora y en la hora de nuestra muerte. Amén.
0: Aquí está la esclava del Señor.
1: Hágase en mí según tu palabra.
0: Dios te salve, María. Llena eres de gracia. El Señor es contigo. Bendita eres entre todas las mujeres y bendito es el fruto de tu vientre, Jesús.
1: Santa María, Madre de Dios, ruega por nosotros pecadores, ahora y en la hora de nuestra muerte. Amén.
0: Y el Hijo de Dios se hizo hombre
1: y habitó entre nosotros para la redención del mundo.
0: Dios te salve, María, llena eres de gracia, el Señor es contigo. Bendita eres entre todas las mujeres y bendito es el fruto de tu vientre, Jesús.
1: Santa María, Madre de Dios, ruega por nosotros pecadores, ahora y en la hora de nuestra muerte. Amén.
0: Ruega por nosotros, Santa Madre de Dios,
1: para que seamos dignos de las promesas de Cristo.
0: Derrama, Señor, tu gracia sobre nosotros, que por el anuncio del ángel hemos conocido la encarnación de tu Hijo, para que lleguemos por su pasión y su cruz, y con la intercesión de la Virgen María, a la gloria de la resurrección. Por Jesucristo nuestro Señor. Amén.

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1: Muy buenas tardes, querida familia. Saluda a tu amigo hermano Moisés Abraham Núñez en esta tarde, esta gran bendición de este programa Valiosa Tú para todas las mujeres. Pero como siempre lo he dicho, ¿no? Cuando tengo la oportunidad de estar aquí en vivo y en directo con Marangeli González, que es para mí de mucha alegría por el cariño que le tenemos, y yo sé que ella lo tiene para cada uno de nosotros, pues también invitando a todos los hombres, ¿no? ¿Por qué no poder escuchar esos programas que edifican nuestra alma y que nos ayudan, por supuesto, a acercarnos mucho más a Dios? Muy buenas tardes, Marangeli, gracias por estar con nosotros en vivo y en directo. Bueno,
2: hoy estoy sí, aquí.
1: ¿Cómo estás, Marangeli?
2: ¿Me escuchas?
1: Sí, te escucho.
2: Ay, sí, muy bien, Moisés, gracias. Aquí bien, ¿y tú?
1: Gracias a Dios, todo bien, con un clima muy, muy bonito aquí en California. Sé que ustedes también están un poquito con calorcito ahí en Texas, pero definitivamente muy, muy alegres de tenerte aquí en el programa el día de hoy.
2: Así es, aquí súper caliente, estoy orando que el Señor baje la temperatura, que tenga piedad, pero ni modo.
1: Un cambio radical, ¿no? De lo que es New York, ahora que radicas ahí en Texas, pero definitivamente de mucha bendición todo lo que tú haces ahí en las comunidades, y sé que seguirás haciendo en muchos, muchos lugares donde te siguen invitando a proclamar la palabra de Dios.
2: Así es, siempre con Dios por delante, Moisés.
1: Amén. Estamos listos para iniciar este programa de Valiosa Tú. Así que dejamos a Marangeli González que nos hable el día de hoy con este tema tan importante. Micrófonos son tuyos, Marangeli.
2: Claro que sí, gracias, Moisés, y bienvenidos a este espacio de Valiosa Tú. Vamos a continuar, ¿verdad?, hablando de los frutos. Cuando comenzamos a cuidar nuestra mente, es importante, hemos estado hablando del cuidado de nuestra mente, de nuestros patrones de pensamientos, porque tanto tienen causas positivas como negativas. Entonces, una mujer valiosa que ha decidido cuidar su mente, ser selectiva de una manera positiva con sus pensamientos. En cuanto a los pensamientos, ser selectivo es escoger esos pensamientos que van a añadir ánimo, vida, positividad a nuestro diario vivir, a nuestro entorno, en nuestras relaciones, ¿verdad? Entonces, una mujer que ha decidido emprender este camino de cuidar nuestros pensamientos para tener una forma diferente de vivir, y es importante lo que hemos hablado siempre en El Sembrador, es el metanoia, ese cambio de mentalidad para que cambie nuestra forma de vivir, basado mucho en Romanos capítulo 12, versículo 2, donde el apóstol San Pablo nos invita a tener una transformación interior para que sepamos ver la voluntad de Dios, lo bueno, lo lindo, lo positivo, o sea, para que cambie nuestra forma de vivir, y también, sobre todo, querida audiencia, mujeres, es también cambiar nuestra percepción, la manera de cómo nosotras vemos la vida. Se ve complicada muchas veces por falta de sanación interior, por traumas que hemos vivido o por experiencias actuales que estamos enfrentando, como lo que es el estatus migratorio hoy día, que es una gran preocupación, y diferentes situaciones comunitarias y sociales que impiden que nosotros podamos ver claramente el plan de Dios número uno para nuestra vida, y también muchas veces las soluciones que Dios nos da, que nos inspira, pero se ven oscuras, se ven que no las podemos ver claras por todas estas cosas que venimos viendo, que vinimos sintiendo, que no hemos canalizado, que no hemos experimentado el amor de Dios en muchas áreas, no porque no querramos, sino porque tal vez no hemos escuchado que Dios nos ama, o tal vez porque hemos experimentado cosas tan duras y serias en nuestra vida que impiden que nosotras nos sintamos como hijas amadas y creadas por Dios con valor y con dignidad. Entonces, una mujer valiosa, esa mujer que ha decidido emprender este camino de sanación, liberación y restauración, de cambios positivos, es una mujer que aprende lo que vamos a hablar hoy en Valiosa Tú, a parar y ver. Entonces, ese es el tema de hoy, parar y ver la soberanía de Dios. Entonces, cuando hablamos del Salmo 46, versículo 10, vamos a la palabra, perdón, versículo 11, Salmo 46, 11, dice la palabra: paren y reconozcan que soy Dios muy por encima de los pueblos y muy alto sobre la tierra. Entonces, una mujer que ha decidido cuidar, ¿verdad?, su interior, que es como un jardín, que lo pone Santa Teresa de Ávila, o es un castillo también, que podemos ver esto en la vida de los santos, especialmente en la orden carmelita, que hablan de la de nuestro interior, de nuestro ser, de nuestro centro, ¿verdad?, como un castillo donde hay diferentes puertas, diferentes cuartos y así sucesivamente. Pero muy detrás de todo eso también está este pensar del salmista en el Salmo 46:11, donde habla de la palabra hebrea rafá, que quiere decir soltar, tirar las armas, detenerse, prestar atención. Entonces hay momentos que nosotras nos centramos en nuestras circunstancias y en nuestras situaciones actuales. No podemos huir de las cargas de nuestra vida y mucho menos podemos ignorar las situaciones que cada una de nosotras estamos enfrentando. Pero hay momentos, amada, que hay que parar y dejar la manada de cosas, de las circunstancias, de las situaciones. Hay momentos donde hay que también detenernos en nuestro viaje, en nuestro diario vivir, y sentarnos y respirar, concentrarnos en Dios. Para así, desde ahí, desde separar, desde ese reconocer la soberanía de Dios, poder volver a la vida cotidiana con más fuerza, con más claridad, con más paz y formas de hacer las cosas más desde la fe y la acción que desde el miedo y la desesperación. Porque los problemas están, se resuelve uno, viene otro. Las situaciones están, resolvemos una y viene otra. Pero lo importante es mi respuesta ante las realidades de mi vida y de mi diario vivir. Entonces es una ayuda, Dios es una ayuda muy presente en los problemas, tenerlo muy presente en las situaciones actuales que podemos estar pasando, ya sea desde las físicas, emocionales, espirituales, pero aún las económicas también, esto de los estatus migratorios, en medio de nuestra loca carga interna, que hemos hablado mucho de la loca de la casa, en medio de nuestra loca carga interna, cómo traer paz, cómo traer quietud, cómo concentrarnos en Dios, cómo parar en esta locura que es la vida muchas veces, ¿verdad? La vida es linda, pero hay saber que vivirla bien, decía mucho el Papa Francisco. Nosotras tenemos que aprender a recurrir a los recursos que Dios mismo nos dejó. Al nivel iglesia, pues está tu parroquia, está tal vez tu grupo donde te reúnes a orar, ya sea de servicio, ya sea como cuando vamos a ESNE, que está la capilla, ¿verdad? Ya sea un lugar de encuentro con Dios, también en tu casa, un altarcito. Tenemos todos estos recursos físicos, ¿verdad? Y espirituales, donde Dios nos ha proveído la extensión de su gracia para congregarnos o para apartarnos, para tener un encuentro con Él, ¿verdad? Diariamente también en nuestra casa, ya sea en estas locuras que también tenemos que parar, y tal vez en el carro tenemos el encuentro con Dios, tal vez mientras se va manejando, o tal vez en una charla con alguien, el compartir, ¿verdad? En medio de esta locura, ¿cómo yo traigo este parar y reconocer que Él es Dios? Es importante que nosotras tengamos un plan de acción, no solamente escuchar. Fíjate que la palabra escucha, ¿verdad?, tiene como raíz obedecer. Entonces es importante que cuando yo me expongo a la palabra, sea por la radio, sea en la tele, sea en la parroquia, sea en la misa, sea en tu privacidad, es importante nosotros responder a la palabra de Dios con una acción personal como individuo en nuestra vida, porque esas pequeñas respuestas a la palabra de Dios, que son los cambios que vamos haciendo, los ajustes que vamos haciendo, entonces eso se va convirtiendo en testimonio y va a impactar la vida de las personas en nuestro entorno. Entonces, no es fácil estar quietas, no es fácil sacar el tiempo, no es fácil pensar que tengo que soltar algo, que tengo que confiarle algo a Dios. No es fácil estar quietos, dice la palabra en el Salmo 46:11. Fíjate, el Señor le está hablando, ¿verdad? En medio a este pueblo de Israel, le está bien hablando en medio de que de montañas temblando, cayendo, el mar rugiendo, todo un caos, y en medio del caos irrumpe la voz de Dios en la vida del escritor del Salmo 46, los hijos de Coré, y les dice: paren, o sea, y reconozcan que soy Dios. Entonces, es difícil que en medio del caos yo pueda escuchar la voz de Dios decirme: oye, tú, para por un momento, reconoce quién está contigo. Pero una casa, tu casa, que tanto nos inquieta a las mujeres, así es, Moisés y caballeros que escuchan, la mujer es lo que llaman en inglés multitasker, o sea, podemos hacer muchas cosas a la vez. Y desde que nos levantamos a que nos acostamos, la mente está acelerada, tengo que hacer esto, esto, esto, esto y esto. Y qué exigentes somos las mujeres con nosotras mismas de que tiene que ser hoy, ahorita y ahora, y se acabó. Y nos entra un mal humor, ¿sí o no, chicas? Cuando algo no lo podemos cumplir. Pero ¿qué pasa? En medio de todo caos, fíjate lo que vamos haciendo con nuestro hogar. Hogar viene de la palabra hoguera, siempre se los he dicho. Y una hoguera es para uno estar ahí. Y ante ese calorcito, que haya cariño, que haya comprensión, que sí, que hay que hacer las cosas de la casa, que hay que hacer esto y otro, pero el amor, el detenernos, el escucharnos, el comprendernos, el tratarnos con respeto, siempre es el fundamento de. Entonces, estar en una casa no es un refugio si cuando entramos seguimos cargando con la misma carga, con la misma desesperación, con el mismo deseo de que todo lo tengo que resolver hoy, de que todo tiene que ser de la manera que yo creo. Entonces estamos con la carga interna, con la locura interna, con la loca de la casa desesperada. Entonces Dios hoy irrumpe en medio de nuestras circunstancias y nuestras situaciones que son reales y nos hace una exhortación: quédate quieta y ve que en esa situación, que en tu vida, que en tu desesperación, yo sigo siendo Dios. Tus problemas no alteran mi soberanía. ¿Qué quiere decir soberanía? Que Dios está sobre todo. Dice el apóstol San Pablo que Dios está en Efesios 4 en todos y sobre todo, y penetra todo. Entonces Dios quiere darte una solución, y la primera solución que te quiere dar es la calma. Lo primero que te quiere dar Dios es la quietud de tu mente y de tu corazón, para que puedas volver a tu vida cotidiana en paz, viendo soluciones alineadas a la voluntad de Dios. Dios te quiere dar calma, Dios te quiere dar tranquilidad. Por eso Jesús dice en el Evangelio según San Mateo, capítulo 11, que dice: vengan a mí todos los que están cansados, agobiados. O sea, es una constante invitación de parte de Dios a que nos aquietemos. ¿Qué significa eso? Detenernos y dejar nuestros esfuerzos frenéticos de controlar los resultados, dejar ir el control y reconocer el poder y la soberanía suprema de Dios en cada situación que yo esté pasando, sea física, sea emocional, sea espiritual, sea económica, sea migratoria, sea comunitaria, sea lo que sea que tú estés pasando, que yo esté pasando, el Señor irrumpe hoy en mi realidad, en mi situación. Él no la ignora, pero quiere darme respuesta, quiere darme soluciones que van a funcionar, pero me invita a mí como al salmista, en medio de montañas cayendo, moviéndose, terremotos, en medio de guerra, en medio de un ejército contrario, del océano rugiendo, ahí en el Salmo 46, Dios le dice al salmista, para, le dice Rafa, o sea, para, en hebreo le dice Rafa, o sea, el escenario del Salmo es un mundo en caos. Pero el mensaje de este salmo, en medio de toda nuestra mente caótica, problemas, situaciones, circunstancias migratorias, todo lo que estamos pasando, Dios no me ama, Dios no me escucha, me van a deportar, me van a esto, me van a hacer, me van a deshacer. Hermana, el Señor te invita igual que a mí me invitó hoy con este salmo. O sea, en medio del peligro, en medio del miedo, en medio de realidades contrarias a lo que tú esperabas, Dios te recuerda y me recuerda que Él es nuestro lugar seguro, Él es nuestro refugio, Él tiene el control. No temas. O sea, el significado hebreo de estar quieto en el idioma hebreo que les dije, Rafa, ¿qué quiere decir eso? Estar quieto. Pero también es dejar caer tus armas, esa forma, mecanismo de defensa por tus heridas, por la desesperación, por el miedo que es real. Dios no minimiza el sentir de sus hijos, de sus hijas que Él ama. Él ama, Él no minimiza nuestro dolor, nuestras realidades. Al contrario, es un Dios activo y participativo, no a la forma que yo quiero, pero a la forma que Él sabe que es más beneficiosa para ti, para mí y para los nuestros. Entonces nos dice, fíjate que este salmo lo escriben en un escenario también de guerra, de batalla espiritual, de guerras reales, donde hay un ejército contrario con armas. Así es la ansiedad, así es la desesperación, así es las dificultades de la vida, nos hace tomar armas contrarias a nuestra fe. Y en medio de eso el Señor dice, Rafa, paren, vean quién está con ustedes. Entonces es dejar caer esas armas, no es solamente sentarme y estar en silencio y relajarme, no, es literalmente es dejar caer tus armas, tu control, tu forma de hacer las cosas, tu forma de que yo creo que así va a ser mejor, que yo creo que así me va a dar menos estrés o depresión. No, es calmarte, sentarte en presencia del Señor, ya sea en tu carro, en el almuerzo hoy, o lo que estás haciendo, es detenerme conscientemente. Claro, a los enemigos, el Señor le dice en el Salmo, o sea, es una orden fuerte de dejar de luchar contra Dios, porque Él ganará. Ese es el mensaje a los enemigos del pueblo de Israel en el Salmo 46. O sea, ustedes están luchando contra mi pueblo, pues van a perder esto, porque yo soy Dios. Y por eso Él quiere que tú te detengas hoy y ser selectiva en tu tiempo. Entonces, a nosotros los creyentes, el salmista nos dice una invitación a dejar de tratar de arreglar todo con nuestras propias fuerzas, dejar de querer controlar todo, aún los resultados de muchas cosas, y entregar la batalla a nuestro Señor. Es dejar de estar esforzándome negativamente. Hay una forma positiva de esforzarnos. El Señor le dijo a Josué, allá en Josué capítulo 1, esfuérzate y sé valiente. O sea, haz lo que está a tu alcance hacer, pon lo que tú puedes hacer, que yo me encargo del resto. Pero esforzarme negativamente es cuando yo trato de llevarlo todo sola, resolverlo todo sola, porque yo quiero controlar el resultado en la vida mía, en la de mis hijos, en la de mi esposo, en la de mi familia, en mi ministerio. O sea, no, es dejar de esforzarte negativamente. Es también reconocer a Dios, que tú pauses en medio de tus cargas, de tus preocupaciones, y recordar quién es Dios. Fíjate, el salmista dice en el versículo 11, es más bien Dios le dice al salmista, o sea, paren y reconozcan que soy Dios. Fíjate, paren, Rafa, suelta el control, suelta tus armas, suelta lo que no te ha dado resultado, suelta tu manera de pensar negativa, suelta todo eso, reconoce que yo soy Dios. O sea, Dios quiere que en medio de todo contemos con Él. Eso es lo que está diciendo. Cuenta conmigo, te dice hoy el Señor. Pausa en tus cargas, en tus preocupaciones y trae a la memoria quién es Dios en tu vida. ¿Quién es Dios en tu vida, en la vida de los tuyos, en la vida de esta nación, en la vida del universo? ¿Quién es Dios? Entonces, fíjate, Papa Francisco decía mucho que a nosotros nos da Alzheimer espiritual. Se nos olvida quién es Dios. Se nos olvida el poder de su salvación, de su palabra. Se nos olvida quién es Dios. Es recordar lo poderoso, lo presente que está Dios en mi vida, que Él es más grande que toda carga, que todo problema, que toda realidad que estoy viviendo hoy. También es un llamado a encontrar la paz en medio de que se están cayendo las montañas, que se están crespando los océanos, en medio de que hay un ejército contrario contra nosotros. Todo eso es una metáfora, un simbolismo, un mensaje de las realidades que estamos enfrentando hoy día. Y en medio de todo eso también el Señor me dice: deja de estarte esforzando negativamente, haz tu parte, yo voy a hacer la mía. Reconoce que yo estoy ahí. ¿Quién soy yo para ti? Encuentra la paz. O sea, la verdadera paz, que no es la ausencia de problemas, amiga, es la certeza que viene de confiar plenamente en Dios, y así nuestra vida no se va a salir de control. También el estar quietos y reconocer que Él es Dios es dejar de estar peleando con mis armas, con mis propias fuerzas. O sea, es rendirme a la presencia de Dios, hacer mi parte y confiar el resto a la soberanía de Dios. Entonces es ese Rafa, que es yo dejar de luchar, de una forma, ¿verdad?, negativa, cuando lo que yo hago me trae más estrés, complico más las cosas. Eso es luchar por mis propias fuerzas. Cuando yo lucho con mis propias fuerzas, amados y amadas, es un desastre. Pero hoy los pasos prácticos, para ir concluyendo, los pasos prácticos para yo estar quieta y hacer lo que dice, ¿verdad?, la palabra. Mi respuesta hoy en fe a la palabra, a ese paren y reconozcan que soy Dios, a ese Rafa en hebreo, es número uno, dejar de luchar por mis propias fuerzas. O sea, quitar la mano mía para empezar a ver la mano de Dios, aceptar mis limitaciones. Yo tengo límites, Dios no. Número dos, silenciar las distracciones. Apaga tu teléfono cuando estés en presencia de Dios. Apágalo. O sea, ¿quién te está? Apágalo. Pon esa prioridad. O sea, apártate de ruido. Siéntate en tranquilidad, en una solitud deseada con Dios. Número tres, rinde tu ansiedad. O sea, nombra por nombre, cuando estés en presencia del Señor, pon nombre a la situación, o si es una persona, específicamente menciónale tus preocupaciones, tus cargas con nombre, apellido o circunstancia y ríndeselas a Dios en oración. Luego, reenfócate, ve a la escritura, a tus devociones, escucha música de alabanza, de adoración. O sea, enfoca tu mirada en el carácter de Dios, que es amor, que te ama, que quiere lo mejor para ti. Reenfoca, o sea, shift your focus, reenfócate a través de la escritura, la palabra, los sacramentos, la comunidad, el servicio. O sea, pon a Dios en el centro de todo y verás la mano de Dios en todo. Y luego también recuerda su fidelidad. Hay un cántico que cantamos mucho. Su fidelidad es grande, su fidelidad incomparable es. Dios es fiel. Recuerda en medio de todo la fidelidad de Dios. Piensa cómo Dios te ha ayudado anteriormente en el pasado, a ti, a los tuyos, a otros. También otro paso práctico, ora. Saca tiempo de una quietud, no solamente orar para ametrallar a Dios con tanta petición que es bueno. Él dijo, piden y se les dará. O sea, es bueno pedir, pero hay momentos de la oración que tenemos que llegar a la confianza, a la quietud del corazón, al hablar con Dios con una tranquilidad, como cuando hablamos con un amigo. Busca dirección espiritual, o sea, busca la ayuda buena, la ayuda necesaria. Pon orden en tu mente. Hemos estado hablando de cuidar la mente. Pon orden en tus relaciones, pon orden en el manejo de tu tiempo, de tus finanzas, de tu ministerio. Si tienes ministerio, pon orden aún en tu relación con Dios. Ponlo a Él primero, porque de ahí fluye la efectividad en todas nuestras otras relaciones. Pon las distracciones a un lado. Si sabes que el teléfono va a interrumpirte, mira, el Señor quiere que tú, Rafa, pares y veas que Él está contigo, que Él tiene la solución. ¿Qué no es parar y reconocer que Él es Dios? ¿Qué no es? Número uno, no es inactividad. O sea, yo en medio de parar y ver que Él es Dios, de reconocer su sabiduría, su soberanía y su sabiduría, no es que yo me voy a quedar inactiva, no. Es tomar responsabilidad en mis acciones y en mis cosas que tengo que hacer diariamente, pero reconociendo que en medio de todo eso Él es Dios. No es inactividad. Y número dos, no es pasividad. Es que yo activamente voy a tomar una decisión activa y participativa de confiar que Él es Dios, en vez de que, en Puerto Rico dice, en vez de paniquearte, en vez de caer en pánico o forzar, ¿verdad?, resultados de cosas que solamente Dios sabe cómo van a solucionarse. Es yo hacer mi parte, parar y reconocer que Él es Dios. Es todo esto, pero no implica irresponsabilidad, ni inactividad, ni una pasividad de que haya Dios que haga. No, no, es yo activamente vivir la vida reconociendo que la última palabra la tiene Dios. El cuidado de la mente, el parar y ver quién es Dios, afecta de forma positiva tus relaciones. Tomamos decisiones más responsables y justas. Por todos y por todo oramos. Ese es nuestro mejor regalo. Aunque tengamos que poner parámetros y límites a ciertas personas, por todos podemos orar, a todos los podemos amar, pero hay situaciones que vamos a tener que tomar decisiones serias y justas. También te ayuda a ver mejor la forma de vivir. ¿Qué necesitas? ¿Qué no necesitas? También puedes volver a la vida con un renovado deseo de paz, de manejar tu vida doméstica, incluyendo la decoración. Comienzas a querer ver todo más en orden y que todo te inspire más calma. Te ayuda también a manejar mejor tus finanzas, cuidar tu mente, parar y ver que Él es Dios en el proceso, también va a dar fruto positivo en todas las áreas de tu vida. Entonces, ¿cuál es la tarea con que terminamos hoy? Que vuelvas hoy a tu vida cotidiana, a tu vida diaria, y saques tiempo para estar quieta en presencia del Señor, orando, perdonando, perdonándote, tu proceso de sanación seguirlo y empezar también con un área de tu hogar a la vez. Arregla esa gaveta que hace tiempo has querido arreglar. Una cosa a la vez va a traer buenos resultados. Así que vamos a estar esperando tu llamada y orar juntos para estar quietas y reconocer que Él es Dios.
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4: 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Y ahora Dios ha hecho muchas cosas en mi vida. Cuando me acerqué a Dios, la verdad, mi vida estaba muy mal. 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Entonces ahora mi familia se está acercando a Dios. Ahorita ya ya van como 3 hijos que están sirviendo a Dios y me siento muy contenta. 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Yo les invito que se hagan sembradores. Yo hace 8 años también, como les repito, me hice sembradora y Dios se ha hecho maravillas en mí, en mi familia. Así de que les invito que se acerquen a Dios. Al cabo sí se puede, porque a veces gastamos el dinero en otras cosas. 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
3: Estamos nuevamente en tu programa Valiosa Tú y Marangeli está lista para recibir tu llamada en este momento.
10: Así es, familia querida, qué alegría saludarles y sobre todo invitarles para que se comuniquen como siempre. Gracias, Marangeli, por estas hermosas enseñanzas que nos comparten, que nos ayudan a enfocarnos, a estar cada día más fortalecidos en nuestra fe, a pesar de las situaciones difíciles que podamos estar viviendo. Así que, familia querida, les invitamos a que ya se comuniquen al 773-777-7773. Y puedan también escribirnos sus mensajes aquí vía WhatsApp en cabina en vivo al 818-912-3108, que yo con mucho gusto pues le voy a estar haciendo saber a Marangeli y hacer llegar sus mensajes. Así que esperamos sus llamadas y su participación. ¿Cómo estás, Marangeli? Dios te bendiga.
2: Bien, ¿y tú? Me alegro escucharte de nuevo, Anita.
10: Igualmente, Marangeli, una bendición muy grande. Estamos muy bien, gracias a Dios. Aquí estamos, estábamos en el programa de mujeres, pero corrimos para poder acompañarte en el programa también. ¡Qué alegría saludarte!
2: Sí, es una alegría. Estamos hablando del Salmo 46:11, de paren y reconozcan que soy Dios, la importancia de parar y confiar en Dios, que está en medio de todas nuestras circunstancias.
10: ¡Qué hermoso! Sí, estaba escuchando, sabes que a veces como, bueno, como mujeres y también como hombres, porque ha de haber hombres que han de estar muy activos para arriba y para abajo, y por el mismo ritmo de vida que tenemos, ahora que fuimos a Italia, anduvimos en la peregrinación, ¿no? Cuando fuimos para allá al Vaticano, y pues muchos vamos de Estados Unidos, y allá pues la vida es más despacio, más tranquila, pero nosotros como vamos a las tiendas de autoservicio o donde pues es rápido, ¿no? Todo es muy rápido, y allá sentíamos que tardaban horas para darnos de comer en los restaurantes, ¿no? Y a veces nos desesperamos tanto, pero necesitamos vivir la vida y disfrutarla. Y a veces por el mismo ritmo de vida que llevamos, sobre todo aquí en los Estados Unidos, pues se nos va el tiempo, Marangeli, y queremos todo al momento, al instante. Quisiéramos que el Señor actuara en nuestra vida a nuestro tiempo, y sabemos que los tiempos de Dios son verdaderamente perfectos y que tenemos que tener, sobre todo, practicar mucho la paciencia.
2: Sí, porque hay veces que queremos la fe microonda, ¿no? Que metemos la petición y la programamos y ¡pum! Y ya salió listo. No, y ese precisamente me encantó el contexto donde fue escrito este salmo, porque se estaban cayendo las montañas, imagínate, el océano creciendo, montañas temblando, un ejército atacando, y en medio de todo Dios, como todo Dios, ¿verdad que es Él? Paren y reconozcan que soy Dios, o sea, ilógico, a como tú dices que queremos responder, es ilógico, porque en medio de todo, en serio, Señor, se están cayendo las montañas y tú dices, paren y reconozcan que soy Dios, pero tiene lógica, porque así nos permite la paz, la calma, la confianza, la fe madura, y tomamos acción positiva, ¿no?
10: Así es, Marangeli, a veces por andar en el corre y corre, no disfrutamos el tiempo que Dios nos da, ¿no? Y viene la ansiedad, la depresión, porque estamos queriendo vivir, ya sea en el pasado con la depresión o la ansiedad en el futuro. ¿Qué va a pasar? ¿Qué voy a hacer? ¿Cómo le voy a hacer? Entonces nos empezamos a abandonar el presente, que es el regalo que Dios nos da, la vida ahora, porque no sabemos el día de mañana, pero no hacemos ese alto y queremos solucionar las cosas a nuestra forma, como si nosotros supiéramos, ¿no? Somos tan sabios que queremos solucionar todo.
2: Y nos pasa mucho a las mujeres, no sé, Anita, si tú has contemplado eso en tu vida, pero, o sea, hay procesos, ¿verdad?, que todas vamos pasando, pero me acuerdo los momentos donde, o sea, me decían, es que hermana, en el camino del Señor hay que soltar el control, y hay uno terco que no. Entonces nos pasa muchas veces en el proceso de nuestro caminar con Cristo o en el proceso de la vida, ¿no? La vida, este viaje tan lindo, duro pero lindo. Ese es el problema, ahí entra todo esto porque no queremos soltar, o sea, y entonces cuando queremos frenéticamente dar una respuesta a cierta circunstancia, nos hacemos un 8.
10: Cierto, pues déjame decirte, Marangeli, te quiero informar que ya está aquí Elizabeth desde el área de Chicago. Vamos a subir la llamada para que Elizabeth pueda dialogar contigo. Adelante, Elizabeth. Marangeli te escucha, bendecido día.
11: Hola, buenas tardes. ¿Cómo están ustedes dos?
2: Hola, Elizabeth, ¿cómo estás? Aquí en Victoria, pero ahí vamos.
11: Sí, mira, yo disfrutando de tu programa, realmente han sido dos o tres veces que lo he escuchado, pero siento que han sido lo que has dicho es para mí. Entonces, realmente sí es verdad, o sea, soy una persona muy activa, sí, me gusta orar, tengo el privilegio de poder ir a misa 3-4 veces a la semana. Pero realmente para mí es concentrarme, es bien complicado, incluso en la misa estoy pensando en muchas cosas, tengo 4 hijas, mi trabajo y todo. Entonces, o sea, tu tema me llega porque digo, Dios mío, es verdad, o sea, no, es difícil, para mí es bien complicado parar, pues estoy rezando el rosario, estoy pensando en otras cosas, sigo luchando, pero digo, Diosito, yo quiero alcanzar esa meta de poder parar y realmente sacar esos pensamientos no me ayudan a rezar.
2: Sí, nos vienen pensamientos intrusos. Estaba hablando esto con mi hijo, precisamente, Elizabeth. cuando él se enferma, empieza a experimentar pensamientos intrusos. Entonces yo le digo, nos pasa a todos, aun cuando estamos orando, vienen las distracciones, ¿verdad? Que hemos hablado anteriormente, Santa Teresa de Ávila, por eso llamaba la loca de la casa. Pero fíjate, sigue esa práctica que tienes tan linda de la Eucaristía, de todo eso, y simplemente con calma, ve prestando atención a lo que estás pensando con calma, como decía Santa Teresa de Ávila, sin violentarte, sin que, ay, no puedo pensar esto, no puedo. No, no, tranquilamente reconoce lo que estás pensando y toma una acción. O sea, bueno, señora, es que estoy en tu casa, un ejemplo. Y date tu propia terapia también, Elizabeth, cálmate, estás aquí en la casa del Señor. Venga los pensamientos cuantas veces venga, tú practica. Es verdad, el tú reconocer el pensamiento, pero también a dar una respuesta a ese pensamiento, y lo estás haciendo muy bien. Sigue la lucha, hija, y vamos a confiarle a Dios. ¿Cuántas hijas tienes? 4. Y vamos a ponerle a Dios hoy en sus manos esas bellas hijas que tienes y todas tus circunstancias, para que esa paz que estás buscando, tú puedas ver cómo tu vida, sin tu darte de cuenta, la has ido poniendo bajo la soberanía de Dios. Así que, Elizabeth, mucho ánimo, y vamos a confiarle a Dios. Cada vez que estés parando, lo puedas reconocer tranquilamente. O sea, sigue practicando y en la práctica va a llegar el resultado, ¿ok?
11: Para
2: y ve cuán bueno es el Señor contigo, sierva.
11: Que Dios te bendiga, que Dios les bendiga, hasta luego.
2: Igualmente, Elizabeth, un abrazo.
10: Agradecemos a Elizabeth por su llamada, por su participación. Recuerden que ustedes también pueden comunicarse ya en este momento al 773-777-7773 para que también pues puedan dialogar con Marangeli. También aprovechando que nos habló desde Chicago, Elizabeth, recuerden que este fin de semana ya es el Metanoia en Chicago, 19 y 20 de septiembre. Mujer, no temas, alégrate. El día sábado para las bellas mujeres, el Señor es mi pastor, nada me falta, para que regresen con sus familias en el Midwest Conference Center. Ahí hemos estado, Marangeli, una experiencia maravillosa con nuestros hermanos de Chicago.
2: Sí, muy linda la experiencia, tengo gratos recuerdos de ahí. Después de ahí he visitado muchas comunidades, y de verdad, ánimo sembradores y ánimo mujeres para este evento, y a los sembradores ánimo. Ustedes no tienen idea hasta dónde llega esa semilla, o sea, de aquí al cielo.
10: Así es, Marangeli, pues agradecemos a todos los sembradores que están haciendo posible que podamos tener pues esta programación que nos ayuda, que nos edifica, y también te agradecemos a ti, Marangeli, por tus valiosas enseñanzas, tu valioso tiempo. Y pues nos han escrito un mensaje, a ver, vamos a ver de quién es Edith. Edith nos pide oración, especialmente por su hijo Ángel Corona González, que va a tener su examen de manejo, para que Dios y el Espíritu Santo lo ayuden, para que todo salga bien. Pues nos unimos en oración por Edith, por sus necesidades personales y las de su hijo Ángel Corona González. Es el mensaje que nos ha escrito. También recibimos un mensaje de parte de Patricia García. Te lo voy a compartir en este momento. Buenas tardes, Marangeli y Anita. Buenas tardes, Patricia. Muchas gracias por su programa tan beneficioso. Le pido en oración por todos, especialmente porque a ella le pasa que siempre está sobre el reloj, y pues hay que aprovechar cada instante de nuestra vida. Y pues a mí lo que me frustra cada día es la rutina como esposa, mamá, abuela, y pues hay que estar invocando a nuestro Señor por su paz y también a nuestra Madre María por su intercesión. Muchas gracias y miles de bendiciones. Es el mensaje de parte de Patricia Marangeli.
2: Ay, pues primero que nada vamos a pedirle a Dios por Edith y por su hijo Ángel, que Dios ilumine a Ángel, ¿verdad? Y le pido siempre a uno de mis santos, que le pido que ilumine mucho su intercesión, mi entendimiento, a Santo Tomás Aquino, para que ilumine a este joven con su intercesión y pueda él pasar su examen de manejo. Y por Edith, que tenga la paz que sobrepasa todo entendimiento y protege su mente y su corazón, la de Dios. Y por Patricia, para que tenga la tranquilidad en su alma y en su mente. Bueno, Anita, mi consejo para Patricia, fíjate, cuando estaba estudiando para el tema, encontré un video y todo habla, ¿verdad? Cuando tú tienes este ministerio a cargo de la palabra, todo habla y todo lo vemos que no es casualidad. y que llegan en los momentos oportunos. Pero vi un videíto muy, muy sencillo donde había un hombre que le hablaba a la mujer y decía: la mujer tiene que aprender a vivir más allá de las paredes del hogar. ¿Qué quiere decir eso? Que, Patricia, ese sentir tuyo viene porque has hecho lo que muchas de nosotras, las mujeres que tenemos familia, hacemos. Nos borramos de lo que es la familia, nos borramos, estamos como ahí, como si fuera un fantasma que quieren ver y luego ya no quieren ver. Entonces también hay que aprender, Patricia, a hacer todo lo que hacemos sin borrarnos, sin tomarnos nosotras mismas en cuenta. Es importante que tengas un día para ti, un día que puedas pensar en Patricia, un día una vez a la semana o 2 o 3 horas al día, donde usted pueda sentarse y no sentirse mal porque se está sentando con Dios y con Patricia. Entonces es importante tener tiempo, Anita y Patricia, para nosotras, esa tacita de café, ese compartir tal vez con una sana amistad, una amiga, ese irnos a sentarnos tal vez solas, no porque nos sentimos solas, sino porque elegimos ese momento para crecer, para escucharnos a nosotras mismas, es importante, porque una rutina negativa trae mucha depresión y trae mucha soledad.
10: Así es, Marangeli. Pues vamos a compartirte también que se encuentra Elsie de San Bernardino en la línea telefónica. Adelante, hermanita Marangeli, le escucha. Bendecido día.
12: Buenas tardes, Anita. Buenas tardes, hermano Marangeli.
2: Buenas tardes, Elsie.
12: Siempre escuchamos todos los mensajes que nos da cada miércoles. Le damos gracias a Dios por su vida y pues seguimos aprendiendo cada vez que nos habla usted, nos llega al corazón y por eso seguimos sembrando para que este mensaje no se acabe nunca, primero Dios, y seguimos orando por su vida. Sí, yo le pido oración también por mí, porque tengo mucho dolor de cabeza, tuve un accidente de mi auto y me siento a veces mal porque el impacto, como cada día después salen más las dolencias, pero aquí estamos con la gracia de Dios. Y seguimos pues escuchando sus mensajes, hermana Marangel, y le damos gracias, muchas gracias a nuestro Señor por su vida, por su familia y porque siempre pues está con nosotros también en los Metanoias y nos da gusto escucharla cada miércoles. Muchas gracias por todo.
2: Gracias, Elsie. Le pido a Dios que te conceda la calma en esos dolores, ¿verdad? Y que todos los días Elsie trata de, a pesar que tienes una condición física, cuánto lamento eso, pero trata de aún en tu situación física sacar esos ratitos de quietud, porque eso también fomenta que se relajen los músculos. Fíjate que estar con Dios es bien padre. En estos momentos de, cuando uno está así, de parar, es muy padre uno parar, reconocer que Él es Dios, porque también calma los músculos, las tensiones. Así que Elsie, gracias, también me uno a tu oración por tu condición y te doy muchas gracias por sembrar y te doy muchas gracias por hacer posible que estos programas lleguen a muchas más mujeres y a muchas más familias. Así que Elsie, un abrazo y cuídate mucho.
12: Es para todos, para todos y el sembrador también, y Anita, muchas bendiciones.
10: Muchas gracias a Elsie por comunicarse, Marangeli. Pues seguimos recibiendo mensajes y agradecemos también pues el apoyo de cada uno de los sembradores, como lo es Elsie. Que Dios les bendiga y les recompense. Quiero compartirte que nos ha llegado un mensaje. Bueno, hemos recibido 2 mensajes. Vamos aquí a la cuenta de WhatsApp en cabina en vivo. Escribe Adriana y dice: bendiciones, buenas tardes, paz y bien. Yo me identifico como la mujer que quiere aprovechar el tiempo. Miro, yo cuido de mi hijo especial, una enfermera me ayuda en las tardes, pero tengo una niña de 4 años que también ocupa mi tiempo. ¿Qué consejo me puede dar? ¿Qué consejo le puedes dar, Marangeli?
2: Wow, es que cada realidad es tan distinta, pero mi consejo para ti, Adriana, es: busca aunque sea unos momentitos para ti diariamente. No tienen que ser momentos extensos porque estás muy ocupada. Dios lo entiende, nosotras también, pero lo importante es que tú saques tiempo para ti, para que cada vez que vuelvas a atender a tu hijo especial, a tu niña de 4 años, que normal tu situación requiere que les prestes atención, pero no descuidar tu interior, ni tampoco tu vida física, ni emocional, ni espiritual. Así que mi recomendación es, Adriana, aunque sea 5 minutos, aunque tengas que poner la alarma del teléfono, dedícalos para tu parar, para tu respirar y para tu estar en presencia de un Dios que te va a dar tanta fuerza en esos momentitos que tú estés con Él. Así que saca tiempo diariamente para ti y también si alguien te puede ayudar, que puedas salir de tu casa un ratico para que también puedas volver con nuevas fuerzas. Así que Adriana, quédate en mi oración por ti, por tu niña, por tu familia y por tu situación, que yo sé que Dios hoy ha entrado con algo nuevo ahí.
10: Muchas gracias, Marangeli. También Patty te escribe un mensaje. Le pido consejo a Marangeli. Yo quiero alejarme de una persona que me causa mucha ansiedad. Le escribo y tarda mucho en responder. En un principio no me molestaba y ahora sí, siento que ya no quiero mejor escribir ni buscarlo porque me siento mal después, que pasan horas y me ignora. Es el mensaje de Patty, Marangeli.
2: Bueno, Pati, creo que estás corriendo tras alguien que obviamente te está dejando saber que tiene otras prioridades. He estado hablando mucho de esto, Anita y Pati, con

0: prioridad, que no somos importantes para ellos. Así que Patricia, por muchos consejos que te podamos dar, la decisión es tuya. Recupera, amada, tu dignidad, tu valor, date a respetar. La gente te va a tratar como tú le permitas que te traten. Así que en este momento, Patricia, vamos a pedir al Espíritu Santo que te ilumine con fuerza para tú tomar una decisión correcta, porque reconoces quién eres, pero también reconoces que Dios está en tu vida y quiere lo mejor para ti. Así que, amada Patricia, vamos a orar para que tomes una buena decisión.
1: Amén, así es, Marangeli. Pues le pedimos al Señor para que ilumine a través de su Santo Espíritu a nuestra hermana Patricia y a cada uno de los que están en la fiel sintonía que están recibiendo esta hermosa conexión con Dios. Quiero también compartirte, Marangeli, que nos escribe Zenona, quien te manda también saludos y un abrazo muy fuerte para Marangeli. Dice que ¿cuándo vas a ir a Chicago, Marangeli?
0: Siempre me hacen esa pregunta. Bueno, vamos a tener que hablar con el equipo de allá y con el equipo de Los Ángeles. Zenona, un saludo, un abrazo. Bueno, yo no me invito sola, esto es por invitación, así que seguimos. Pues nada, yo sigo conociendo tanta gente linda desde los Metanoias. Para mí ha sido una bendición y un placer. Y claro, ya cuando inviten, si tengo la fecha, vámonos.
1: Así es, Marangeli. Pues vamos a pedirle a Dios para que en el próximo Metanoia que haya en Chicago, ahí esté Marangeli presente. Familia querida, unámonos en oración.
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6: Padre Pío, Padre amoroso, llevabas las heridas visibles de nuestro Señor Jesucristo en tu cuerpo. Te suplicamos que intercedas por nosotros con nuestro Padre Todopoderoso.
7: Segundo día. Santísimo Padre San Pío de Pietrelcina, tú que te encuentras cerca de nuestro amadísimo Padre Dios Jesucristo, y has tenido la santidad y resistencia en las tentaciones del maligno, tú que has sido golpeado por los demonios del infierno que quisieron convencerte a abandonar tu camino de santidad, ruega por nosotros para que con tu ayuda y la de nuestro Señor, encontremos la fortaleza espiritual para renunciar al pecado y para conservar la fe hasta el día de nuestra muerte. Amén.

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1: Bienvenidas y bienvenidos, queridos hermanos.
2: El Santo Padre da ahora inicio a la audiencia general, introduciéndola con el signo de la cruz y el saludo litúrgico. Dispongámonos a acoger su palabra y a recibir su bendición.
3: En el nombre del Padre, del Figlio y del Espíritu Santo. La paz sea con voi.
1: La paz esté con ustedes. Vamos a escuchar la palabra de Dios.
4: Lectura del libro del Génesis. Y creó Dios al hombre a su imagen. A imagen de Dios lo creó. Varón y mujer los creó. Dios los bendijo. Y les dijo Dios: sean fecundos y multiplíquense. Llenen la tierra y sométanla. Dominen los peces del mar, las aves del cielo y todos los animales que se mueven sobre la tierra. Palabra de Dios.
1: Dedicando el segundo capítulo a la comunidad humana, la Constitución Gaudium et Spes invita a considerar el multiplicar las relaciones entre los hombres como uno de los aspectos más importantes del mundo de hoy. Esta realidad necesita encontrar su realización más hondamente en la comunidad que entre las personas, para lo cual es indispensable el mutuo respeto de su plena dignidad espiritual. Son afirmaciones que en nuestros días ven aumentar su urgencia. Por una parte, de hecho, el desarrollo tecnológico, la difusión de los medios de comunicación, del social media, dan una fuerza especial a la inteligencia artificial, que abre nuevas posibilidades, abatiendo barreras y abatiendo distancias. De la otra, las relaciones tienden siempre a convertirse en lo personal, más virtuales, derivándose de los algoritmos. Y se corre el riesgo de acostumbrarse a delegar en ellos lo que corresponde a la conciencia humana. Hacer que las relaciones sociales tengan sustancia real y profundidad personal es, en ese sentido, la contribución que la comunidad cristiana se propone ofrecer. El concilio invita a extraer criterio y fuerza del proyecto creador de Dios, el cual ha querido que todos los hombres constituyan una sola familia y se traten entre sí con espíritu de hermanos. Por esto, el amor de Dios y del prójimo es el primero y más grande mandamiento que en Cristo ha tenido su plena actuación. El perfeccionamiento de la persona humana, el desarrollo de la sociedad, deben ser considerados entre ellos como estrechamente interdependientes. Oponerlos o separarlos supondría anularlos. La historia, también la más reciente, confirma esta verdad de forma clara. Y por eso no hay que cansarse de escuchar a los padres del Vaticano II, que la persona humana, que por naturaleza tiene necesidad de una vida social, es y debe ser el principio, sujeto y fin de todas las instituciones sociales. En esta perspectiva, Gaudium et Spes afirma que la diversidad de las personas y de los pueblos en el mundo no debe ser considerada como un peligro o como una amenaza, pero como una potencialidad de enriquecimiento y crecimiento. La oposición que a veces degenera en violencia es un fruto del poder del pecado y de cómo esto condiciona la mentalidad y las acciones a todos los niveles, causando destrucción y muerte. Es necesario abrirse cada vez más a la lógica de la reciprocidad, del compartir y del cuidado, como ocurre también entre los diferentes miembros del cuerpo humano. En este punto, la Constitución Pastoral ofrece también una definición sintética de bien común, acordándose de que en eso consiste en cada uno de los miembros el logro más pleno que permiten a los grupos y a las personas de alcanzar la propia perfección más plenamente y más expeditamente. Al mismo tiempo, reconociendo la interdependencia entre los pueblos, afirma que todo grupo social debe tener en cuenta las necesidades y las legítimas aspiraciones de los demás grupos. Más aún, debe tener muy en cuenta el bien común de toda la familia humana. Partiendo de este planteamiento, los padres conciliares indican después algunas consecuencias prácticas de máxima urgencia. En primer lugar, el respeto de la persona humana, dice Gaudium et Spes, cuanto atenta contra la vida misma, homicidio de cualquier clase, genocidios, aborto, eutanasia y el mismo suicidio voluntario, todo lo que viola la integridad de la persona humana, como por ejemplo las mutilaciones, las torturas morales o físicas, los conatos sistemáticos para dominar la mente, todo lo que ofende la dignidad humana, como las condiciones infrahumanas de vida, las detenciones arbitrarias, las deportaciones, la esclavitud, la prostitución, la trata de blancas y de jóvenes, o ahora las condiciones laborales degradantes que reducen al operario al rango de un mero instrumento de lucro, sin respeto a la libertad, no como una persona libre y responsable. Todas esas prácticas y otras parecidas son en sí mismas vergonzosas. Segunda consecuencia, el respeto y el amor, también por los adversarios o por los que tienen forma de pensar y de actuar diferentes de los propios. En tercer lugar, la igualdad fundamental de todos los hombres que exige justicia social, dice el documento. Toda forma de discriminación en los derechos fundamentales de la persona, ya sea social o cultural, por motivos de sexo, raza, color, condición social, lengua o religión, debe ser vencida y eliminada por ser contraria al plan divino. Finalmente, los padres conciliares exhortan a superar la mentalidad individualista y a asumir una actitud de responsabilidad y de participación. Queridos hermanos y hermanas, esta visión de la humanidad como comunidad de personas es un legado valioso que nos ha dejado el Concilio Vaticano II. Nos ayuda a todos nosotros a realizar un discernimiento personal y comunitario para valorar con responsabilidad los proyectos sociales y políticos de hoy, con base a los criterios de la dignidad de la persona humana, de la justicia social y de la libre participación en la construcción del bien común. porque el futuro de la humanidad depende del compromiso de cada uno para colaborar con Dios y con los hermanos a construir un mundo más humano. Esa es la expresión del Papa hoy. Entramos ahora en el resumen en español.
4: Santo Padre, los visitantes y peregrinos de lengua española que participan en esta audiencia le formulan sus más cordiales augurios en ocasión de su cumpleaños y de su onomástico de San Roberto Belarmino. Desean manifestarle sus sentimientos de filial afecto que acompañan con fervientes oraciones por sus intenciones de pastor de toda la Iglesia. Al final de este encuentro se cantará el Padre Nuestro en latín. Después, su santidad impartirá a todos los presentes la bendición apostólica, que extiende complacido a sus familiares, especialmente a los niños y a los ancianos, a los enfermos y a cuantos sufren. Bendice también los rosarios y objetos de devoción que los peregrinos llevan consigo.
3: Queridos hermanos y hermanas, en esta catequesis, para continuar reflexionando sobre la constitución pastoral Gaudium et Spes, quiero proponer el tema de la comunidad humana. El Concilio nos recuerda que Dios ha querido que los hombres constituyan una sola familia y se traten entre sí con espíritu de hermanos. Hoy que vivimos en una sociedad permeada por el desarrollo tecnológico, el cual por una parte acorta distancias y derriba barreras, y por otra pone en riesgo las relaciones personales, las cuales pueden volverse cada vez más virtuales, es preciso reubicar el lugar de la persona humana. Para alcanzar la perfección a la que nos llama el Señor, tanto de cada comunidad como de cada individuo, es necesario el bien común. Eso exige tener en cuenta el respeto de toda persona, promoviendo la vida y rehuyendo a toda forma que atente contra ella. Respetar, incluso a los enemigos, o a quienes piensan diferente a nosotros, y respetar la dignidad que cada uno posee, sin discriminar a nadie, lo que se concretiza en la justicia social. Saludo cordialmente a los peregrinos de lengua española. En estos días, muchos países latinoamericanos celebran su fiesta nacional. Pidamos al Señor que, valorando la identidad de nuestra patria, el Evangelio nos abra la mente y el corazón para reconocer que somos parte de un proyecto divino más grande, que somos parte de la familia humana creada por Dios. Que el Señor los bendiga. Muchas gracias.
1: Vamos a la parte final de la audiencia.
5: Santo Padre, los fieles de lengua italiana
1: quieren presentar los saludos por su cumpleaños, desean expresarle filial afecto y sincera fidelidad y oran por todas las intenciones de su universal ministerio apostólico.
5: Para conclusión de esta audiencia, cantaremos la oración del Padre Nuestro en latín, terminada la cual el Santo Padre impartirá la bendición apostólica que extiende de modo especial a los niños, a los ancianos y a los que sufren.
1: Bendecirá también los rosarios, objetos de devoción que cada uno porta consigo.
3: Dirijo mi cordial bienvenida a los peregrinos de lengua italiana.
1: especialmente a los sacerdotes del Pontificio Colegio Mexicano y a los seminaristas del Pontificio Colegio Urbano de Propaganda Fide. En el formulario y desear los mejores deseos a sus estudios, les aseguro mi recuerdo en la oración. Saludo después a los religiosos de la Orden de los Hospitalarios de San Juan de Dios, animándoles en el camino de Cristo, en el servicio a las personas más frágiles. A los fieles de la parroquia Santísima Anunciata en Buonabitacolo, venidos para hacer bendecir la estatua de la Madonna del Carmen, deseando para cada uno una renovada devoción hacia la Madre de Dios. Los participantes en el curso para la asistencia farmacéutica, exhortándolos a integrar competencia científica, proximidad y visión integral de la persona humana. Acojo con afecto a los capellanes de las cárceles italianas, acompañados por el director general, don Rafael Grimaldi. Queridísimos, les expreso mi viva reconocimiento por el importante apostolado en estos lugares de sufrimiento humano. Sean siempre presencia viva del Evangelio y de la esperanza cristiana. En particular, estoy agradecido al Inspectorado General de los Capellanes y a todos ustedes por su preciosa colaboración que rinden a mí y a la Secretaría de Estado en el socorrer espiritualmente la existencia trabajando entre tantos hermanos y hermanas detenidos que escriben al Papa para recortar sus dramas y sus heridas. Mi pensamiento va en fin a los jóvenes, a los enfermos, a los recién casados. En el día que han transcurrido, la liturgia nos ha hecho meditar sobre el misterio de la cruz y su dolor y sobre el dolor de la Madre del Señor. La cruz de Cristo es el ejemplo de la Virgen dolorosa que ilumine su existencia, queridos jóvenes, le sostenga en las pruebas cotidianas, queridos enfermos, y sea un estímulo para ustedes, queridos recién casados, en una existencia familiar coherente con los principios evangélicos. A todos mi bendición. Nos vamos a preparar para el canto del Padre Nuestro en latín. Cada uno diga el Padre Nuestro en su lengua materna.

0: Dominus vobis.
1: El Señor esté con vosotros.
0: Nomen Domini
1: benedictus. Sea bendito el nombre del Señor, ahora y por siempre.
0: Adiutorium nostrum.
1: Nuestro auxilio está en el nombre del Señor, que hizo el cielo y la tierra. La bendición de Dios Todopoderoso,
0: Pater et Filius et Spiritus Sanctus.
1: Padre, Hijo, Espíritu Santo, sígnese con la señal de la cruz. El Papa le bendice desde la ciudad eterna. Pues, mis hermanas y mis hermanos, hemos tenido entonces esta audiencia sobre la Gaudium et Spes, y creo que el Papa ha sido un radical, ¿no? Ha sido bien claro en tocar puntos en medio de los cuales el mundo y la sociedad de hoy se están moviendo, y ha leído la parte de Gaudium et Spes que dice que cuanto atenta contra la vida, homicidios de cualquier clase, genocidios, aborto, eutanasia, el mismo suicidio deliberado, cuanto viola la integridad de la persona humana, como por ejemplo las mutilaciones, torturas morales, físicas, los conatos sistemáticos para dominar la mente ajena, cuanto ofende a la dignidad humana, como son las condiciones infrahumanas de vida, las detenciones arbitrarias, las deportaciones, la esclavitud, la prostitución, la trata de blancas y de jóvenes, o las condiciones laborales degradantes que reducen al operario al rango de mero instrumento de lucro, sin respeto por su libertad y la responsabilidad de la persona humana. Todas estas prácticas y otras parecidas son en sí mismas infamantes. Así que esto seguro hará titulares en estos días, salido de los labios del Papa León. Muy bien, pues hasta aquí nuestro rezo, nuestra oración por todas y por todos mexicanas y mexicanos que hoy celebran este día de independencia. Laudetur Jesus Christus, sed per sempre laudetur. Alabado sea Jesucristo, sea para siempre bendito y alabado. Fin de la transmisión, regresamos a nuestra programación habitual.
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1: Mis buenos hermanos, excelentes hermanas, espero que estén muy bien. Desde Salamanca les deseo un feliz día, aunque aquí ya son las 4 de la tarde. Hoy es miércoles, así que nos corresponde recordar lo que el Santo Padre ha dicho hoy en la audiencia general. Miércoles 16 de septiembre del año 2026. El Papa sigue comentando los documentos del Concilio Vaticano II y en concreto está explicándonos algunos puntos fundamentales de la Constitución Pastoral Gaudium et Spes, el gozo y la esperanza, es decir, la Constitución Pastoral sobre la Iglesia en el mundo de hoy. Vamos a ver qué nos dijo en este día, en esta mañana. Hermanos y hermanas, buenos días y bienvenidos. Dedicando el segundo capítulo a la comunidad humana, la Constitución Conciliar, Gaudium et Spes, nos invita a todos a considerar, palabras textuales, la multiplicación de las relaciones mutuas entre los hombres. Y consideramos esa multiplicación de relaciones como uno de los principales aspectos del mundo actual. Así que es muy importante para este momento ver cómo nos relacionamos las personas. Pero esta realidad necesita encontrar su realización más hondamente en la comunidad que entre las personas. Es difícil de entender esto, ¿verdad? Pero el Papa ha añadido que para ello es indispensable el mutuo respeto de la dignidad espiritual de cada persona. La comunidad es importante. Bueno, pues estas palabras del Concilio, nos ha dicho el Papa, que son afirmaciones que en nuestros días ven aumentar su urgencia. ¿Por qué? Mire, por un lado tenemos el desarrollo tecnológico, la difusión de los medios de comunicación y de las redes sociales. Los hijos de usted saben mucho de esto. Tenemos además el recurso en aumento, siempre creciente, el recurso a la inteligencia artificial. Hoy mismo he visto en la prensa de Salamanca, en el periódico que se titula La Gaceta, todo un artículo sobre declaraciones del rector de la Universidad Pontificia de Salamanca, en la cual he trabajado como profesor durante 35 años. Pues bien, el rector, en el diario de esta mañana, habla precisamente de la inteligencia artificial y de la necesidad de darle una orientación moral, una orientación ética. Pues bien, este mismo día el Papa nos decía que estos medios, el desarrollo tecnológico, los medios de comunicación, las redes sociales, la inteligencia artificial, nos están abriendo nuevas posibilidades para encontrarnos. Están derribando barreras y están derribando distancias. ¿Ustedes lo ven? En este momento yo estoy a más de 10.000 kilómetros de distancia de la sede de esta querida estación de radio y televisión. Y sin embargo, al que parece que estamos aquí al ladito. Estos medios están derribando barreras y anulando distancias. Esto por una parte. Pero por otro lado, dijo el Papa, las relaciones entre las personas tienden a convertirse en menos personales, más virtuales. A veces nos dan ganas de decirlo, ¿verdad? Bueno, un abrazo virtual. Pues sí, lo hemos dicho aquí muchas veces en la radio. Esta parroquia virtual y virtuosa, ¿se acuerdan que venimos años y años y años diciendo eso? Tendemos a convertir nuestras relaciones en menos personales y más virtuales. Yo no me puedo quejar, porque las personas que llaman para comunicarse conmigo después de mi programa ya no mantienen relaciones virtuales, sino que con frecuencia manifiestan lo que son, lo que viven, lo que sufren, lo que esperan, lo que disfrutan. Nuestra relación yo creo que es más que virtual. ¿Es virtual y virtuosa o no? Digan que sí, por favor. Bueno, el Papa ha añadido que en este momento se corre el riesgo de acostumbrarnos a delegar en los algoritmos decisiones que corresponden solo a la conciencia humana. Y en lugar de decidir yo, permito que las máquinas decidan en mi lugar. Bueno, pues en este momento es preciso que hagamos algo para que las relaciones humanas, las relaciones sociales tengan sustancia real, tengan profundidad personal. Y en este sentido, la contribución que la comunidad cristiana puede ofrecer es muy importante. La comunidad cristiana puede ayudar a que nos relacionemos como personas. Pues bien, ya aquel día 7 de diciembre de 1965, en que se aprobó esta constitución conciliar, ya he dicho que yo estaba allí presente, en la Basílica de San Pedro, aquella mañana, el concilio nos invitaba a extraer criterio y fuerza del proyecto creador de Dios. Porque Dios ha querido que los seres humanos, que las personas, constituyan una sola familia y que nos tratemos entre nosotros con espíritu de hermanos. Por eso dice el concilio que el amor de Dios y el amor del prójimo es el primero y el mayor de los mandamientos. Y sabemos que ese mandamiento en Jesucristo nuestro Señor tuvo su plena revelación y su completa implementación. Así lo dice este documento conciliar en el número 24. No olvidemos que el primer mandamiento es el amor a Dios y junto a él el amor a nuestros hermanos. En consecuencia, el perfeccionamiento de la persona humana y el desarrollo de la sociedad deben ser considerados como estrechamente interdependientes. La persona se perfecciona en la medida en que la sociedad se desarrolla. Y la sociedad se desarrolla cuando se perfecciona la persona humana y su capacidad de comunicación. Están muy unidos estos dos datos: el perfeccionamiento de la persona y el desarrollo de la sociedad. ¿Y qué hacemos? Que muchas veces tratamos de oponerlos o de separarlos, pero oponerlos y separarlos supone anularlos. Y el Papa ha recordado, y con toda razón, que la historia, también la historia más reciente, confirma esto, confirma esta verdad de forma muy clara. Y por eso no tenemos que cansarnos de citar a los padres del Concilio Vaticano II y recordar aquella frase que dijeron, que el principio, el sujeto y el fin de todas las instituciones sociales es y debe ser la persona humana. Porque la persona humana, por su misma naturaleza, tiene absoluta necesidad de la vida social. A ver. O sea, la vida social necesita valorar a la persona considerándola como el principio, el sujeto y el fin de todas las instituciones. La vida social necesita a la persona, pero la persona también necesita la vida social. Una persona, ella sola, solita, en el desierto o en el mar, perece. La persona necesita sociedad desde que nacemos hasta que nos vamos de este mundo. Y la sociedad necesita a las personas, porque si no, también la sociedad se muere. Bueno, pues situándonos en esta perspectiva, aquella constitución del concilio votada y aprobada el día 7 de diciembre de 1965, afirma que la diversidad de las personas y la diversidad de los pueblos en el mundo no debe ser considerada como un peligro o como una amenaza. Decimos, es que cada persona es diferente. Pues muy bien, gracias a Dios, ¿no? Como las piedrecitas que forman un mosaico. La diversidad de las personas no es un peligro, no es una amenaza, es un don, es un tesoro. Y la diversidad de los pueblos también no es una amenaza, es una gracia, es una potencialidad para enriquecernos, para crecer como personas y como sociedad. En consecuencia, no podemos luchar toda la vida para oponernos, unas personas contra otras, unos pueblos contra otros. Estamos pensando en la guerra, ¿verdad? Y en la guerra del hogar también. La oposición entre unas personas y otras, entre el esposo y la esposa, entre los hijos y los papás, entre los papás y los abuelitos. Bueno, esa oposición degenera en violencia. Esa oposición y esa violencia son frutos del poder del pecado. Y como esto condiciona nuestra mentalidad, nuestra forma de pensar, nuestras acciones a todos los niveles, al final vamos causando dolor, sufrimiento, abandono, destrucción, muerte. Bueno, ¿y lo contrario? Lo contrario es pensar que es necesario abrirnos cada vez más a la reciprocidad. Abrirnos al compartir, abrirnos al cuidado de unos con relación a los otros. Y eso tiene que suceder en todos los miembros del cuerpo humano. Pasa en mi propio cuerpo. Mis ojos tienen que entrar en diálogo con mis manos, y mis manos tienen que entrar en diálogo con mis pies, y mis pies tienen que estar muy atentos a lo que oyen mis oídos. En mi propio cuerpo tiene que haber cuidado entre los diversos miembros. Y si nuestra sociedad es como un cuerpo, pues también. Tiene que haber reciprocidad, tiene que haber cuidado entre Pepito Pérez y Juanita Fernández. Con perdón, esto no lo he dicho con papa. Estos nombres se me ocurren a mí. Entre los diferentes miembros del cuerpo humano tiene que haber reciprocidad, diálogo, compartir, cuidado. Piénselo en ese grupo, en ese ministerio al que usted pertenece en su parroquia. No tienen que tirar a destrozarse unos a otros, sino a compartir y a cuidarse mutuamente. Bueno, pues en este punto, la Constitución Pastoral que estamos comentando ofrece también una definición sintética del bien común. Y nos dice que el bien común consiste en ¿qué? En el conjunto de condiciones de la vida social que hacen posible a las asociaciones y a cada uno de sus miembros el logro más pleno y más fácil de la propia perfección. Esto está en el número 26 de la Constitución. Sí, no se preocupen, que se lo voy a recordar. ¿Qué es el bien común? ¿Es tener cada uno un dólar en el bolsillo? No. El bien común es el conjunto de condiciones de la vida social que hacen posible a tu grupo y al mío, a tu asociación y a la mía, y a cada uno de nosotros, que logremos más plenamente y más fácilmente nuestra propia perfección. Así que para conseguir nuestra propia perfección necesitamos el bien común, unas condiciones de la vida social que hagan posible que nos entendamos y que compartamos. Pues bien, al mismo tiempo, reconociendo que somos dependientes unos de otros y reconociendo que nuestros pueblos son dependientes unos de otros, dice el documento que todo grupo social debe tener en cuenta las necesidades de los demás grupos, las legítimas aspiraciones de los demás grupos. Más aún, todo grupo social tiene que tener en cuenta el bien común de todos. toda la familia humana, no solo el bien común de mi país, o de mi estado, o de mi ciudad, o de mi barrio, o de mi parroquia. Tenemos que tener en cuenta el bien común de toda la familia humana. Bueno, pues partiendo de este planteamiento, los padres del Concilio Vaticano II indican después algunas consecuencias. A ver, consecuencias prácticas que sean urgentes, de la máxima urgencia. Primera, el respeto de la persona humana. Y por eso dice el Concilio que cuanto atenta contra la vida, atención, atención a lo que viene ahora, cuanto atenta contra la vida, como los homicidios de cualquier clase, esta jovencita española que acaba de ser asesinada en México, una estudiante, es un dolor. Cuanto atenta contra la vida, homicidios de cualquier clase, genocidios de un país entero, una raza, como está ocurriendo en varios lugares del mundo, el aborto, la eutanasia, el mismo suicidio deliberado. Hace pocos días nos han hablado también del suicidio de una jovencita, una quinceañera. Todo lo que viola la integridad de la persona humana, como por ejemplo las mutilaciones de personas, las torturas morales o físicas, el bullying en la escuela y en el lugar de trabajo, los conatos, los intentos sistemáticos para dominar la mente ajena, todo lo que ofende a la dignidad humana, como son también las condiciones infrahumanas de vida, las detenciones arbitrarias. ¿Cuántos países hemos visto que tienen a detenidos en las cárceles? ¿Por qué? Porque piensan de otra manera, simplemente, como que el pensar diferente fuera un delito. Las detenciones arbitrarias, las deportaciones, no lo estoy diciendo yo para complicar el tema, lo dijo el Concilio el 7 de diciembre de 1965. Condiciones infrahumanas de vida, detenciones arbitrarias, deportaciones, la esclavitud, la prostitución, la trata de blancas y de jóvenes, o las condiciones laborales degradantes que reducen al operario al rango de mero instrumento de lucro, sin respeto a la libertad, sin respeto a la responsabilidad de la persona humana. Y después de esta larga letanía, añade el Concilio, atención, todas estas prácticas y otras parecidas son en sí mismas infamantes. ¿Qué les parece? Bueno, y aquí yo tengo que decir algo, porque en mi opinión hay muchas personas que resumen toda la doctrina del Concilio Vaticano II en algunas cuestiones litúrgicas, como hemos visto ya en este programa, que si se puede celebrar la misa en esta lengua o en la otra, con esta ropa o con esta otra, con este color o con otro. Oiga, que el Concilio dijo muchas más cosas. Y este párrafo es como una bomba. Pero nadie cita estas palabras del Concilio. Ni siquiera esos que dicen que sí, que son muy conciliares, que están muy agradecidos por la renovación de la Iglesia que comportó el Concilio Vaticano II. Bueno, pues la renovación también incluye esto. Reconocer que es infamante todo lo que atenta contra la vida. Los homicidios, genocidios, aborto, eutanasia, suicidio, las mutilaciones, las torturas, el dominio de la mente ajena, las condiciones infrahumanas de vida o de vivienda, las detenciones arbitrarias, las deportaciones, la esclavitud, la prostitución, la trata de blancas y de jóvenes, las condiciones laborales penosas que reducen al obrero a la categoría de cosa, sin respetar la libertad ni la responsabilidad de la persona humana. ¿Habían leído ustedes este texto del concilio? Les voy a contar una cosa. Yo fui profesor de ética en la Escuela de Trabajo Social de mi propia ciudad de León. Bueno, y dirigí algunos trabajos de investigación, algunas tesinas. Y recuerdo que en uno de los tribunales de defensa de un trabajo, la alumna había copiado este texto. Y otro de los profesores que estaban conmigo en el tribunal, que no sé si era católico, pero no era sacerdote, era un miembro de la Universidad Civil de León, se enfrentó con la joven. Dijo: oiga señorita, entiendo que usted critique la esclavitud y la prostitución, pero no entiendo por qué critica el aborto. Yo tenía que defender a la alumna, que era mi alumna. Y le dije: estimado colega, esas palabras que usted ha leído ahí no son propias de esta jovencita que está defendiendo su propio trabajo, sino que son del Concilio Vaticano II. Así que si a usted no le gustan, ya no se está usted revelando lo que usted piensa y por qué lo piensa. Ya no le dije más para no ofender, pero sí que le dije: proteste usted contra el concilio, no contra esta jovencita. Bueno, tenía que decir esto, porque me ha ocurrido en la vida, pero después me ha ocurrido otras muchas veces a lo largo de la vida, que este texto del concilio se mutila y cada uno se queda con el numerito que quiere. Sí, les preocupa el genocidio de una raza o de una cultura, pero no les preocupa el aborto. A otros sí, les preocupa muchísimo el aborto, pero no les preocupan las condiciones laborales. A algunos les preocupa la eutanasia, pero no les preocupan las deportaciones. A otros les preocupan las deportaciones, pero no les preocupa el suicidio. ¿Qué les parece? Bueno, pues esto nos recordó hoy el Papa. Gracias a tu padre por recordar ese número precioso. Precioso y terrible. Y después dijo: hay una segunda consecuencia. El respeto y el amor por los adversarios o por los que tienen formas de pensar y de actuar diferentes de los nuestros propios. Eso es muy necesario. Y en tercer lugar, la igualdad fundamental de todos los hombres, que exige justicia social. Y volvió a citar el documento del concilio que dice: toda forma de discriminación en los derechos fundamentales de la persona, ya sea social o cultural, por motivos de sexo, de raza, de color, de condición social, de lengua o de religión, debe ser vencida y eliminada por ser contraria al plan divino. Y esto se da tantas veces. Discriminación por motivos de sexo. Sí, si es varón puede cobrar tanto, si es mujer no tanto. De raza, no, es que este viene de los nativos de no sé dónde y no es de nuestra raza. El color de la piel, es que este es de un color que a mí no me gusta. La condición social, es que este no ha estudiado tanto en la universidad, solamente se quedó en la escuela básica, no llegó a la universidad. Bueno, la lengua. Eso lo están viendo ustedes todos los días. Cómo hay personas que por no hablar una determinada lengua son despreciadas. Y por la religión, lo mismo. Estamos viendo cómo en muchos países se respeta la religión musulmana, pero no se respeta la religión católica. Y eso no lo digo yo. Lo ha dicho Weiler, por ejemplo, profesor en varias universidades norteamericanas, judío él, que dice: estamos viviendo una cristofobia. Sí, tengo el libro aquí, el libro que él ha escrito sobre esto, traducido también al español. Así que toda discriminación debe ser vencida y eliminada por ser contraria al plan divino. Y el Papa añadía: finalmente, los padres conciliares exhortan a superar la mentalidad individualista. Yo mimé conmigo, como decía el Papa Francisco. Y asumir una actitud de responsabilidad. de participación. Yo soy responsable de lo que pasa a mis hermanos. Y el Papa concluyó diciendo: queridos hermanos y hermanas, esta visión de la humanidad como comunidad de personas es un legado, es una herencia valiosa que nos dejó el Concilio Vaticano II. Nos ayuda a todos nosotros a realizar un discernimiento personal y comunitario, para valorar con responsabilidad los proyectos sociales, los proyectos políticos de hoy, y valorarlos teniendo en cuenta los criterios de la dignidad de la persona humana, el criterio de la justicia social, el criterio de la libre participación en la construcción del bien común. ¿Y esto por qué? Porque el futuro de la humanidad depende. ¿De qué depende? ¿De las bombas? No. El futuro de la humanidad depende del compromiso de cada uno para colaborar con Dios y con los hermanos a construir un mundo más humano. Y esto lo dijo también el Concilio. Bueno, me queda una cosita. El Papa, al final, dijo: atención, atención, yo sé que ustedes lo están esperando. Saludo cordialmente a los peregrinos de lengua española. En estos días, muchos países latinoamericanos celebran su fiesta nacional. Sí, sí, ya he visto las banderitas y las danzas de México, y he visto ya las banderitas de mi querido Chile, que celebra su fiesta nacional pasado mañana. Bueno, llevan todo el mes ya celebrando la fiesta nacional. En estos días muchos países latinoamericanos celebran su fiesta nacional. Pidamos al Señor que sí, valoremos la identidad de nuestra propia patria. Muy bien. Pero el Evangelio nos abra la mente y el corazón para reconocer que somos parte de un proyecto divino más grande, que somos parte de la familia humana creada por Dios. Sí, yo soy español, y es verdad, pero soy y formo parte de un proyecto divino más grande.

0: formamos parte de una familia humana que va más allá de nuestras fronteras, de nuestra lengua, de nuestros platos de comida habituales, de nuestra bandera, de nuestro traje típico. Todo eso está bien, pero formamos parte de un proyecto divino más grande. No se nos olvide. Que el Señor los bendiga, dijo el Papa. Y yo también lo digo. Que el Señor los bendiga. Y que la bendición de Dios Todopoderoso, Padre, Hijo y Espíritu Santo, descienda sobre ustedes y permanezca para siempre. Amén. Y nosotros bendigamos al Señor. Demos gracias a Dios.
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7: Amado Jesús, llegamos hoy a ti para orar por los jóvenes de nuestra sociedad. Señor, permíteles desarrollar una fe inquebrantable y esperanza para salir adelante. Que seas tú abriendo las puertas para que sus jóvenes sueños se hagan realidad. Llénalos de tu sabiduría para llevar su fe a la acción y ayudar a los que más lo necesitan. Que ellos no se aparten de tus caminos, para que permanezcan cerca de sus familias y construyan sus comunidades. A nosotros, sus padres, esfuérzanos para ser buenos referentes en su vida. Nuestras sociedades necesitan niños obedientes y sanos para ser los hombres y mujeres del mañana como personas de bien. Te ruego que cada uno de nuestros jóvenes, desde el lugar donde se encuentren, siempre aparten un momento para glorificarte y alabarte. Que a pesar de todos los ruidos que existen en el mundo de hoy, sepan distinguir lo bueno de lo malo. En el nombre de Jesús. Amén.
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0: María, nuestra dulce madre, madre de la Iglesia, madre del Salvador, siempre atenta a nuestras súplicas, refugio de los pecadores y consuelo de los afligidos, dijo:
1: Mi Hijo me ha concedido que todo aquel que se encomiende a mí, al rezar el rosario, tendrá como intercesores a toda la corte celestial, en vida y a la hora de la muerte. No estoy aquí yo, que soy tu madre,

0: Hola, ¿qué tal, amigos, amigas? Muy buenas tardes, familia de ESNE. Qué bendición tan grande entrar en sus hogares, a sus autos, a los lugares de trabajo donde se encuentran hoy. Les saluda con mucho cariño su hermana en Cristo, Francis Jiménez, transmitiendo en vivo desde cabina de aquí en Chatsworth, en ESNE. Sean bienvenidos todos ustedes, amigos, amigas que están en sintonía. Agradecemos siempre a todos los sembradores de Jesús con María. Gracias, gracias por estar aportando, por estar colaborando. Y bueno, hoy 16 de septiembre es un día lleno de intenciones muy importantes. Primero queremos unirnos a la alegría de todo el pueblo mexicano. Hoy se celebra el Día de la Independencia en México, así que pedimos por la paz, la unidad, la fe de todas las familias en México y de los migrantes. Seguimos pidiendo por una reforma migratoria justa. El que persevera alcanza. A seguir orando a tiempo y a destiempo. Y pidiendo la intercesión de nuestra Madre Santísima. También la Iglesia celebra hoy la memoria de los santos Cornelio, Papa y Cipriano, obispo y mártires. Ellos nos enseñan con su vida el valor de la fidelidad a la Iglesia, la unidad de los cristianos, el coraje de mantenernos firmes en la fe, incluso en las pruebas más difíciles. Y por si fuera poco, nos encontramos en este tercer día de la novena a San Pío de Pietrelcina, conocido cariñosamente como el Padre Pío, quien es el amoroso patrono de los enfermos y hospitalizados. Hoy queremos poner bajo su intercesión todos los que sufren en los hospitales, a los que padecen enfermedades crónicas, a quienes necesitan un milagro de salud. Y para iluminar nuestra oración, el Santo Rosario el día de hoy, queremos compartir la cita de Gálatas 5:1. Que resuena perfectamente con nuestra fe y la libertad que Cristo nos da. Cristo nos libertó para que vivamos en libertad. Por tanto, mantengámonos firmes y no se sometan de nuevo al yugo de la esclavitud. Por eso queremos que en este Santo Rosario sea de todos. Por eso invitamos desde ya a comunicarse aquí en cabina. Si tienen intenciones, nombres de enfermos o agradecimientos, llámenos directamente al 773-777-7773. O si prefieren escribirnos a través del WhatsApp, cabina en vivo, listo para recibir sus mensajes al 818-912-3108. Y bueno, estaremos unidos en oración con sus necesidades. Y bueno, también queremos hacer oración, unirnos en oración hoy en el Día Mundial del Cuidado de la Creación. Hoy es el Día Internacional de la Preservación de la Capa de Ozono. Así que invitamos a dar gracias a Dios por el hermoso regalo de la creación y la naturaleza. Pedimos oración para que seamos buenos administradores de la tierra, protegiendo nuestra salud, el medio ambiente para las futuras generaciones. Y también en este día celebramos otros santos a los que nos encomendamos. Además de San Cornelio y San Cipriano, el santoral de hoy incluye intercesores hermosos, San Juan Macías, Santa Eufemia de Calcedonia, Santa Ludmila de Bohemia. Así que oramos también por quienes cumplen años hoy o el día de ayer también que cumplieron. Así que familia, hoy a nivel mundial también reflexionamos sobre este cuidado de nuestra casa común en este día de la capa de ozono. Y pedimos al Señor que nos enseñe a valorar, a cuidar la maravillosa creación que nos rodea. Y también estamos unidos en oración también con el Papa León XIV, ¿verdad? Que hemos escuchado a la una de la tarde. Como todos los días miércoles, escuchamos esta catequesis del Papa León. Y en el cual Él nos ayuda a que nos mantengamos firmes, libres como familia de ESNE. Hoy por la mañana en Roma, nuestro querido Papa León XIV celebró su tradicional audiencia general en la Plaza de San Pedro. El Santo Padre nos dejó un mensaje profético para el día de hoy. Nos recordó que Dios nos creó para vivir una verdadera comunidad de hermanos y nos alertó sobre un gran peligro de nuestro tiempo. Así que unidos en oración, damos gracias a Dios nuestro Señor por Anita, que nos acompaña en este rezo del Santo Rosario. Gracias, Anita, por estar con nosotros.
1: Muy buenas tardes, Fran. Buenas tardes a toda la audiencia. Pues vamos a meditar en el rezo del Santo Rosario, cada uno de los misterios gloriosos en este día miércoles, presentando también con mucha fe y con mucha esperanza cada una de sus intenciones y necesidades que nos encomiendan, que nos comparten a través de la cuenta de WhatsApp aquí en cabina en vivo al 818-912-3108. Les invitamos a que pues, no dejen de enviar sus intenciones de oración y que también nos unamos como esa gran familia que somos a orar unos con otros y unos por otros, Francis.
0: Amén. Unidos en oración, claro que sí. Oramos con quien ya se ha comunicado y es Elena Soriano. Ella dice muy buenas tardes, dice yo me uno al rezo del Santo Rosario, ofrezco por mi sobrino Jaime Francisco que mañana cumple un mes que le quitaron la vida, por su eterno descanso, para que sus papás encuentren consuelo. Oramos por tus intenciones y oramos por todas las benditas ánimas del purgatorio, dale Señor el descanso eterno.
2: Ellas, todas las almas de purgatorio, la luz perpetua, especialmente de nuestros fieles difuntos, que así sea.
0: Que descansen en paz.
2: Así sea, amén.
0: Por la misericordia de Dios. Unidos con Angélica también, ella también anota su mensaje también. Dice, muy buenas tardes, me uno al rezo del Santo Rosario, pidiendo por mi hijo Oscar, por conversión, que cambie su modo de pensar hacia su mamá, por favor. Tiene caritas llorando. Para Dios no hay nada imposible. Confiamos en la intercesión de nuestra Madre Santísima, que ya todo lo muestre ante su Hijo Jesucristo. También con quien ha escrito, dice familia de Esne. Buenas tardes, hermanitas, bendiciones. Me uno y pido la intercesión, dice, por mí y por mi familia. Oramos por tus intenciones y por todas las familias del mundo entero. Y Lirene Figueroa, ella dice, muy buenas tardes, yo me uno en el rezo del Santo Rosario pidiendo por mi mamá que está malita y por la paz del mundo. Oramos por la salud de tu mamá y por toda la salud de todos los enfermos. Nos unimos también con quien ha escrito, dice, buenas tardes, pido oración por mi hermano Efraín, por su sanación, también por la alegría de agradecimiento por la vida de mi hija Gabriela, que hoy cumple años, que Dios me la siga bendiciendo, por todos los matrimonios, la conversión de mi esposo, y también dice que por la paz en el mundo entero. Así que sí, anteriormente orábamos por todos los que cumplen años hoy en este día, oramos por tu hija, los que cumplieron años el día de ayer también aquí en la oficina, aquí en cabina, y también desde luego por todos los matrimonios y por esa conversión para los esposos y el mundo entero, Anita.
2: Amén. Así es, Francis, pues vamos a encomendar a nuestro buen Dios cada una de las intenciones y necesidades que cada uno de ustedes nos comparten a través de sus llamadas telefónicas, a través de las que escriben en el segmento de peticiones en su aplicación en su teléfono inteligente, como aquellas que nos escriben en la cuenta de WhatsApp en cabina en vivo. Vamos a presentarlas con esa misma esperanza, con esa misma fe, confianza puesta en el Señor, sabiendo que nuestra Santa Madre Intercesora nuestra, ella también está rogando al Padre por nuestras necesidades, Francis.
0: Amén. Claro que sí, ella ruega, intercede siempre por todas nuestras súplicas, así que nos unimos también con quien acaba de escribir a través del WhatsApp. Dice, buenas tardes, yo ofrezco este Santo Rosario por sanación de cáncer que ya está en fase 3 de Kirsten Cabral, por todas las personas que tienen cáncer, por la paz del mundo, por todos los niños no nacidos, por la familia Cueva Solano, por conversión de Daniel Mendoza, por la familia Solano Trujillo y por todo el personal del Sembrador. Gracias infinitas. Amén. Unidos en tus intenciones, seguimos orando por aquellas personas que tienen cáncer para que la intercesión de nuestra Madre interceda ante su Hijo Jesucristo. Amén. Iniciamos estos misterios gloriosos por la señal de la Santa Cruz de nuestros enemigos. Líbranos, Señor Dios nuestro, en el nombre del Padre, del Hijo y del Espíritu Santo. Amén.
2: Señor mío Jesucristo, Dios y hombre verdadero, Padre, Creador y Redentor mío, por ser tú quien eres bondad infinita, porque te amo sobre todas las cosas, me pesa de todo corazón de haberte ofendido. Propongo enmendarme y confesarme a su tiempo. Ofrezco cuanto hiciere en satisfacción de mis pecados y confío en tu bondad y misericordia infinita, que me perdonarás, que nos perdonarás por tu preciosísima sangre y nos dará las gracias necesarias para nunca más pecar. Amén.
0: Creo en Dios Padre Todopoderoso, Creador del cielo y de la tierra. Creo en Jesucristo, su único Hijo, nuestro Señor, que fue concebido por obra y gracia del Espíritu Santo. Nació de Santa María Virgen. Padeció bajo el poder de Poncio Pilato. Fue crucificado, muerto y sepultado. Descendió a los infiernos. Al tercer día resucitó entre los muertos, subió a los cielos y está sentado a la derecha de Dios Padre Todopoderoso. Desde allí ha de venir a juzgar a vivos y muertos. Creo en el Espíritu Santo, la Santa Iglesia Católica, la comunión de los santos, el perdón de los pecados, la resurrección de la carne y la vida eterna. Amén.
2: Padre nuestro, que estás en el cielo, santificado sea tu nombre. Venga a nosotros tu reino, hágase tu voluntad en la tierra como en el cielo.
0: Danos hoy nuestro pan de cada día, perdona nuestras ofensas, como también nosotros perdonamos a los que nos ofenden. No nos dejes caer en tentación y líbranos del mal. Amén.
2: Dios te salve María, llena eres de gracia, el Señor es contigo. Bendita eres entre todas las mujeres, y bendito es el fruto de tu vientre Jesús.
0: Santa María, Madre de Dios, ruega por nosotros pecadores, ahora y en la hora de nuestra muerte. Amén.
2: Dios te salve María, llena eres de gracia, el Señor es contigo. Bendita eres entre todas las mujeres, y bendito es el fruto de tu vientre, Jesús.
0: Santa María, Madre de Dios, ruega por nosotros pecadores, ahora y en la hora de nuestra muerte. Amén.
2: Dios te salve María, llena eres de gracia, el Señor es contigo. Bendita eres entre todas las mujeres, y bendito es el fruto de tu vientre, Jesús.
0: Santa María, Madre de Dios, ruega por nosotros pecadores, ahora y en la hora de nuestra muerte. Amén.
2: Gloria al Padre, al Hijo y al Espíritu Santo.
0: Como era en el principio, ahora y siempre, por los siglos de los siglos. Amén.
2: Por tu pura concepción, oh soberana princesa,
0: una muy grande pureza te pedimos de corazón. Unidos en oración, antes de iniciar este primer misterio, queremos elevar nuestro corazón en sintonía con las intenciones de toda la Iglesia Universal. Hoy por la mañana en su audiencia general, el Papa León XIV nos hace un llamado urgente a cuidar nuestra conciencia y a no permitir que las tecnologías, los algoritmos y las pantallas enfríen nuestro corazón ni nos dividan. Por eso en este misterio queremos pedir a nuestra Madre Santísima por toda la comunidad humana. Oramos por las familias, los jóvenes, por los niños que pasan tanto tiempo frente a los teléfonos y computadoras. Pedimos para que sepamos usar la tecnología con sabiduría sin perder el calor humano, la empatía y la capacidad de mirarnos a los ojos como verdaderos hermanos. Amén.
2: Primer misterio glorioso, la resurrección del Señor. Meditando el Santo Evangelio según San Lucas, en el capítulo 24, versículos del 5 al 6. ¿Por qué buscáis entre los muertos al que está vivo? No está aquí, ha resucitado. Palabra del Señor.
0: Gloria a ti, Señor Jesús.
2: Padre nuestro, que estás en el cielo, santificado sea tu nombre. Venga a nosotros tu reino. Hágase tu voluntad en la tierra como en el cielo.
0: Danos hoy nuestro pan de cada día. Perdona nuestras ofensas, como también nosotros perdonamos a los que nos ofenden. No nos dejes caer en tentación y líbranos de mal. Amén.
2: Dios te salve María, llena eres de gracia. El Señor es contigo. Bendita eres entre todas las mujeres y bendito es el fruto de tu vientre, Jesús.
0: Santa María, Madre de Dios, ruega por nosotros pecadores, ahora y en la hora de nuestra muerte. Amén.
2: Dios te salve María, llena eres de gracia, el Señor es contigo. Bendita eres entre todas las mujeres, y bendito es el fruto de tu vientre, Jesús.
0: Santa María, Madre de Dios, ruega por nosotros pecadores, ahora y en la hora de nuestra muerte. Amén.
2: Dios te salve María, llena eres de gracia, el Señor es contigo. Bendita eres entre todas las mujeres, y bendito es el fruto de tu vientre, Jesús.
0: Santa María, Madre de Dios, ruega por nosotros pecadores, ahora y en la hora de nuestra muerte. Amén.
2: Dios te salve María, llena eres de gracia, el Señor es contigo. Bendita eres entre todas las mujeres, y bendito es el fruto de tu vientre, Jesús.
0: Santa María, Madre de Dios, ruega por nosotros pecadores, ahora y en la hora de nuestra muerte. Amén.
2: Dios te salve María, llena eres de gracia, el Señor es contigo. Bendita eres entre todas las mujeres, y bendito es el fruto de tu vientre, Jesús.
0: Santa María, Madre de Dios, ruega por nosotros pecadores, ahora y en la hora de nuestra muerte. Amén.
2: Dios te salve María, llena eres de gracia, el Señor es contigo. Bendita eres entre todas las mujeres, y bendito es el fruto de tu vientre, Jesús.
0: Santa María, Madre de Dios, ruega por nosotros pecadores, ahora y en la hora de nuestra muerte. Amén.
2: Dios te salve María, llena eres de gracia, el Señor es contigo. Bendita eres entre todas las mujeres, y bendito es el fruto de tu vientre, Jesús.
0: Santa María, Madre de Dios, ruega por nosotros pecadores, ahora y en la hora de nuestra muerte. Amén.
2: Dios te salve María, llena eres de gracia, el Señor es contigo. Bendita eres entre todas las mujeres, y bendito es el fruto de tu vientre, Jesús.
0: Santa María, Madre de Dios, ruega por nosotros pecadores, ahora y en la hora de nuestra muerte. Amén.
2: Dios te salve María, llena eres de gracia, el Señor es contigo. Bendita eres entre todas las mujeres, y bendito es el fruto de tu vientre, Jesús.
0: Santa María, Madre de Dios, ruega por nosotros pecadores, ahora y en la hora de nuestra muerte. Amén.
2: Gloria al Padre, al Hijo y al Espíritu Santo.
0: Como era en el principio, ahora y siempre, por los siglos de los siglos. Amén.
2: María, Madre de Gracia, Madre de Misericordia.
0: En la vida y en la muerte, ampáranos, Gran Señora.
2: Oh buen Jesús, perdona nuestros pecados, líbranos del fuego del infierno, lleva al cielo a todas las almas, socorre especialmente a las más necesitadas de tu infinita misericordia.
0: Amén. Unidos en oración con Nidia Ortega de España, que dice: más tarde, hermana, me uno al Santo Rosario por las intenciones presentes de este Santo Rosario. Un abrazo. Gracias, Nidia. Oramos también por Ana, que pide por un trabajo para ella, por la paz del mundo, por los inmigrantes, por los desempleados, por los perseguidos, por las familias. José Macías pide por Carlos Macías, que tendrá cirugía mañana, y por el personal médico. Teodoro Castillo pide por el eterno descanso de sus papás, por Ana Bey Velázquez, que Dios les bendiga. Leti pide para la sanación de Sandra Rodríguez, que tiene dolores, y dolores no saben qué más hacer, por su mamá, que va a ir al hospital para que todo salga bien. Providencia Cortés pide por ella y por la salud de su estómago y por el descanso eterno de su esposo Edwin. Que descanse en paz.
2: Así sea.
0: Por la misericordia de Dios. Unidos en oración, oramos también. Levantamos un clamor urgente de sanación. Nos llega una petición muy especial al corazón de esta cabina. Les pedimos que nos unamos nuestras manos, nuestras oraciones por nuestra hermana Nayi González, quien ha sufrido un derrame cerebral y en este momento se encuentra luchando por su salud. Pedimos al Señor, médico de médicos, que extienda su mano poderosa y sanadora sobre el cuerpo de Nayi, que guíe con sabiduría a los doctores, y oramos por los enfermos que están atendiendo, que ponga su gracia una pronta y completa recuperación en su cerebro y en todo su organismo, y fortaleza para toda la familia, mucha paz en este momento de incertidumbre y de angustia. Madre Santísima, salud de los enfermos, cúbrela con tu manto protector. Recordamos a nuestra audiencia que si tienen nombres, hermanos enfermos, se pueden comunicar aquí a las oficinas. Vamos ahora al siguiente misterio, orando también por lo que aconteció aquí en Chatsworth en el día de ayer. También hubo dos accidentes. Primero fue un choque entre un vehículo y un autobús en el metro Nordro de Soro. Poco después, un desgarrador accidente del helicóptero de las noticias en NBC en Mason. 5 personas perdieron la vida. Así que oramos a la intercesión de nuestra Madre Santísima. Tú que conoces el dolor de perder a un hijo, abraza la comunidad de Chatsworth en este día de tanto luto. Pedimos que lleves de tu mano a estas almas al descanso eterno. Que seas tú, Madre Santísima, ese bálsamo y fortaleza para sus familias. Amén. Segundo misterio, la ascensión del Señor. Marcos capítulo 16, versículo 19. El Señor Jesús, después de hablarles, ascendió al cielo y se sentó a la derecha de Dios. Palabra del Señor.
2: Gloria a ti, Señor Jesús.
0: Padre nuestro que estás en el cielo, santificado sea tu nombre. Venga a nosotros tu reino. Hágase tu voluntad en la tierra como en el cielo.
2: Danos hoy nuestro pan de cada día. Perdona nuestras ofensas como también nosotros perdonamos a los que nos ofenden. No nos dejes caer en tentación y líbranos del mal. Amén.
0: Dios te salve María, llena eres de gracia. El Señor es contigo. Bendita eres entre todas las mujeres y bendito es el fruto de tu vientre, Jesús.
2: Santa María, Madre de Dios, ruega por nosotros pecadores, ahora y en la hora de nuestra muerte. Amén.
0: Dios te salve María, llena eres de gracia, el Señor es contigo, bendita eres entre todas las mujeres, y bendito es el fruto de tu vientre. Jesús.
2: Santa María, Madre de Dios, ruega por nosotros pecadores, ahora y en la hora de nuestra muerte. Amén.
0: Dios te salve María, llena eres de gracia, el Señor es contigo, bendita eres entre todas las mujeres y bendito es el fruto de tu vientre, Jesús.
2: Santa María, Madre de Dios, ruega por nosotros pecadores, ahora y en la hora de nuestra muerte. Amén.
0: Dios te salve María, llena eres de gracia, el Señor es contigo, bendita eres entre todas las mujeres y bendito es el fruto de tu vientre, Jesús.
2: Santa María, Madre de Dios, ruega por nosotros pecadores, ahora y en la hora de nuestra muerte. Amén.
0: Dios te salve María, llena eres de gracia, el Señor es contigo, bendita eres entre todas las mujeres y bendito es el fruto de tu vientre, Jesús.
2: Santa María, Madre de Dios, ruega por nosotros pecadores, ahora y en la hora de nuestra muerte. Amén.
0: Dios te salve María, llena eres de gracia, el Señor es contigo, bendita eres entre todas las mujeres y bendito es el fruto de tu vientre, Jesús.
2: Santa María, Madre de Dios, ruega por nosotros pecadores, ahora y en la hora de nuestra muerte. Amén.
0: Dios te salve María, llena eres de gracia, el Señor es contigo, bendita eres entre todas las mujeres y bendito es el fruto de tu vientre, Jesús.
2: Santa María, Madre de Dios, ruega por nosotros pecadores, ahora y en la hora de nuestra muerte. Amén.
0: Dios te salve María, llena eres de gracia, el Señor es contigo, bendita eres entre todas las mujeres y bendito es el fruto de tu vientre, Jesús.
2: Santa María, Madre de Dios, ruega por nosotros pecadores, ahora y en la hora de nuestra muerte. Amén.
0: Dios te salve María, llena eres de gracia, el Señor es contigo, bendita eres entre todas las mujeres y bendito es el fruto de tu vientre, Jesús.
2: Santa María, Madre de Dios, ruega por nosotros pecadores, ahora y en la hora de nuestra muerte. Amén.
0: Dios te salve María, llena eres de gracia, el Señor es contigo, bendita eres entre entre todas las mujeres y bendito es el fruto de tu vientre, Jesús.
2: Santa María, Madre de Dios, ruega por nosotros pecadores, ahora y en la hora de nuestra muerte. Amén.
0: Gloria al Padre, al Hijo y al Espíritu Santo.
2: Como era en el principio, ahora y siempre, por los siglos de los siglos. Amén.
0: María, Madre de Gracia, Madre de Misericordia.
2: En la vida y en la muerte, ampáranos, oh Gran Señora.
0: Oh Jesús mío, perdona nuestros pecados, líbranos del fuego del infierno, lleva al cielo a todas las almas, especialmente a las más necesitadas de tu misericordia.
2: Amén.
0: Familia de ESNE, nuestros ojos y corazones no pueden cerrarse al dolor de nuestros hermanos en otras partes del mundo. Queremos elevar una súplica ferviente por lo que está ocurriendo en Gaza. Las noticias nos reportan momentos de profundo dolor con el derrumbe de edificios que han dejado víctimas fatales a muchas personas, incluyendo niños, ancianos atrapados bajo escombros. Oramos, oramos por este misterio. Pedimos a la Reina de la Paz que interceda ante su Hijo Jesús. Pedimos por el eterno descanso de los fallecidos, por el rescate de los desaparecidos y para que llegue ayuda humanitaria, consuelo y sobre todo el fin de la violencia en estas tierras. Señor, te pedimos que toque los corazones de los gobernantes, de quienes tienen en sus manos la decisión de la paz. Lo pedimos por la intercesión de nuestra Madre Santísima. Amén.
2: Tercer misterio glorioso, la venida del Espíritu Santo, del libro de Hechos de los Apóstoles, en el capítulo 2, versículos del 3 al 4. Se les aparecieron unas lenguas como de fuego que se repartieron y se posaron sobre cada uno de ellos. Quedaron todos llenos del Espíritu Santo. Palabra de Dios.
0: Te alabamos, Señor.
2: Padre nuestro que estás en el cielo, santificado sea tu nombre. Venga a nosotros tu reino. Hágase tu voluntad en la tierra como en el cielo.
0: Danos hoy nuestro pan de cada día. Perdona nuestras ofensas, como también nosotros perdonamos a los que nos ofenden. No nos dejes caer en tentación y líbranos del mal. Amén.
2: Dios te salve María, llena eres de gracia, el Señor es contigo. Bendita eres entre todas las mujeres y bendito es el fruto de tu vientre, Jesús.
0: Santa María, Madre de Dios, ruega por nosotros pecadores, ahora y en la hora de nuestra muerte. Amén.
2: Dios te salve María, llena eres de gracia, el Señor es contigo. Bendita eres entre todas las mujeres y bendito es el fruto de tu vientre, Jesús.
0: Santa María, Madre de Dios, ruega por nosotros pecadores, ahora y en la hora de nuestra muerte. Amén.
2: Dios te salve María, llena eres de gracia, el Señor es contigo. Bendita eres entre todas las mujeres y bendito es el fruto de tu vientre, Jesús.
0: Santa María, Madre de Dios, ruega por nosotros pecadores, ahora y en la hora de nuestra muerte. Amén.
2: Dios te salve María, llena eres de gracia, el Señor es contigo. Bendita eres entre todas las mujeres y bendito es el fruto de tu vientre, Jesús.
0: Santa María, Madre de Dios, ruega por nosotros pecadores, ahora y en la hora de nuestra muerte. Amén.
2: Dios te salve María, llena eres de gracia, el Señor es contigo. Bendita eres entre todas las mujeres y bendito es el fruto de tu vientre, Jesús.
0: Santa María, Madre de Dios, ruega por nosotros pecadores, ahora y en la hora de nuestra muerte. Amén.
2: Dios te salve María, llena eres de gracia, el Señor es contigo. Bendita eres entre todas las mujeres y bendito es el fruto de tu vientre, Jesús.
0: Santa María, Madre de Dios, ruega por nosotros pecadores, ahora y en la hora de nuestra muerte. Amén.
2: Dios te salve María, llena eres de gracia, el Señor es contigo. Bendita eres entre todas las mujeres y bendito es el fruto de tu vientre, Jesús.
0: Santa María, Madre de Dios, ruega por nosotros pecadores, ahora y en la hora de nuestra muerte. Amén.
2: Dios te salve María, llena eres de gracia, el Señor es contigo. Bendita eres entre todas las mujeres y bendito es el fruto de tu vientre, Jesús.
0: Santa María, Madre de Dios, ruega por nosotros pecadores, ahora y en la hora de nuestra muerte. Amén.
2: Dios te salve María, llena eres de gracia, el Señor es contigo. Bendita eres entre todas las mujeres y bendito es el fruto de tu vientre, Jesús.
0: Santa María, Madre de Dios, ruega, Señora, por nosotros pecadores, ahora y en la hora de nuestra muerte. Amén.
3: Gloria al Padre, al Hijo y al Espíritu Santo.
0: Como era en el principio, ahora y siempre, por los siglos de los siglos. Amén.
3: María, Madre de Gracia, Madre de Misericordia.
0: En la vida y en la muerte, ampáranos, Gran Señora.
3: Oh Jesús mío, perdona nuestros pecados, líbranos del fuego del infierno, lleva al cielo a todas las almas, socorre especialmente a las más necesitadas de tu infinita misericordia.
0: Amén. Unidos en oración en este momento, que nos corresponde orar con mucha fuerza por el presente y el futuro de nuestra iglesia, nuestros jóvenes, queremos poner de manera muy especial a CDJ, Congreso de Jóvenes, también el evento en Chicago de este fin de semana, el de Denver. Sabemos que el Señor va a derramar una lluvia de bendiciones en cada una de estas ciudades. Pedimos al Espíritu Santo que sople con poder sobre cada joven que va a asistir, que experimenten un verdadero cambio de vida, una auténtica metanoia. Oramos también por todos los servidores, coordinadores, predicadores en CDJ, Chicago, Denver, para que Dios les dé sabiduría y la gracia de tocar corazones más duros y alejados. Madre Santísima, tú que fuiste una joven valiente que dijo sí al Señor, protege a nuestra juventud de las tentaciones del mundo. Amén. Tercer misterio, la venida del Espíritu Santo. Tomado de Hechos, capítulo 2, versículo del 3 al 4. No, vamos al cuarto misterio, es al que vamos, al cuarto misterio, que es la asunción de Nuestra Señora a los cielos. Lucas capítulo 1, versículo 45. Feliz la que ha creído que se cumplirían las cosas que le fueron dichas de parte del Señor. Palabra del Señor.
3: Gloria a ti, Señor Jesús.
0: Padre nuestro, que estás en el cielo, santificado sea tu nombre. Venga a nosotros tu reino. Hágase tu voluntad en la tierra como en el cielo.
3: Danos hoy nuestro pan de cada día. Perdona nuestras ofensas como también nosotros perdonamos a los que nos ofenden. No nos dejes caer en tentación y líbranos del mal. Amén.
0: Dios te salve María, llena eres de gracia. El Señor es contigo. Bendita eres entre todas las mujeres y bendito es el fruto de tu vientre, Jesús.
3: Santa María, Madre de Dios, ruega por nosotros pecadores, ahora y en la hora de nuestra muerte. Amén.
0: Dios te salve María, llena eres de gracia, el Señor es contigo. Bendita eres entre todas las mujeres y bendito es el fruto de tu vientre, Jesús.
3: Santa María, Madre de Dios, ruega por nosotros pecadores, ahora y en la hora de nuestra muerte. Amén.
0: Dios te salve María, llena eres de gracia, el Señor es contigo. Bendita eres entre todas las mujeres y bendito es el fruto de tu vientre, Jesús.
3: Santa María, Madre de Dios, ruega por nosotros pecadores, ahora y en la hora de nuestra muerte. Amén.
0: Dios te salve María, llena eres de gracia, el Señor es contigo. Bendita eres entre todas las mujeres y bendito es el fruto de tu vientre, Jesús.
3: Santa María, Madre de Dios, ruega por nosotros pecadores, ahora y en la hora de nuestra muerte. Amén.
0: Dios te salve María, llena eres de gracia, el Señor es contigo. Bendita eres entre todas las mujeres y bendito es el fruto de tu vientre, Jesús.
3: Santa María, Madre de Dios, ruega por nosotros pecadores, ahora y en la hora de nuestra muerte. Amén.
0: Dios te salve María, llena eres de gracia, el Señor es contigo. Bendita eres entre todas las mujeres y bendito es el fruto de tu vientre, Jesús.
3: Santa María, Madre de Dios, ruega por nosotros pecadores, ahora y en la hora de nuestra muerte. Amén.
0: Dios te salve María, llena eres de gracia, el Señor es contigo. Bendita eres entre todas las mujeres y bendito es el fruto de tu vientre, Jesús.
3: Santa María, Madre de Dios, ruega por nosotros pecadores, ahora y en la hora de nuestra muerte. Amén.
0: Dios te salve María, llena eres de gracia, el Señor es contigo. Bendita eres entre todas las mujeres, y bendito es el fruto de tu vientre, Jesús.
3: Santa María, Madre de Dios, ruega por nosotros pecadores, ahora y en la hora de nuestra muerte. Amén.
0: Dios te salve María, llena eres de gracia, el Señor es contigo. Bendita eres entre todas las mujeres, y bendito es el fruto de tu vientre, Jesús.
3: Santa María, Madre de Dios, ruega por nosotros pecadores, ahora y en la hora de nuestra muerte. Amén.
0: Dios te salve María, llena eres de gracia, el Señor es contigo. Bendita eres entre todas las mujeres, y bendito es el fruto de tu vientre, Jesús.
3: Santa María, Madre de Dios, ruega por nosotros pecadores, ahora y en la hora de nuestra muerte. Amén.
0: Gloria al Padre, al Hijo y al Espíritu Santo.
3: Como era en el principio, ahora y siempre, por los siglos de los siglos. Amén.
0: María, Madre de Gracia, Madre de Misericordia.
3: En la vida y en la muerte, ampáranos, oh Gran Señora.
0: Oh Jesús mío, perdona nuestros pecados, líbranos del fuego del infierno. Lleva al cielo a todas las almas, especialmente a las más necesitadas de tu misericordia.
3: Amén.
0: En este misterio elevamos una oración rebosante de gratitud por el corazón de esta obra. Queremos pedir por todos los sembradores de Jesús con María, y a cada persona que con tanta generosidad dona para el sostenimiento de esta radio. Gracias a su esfuerzo, sacrificio y amor, estos micrófonos siguen encendidos, llevando fe, esperanza y consuelo al mundo. Te pedimos, Señor, que multipliques al 100 por 1 cada moneda y cada aporte que con tanto cariño entregan a este ministerio, su santidad de vida, sus necesidades económicas, sus trabajos y sus familias quedan hoy consagrados en este altar de oración. Que Dios les conceda salud, prosperidad y que nunca les falte el pan en sus mesas, ni la paz en sus hogares. Madre Santísima, tú eres la gran sembradora de amor de Dios. Protege a todos los sembradores bajo tu manto protector. Amén.
3: Quinto misterio, la coronación de la Santísima Virgen María. Apocalipsis 12:1. Una gran señal apareció en el cielo, una mujer vestida del sol con la luna bajo sus pies y una corona de 12 estrellas sobre su cabeza. Palabra de Dios.
0: Te alabamos, Señor.
3: Padre nuestro que estás en el cielo, santificado sea tu nombre. Venga a nosotros tu reino. Hágase tu voluntad en la tierra como en el cielo.
0: Danos hoy nuestro pan de cada día. Perdona nuestras ofensas, como también nosotros perdonamos a los que nos ofenden. No nos dejes caer en tentación y líbranos del mal. Amén.
3: Dios te salve María, llena eres de gracia, el Señor es contigo. Bendita eres entre todas las mujeres y bendito es el fruto de tu vientre, Jesús.
0: Santa María, Madre de Dios, ruega por nosotros pecadores, ahora y en la hora de nuestra muerte. Amén.
3: Dios te salve María, llena eres de gracia, el Señor es contigo. Bendita eres entre todas las mujeres y bendito es el fruto de tu vientre, Jesús.
0: Santa María, Madre de Dios, ruega por nosotros pecadores, ahora y en la hora de nuestra muerte. Amén.
3: Dios te salve María, llena eres de gracia, el Señor es contigo. Bendita eres entre todas las mujeres y bendito es el fruto de tu vientre, Jesús.
0: Santa María, Madre de Dios, ruega por nosotros pecadores, ahora y en la hora de nuestra muerte. Amén.
3: Dios te salve María, llena eres de gracia, el Señor es contigo. Bendita eres entre todas las mujeres y bendito es el fruto de tu vientre, Jesús.
0: Santa María, Madre de Dios, ruega por nosotros pecadores, ahora y en la hora de nuestra muerte. Amén.
3: Dios te salve María, llena eres de gracia, el Señor es contigo. Bendita eres entre todas las mujeres, y bendito es el fruto de tu vientre Jesús.
0: Santa María, Madre de Dios, ruega por nosotros pecadores, ahora y en la hora de nuestra muerte. Amén.
3: Dios te salve María, llena eres de gracia, el Señor es contigo. Bendita eres entre todas las mujeres, y bendito es el fruto de tu vientre, Jesús.
0: Santa María, Madre de Dios, ruega por nosotros pecadores, ahora y en la hora de nuestra muerte. Amén.
3: Dios te salve, María, llena eres de gracia, el Señor es contigo. Bendita eres entre todas las mujeres, y bendito es el fruto de tu vientre, Jesús.
0: Santa María, Madre de Dios, ruega por nosotros pecadores, ahora y en la hora de nuestra muerte. Amén.
3: Dios te salve María, llena eres de gracia, el Señor es contigo. Bendita eres entre todas las mujeres, y bendito es el fruto de tu vientre, Jesús.
0: Santa María, Madre de Dios, ruega por nosotros pecadores, ahora y en la hora de nuestra muerte. Amén.
3: Dios te salve María, llena eres de gracia, el Señor es contigo. Bendita eres entre todas las mujeres, y bendito es el fruto de tu vientre, Jesús.
0: Santa María, Madre de Dios, ruega por nosotros pecadores, ahora y en la hora de nuestra muerte. Amén.
3: Dios te salve María, llena eres de gracia, el Señor es contigo. Bendita eres entre todas las mujeres, y bendito es el fruto de tu vientre, Jesús.
0: Santa María, Madre de Dios, ruega por nosotros pecadores, ahora y en la hora de nuestra muerte. Amén.
3: Gloria al Padre, al Hijo y al Espíritu Santo,
0: como era en el principio, ahora y siempre, por los siglos de los siglos. Amén.
3: María, Madre de Gracia, Madre de Misericordia,
0: en la vida y en la muerte, ampáranos, Gran Señora.
3: Oh Jesús mío, perdona nuestros pecados, líbranos del fuego del infierno, lleva al cielo a todas las almas, socorre especialmente a las más necesitadas de tu infinita misericordia.
0: Amén. Elevamos una oración muy especial por nuestro querido fundador Noel Díaz y por toda la gran familia de ESNE, el Sembrador. Pedimos al Señor que lo siga llenando de salud, sabiduría y del fuego del Espíritu Santo para guiar este barco de la evangelización. Amén. Oh soberano santuario sagrario del Verbo Eterno,
3: libra Virgen del infierno a los que rezan tu santo rosario.
0: Emperatriz poderosa de los mortales, consuelo.
3: Ábrenos, Señor, el cielo con una muerte dichosa y danos pureza de alma ya que eres tan poderosa.
0: Amén.
3: Padre nuestro que estás en el cielo, santificado sea tu nombre. Venga a nosotros tu reino. Hágase tu voluntad en la tierra como en el cielo.
0: Danos hoy nuestro pan de cada día. Perdona nuestras ofensas, como también nosotros perdonamos a los que nos ofenden. No nos dejes caer en tentación y líbranos del mal. Amén.
3: Ofrecemos el rezo de estas oraciones por las intenciones del Santo Padre. Dios te salve María, llena eres de gracia, el Señor es contigo. Bendita eres entre todas las mujeres, y bendito es el fruto de tu vientre, Jesús.
0: Santa María, Madre de Dios, ruega por nosotros pecadores, ahora y en la hora de nuestra muerte. Amén.
3: Dios te salve María, llena eres de gracia, el Señor es contigo. Bendita eres entre todas las mujeres, y bendito es el fruto de tu vientre, Jesús.
0: Santa María, Madre de Dios, ruega por nosotros pecadores, ahora y en la hora de nuestra muerte. Amén. Unidos en oración oramos por en este momento, diciendo a nuestra Madre Santísima: Dios te salve María Santísima, hija de Dios Padre, Virgen Purísima, antes del parto. En tus manos ponemos nuestra fe para que la ilumines. Llena eres de gracia, el Señor es contigo. Bendita eres entre todas las mujeres y bendito es el fruto de tu vientre, Jesús.
3: Santa María, Madre de Dios, ruega por nosotros pecadores, ahora y en la hora de nuestra muerte. Amén.
0: Dios te salve María Santísima, Madre de Dios Hijo, Virgen Purísima en el parto. En tus manos ponemos nuestra esperanza para que la alientes. Llena eres de gracia, el Señor es contigo. Bendita eres entre todas las mujeres y bendito es el fruto de tu vientre, Jesús.
3: Santa María, Madre de Dios, ruega por nosotros pecadores, ahora y en la hora de nuestra muerte. Amén.
0: Dios te salve María Santísima, Esposa de Dios Espíritu Santo, Virgen Purísima después del parto. En tus manos ponemos nuestra caridad para que la inflames, llena eres de gracia. El Señor es contigo, bendita eres entre todas las mujeres y bendito es el fruto de tu vientre, Jesús.
3: Santa María, Madre de Dios, ruega por nosotros pecadores, ahora y en la hora de nuestra muerte. Amén.
0: Dios te salve María Santísima, Templo y Sagrario de la Santísima Trinidad, Virgen concebida sin la culpa original.
3: Dios te salve, Reina y Madre, Madre de Misericordia, vida, dulzura y esperanza nuestra. Dios te salve, a ti llamamos los desterrados hijos de Eva. A ti suspiramos gimiendo y llorando en este valle de lágrimas. Sea pues, Señora abogada nuestra, vuelve a nosotros esos tus ojos misericordiosos, y después de este destierro, muéstranos a Jesús, fruto bendito de tu vientre, oh clemente, oh piadosa, oh dulce Virgen María, ruega por nosotros, Santa Madre de Dios,
0: para que seamos dignos de alcanzar las promesas de nuestro Señor Jesucristo. Amén. Nos unimos en oración con Miguel, que se ha comunicado aquí a la oficina. Él pide por sabiduría para él, para cuidar a su madre Gloria, que tendrá una cirugía de su pie en esta tarde. Unidos en estas intenciones, hacemos las letanías.
3: Señor, ten piedad de nosotros.
0: Señor, ten piedad de nosotros.
3: Cristo, ten piedad de nosotros.
0: Cristo, ten piedad de nosotros.
3: Señor, ten piedad de nosotros.
0: Señor, ten piedad de nosotros.
3: Cristo, escúchanos.
0: Cristo, escúchanos.
3: Cristo, óyenos.
0: Cristo, óyenos.
3: Dios Padre Celestial,
0: ten piedad de nosotros.
3: Dios Hijo Redentor del mundo,
0: ten piedad de nosotros.
3: Dios Espíritu Santo,
0: ten piedad de nosotros.
3: Santísima Trinidad, un solo Dios,
0: ten piedad de nosotros.
3: Santa María,
0: ruega por nosotros.
3: Santa Madre de Dios,
0: ruega por nosotros.
3: Santa Virgen de las Vírgenes,
0: ruega por nosotros.
3: Madre de Jesucristo,
0: ruega por nosotros.
3: Madre de la Iglesia,
0: ruega por nosotros.
3: Madre de la Divina Gracia,
0: ruega por nosotros.
3: Madre de la Misericordia,
0: ruega por nosotros.
3: Madre de la Esperanza,
0: ruega por nosotros.
3: Madre Purísima,
0: ruega por nosotros.
3: Madre Castísima,
0: ruega por nosotros.
3: Madre Siempre Virgen,
0: ruega por nosotros.
3: Madre Inmaculada,
0: ruega por nosotros.
3: Madre Amable,
0: ruega por nosotros.
3: Madre Admirable,
0: ruega por nosotros.
3: Madre del Buen Consejo,
0: ruega por nosotros.
3: Madre del Creador,
0: ruega por nosotros.
3: Madre del Salvador,
0: ruega por nosotros.
3: Virgen Prudentísima,
0: ruega por nosotros.
3: Virgen digna de veneración,
0: ruega por nosotros.
3: Virgen digna de alabanza,
0: ruega por nosotros.
3: Virgen Poderosa,
0: ruega por nosotros.
3: Virgen Clemente,
0: ruega por nosotros.
3: Virgen Fiel,
0: ruega por nosotros.
3: Espejo de Justicia,
0: ruega por nosotros.
3: Trono de la Eterna Sabiduría,
0: ruega por nosotros.
3: Causa de nuestra alegría,
0: ruega por nosotros.
3: Paso espiritual,
0: ruega por nosotros.
3: Paso digno de honor,
0: ruega por nosotros.
3: Paso de insigne devoción,
0: ruega por nosotros.
3: Rosa mística,
0: ruega por nosotros.
3: Torre de David,
0: ruega por nosotros.
3: Torre de marfil,
0: ruega por nosotros.
3: Casa de oro,
0: ruega por nosotros.
3: Arca de la Alianza,
0: ruega por nosotros.
3: Puerta del Cielo,
0: ruega por nosotros.
3: Estrella de la Mañana,
0: ruega por nosotros.
3: Salud de los enfermos,
0: ruega por nosotros.
3: Refugio de los pecadores,
0: ruega por nosotros.
3: Consuelo de los migrantes,
0: ruega por nosotros.
3: Consoladora de los afligidos,
0: ruega por nosotros.
3: Auxilio de los cristianos,
0: ruega por nosotros.
3: Reina de los ángeles,
0: ruega por nosotros.
3: Reina de los patriarcas,
0: ruega por nosotros.
3: Reina de los profetas,
0: ruega por nosotros.
3: Reina de los apóstoles,
0: ruega por nosotros.
3: Reina de los mártires,
0: ruega por nosotros.
3: Reina de los confesores,
0: ruega por nosotros.
3: Reina de las vírgenes,
0: ruega por nosotros.
3: Reina de todos los santos,
0: ruega por nosotros.
3: Reina concebida sin pecado original,
0: ruega por nosotros.
3: Reina asunta a los cielos,
0: ruega por nosotros.
3: Reina del Santísimo Rosario,
0: ruega por nosotros.
3: Reina de la Familia,
0: ruega por nosotros.
3: Reina de la Paz,
0: ruega por nosotros.
3: Cordero de Dios, que quitas el pecado del mundo,
0: perdónanos, Señor.
3: Cordero de Dios que quitas el pecado del mundo,
0: escúchanos, Señor.
3: Cordero de Dios que quitas el pecado del mundo,
0: ten misericordia de nosotros.
3: Bajo tu amparo nos acogemos, Santa Madre de Dios. No desprecie las súplicas que te dirigimos en nuestras necesidades. Antes bien, líbranos de todos los peligros. Oh Virgen gloriosa y bendita, ruega por nosotros, Santa Madre de Dios.
0: Para que seamos dignos de las promesas de nuestro Señor Jesucristo.
3: Amén.
0: Ave María Purísima,
3: sin pecado concebida.
0: En el nombre del Padre, del Hijo y del Espíritu Santo. Amén. Amén. Les recordamos, invitamos a una persona a llamar para rezar la coronilla de la misericordia al 773-777-7773. Una persona que se comunique para rezar puntualmente la coronilla de la misericordia. 773-777-7773.
4: Te agradecemos que te hayas unido al rezo del Santo Rosario. Seguiremos en oración por tus peticiones a María, nuestra dulce madre.

0: por su amor.
1: Bueno, queridos amigos, amigas, querida familia de ESNE, gracias. 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Seguimos orando, queridos amigos, amigas, seguimos uniendo nuestras manos en un clamor urgente por la salud del joven Nayid González, quien sufrió un derrame cerebral. Lo ponemos en las manos del médico de médicos, nuestro Señor Jesucristo, para que obre un milagro de sanación en su vida. Pedimos mucha fortaleza y fe para toda su familia en este momento de tanta angustia. Madre Santísima, salud de los enfermos, cúbrelo con tu santo manto y guíe a los médicos que lo están atendiendo.

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3: Hola. Les saluda el diácono José Luis Granados de la Iglesia San Pablo en Ampa, Idaho. Oremos juntos. Oremos por nuestro obispo, por todos los obispos, presbíteros, diáconos, por todos los que ejercen algún ministerio en la Iglesia y por todo el pueblo de Dios. Dios Todopoderoso y Eterno, que con tu Espíritu santificas y gobiernas toda tu Iglesia, escucha nuestras súplicas y concédenos tu gracia para que todos, según nuestra vocación, podamos servirte con fidelidad por Jesucristo nuestro Señor. Amén.
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2: Expiraste, Jesús, pero la fuente de vida brotó para las almas y se abrió para el mundo entero el mar de la misericordia. Oh, fuente de vida, insondable misericordia divina, abarca el mundo entero y derrámate sobre nosotros. Jesús,

0: Así es, amigos, amigas, seguimos unidos en oración, orando por la salud del joven Nayib González por derrame cerebral. Aclamamos la misericordia de Dios, que es infinita, que es viva, que es eficaz y que es verdadera en la salud de él. Y por todas las personas enfermas, unidos en oración. Y damos gracias a Rosita también, que nos acompaña a rezar la coronilla de la misericordia. Adelante con tus intenciones, Rosita.
1: Claro que sí. Bueno, quiero pedir por mí porque estoy enfermita. Estoy ahorita en casa, pero pronto para recuperarme, pues seguir trabajando para la viña del Señor. Y también quiero pedir por todas estas comunidades que tenemos aquí en Moreno Valley, San Francis, San Francis de Sales, San Carlos Borromeo y San Christopher. Y también quiero pedir especialmente por esta juventud, por los jóvenes, para que aquellos que hayamos invitados den un sí y vayan a vivir ese CDJ, que es el Congreso de Jóvenes. Amén. Esas son mis peticiones.
0: Amén. Unidos en oración en esas intenciones, también oramos con Patty, que ella pide sus oraciones por su hijo, tiene fe en que Dios, si es su voluntad, él sanará su piel, y si es su voluntad, le consagro, dice, su vida, mente y cuerpo, y lo dejo en las manos de mi Dios, dice, a mi hijo, se llama Noat. Gracias y Dios a ustedes por sus oraciones. Unidos en oración con las intenciones de todos los radioescuchas que están en su corazón por este Metanoia de este fin de semana a Chicago, por los frutos de bendición. Oramos también con quien se ha comunicado en este momento y dice, ofrezco esta coronilla de la misericordia por la restauración de matrimonios de todo el mundo. También nos unimos en oración con Irene Figueroa, que ella también se une en la coronilla de la misericordia y pide por los enfermos de cáncer, dice, por mis resultados para que salgan negativos. Oramos también por el Congreso de Jóvenes CDJ, porque haya muchos frutos de conversión, y también el de Denver y también el Metanoia de Chicago. En el nombre del Padre, del Hijo y del Espíritu Santo. Amén. Amén. Expiraste, Jesús, pero la fuente de vida brotó para las almas. El mar de misericordia se abrió para el mundo entero. Oh fuente de vida, insondable misericordia divina, abarca al mundo entero y derrámate sobre nosotros. Oh sangre y agua,
1: que pintaste el corazón de Jesús como una fuente de misericordia para nosotros.
0: En ti confío.
1: En ti confío.
0: Padre nuestro que estás en el cielo, santificado sea tu nombre. Venga a nosotros tu reino. Hágase tu voluntad en la tierra como en el cielo.
1: Danos hoy nuestro pan de cada día y perdona nuestras ofensas, como también nosotros perdonamos a los que nos ofenden. No nos dejes caer en la tentación y líbranos de todo mal. Amén.
0: Nos unimos con las intenciones también de Mayra, que dice, buenas tardes, pido oración por la salud de mi hermano, por su trabajo, por la familia Rodríguez, por mis niñas, por mi salud, para que mis resultados salgan bien y pueda salir del hospital. También nos unimos en oración con quien nos ha escrito a través del WhatsApp, pidiendo por la paz del mundo, por la salud de sus padres Daniela y Teresa Martínez, por un trabajo para su esposo Marco Alejandro. Dios te salve María, llena eres de gracia, el Señor es contigo, bendita eres entre todas las mujeres y bendito es el fruto de tu vientre, Jesús.
1: Santa María, Madre de Dios, ruega por nosotros pecadores, ahora y en la hora de nuestra muerte. Amén.
0: Creo en Dios Padre Todopoderoso, Creador del cielo y de la tierra. Creo en Jesucristo, su único Hijo, nuestro Señor, que fue concebido por obra y gracia del Espíritu Santo, nació de Santa María Virgen, padeció bajo el poder de Poncio Pilato, fue crucificado, muerto y sepultado, descendió a los infiernos, al tercer día resucitó entre los muertos, subió a los cielos y está sentado a la derecha de Dios Padre Todopoderoso. Desde allí ha de venir a juzgar a vivos y muertos. Creo en el Espíritu Santo, la Santa Iglesia Católica, la comunión de los santos, el perdón de los pecados, la resurrección de la carne y la vida eterna.
1: Amén.
0: Padre eterno, te ofrezco el cuerpo y la sangre, el alma y la divinidad de tu amadísimo Hijo, nuestro Señor Jesucristo,
1: como propiciación de nuestros pecados y los pecados del mundo entero.
0: Por su dolorosa pasión,
1: ten misericordia de nosotros y del mundo entero.
0: Por su dolorosa pasión,
1: ten misericordia de nosotros y del mundo entero.
0: Por su dolorosa pasión,
1: ten misericordia de nosotros y del mundo entero.
0: Por su dolorosa pasión,
1: ten misericordia de nosotros y del mundo entero.
0: Por su dolorosa pasión,
1: ten misericordia de nosotros y del mundo entero.
0: Por su dolorosa pasión,
1: ten misericordia de nosotros y del mundo entero.
0: Por su dolorosa pasión,
1: ten misericordia de nosotros y del mundo entero.
0: Por su dolorosa pasión,
1: ten misericordia de nosotros y del mundo entero.
0: Por su dolorosa pasión,
1: ten misericordia de nosotros y del mundo entero.
0: Por su dolorosa pasión,
1: ten misericordia de nosotros y del mundo entero.
0: Unidos en oración con María Rodríguez, que se une en la coronilla de la misericordia, pidiendo oración por Marisela Escobedo, que le acaban de decretar un tumor canceroso en su cabeza, para que Dios en su infinita misericordia le ponga al doctor adecuado y para que Dios le mande la fortaleza para seguir adelante. Amén.
1: Padre eterno, yo te ofrezco el cuerpo, la sangre, el alma, la divinidad de tu amadísimo Hijo, nuestro Señor Jesucristo,
0: como propiciación de nuestros pecados y los pecados del mundo entero.
1: Por su dolorosa pasión,
0: ten misericordia de nosotros y del mundo entero.
1: Por su dolorosa pasión,
0: ten misericordia de nosotros y del mundo entero.
1: Por su dolorosa pasión,
0: ten misericordia de nosotros y del mundo entero.
1: Por su dolorosa pasión,
0: ten misericordia de nosotros y del mundo entero.
1: Por su dolorosa pasión,
0: ten misericordia de nosotros y del mundo entero.
1: Por su dolorosa pasión,
0: ten misericordia de nosotros y del mundo entero.
1: Por su dolorosa pasión,
0: ten misericordia de nosotros y del mundo entero.
1: Por su dolorosa pasión,
0: ten misericordia de nosotros y del mundo entero.
1: Por su dolorosa pasión,
0: ten misericordia de nosotros y del mundo entero.
1: Por su dolorosa pasión,
0: ten misericordia de nosotros y del mundo entero. Padre eterno, te ofrezco el cuerpo y la sangre, el alma y la divinidad de tu amadísimo Hijo, nuestro Señor Jesucristo,
1: como propiciación de nuestros pecados y los pecados del mundo entero.
0: Por su dolorosa pasión,
1: ten misericordia de nosotros y del mundo entero.
0: Por su dolorosa pasión,
1: ten misericordia de nosotros y del mundo entero.
0: Por su dolorosa pasión,
1: ten misericordia de nosotros y del mundo entero.
0: Por su dolorosa pasión,
1: ten misericordia de nosotros y del mundo entero.
0: Por su dolorosa pasión,
1: ten misericordia de nosotros y del mundo entero.
0: Por su dolorosa pasión,
1: ten misericordia de nosotros y del mundo entero.
0: Por su dolorosa pasión,
1: ten misericordia de nosotros y del mundo entero.
0: Por su dolorosa pasión,
1: ten misericordia de nosotros y del mundo entero.
0: Por su dolorosa pasión,
1: ten misericordia de nosotros y del mundo entero.
0: Por su dolorosa pasión,
1: ten misericordia de nosotros y del mundo entero. Padre eterno, yo te ofrezco el cuerpo, la sangre, el alma y la divinidad de tu amadísimo Hijo, nuestro Señor Jesucristo,
0: como propiciación de nuestros pecados y los pecados del mundo entero.
1: Por su dolorosa pasión,
0: ten misericordia de nosotros y del mundo entero.
1: Por su dolorosa pasión,
0: ten misericordia de nosotros y del mundo entero.
1: Por su dolorosa pasión,
0: ten misericordia de nosotros y del mundo entero.
1: Por su dolorosa pasión,
0: ten misericordia de nosotros y del mundo entero.
1: Por su dolorosa pasión,
0: ten misericordia de nosotros y del mundo entero.
1: Por su dolorosa pasión,
0: ten misericordia de nosotros y del mundo entero.
1: por su dolorosa pasión.
0: Ten misericordia de nosotros y del mundo entero.
1: Por su dolorosa pasión.
0: Ten misericordia de nosotros y del mundo entero.
1: Por su dolorosa pasión.
0: Ten misericordia de nosotros y del mundo entero.
1: Por su dolorosa pasión.
0: Ten misericordia de nosotros y del mundo entero. Padre eterno, te ofrezco el cuerpo y la sangre, el alma y la divinidad de tu amadísimo Hijo, nuestro Señor Jesucristo,
1: como propiciación de nuestros pecados y los pecados del mundo entero.
0: Hemos recibido una petición que más bien que petición es un agradecimiento y dice: buenas tardes, primeramente quiero agradecerles por las bendiciones recibidas en este día y en reparación dice por mis pecados y en sufragio de las benditas almas del purgatorio. Ofrezco esta coronilla por el estatus migratorio, dice, de mi esposo, por salud mental, espiritual, físico, de mis hijos. Dice que pide a nuestro Señor de la misericordia por una niña que la operaron ayer de su cerebro. Dayana Nava se llama la niña, por el bienestar del hogar de hijo Cristian, por las mujeres embarazadas, para que nuestro Señor las ilumine, que tengan buen parto, sus bebés y todas las que han tomado una decisión va en contra de nuestro Señor. En agradecimiento, dice, porque mi esposo encontró un trabajo por la recuperación de mi suegro que lo operaron ayer. Unidos en oración. Por su dolorosa pasión,
1: ten misericordia de nosotros y del mundo entero.
0: Por su dolorosa pasión,
1: ten misericordia de nosotros y del mundo entero.
0: Por su dolorosa pasión,
1: ten misericordia de nosotros y del mundo entero.
0: Por su dolorosa pasión,
1: ten misericordia de nosotros y del mundo entero.
0: Por su dolorosa pasión,
1: ten misericordia de nosotros y del mundo entero.
0: Por su dolorosa pasión,
1: ten misericordia de nosotros y del mundo entero.
0: Por su dolorosa pasión,
1: ten misericordia de nosotros y del mundo entero.
0: Por su dolorosa pasión,
1: ten misericordia de nosotros y del mundo entero.
0: Por su dolorosa pasión,
1: ten misericordia de nosotros y del mundo entero.
0: Por su dolorosa pasión,
1: ten misericordia de nosotros y del mundo entero.
0: Santo Dios, santo fuerte, santo inmortal,
1: ten piedad de nosotros y del mundo entero.
0: Santo Dios, santo fuerte, santo inmortal,
1: ten piedad de nosotros y del mundo entero.
0: Santo Dios, santo fuerte, santo inmortal,
1: ten piedad de nosotros y del mundo entero.
0: Oh Dios eterno, en quien la misericordia es infinita y el tesoro de compasión inagotable, vuelve a nosotros tu mirada bondadosa y aumenta tu misericordia en nosotros, para que en los momentos difíciles no nos desesperemos ni nos desalentemos, sino que con gran confianza nos sometamos a tu santa voluntad, que es la misericordia misma. Amén.
1: Amén.
0: Unidos en oración con quien de agradecimiento se ha comunicado a través del WhatsApp y se doy gracias a Dios porque ya encontré un trabajo. Amén. Agradecimientos. Sagrado Corazón de Jesús,
1: en ti confío.
0: Sagrado Corazón de Jesús,
1: en ti confío.
0: Sagrado Corazón de Jesús,
1: en ti confío.
0: Santa María Faustina,
1: ruega por nosotros.
0: Amén. Muchísimas gracias, amiguis, que te recuperes y estés mejorcita.
1: Claro que sí, amiguis, tengo la culebrilla y tengo unos dolores. Pero aquí le estoy ofreciendo esos dolores a nuestro Señor.
0: Amén.
1: Por la paz del mundo y pues que nos aumente la fe, pero.
0: Y por la salvación del alma más necesitado de tu familia.
1: También, y por las almas benditas del purgatorio también estoy ofreciendo. Amén. Estos dolores que tengo tan fuertes.
0: Amén. Que Dios te bendiga. Gracias. Vamos a escuchar las promesas de la misericordia.
2: Que los más grandes pecadores pongan su confianza en mí. Ellos, más que nadie, tienen derecho a confiar en el abismo de mi misericordia. Hija mía, escribe sobre mi misericordia para las almas afligidas. Me deleitan las almas que recurren a mí. A estas almas les concedo gracias por encima de lo que piden. No puedo castigar aún al pecador más grande si él suplica mi compasión, sino que lo justifico en insondable e impenetrable misericordia. Escribe, antes de venir como juez justo, abro de par en par la puerta de mi misericordia. Quien no quiere pasar por esta puerta, tiene que pasar por la puerta de mi justicia.
0: Unidos en oración, con quien dice, buenas tardes, pido por la familia Hernández que nos ayude a resolver los problemas de lo que mis padres dejaron y por los enfermos del mundo entero. Amén. Ahora vamos a escuchar la perla de misericordia con el padre Cirilo Bailón.
3: Perlas de misericordia con el padre Cirilo Bailón, doctor en psicoterapia.
4: No tengas miedo de errar, no te lamentes demasiado, no te castigues sin misericordia. Solo recuerda que tu camino es único y que en ese camino vas solo y que en ese camino tú eres el arquitecto y constructor de sus veredas y de su destino. Se hace camino al andar y en el camino podemos perder el paso, pero jamás la esperanza, jamás la ilusión de vivir. Caminante, no hay camino. El camino es Jesús. Los demás salen sobrando. Padre Cirilo Bailón, y que la misericordia brille en tu rostro. Hasta el próximo segmento.
5: Padre Pío, Padre amoroso, llevabas las heridas visibles de nuestro Señor Jesucristo en tu cuerpo. Te suplicamos que intercedas por nosotros con nuestro Padre Todopoderoso.
6: Tercer día. Virtuosísimo Padre San Pío de Pietrelcina, tú que has querido muchísimo a Nuestra Señora y que cada día te concedió gracias y consuelos solamente alcanzables por ella, te suplicamos ruegues a la Virgen Santa y pongas en sus manos nuestros pecados y nuestras frías oraciones, para que como en Caná de Galilea, el Hijo le conceda a la Madre, y ya nuestro nombre sea escrito en el libro de la vida.

0: Minuto con Noel.
1: Yo quisiera recomendarle a cada uno de ustedes a que sean más asiduos a recibir el cuerpo de Cristo. Yo les aseguro que mucha gente se aliviará de depresiones, de tristezas, de melancolías, de enfermedades, pero muchas veces no le hemos dado la importancia. Estoy seguro que muchos hombres no tuvieran las tentaciones que tienen si se dejaran llevar por la mano de Dios para poder recibir el cuerpo de Cristo. Estoy seguro que en muchos hogares la situación fuera diferente si viniéramos a recibir el cuerpo de Cristo. No solamente conformarnos con el domingo, hay misas durante la semana, porque eso nos nutre, eso nos alimenta. Yo estoy seguro que los matrimonios podemos estar más fortalecidos cuando recibimos el cuerpo de Cristo.
2: En este mes de septiembre celebramos a San Pío de Pietrelcina, conocido como el Padre Pío, primer sacerdote en llevar sobre su cuerpo las señales de la crucifixión. Recibió de Dios carismas muy particulares. Se empeñó con todas sus fuerzas por la salvación de las almas, confesando hasta 14 horas diarias. Le pedimos interceda por todos los sembradores, para que todas sus necesidades sean cubiertas y puedan seguir ofrendando. San Pío de Pietrelcina ruega por los sembradores.
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0: Hola, ¿qué tal, amigos, amigas? Qué alegría saludarles nuevamente. Aquí continúo en cabina, claro que sí. Su hermana en Cristo, Francis Jiménez, desde Chatsworth, California. Gracias porque nos acompañaron en el rezo del Santo Rosario. Ahorita a las 3 de la tarde en la Coronilla de la Misericordia. Muchísimas gracias, familia, familia de Dios nuestro Señor. Y de todo corazón, gracias a cada uno de ustedes también que son sembradores de Jesús con María, que son esas almas generosas que con su apoyo mensual sostienen esta cabina, sí, para que la señal de la fe se siga llegando a miles de hogares. Y bien, para latir con el corazón de nuestra Iglesia Universal, nos preparamos, claro, para escuchar las noticias también, porque ahora sí que tenemos que tener el corazón bien puesto, ¿verdad? En el cielo, pero nuestros pies bien puestos en la tierra. Así que para ello, pues le damos las gracias a Socorro Cruz, quien nos va a continuación a dar las noticias. Adelante.
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2: La Iglesia Católica se suma a las celebraciones de independencia de México, El Salvador, Honduras, Nicaragua, Costa Rica y Guatemala. Quienes se declaran ateos superan en número a los católicos practicantes por primera vez en España. Reconstrúyeme es una canción católica que se está convirtiendo en una herramienta de unión en Colombia y Venezuela tras los terremotos. Muchas felicidades, por supuesto, a estos hermosos países de Centroamérica que están celebrando su independencia y, por supuesto, México también. La Iglesia Católica, desde ayer 15 de septiembre, pues se ha sumado a las celebraciones por los 205 años de independencia de Guatemala, El Salvador, Honduras, Nicaragua y también Costa Rica, con oraciones y mensajes que llamaron particularmente a construir naciones más unidas. Que este año, bueno, México está celebrando 209 años de el inicio de la independencia en México. Y por supuesto que nuestra Iglesia Católica pide, tanto en México como en Centroamérica, que nos mantengamos unidos. Una especial oración, queridos hermanos, por nuestros hermanos de Nicaragua que están viviendo persecución por fe. En otras noticias, quienes se declaran ateos superan el número a los católicos practicantes por primera vez en España. Así lo dice una encuesta mensual del Centro de Investigación Sociológicas correspondiente al mes de septiembre del año 2026. Así, quienes niegan la posibilidad de la fe representan el 17% de los encuestados, mientras que los católicos que perciben como practicantes alcanzan el 15%. Por su parte, quienes se definen como católicos no practicantes representan el 38% de los españoles, y los creyentes de otras religiones alcanzan el 3%. Los agnósticos el 12% y los indiferentes un 11%. El Centro de Investigaciones Sociológicas no ofrece una definición de católico practicante o no practicante, sino que son los propios encuestados quienes se ubican en tales categorías. Hasta el año 2019 el organismo no hacía esta distinción. En la serie Estadística Histórica sobre la cuestión ¿cómo se define usted en materia religiosa?, que incluyen las categorías expuestas, se aprecia desde el año 2019 un paulatino decrecimiento de los datos católicos practicantes, desde el 23% hasta la cifra actual. Asimismo, los católicos no practicantes representaban hace 15 años el 45%, 7 puntos por encima de la cota actual. Esta información, queridos hermanos, es realmente preocupante, alarmante. Ustedes saben, España siempre es reconocido por uno de los países más católicos. Bueno, por contra, los ateos han pasado del 11% a más del 17% en tres lustros, como también han crecido quienes se autoperciben como creyentes de otra religión, agnósticos e indiferentes respecto a la práctica religiosa, sin contar las ocasiones relacionadas con una ceremonia de tipo social, por ejemplo, una boda, comuniones o funerales. La encuesta del Centro de Investigaciones Sociológicas señala que católicos y creyentes de otra religión no van nunca o casi nunca en el 52% de los casos, mientras que el 10% acude todos los domingos y festivos y solo el 3% varias veces a la semana. Estos números son bastante bajos, queridos hermanos. Oremos, oremos por nuestros niños para que encuentren y sepan y sus padres les enseñen sobre el amor de Cristo Jesús. No podemos aceptar estas cifras. Vamos a concluir con esta melodía. Aquí. Ante el dolor en Venezuela y Colombia tras los terremotos de este año, la cantante católica venezolana María Gabriela Moniz estrenó la canción Reconstrúyeme. Escuchen qué belleza. Providencialmente se ha convertido en una herramienta de oración y en una manera de motivar a las personas a que sigan donando para atender las necesidades de las víctimas en ambos países. La canción fue estrenada el 5 de septiembre y reúne a artistas como el grupo colombiano Fruto del Madero, también el dúo Itala y Juanjo, el argentino Kiki Troya y las hermanas comunicadoras eucarísticas del Padre Celestial. La cantante venezolana aseguró que Dios toma nuestros pedazos rotos y hace con ellos un puente. Qué hermosa canción, definitivamente, hermanos. Muy bonita y la letra está preciosa. Reconstrúyeme. Ay, qué bonito. Que nos reconstruya también nuestro espíritu, ese dolor que sentimos, que podamos aprender a perdonar, aceptar, querida familia, que seamos buenos servidores. Soy su hermana Cristo Socorro Cruz. Dios los bendiga y recuerden, Cristo los ama y yo también.

0: Bueno, hoy acompañándolos aquí en cabina, su hermana en Cristo, Francis Jiménez. Alicia no ha podido estar hoy en este día, pero aquí estoy con mucha alegría. Gracias, gracias Socorro Cruz por mantenernos al día con la información de lo que acontece en el mundo. Qué bendición estar bien informados sobre lo que acontece. Y bueno, continuando aquí en cabina en Tardes de Fe, hoy 16 de septiembre es un día de fiesta. Fiesta, claro que nos encantan las fiestas. Memoria y mucha oración en el santoral. Recordamos la memoria de los santos Cornelio, Papa y Cipriano, obispos, valientes mártires. Imagínense, dieron la vida defendiendo la unidad de la iglesia y la reconciliación. Imagínense, si a nosotros nos dicen, den la vida, no, pues no, ahorita no, ¿verdad? Vamos a decir al ratito, como el rico, ¿verdad? Joven rico que le dijo, ve, reparte todo lo que tienes, ¿no? Se puso triste, ¿verdad? Y bueno, hay que entregar la vida, quizás no físicamente aquí en Estados Unidos, en otros lugares posiblemente sí. Así que entreguemos nuestra vida, nuestro trabajo, nuestra voluntad a las manos de Dios nuestro Señor. Además, nos unimos con profunda alegría a toda nuestra audiencia mexicana en la celebración de su Día de la Independencia. ¡Viva México! ¡Que viva México! ¡Claro que sí! Elevamos una oración especial por la paz, el progreso y la fe de este hermoso pueblo hermano. Bueno, yo soy mexicana y a mucha honra, claro que sí. Y para quienes están viviendo momentos de prueba en la salud, les recuerdo que hoy nos unimos con el corazón al tercer día, porque el lunes fue el primer día de la novena San Pío de Pietrelcina, el gran patrono de los enfermos. Ponemos en manos todas las intenciones que nos han dejado en cabina. Y con toda esta riqueza espiritual en nuestra mente, bueno, nos disponemos para ahora escuchar un momento, claro que sí, de la cita bíblica. ¿Ya se emocionó? Ya lo escucha usted todos los días, ¿verdad que sí? Claro que sí. Bueno, pues tenemos a un sacerdote que nos va a dar el evangelio de hoy, y es el padre José Alberto Pimentel, con la reflexión de San Lucas capítulo 7 versículo del 31 al 35. Así que vamos a escuchar el evangelio de hoy aquí en Tardes de Fe.
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2: En el corazón de Jesús, les doy la bienvenida a este momento de adoración, oración, petición, con el evangelio. Soy el padre José Alberto Pimentel Guzmán, misionero comboniano, administrador de la parroquia Madre de los Dolores en el South Central, en Los Ángeles. Que el Señor esté con ustedes.
3: Y con tu espíritu.
2: Proclamación del Santo Evangelio según San Lucas.
3: Gloria a ti, Señor.
2: En aquel tiempo Jesús dijo: ¿con quién compararé a los hombres de esta generación? ¿A quién se parecen? Se parecen a esos niños que se sientan a jugar en la plaza y se gritan los unos a los otros: tocamos la flauta y no han bailado, cantamos canciones tristes y no han llorado. Porque vino Juan el Bautista, que ni comía pan ni bebía vino, y ustedes dijeron: ese está endemoniado. Y viene el Hijo del Hombre, que come y bebe, y dicen: este hombre es un glotón y un bebedor, amigo de publicanos y pecadores. Pero solo aquellos que tienen la sabiduría de Dios son quienes lo reconocen. Palabra del Señor.
3: Gloria a ti, Señor Jesús.
2: San Lucas, en su evangelio tan chiquito el día de hoy, nos dice mucho sin decirnos todo. Primero que nada, usa la técnica de la comparación. ¿Con qué compararemos a la gente de esta generación? A mí no me gusta que me comparen con nadie. Leo Dan cantaba una canción bien bonita que decía: con nadie me compares, especialmente cuando te comparan con otros amores, te comparan con otros quereres, con otras historias. A lo mejor nosotros mismos nos comparamos y entramos en una competencia que, en lugar de ayudarnos a crecer, a ser mejores, nos hace sentir envidia, nos hace sentir menos. Y si tenemos la autoestima por los suelos, pues le seguimos escarbando más abajo. ¿Con quién compararé? Jesús está comparando no las personas, sino lo que es el mundo mundano y el cielo divino. Porque son dos realidades que él conocía bien y que podía él, teniendo la experiencia, pues hablarnos a nosotros de esas realidades y hacernos conscientes de nuestra realidad. Y lo hace con lo más pequeño y humilde que son los niños. Decimos que los niños y los borrachos siempre dicen la verdad. Siempre. Entonces hay que poner más atención a lo que dicen los niños. Y quienes fuimos niños nos acordamos cuando jugábamos en la calle o en la escuela, esos cantitos de ronda que se llamaban verbena, verbena y todo eso. Y cantábamos esos cantitos, nos aprendíamos de memoria sin entender exactamente lo que quería decir verbena, verbena, para empezar. Que la Virgen de la Cueva, los angelitos cantan, los cielos se levantan y todo eso. Son cantitos para los que tenemos más de 15 años que, wow, también teníamos a Cricri. Y Cricri, pues, cantaba canciones muy elegantes con situaciones bien sencillas. Comparaba a la patita que va al mercado de rebozo y de bolita, porque tenía una preocupación: traer de comer a sus hijos. Y esta generación, esos son los cantos de Timbiriche para atrás, pero esta generación tiene su propia música, sus propios artistas. ¿Y qué son? Repetición moderna de esas grandes melodías de amor o de desamor o de niñez. Es que el corazón tiende a repetir los mismos vicios, las mismas costumbres, porque se heredan. Claro que cada generación las interpreta a su modo, las hace a su modo y cree que son únicas y que son las mejores. Jesús compara esa generación pasada con la nuestra, diciendo: tocamos la flauta y no han bailado. Cantamos canciones tristes y no han llorado. O bueno, pues ¿quién les entiende? Decimos también: Dios no nos tiene contentos como estamos. ¿Por qué no estamos contentos? Porque no nos acontestamos, no nos conformamos. Siempre queremos más. Si tenemos más, queremos más. Y si tenemos menos, envidiamos los que les va bien, a los que creemos que sin esfuerzo les salen bien las cosas. Creemos que estamos maldecidos, que Dios se ha olvidado de nosotros. Oh, es tiempo de estar contento. ¿No ves que a tu hermano le fue bien? A ti te estará yendo mal, pero somos fanáticos de los dramas, de telenovelas. Ahorita que ya no nomás hay telenovelas mexicanas, sino también coreanas, turcas. Ahí estamos llorando con cosas que ni siquiera entendemos. Los dramas. El Evangelio no es un drama. Nos habla de nuestra vida, de sus contradicciones, que a veces tendríamos que estar felices cuando tenemos que estar felices y tristes cuando tenemos que estar tristes. Pero siempre llevamos la contraria. ¿Por qué no nos ponemos de acuerdo? Jesús dijo: si se ponen de acuerdo, mi Padre que está en los cielos se los concederá lo que le pidan. No nos puso límites. Lo único que tenemos que hacer es ponernos de acuerdo. Y qué difícil es para nuestra generación de inteligencia artificial utilizar la inteligencia humana simple y natural. A lo mejor con un cantito, a lo mejor creando nuestra propia manera de expresarnos, nuestra propia manera de creer y responderle a Dios. Y Jesús mismo se compara a Juan el Bautista. No porque él quiere compararse con su primo, sino porque oye lo que la gente está diciendo. El famoso ¿qué dirán? ¿Qué decían? Pues tampoco tenía contentos Juan el Bautista a todo mundo. Él era una zeta, ni comía ni bebía. Y decían que estaba endemoniado. Y Jesús, que se la pasa con sus amigos, especialmente los publicanos, los pecadores, las prostitutas. Y él sí come y él sí bebe. Y dicen, ah, es un comelón, un glotón. Nosotros que conocemos a ambos, ¿con quién te vas? ¿Con melón o con sandía? Es otro cantito que nos hace tomar decisiones desde niños. Se nos invitaba a decir, en la vida siempre habrá melón y sandía. En la iglesia siempre habrá Cristo y los demás. ¿A quién estamos siguiendo el día de hoy? ¿Es temprano en la mañana? ¿Es a mediodía? ¿Es por la noche? Y Jesús te pone el día de hoy que escojas. Que vivas lo que Dios te permite vivir en este momento. Si estás triste, pues llora. Haz lo que tienes que hacer. Saca todo lo que tienes que hacer. Ese sentimiento de alegría que no has celebrado, que no te lo permite celebrar, celebra, te lo mereces. Porque no siempre hay de esto todo el tiempo. Hay personas que estamos a dieta y mero nos ofrecen en este día una cosa que nos hace daño. Bueno, tu situación no es la de ayer, es la de hoy. Y Jesús te invita a adorarlo, venerarlo y acercarte a Él por medio de lo que te pase, bueno o malo, pero hoy, con Cristo Jesús. Amén.

Qué hermosa alabanza en la voz de Francis Guadiana, recordándonos la urgencia de pedirle al Señor un nuevo corazón, dócil, humilde y abierto a su gracia, porque su gracia me basta. Así es. Agradecemos profundamente al Padre José Alberto Pimentel por compartirnos hoy esta hermosa y retadora reflexión del Evangelio. Jesús nos invita a no ser indiferentes y a no poner condiciones ni excusas tampoco. El amor de Dios, sino dejarnos transformar verdaderamente por su verdad en nuestro día a día. Que la palabra de hoy dé frutos en abundancia en cada uno de nosotros. Y hablando de transformar vidas, amigos, amigas que están en sintonía, atención a todos los padres de familia, a los tíos, a los abuelitos, a nuestra juventud que nos escucha. Ya viene el CDJ Congreso de Jóvenes 2026. No se lo pueden perder. Será un fin de semana lleno de gracia en el Centro de Convenciones de Los Ángeles. Así que toma nota, el día sábado 10 de octubre. El centro del congreso será completamente en español bajo el lema "Tu creador te hizo único". Y las siguientes generaciones del domingo 11 de octubre será en inglés. Hay un súper especial. Bueno, ya no hay súper especial. Ya se ha acabado el especial. Hoy te toca pagarlo a precio regular. También no se les olvide que ya este fin de semana, Metanoia de Chicago, sí, Chicago, donde va a estar Lucía Luzondo, Lisa Jiménez, Noel Díaz. Ya es este fin de semana, el día sábado, para todas las mujeres de Chicago. Pasen la voz, pasen la bendición, amigos que están en sintonía. Porque el lema del sábado es "Mujer, no temas, alégrate". Ya es el 19 de septiembre. El día 20 de septiembre es para toda la familia, hombres, mujeres, toda la familia completa. El lema es "El Señor es mi pastor, nada me falta". Lisa Jiménez dará el tema "Mujer, ¿quién eres?" el día sábado. "Jesús no se escandaliza de tu historia" el día domingo. Lucía Luzondo dará el tema "La mujer fuerte también se cansa" y se será el día sábado. El día domingo dará el tema Lucía Luzondo, "El Señor es mi pastor, nada me falta". Noel Díaz dará el tema el sábado, "No tengas miedo, mujer". Y el día domingo, "La gran alegría de Jesucristo y de los 72 discípulos". ¿Sí? Metanoia en Chicago ya este fin de semana. Acuérdense también que en el Metanoia de Denver también ya se viene el 24 de octubre

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3: Señor, tú conoces mi vida y sabes mi dolor. Has visto mis ojos llorar, mi rostro entristecerse, mi cuerpo lleno de dolencias y mi alma traspasada por la angustia. Lo mismo que te pasó a ti cuando camino de la cruz, todos te abandonaron. Hazme comprender tus sufrimientos y con ellos el amor que tú nos tienes. Y que yo también aprenda que uniendo mis dolores a tus dolores, tienen un valor redentor por mis hermanos. Ayúdame a sufrir con amor, hasta con alegría. Si no es posible que pase de mí este cáliz, te pido por todos los que sufren, por los enfermos como yo, por los pobres, los abandonados, los desvalidos, los que no tienen cariño ni comprensión y se sienten solos. Señor, sé que también el dolor lo permites tú para mayor bien de los que te amamos. Haz que estas dolencias que me aquejan me purifiquen, me hagan más humano, me transformen y me acerquen más a ti. Amén.
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2: Querida familia, un gusto poderles saludar. Bienvenidos y bienvenidas a una edición más de Actualidad y Fe. Gracias a ustedes, queridos fieles televidentes y radioescuchas que nos sintonizan en el tráfico rumbo a casa. Es una alegría siempre acompañarles. Mi nombre es Josué Xicol y estoy encantado de poder compartir con ustedes esta edición. Un saludo a todos nuestros hermanos que nos sintonizan en nuestro canal de YouTube, en nuestra aplicación de El Sembrador y nuestra página web. Estamos en el día 28 de San Miguel Arcángel. Le invitamos a que vaya a la aplicación del Sembrador y disfrute usted de lo que nos dice hoy, miércoles 16 de septiembre, que tenemos realmente una batalla espiritual. ¿Y cómo este protector, este ángel guardián que cuida del pueblo de Dios, te ayudará a ti en esta batalla que tú estás pasando? Precisamente a él le pedimos su intercesión para este programa, ya que si hay algo en lo que se trabaja todos los días es en la formación del católico. En este programa queremos adentrarnos en la importancia de esa formación continua. Vamos a explorar por qué el aprendizaje y formación constante de nuestra fe es vital para madurar en el discernimiento personal, pero también para madurarlo a nivel comunitario, a nivel profesional, en todos los ámbitos de la vida de la persona. El cristiano, por ende, su vida espiritual es importantísima, pero tiene otras áreas y la vida espiritual te permite a ti el poder mejorarlas. Para profundizar en este tema nos acompaña el coordinador de formación en fe para adultos y de los ministerios de jóvenes de la Arquidiócesis de Los Ángeles, nuestro querido amigo Ernesto Vega, que está con nosotros. Ernesto, un placer que estés con nosotros.
3: Mucho gusto, Josué, de saludarte a ti y a toda tu audiencia y a todos los que se están conectando aquí en el canal del Sembrador y todos sus medios. Pues sí, como mencionas, la formación de la fe es parte de esta dimensión pastoral y de la responsabilidad cristiana. Y qué bonito que estemos tocando este tema, porque raramente se habla sobre la formación continua.
2: Correcto, ¿no? A veces lo vemos como algo que tiene un principio y también tiene un fin, ¿no? Vamos a la catequesis de la primera comunión, de la confirmación, y se acabó. Ya cumplimos, ¿verdad? Y pareciera ser que ya no hay más, pero a menudo la fe se percibe como algo que está como limitado y que como que no nos permite a veces a nosotros, como que ya no hay más allá y pensamos de que es estático. Pero yo quiero preguntarte, ¿por qué las Sagradas Escrituras en la vida cristiana representan algo importante y por qué no es estático? O sea, ¿por qué la formación debería de ser continua o es continua?
3: Fíjate que estás tocando algo muy interesante, y es que aquí, si te acuerdas de las palabras de Jesús, no solo de pan vive el hombre, sino también de la palabra de Dios. Uh-huh. También cuando está en el huerto orando y que suda sangre y despierta a sus discípulos, entonces él comenta: el espíritu es animoso, pero la carne es débil. Uh-huh. Y aquí entramos de que nosotros somos seres que tenemos espíritu y cuerpo, y por el espíritu anhelamos algo superior, porque eso nos conecta con Dios. Uh-huh. Anhelamos la conexión con Dios. Pero conectarnos con Dios, fíjate, Dios es infinito, infinita misericordia, infinito amor. Y el cuerpo es limitado. El cuerpo, conforme vamos avanzando, se va envejeciendo, ¿verdad? Y al mismo tiempo somos lentos en aprendizaje. El espíritu no termina de aprender, jamás. Entonces, aquí, por eso, nosotros no terminaríamos de... Si tuviéramos 8 doctorados, 10 doctorados, no aprenderíamos de conocer la magna sabiduría de Dios en toda la creación, tanto física como espiritual. Entonces, esa capacidad que nos da el Espíritu Santo de tener hambre de Dios, de conocer a Dios, de conocer la creación, es un regalo que nos va formando y nos va haciendo humanos. Uh-huh. Nos va haciendo conscientes de hijos de Dios. Nos va haciendo más amorosos. Uh-huh.
2: ¿Tendrá esto que ver por el hecho de que Jesús le llama a los discípulos discípulos? A ver, la palabra discípulo significa literalmente aprendiz. Uh-huh. Y aprendiz para toda la vida. Nunca dejas de ser discípulo. ¿Tendrá claro. que ver eso, el hecho de que Él nos llame discípulos?
3: En parte, sí. Porque la palabra discípulo viene de, se deriva de la palabra disciplina. Uh-huh. Entonces, una disciplina es una estructura que tú sigues de un maestro, ¿verdad? Entonces, si yo soy discípulo de Jesús, que es el maestro, o que es, en otras palabras, Jesús es el amor encarnado, el amor de Dios encarnado en forma humana. Entonces, si yo, Ernesto Vega, soy discípulo del amor encarnado, entonces voy a estar constantemente aprendiendo de ese amor, porque es infinito, porque es sabiduría, porque sus gestos, sus actitudes, su pastoral, su silencio, su oración. Entonces, un discípulo es básicamente un seguidor de una disciplina. En este caso, nosotros cristianos somos discípulos de Jesús, discípulos de ese amor encarnado que es el maestro.
2: Uh-huh. Para yo llegar a reconocer de que yo necesito estar en constante aprendizaje, formarme, ¿qué requiero yo para cultivar esa actitud? ¿Es humildad, Ernesto, o reconocerme inferior o que nunca lo voy a saber todo? ¿Qué sería lo esencial para yo entender eso?
3: Creo que lo primero que acabas de mencionar, no sentirte inferior, pero lo primero que dijiste, ser humilde. Y el ser humilde es reconocer que no lo sé todo, pero que también por amor a este maestro, o sea, si yo soy seguidor, discípulo de Jesús, por amor a Él, entonces me tengo que capacitar o asumir la responsabilidad por amor, asumir la responsabilidad de que me voy a mejorar en un aspecto, voy a desarrollar habilidades, voy a aprender conocimiento, voy a poner en práctica lo que he aprendido por amor al pueblo, por amor a la iglesia, por amor al ministerio, a la comunidad. Y es bien importante que aquellos que se van forjando como líderes estén en esa actitud de humildad, de formación continua. Tristemente, a veces he encontrado algunos, no todos, pero algunos que otros líderes que a veces encuentro, yo no necesito formación, ya me lo sé. Uh-huh. O el Espíritu Santo aquí me dice qué tengo que hacer. Y bueno, no es de que ya te lo sepas, porque nunca terminamos de aprender. Y sí, el Espíritu nos inspira, pero también nos da discernimiento. Y las Sagradas Escrituras nos dicen, es importante formarnos. Aquí estaba notando la Escritura en la carta de Pedro, que dice, pero conozcan mejor a nuestro Señor Jesús, Salvador, y crezcan en su amor. ¿Sí? O sea, esto está en la segunda carta de Pedro. Pero regresando a esto, la actitud es una actitud de humildad y una actitud de apertura. Porque cuando vamos formándonos, también muchos esquemas que tenemos de pensar de Jesús o de Dios o de la iglesia tienen que modificarse en esa formación. Y no porque la formación destruya por ser malosa, sino porque el Espíritu Santo, al elevarnos la conciencia a algo más cercano al corazón de Cristo, si tenemos una idea limitante de Dios, un concepto limitante de iglesia, entonces eso ya no va a caber en la amplitud que el Espíritu Santo te quiere llevar, ¿sí? Sino que va a abrir. Entonces, para eso se requiere humildad, y en esa humildad lleva esa actitud de apertura.
2: En este programa más adelante tendremos a Ignacio Rodríguez, que él es presidente de una hermosa organización que lleva a cabo la formación de líderes dentro de nuestra iglesia. Va a estar con nosotros más adelante. Digo esto porque esto que tú nos dices, Ernesto, me hace pensar que sin humildad va a ser muy difícil que un líder pueda llegar a un gran alto porcentaje de capacidad a la hora de ordenar y de guiar el pueblo que Dios le está poniendo, ¿no? Entonces, esa falta, esa ausencia de humildad puede causar algún desgaste y puede que el líder no llegue a completar lo que Dios le está pidiendo.
3: Correcto, sí, estás dando ahí en la clave para poder nosotros poder aprender, ¿verdad? Iba Jesús con sus discípulos a Jerusalén. Y entonces María, la madre de Juan y de Santiago, de los discípulos, se le acerca y le pide un favor. Cuando llegues a tu reino, O sea, cuando llegues a Jerusalén y tomes posesión de tu reino, ella está hablando desde el ego, desde el punto de vista del mundo, haz que uno de mis hijos se siente a tu derecha y el otro a tu izquierda. Mujer, no sabes lo que pides, dice Jesús. ¿Acaso van a beber ustedes del trago amargo que voy a tomar? Y ellos dicen sí, pero es la inmadurez. Dice, sí lo harán, pero después que llegue el Espíritu Santo y les empodere, ¿no? Uh-huh. Por ahora, dice, a quien se sienta a mi derecha y a la izquierda es mi padre quien va a asignar eso. Los discípulos se dan cuenta, empieza la crítica, empieza la división. Jesús lo nota, los reúne, pone un niño en el centro y les dice, en el mundo, la ley del mundo, la lógica del mundo, si tú quieres subir, metes la pata, haces trampa, humillas, pones tu autoridad encima de los demás, pero entre ustedes no debe de ser así. Aquel que quiera en mi reino, en el reino del amor, en el reino de la misericordia, ser grande, tiene que hacerse pequeño como este niño. Uh-huh. Entonces ahí está la clave. Si tú quieres entrar al campo de la sabiduría de Dios, que yo puedo ser un gran teólogo con 3 doctorados en teología, pero muy pobre de mi relación con Dios. Pero aquí estamos hablando de un discipulado que es de mente, corazón, cuerpo y acción. Uh-huh. Es un discipulado, el discipulado estamos hablando de esa fuerza transformadora del Espíritu Santo que te convierte en santo, que te convierte en otro Cristo aquí en la tierra. Uh-huh. Entonces, para poder entrar a la dimensión de la sabiduría, tienes como requisito que hacerte pequeñito, disminuir la importancia personal y hacernos humildes para poder entrar a esa dimensión, ¿verdad? Porque él también lo dice de otra manera. Cuando tú tienes el corazón de un niño, vas a poder entrar al reino de los cielos. Y ahí está la clave de la actitud para poder entrar con mayor libertad al crecimiento que el Espíritu nos va dando a través de la formación continua.
2: Y creo también, querido Ernesto, de que por la globalización que vivimos y la excesa cantidad de información que hay hoy debido a la tecnología y al Internet, creo que muchos tenemos el concepto erróneo de lo que realmente es formación y una formación íntegra. Esto lo vamos a ver después de estos mensajes. Escuchar un podcast, ver videos en YouTube, ¿es parte de una formación? ¿Lo es todo? ¿Qué es lo que usted tiene que considerar para saber de que la formación que usted está haciendo o recibiendo es íntegra y va de acuerdo a la doctrina de la Iglesia Católica? Vamos a unos mensajes, ya regresamos aquí en Actualidad y Fe.
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4: Hay hombres que predican y hay hombres que dejan una huella para la eternidad. Hoy, la Iglesia recibe una noticia que llena nuestros corazones de alegría y esperanza. La Santa Sede ha confirmado la beatificación del venerable Fulton Sheen, que tendrá lugar el 24 de septiembre de 2026 en San Luis, Missouri. Fulton Sheen fue uno de los grandes comunicadores católicos del siglo XX. A través de la radio y la televisión, llevó el Evangelio a millones de personas. Fue especialmente conocido por su programa Life is Worth Living, donde con inteligencia, sencillez y profunda fe, hablaba de Jesucristo y de la verdad del Evangelio. Pero su verdadero deseo no era alcanzar fama, era llevar almas a Cristo. Hoy, su voz sigue resonando. Su ejemplo nos recuerda que los medios pueden convertirse en instrumentos de evangelización y que una vida entregada a Dios puede tocar millones de corazones. Demos gracias a Dios por este gran acontecimiento. Fulton Sheen ruega por nosotros.
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2: Gracias por continuar con nosotros en Actualidad IFE. El tema del día de hoy, la importancia de la formación continua en la vida de todo cristiano católico, con nuestro querido Ernesto Vega, coordinador de formación en la fe para adultos y de los ministerios de jóvenes en la Arquidiócesis de Los Ángeles. Ernesto, consumir tanto, hay mucho producto allá afuera, desde podcast, hoy tenemos videos, YouTube, bueno, sacerdotes que han entrado a esta vida de la evangelización, pero también de la formación. Ahora, todo esto, todo este contenido que estamos consumiendo, ¿se convierte realmente en una verdadera formación o es simplemente algo que está entrando como información a nuestra mente?
3: Sí, ahí tienes una buena pregunta. Sí me ha tocado ver en las redes sociales seminaristas, hombres, mujeres, catequistas, protestantes, budistas, judíos, católicos, sacerdotes. O sea, tú entras a las redes sociales y no solamente vas a encontrar del catolicismo con sus diferentes ramas y apostolados dentro del catolicismo, pero también encuentras de nuestros hermanos protestantes, hermanos judíos y de otras religiones. Uh-huh. Entonces aquí no la información meramente así nos va a formar, ¿verdad? Ahí, en mi opinión, aquí y tomando en cuenta lo que la iglesia nos enseña, para nosotros hacernos discípulos de Cristo tenemos que tener un encuentro personal con el resucitado. Uh-huh. De ese encuentro personal, entonces vendría que yo aprenda a orar para intimidarme con el maestro. Luego, ahí está la clave, aprender discernimiento. Lamentablemente, inclusive en nuestros programas a veces católicos no incluyen formación de discernimiento. Y el Papa Francisco fue bien claro y diciéndole a los jesuitas, a sus hermanos jesuitas, enseñen en los seminarios y enseñen a los catequistas sobre el discernimiento. Entonces, la mera información sin alguien, un tutor, un maestro, un mentor que vaya acompañándome en el caminar, que me vaya guiando, una información sin ese mentor, una información sin una comunidad, que yo no pertenezca a una comunidad y sin que tenga ese espíritu de discernimiento que nos invita a la iglesia, entonces corre el riesgo que se haga simplemente un debate racional, un debate del ego, quién sabe más, yo tengo más conocimiento, mi iglesia es mejor que la tuya. Entonces ahí no entra realmente el espíritu en sí, sino nuestro ego tratando de defender quién es mejor, quién tiene la razón o quién encapsula el mayor conocimiento. A veces tenemos el erróneo concepto de que quien sabe más, uh-huh, porque tiene capacidad de memoria excelente, una capacidad de inteligencia excelente, quien sabe más, quien entiende más, ese es el mejor. Pero no, la formación, como somos seres multidimensionales, tenemos una mente, un corazón, un cuerpo, un espíritu. Uh-huh. Estamos encarnados en un tiempo, en un espacio, en una comunidad, en una familia. Como somos seres multidimensionales, la formación en Cristo requiere formación espiritual, formación académica, mental, psicológica, formación humana que envuelve el cuerpo, el cuidado del cuerpo, uh-huh, la comunidad, las relaciones, formación emocional, que ahora desde la psicología hablamos de la inteligencia emocional, el relacionarnos bien, el saber pedir perdón, disculpas. ¿Cómo también vamos a encontrar la formación o lo que encontramos en la catequesis familiar y luego la pastoral? ¿Cómo trabajamos en equipo, en grupos? ¿Cómo también cómo respondemos a la sociedad, que es la misiología? ¿Cómo la doctrina social de la iglesia se encarna en la justicia social que debemos de encarnar nosotros los católicos? Entonces, meramente las redes sociales que me alimentan de información me pueden dar cierto nivel de información y de formación, pero no sería una formación completa si esta no tiene ese carácter transformador que nos da el Espíritu Santo. Mm-hmm. Entonces ahí está la clave, la transformación del ser, que yo de ser flojo me haga proactivo en Cristo Jesús. De ser, no quiero estudiar, que me interese conocer de las escrituras. Uh-huh. Pues ahí que tiren basura, de que yo sea proactivo. También como cristiano estoy llamado a cuidar la creación de Dios, ¿verdad? Ese sentido de transformador lo da la comunidad, lo da el espíritu de discernimiento y lo da también la oración. O sea que para que podamos decir que es una formación, la palabra formar, ¿verdad?, va a requerir entonces mi participación en el misterio del Espíritu, en la oración, mi participación con el Espíritu Santo en la comunidad y mi participación del Espíritu Santo que en comunidad, no individualmente, que en comunidad consulto para hacer un discernimiento. Porque el discernimiento católico nunca es individualista. Nunca, siempre se consulta. Los obispos cuando van a tomar una decisión, los ministerios, los apostolados, todo movimiento, ministerio católico, ese es un regalo que traemos desde los inicios de la iglesia, se hacen en comunidad, se consulta. Por eso ahí Papa Francisco nos invitaba a ese espíritu de sinodalidad, escuchar, consultar, discernir y luego actuar.
2: Fíjate, este concepto tan hermoso que nos regalas me hace pensar, alguien allá atrás de pantalla está preguntando esto mismo que yo quiero preguntarte.
3: A ver.
2: Ernesto, ¿qué es el discernimiento entonces? Porque, a ver, yo puedo decir, estoy pensando mucho lo que voy a hacer. Eso puede entrar dentro del concepto de lo que es un discernimiento. Hablo de una palabra muy poco conocida, porque tú lo has dicho. Hay mucha información afuera que no necesariamente te hace discernir.
3: Sino te transforma, o no necesariamente te transforma.
2: Te transforma, simplemente te está llenando de información. Entonces, regálanos el concepto de lo que es discernimiento desde la perspectiva cristiana católica.
3: El discernimiento es un regalo del Espíritu Santo donde tú también con tu esfuerzo aprendes a distinguir su voz en medio de las otras voces. Tenemos voces internas, hay heridas que yo traigo por dentro, el ser humano trae por dentro heridas, miedos, y el miedo habla a través de no puedes, no sirves, la vergüenza nos puede hablar internamente, como también hay voces que se han acondicionado por la familia, por la religión, por la sociedad, que no necesariamente se alinean al amor. Y que el discernimiento, en pocas palabras, es esa capacidad que nos da el Espíritu Santo de reconocer su voz y tener la fuerza de seguirla.
2: ¿Sí? Y creo yo que esto es muy claro porque, a ver, si vamos al diccionario a buscar discernimiento, no vamos a encontrar tal concepto porque no proviene de la inspiración divina, sino de un concepto muy humano, ¿no? Que puede ser hasta una inteligencia natural, una inteligencia humana.
3: Correcto.
2: Pero no, o sea, por ejemplo, yo escuchaba este ejemplo de un sacerdote misionero de la Consolata y él decía, ir a Nigeria hoy en día porque hay mucha violencia, alguien te va a decir, no vayas, hay mucha violencia. Pero tú eres misionero y sacerdote y Dios te está enviando a ese lugar. Aunque tu vida esté en riesgo, el Espíritu te va a decir y te va a ayudar a discernir. Yo quiero que vayas a evangelizar. Entonces, no necesariamente la decisión del Espíritu va paralelamente a la decisión humana. ¿Qué riesgos corre un católico que hace 5 años fue a un retiro, fue a formarse, pero dejó esta formación continua? Háblanos un poco de los riesgos que corre el católico que dejó a un lado esa formación, dejó a un lado ir a un Metanoia, ya no fue a un CDJ. Y eso que vivió hace 5 años, ¿qué pasó con eso?
3: Fíjate que eso está muy conectado a lo que estamos hablando del discernimiento, porque sí es cierto, el discernimiento pues es una palabra que puramente se puede filosofar o tener un aspecto psicológico, pero ya en su campo teológico espiritual tiene el sentido de escuchar la voz de Dios. Y parte del discernimiento consiste en formar la conciencia a través de la formación continua. Si un católico que ha vivido una experiencia de Cristo y se enfría, porque también ese fenómeno puede ocurrir, nos podemos enfriar por falta de oración, por falta de adherirnos a una comunidad, y también quizás porque el ambiente a donde yo entro al hogar, hay muchos pleitos, mucha negatividad, y eso apaga mi fuerza o apaga mi fe que se había encendido en el CDJ o en un congreso. Y eso Jesús lo pone el ejemplo con las semillas. Un sembrador salió, unas semillas cayeron en el camino duro, otras cayeron en las espinas, otras cayeron en las piedras. Entonces, los que cayeron en el camino llegaron los cuervos, el espíritu malo se la llevó rápido. No, una actitud dura no penetra la palabra y rápido el demonio nos distrae, nos saca de onda. Los que crecieron en las piedras, pues rápido brotaron, pero salió el sol y se apagaron inmediatamente. Viene un problema y pum, nos tumba. Y los que crecieron en las espinas, pues intentaron, pero no se desarrollaron totalmente. Uh-huh. ¿Por qué? Por las amarguras de la vida. Los otros semillas cayeron en terreno bueno, actitud buena, ¿verdad? Y entonces, ¿qué ocurre? Que si yo como persona no me adhiero a una comunidad, no me mantengo en oración, porque la oración me va a dar la fuerza de que el problema no es mayor que Jesús al que acabo de encontrar. Uh-huh. Entonces el mundo me va a decir, no, deja eso. Mira, te iba mejor cuando, fíjate, no tenías a Jesús y te iba mejor. Y ahora que lo conociste, te está yendo mal, porque el diablo ataca de diferentes maneras para desanimar el alma. Uh-huh. Que ha comenzado una vuelta, una metanoia, un cambio de mentalidad. Entonces, ¿qué ocurre ahí? El peligro está que si no me formo, que si no me mantengo en vida de oración y no estoy adherido a una comunidad, corro el riesgo de quedarme enano espiritualmente. Así estoy usando esa palabra. Uh-huh. Pero nos podemos quedar enanos espiritualmente o nos enfriamos y empezamos a renegar de la iglesia o de nuestra vida o de la situación. Entonces, si me quedo enano, con lo poquito que conozca, sin empujarme en esa formación continua, puedo mal juzgar la iglesia, mal interpretar los conceptos de Dios, mal interpretar el Espíritu Santo y en corto hacer un mal discernimiento.
2: Son riesgos muy, entonces, muy fuertes.
3: Sí, ¿no? Entonces donde Dios nos está hablando, vamos a ver que ahí no está Dios. Y donde Dios está presente, ahí está el diablo, vamos a decir. O sea, va a haber un mal discernimiento.
2: Una batalla, ¿no? Claro. Se convierte en una batalla. Pues esos riesgos que los corremos todos los días cuando uno deja la oración, deja la formación. Posiblemente usted dirá, yo hace 10 años servía en la parroquia y lo dejé por X o Y motivo. Y ahora usted siente que Dios le está hablando a regresar. ¿Qué es lo que puede hacer? ¿Ha perdido el tiempo con todo lo que hizo antes? ¿Cómo recuperarlo? Bueno, eso se lo vamos a preguntar a Ernesto después de estos mensajes. No le cambie. Seguimos aquí en Actualidad y Fe.
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1: Gracias por continuar con nosotros. Le invito a que visite nuestras redes sociales del Sembrador Nueva Evangelización. Ahí usted podrá encontrar información que también le informa, le forma y le transforma, como es nuestro eslogan aquí en el programa de Actualidad y Fe. Porque estas áreas son importantes, la información, la formación y la transformación de nuestro corazón según el corazón de Jesús. Si usted hace muchos años tuvo una formación, llegó a ser líder, he escuchado estos casos, yo fui coordinador, pero me enfermé, se enfermó una persona, ya han pasado los años y esta persona pues piensa que todo eso estuvo perdido y como que tiene que empezar de cero otra vez. Quiero hacerle esta pregunta a Ernesto, pero también quiero agregarle a una palabra que muchos la hemos aprendido hoy contigo, y es que los seres humanos somos multidimensionales. Claro, la palabra de Dios es fundamental, es importantísima y tenemos que leerla y orar con ella, la lección divina. Pero como es multidimensional, también en su formación tiene que cuidar su vida mental, su físico, su vida espiritual. Háblanos un poco acerca de eso, Ernesto, con el enfoque de que hay muchas personas que hace mucho tiempo se formaron y ahora sienten que todo eso lo perdieron, ¿no? ¿Cómo recuperar eso?
2: Sí, y eso que estás platicando lo dirigiría ahorita principalmente a aquellas personas que están a cargo de comunidades, de apostolados, de ministerios. Porque si los líderes aprenden de esta formación continua y de la espiritualidad integral, que es eso a lo que te estás refiriendo, entonces harían lo posible para que en su calendario hubiera oportunidades de formación continua de sus diferentes dimensiones. El documento Sentíamos Arder Nuestro Corazón de los obispos de Estados Unidos, el directorio general de la catequesis que viene del Vaticano, es un directorio para toda la Iglesia Católica, nos habla claramente de la espiritualidad integral, de las dimensiones que debe de cubrir una formación, tanto la formación humana, la formación pastoral, la formación teológica, la formación espiritual. Y vámonos a las Sagradas Escrituras, en Marcos, cuando Jesús le dice: Señor, de tantas reglas que tenemos, de tantas leyes que tenemos, le pregunta un doctor de la ley, ¿cuál es la más importante? Y Jesús dice: Shema Israel, escucha, oh Israel, el Señor es el único Señor, ámalo con todo tu corazón, con toda tu mente, con toda tu alma y con todas tus fuerzas. Ahí está hablando de las cuatro dimensiones. Uh-huh. Y a tu prójimo como a ti mismo. Uh-huh. Autoestima, comunidad y las dimensiones. Amar a Dios con todo tu corazón, las emociones. Todas sus fuerzas, el cuerpo. Con toda tu mente, la mente, la psicología. Y con toda tu espíritu, es la parte espiritual. Con toda tu alma, es lo que se refiere. Entonces, aquí los documentos de los obispos nos dicen: la formación entonces espiritual debe de incluir estilos de oración, discernimiento, vocación, sacramentos, ¿verdad? Luego tenemos la formación teológica, cristología, mariología, historia de la iglesia, liturgia. Luego tenemos la formación pastoral, resolución de conflictos, organización de eventos, calendarización, etcétera, etcétera. Y luego tenemos la formación humana, que envuelve tanto sexualidad humana, cuidado del cuerpo, autoestima, el hacer ejercicio, muy importante, la dieta, que no está divorciada de nuestra teología católica, al contrario, es integral en lo que nosotros somos como cristianos, como esos seguidores del Maestro Jesús, uh-huh, como esos discípulos del amor encarnado.
1: Uh-huh. Mira, y esto creo yo que, como tú lo dices, es una formación continua, porque todo esto no lo aprendes en un año, en dos años, en tres años, es toda la vida.
2: Sí, correcto.
1: Y porque también el ser humano, científicamente, se comprueba que cada siete años su cuerpo tiene un cambio. Entonces, uh-huh, lo que comes a tus 40 no es lo mismo que comías a los 20 y vas cambiando. Entonces, correcto, el aprendizaje es totalmente diferente. Ahora, en este mundo tan ocupado que vivimos, que un día escuché un sacerdote que hacía una broma y decía, toda la gente dice que está muy ocupada y que no les alcanza el tiempo. Pues los días de hoy tienen 24 horas, igual que hace 100 años. El tiempo no ha cambiado, pero sí ha cambiado la cantidad de compromisos, responsabilidades y actividades que hace el ser humano. ¿Cómo empezar cuando hoy un católico dice, yo no tengo tiempo para formar? Tengo dos trabajos, tengo muchas actividades, muchas cosas de las que no me puedo hoy desligar. ¿Cuál sería el primer paso para empezar una formación teniendo una vida así?
2: Esa es una pregunta excelente, existencial, ¿verdad? Esos son los consejos que yo le daría a esa persona en esa situación. Número uno, yo le invitaría a la persona a que busque en sus actividades, en su comportamiento, qué es lo que le roba más energía, ¿sí? Y si eso que le roba energía le edifica o le empobrece o le hace escasez en su vida, lo hace miserable, ¿sí? Si es algo que te hace miserable, entonces hay que restaurar para balancear tu energía. Tienes que apoyarte a disminuir aquellas cosas que te van haciendo, sacando, quitando, debilitando, fragmentando como ser humano, y reforzar aquellas cosas que te apoyan o que te hacen mejor persona. Ese sería un consejo. Consejo número dos, no es opcional, 5 minutos de silencio. Invoca al Espíritu Santo y guarda silencio. Nada más respira, suelta el aire, respira, o imagínate una flama del Espíritu Santo ardiendo en tu corazón. Con esos dos consejos, uno, te estoy ayudando a que te limpies de tu mente y que disiernas lo que realmente te está dando vida y lo que no te está dando vida. Lo que no te está dando vida, empezarlo a disminuir. Lo que te está dando vida, reforzar. Segundo, comunicación con Dios. Y esa hambre de Dios te va a decir, Josué, esto es importante. Hazme un espacio, porque por lo menos toma un curso de dos sábados. Haz ese esfuerzo. O sea, si la gente está abrumada, puede ir al salón de clase de formación y su mente va a estar en otras partes. Entonces, si hace oración en silencio y trabaja en su propia vida en disminuir aquello que le fragmenta, entonces con eso va a ser un punto de partida para que el Espíritu Santo le dé ese deseo de, oh, Biblia, oh, aunque sea un curso pequeño, aunque sea un curso pequeño de oración, un curso pequeño de mariología, un curso pequeño de pastoral, qué sé yo. Así es como yo le invitaría a la persona a reflexionar.
1: Y tiene lógica cuando nos dices que el discernimiento es distinguir la voz del Espíritu, pues para practicar el discernimiento hay que invocar a ese Espíritu.
2: Claro.
1: Y hacer esos 5 minutos de silencio.
2: Claro, al Maestro, a Jesús, al Espíritu Santo.
1: Hoy en día escuchamos palabras como coaching, hacer un coaching, un mentor.
2: Sí.
1: Pero esto no es algo que lo haya inventado la sociedad hoy. La iglesia tiene personas a que les llamamos directores espirituales y te ayudan. ¿Qué tan importante es para el católico buscar a un mentor, a un guía espiritual, especialmente si es líder, Ernesto?
2: Claro, es fundamental, porque el director espiritual, bien entrenado y capacitado, te va a escuchar y en medio de las voces de lo que tú presentas, va a ayudarte, a apoyarte, a distinguir la voz de Dios de lo que tú le has comentado. Entonces te va a decir, Josué, mira, de lo que me estás platicando, aquí parece que Dios te está hablando o Dios está tocando tu puerta, y aquí hay un engaño que, you know, el diablo parece que te está sacando de este aspecto, o de tu integridad o de tu armonía. Entonces, ¿qué tan importante? Es sumamente importante. Y aquí va la vuelta de la moneda. Si yo no me formo, y si no me interesa formarme, pues no va a haber directores espirituales. Yo estoy formado en la dirección espiritual, pero aún así tengo mucho trabajo y no doy servicio de esa capacidad. Pero sí doy conferencias, talleres, cursos de discernimiento. Pero ahí fíjate cómo está la pregunta. De que si es importante, sí es importante. Ahora, ¿quién le pone el cascabel al gato? Sí, la idea es excelente, Pero ahora, ¿quién quiere formarse en dirección espiritual para apoyar a la comunidad?
1: Claro, porque dice uno, si yo ya tengo mis situaciones y mis problemas y ahora ayudarle a alguien más, pues es algo, no es fácil, ¿no?
2: Y que también es un llamado. Y aquí en paréntesis, Loyola Marymount University, la Universidad Católica de aquí de Los Ángeles, ofrece un programa de formación para directores espirituales.
1: Pues después de estos mensajes vamos a tener a nuestro querido Ignacio, que va a estar con nosotros. Ignacio Rodríguez, él es presidente del NECADAM, es una organización que anualmente reúne a todos los líderes de las diferentes diócesis y arquidiócesis para formarse. Pues está próxima en este mes de octubre, 23 de octubre, y será aquí en Anaheim, aquí en la arquidiócesis de Los Ángeles. Él va a estar con nosotros después de estos mensajes. Si usted quiere formarse, si usted quiere ser ese líder con discernimiento, no se pierda el siguiente segmento. Ya regresamos.
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1: Gracias por continuar con nosotros y por haberse quedado en esta conclusión del programa de Actualidad y Fe. La importancia de la formación continúa con Ernesto Vega. Y en este momento le damos la bienvenida a un invitado especial que tenemos porque se une con nosotros para podernos hablar de la Asociación Nacional Católica de Directores Diocesanos para el pueblo hispano, para la comunidad hispana. Le damos la bienvenida a nuestro querido Ignacio Rodríguez, que es el presidente de esta asociación. Ignacio, le saludamos a la distancia y gracias por acompañarnos.
4: Gracias por la invitación, Josué. Gusto en verte, Ernesto.
2: Gusto en verte, Ignacio. Bendiciones.
1: Pues se aproxima este próximo 23 de octubre. Vamos a tener este evento en la ciudad de Anaheim. Y ahí, este lugar, el 20 de octubre a las 4 de la tarde, al 23 de octubre de las 12, son varios días de formación en el Hilton Anaheim, la conferencia anual para los directores diocesanos. ¿Para quién es esta conferencia? Estamos hablando de líderes, pero hablemos un poco acerca de quiénes son esos líderes dentro de la iglesia, Ignacio.
4: Sí, como lo mencionaste, Josué, nuestra asociación es dirigida a directores del Ministerio Hispano en todo el país, pero también como asociación incluimos a estos líderes pastorales que trabajan en la pastoral hispana, ya sea en parroquia o organizaciones como CEPI o RECOS, o en otras organizaciones donde tienen un mayor esfuerzo a la comunidad hispana y están llevando a cabo formación en la fe, formación de familias, estudios bíblicos y cualquier otro evento que es necesario para llevar a cabo en nuestra comunidad hispana a través de Estados Unidos.
1: ¿Cuáles son los desafíos que hoy ustedes ven como esta asociación que puede tener un feedback, pueden escuchar a todos los líderes del país y pueden escuchar cuáles son sus problemáticas, sus oportunidades, sus prioridades y sus desafíos? ¿Cómo pudieras definirlos de una manera global de la comunidad hispana aquí en los Estados Unidos?
4: Los desafíos son muchos, como sabes: inmigración, la familia, los jóvenes, matrimonio, la formación, la educación. Entonces, Nosotros queremos abarcar lo más que podamos en nuestra conferencia. Este año, gracias a Dios, tenemos como invitado al Monseñor Eduardo Chávez, quien es un experto en Nuestra Señora de Guadalupe y sus apariencias y toda su historia. Entonces, tenemos el privilegio de tenerlo como invitado y nos va a dar unos modelos para seguir de cómo no solamente vivió Juan Diego su vida después del acontecimiento guadalupano, pero también nos va a ayudar a comenzar este camino a 2031, que va a ser los 500, el 500 aniversario de la apariencia a Nuestra Señora de Guadalupe. Pero en medio de este tema de Juan Diego, también hay otros temas importantes que los participantes van a tocar. Por ejemplo, la inmigración. ¿Qué podemos hacer como comunidad hispana para responder a lo que está pasando actualmente en nuestras comunidades, en nuestros vecindarios? También, ¿qué podemos hacer con nuestras familias que a lo mejor están experimentando una separación o detención o deportación? Esa fuerza de la familia es importante reconocer. También hay un espacio que les damos a los jóvenes porque reconocemos, y como lo han dicho los papas y nuestra iglesia, que los jóvenes son una parte importante de nuestra iglesia. Entonces les damos un espacio para que escuchemos de ellos, pero también que ellos escuchen de nosotros como los más sabios o los que tienen un poco más de conocimiento. Y finalmente queremos darle la oportunidad a los participantes a realmente hacer un proceso de networking, conocerse si están en California, conocer a gente en Nueva York o en la Florida o en North Carolina, que también estará llevando a cabo la pastoral hispana, pero a lo mejor con comunidades más pequeñas, o con cubanos, o con venezolanos, o qué sé yo. Pero esa es parte de nuestro acompañamiento como líderes en la iglesia, acompañar a nuestro pueblo, no importa dónde estemos ubicados.
1: Este lema para este próximo evento, del llamado al envío, claves formativas en la experiencia de San Juan Diego. El Papa hace unos días ha proclamado el año santo guadalupano, que inicia el 12 de octubre de este año y culmina el 12 de octubre del año que viene. La arquidiócesis de Los Ángeles es la arquidiócesis más grande de Estados Unidos y donde hay muchos hispanos. Ernesto, ¿qué impacto tiene que los líderes vayan a este fin de semana en octubre?
2: Sería muy importante que todos los líderes de aquí de la Arquidiócesis de Los Ángeles y también de las diócesis vecinas tomaran esta oportunidad de asistir a la conferencia de NACADEM ahí en Anaheim, porque va a estar el Monseñor Chávez dando estas pautas que podemos después implementar, y también va a haber otras personas que nos van a compaginar con el contexto guadalupano para poder implementarlo en la pastoral, en los grupos, o ir comenzando a imaginar cómo podemos celebrar gradualmente al acercarnos a esos 500 años de la aparición de la Virgen de Guadalupe. Así que sería muy importante.
1: Lo han visto ustedes, es una semana completa, así que para que usted pueda anotarse y pueda ser parte de ello, la información la estábamos compartiendo en pantalla. Mi querido Ignacio, ahora que van a haber muchos líderes de todo Estados Unidos en la conferencia, en esta Asociación Nacional de Líderes, ¿qué frutos o acciones concretas se esperan generar ustedes? O sea, siempre hay un objetivo cada vez que se planean eventos como este. ¿Cuál es su objetivo a mediano y a largo plazo después de que líderes hispanos asistan a esta hermosa conferencia que van a tener?
4: Bueno, los frutos primordialmente es reunir a los líderes nacionales para que en este momento de convivio, en este momento de formación y conferencia, sepan todos que no estamos solos en el trabajo, si estamos en parroquia o en diócesis o organización. Eso para mí es el fruto que veo muy rápidamente, la conexión que tenemos viendo a amigos o personas que conocemos, y eso para mí es un fruto muy bonito. La segunda parte es la formación. Nuestra parte de nuestra misión es formar a líderes hispanos en Estados Unidos a través de sus diócesis y sus parroquias, y este momento de conferencia es el momento en que pueden formarse. Y a través de esa formación, como ya lo dijo Ernesto, hay una transformación en nuestra fe. ¿Cómo podemos acercarnos más a nuestra comunidad? ¿Cómo podemos llevar más recursos a nuestra comunidad? ¿Cómo podemos fortalecer lo que ya conocemos y traerlo a la comunidad en que estamos sirviendo y viviendo?
1: Bueno, pues para más información puede llamar usted aquí al Sembrador, la conferencia anual del NACADAM 2026, que será aquí en Anaheim, del 20 al 23 de octubre en el Hilton Anaheim, ubicado ahí cerca del centro de convenciones. Y usted puede llamarnos o puede escanear el código QR que aparece en pantalla. A los que nos escuchan en radio, puede llamarnos aquí al Sembrador para adquirir toda la información. Líderes, es el momento de prepararnos, de formarnos y de transformarnos. Ignacio, te agradecemos a la distancia de todo corazón y esperamos en una nueva ocasión el que nos cuentes profundamente acerca de los frutos y de los líderes que nacerán aquí en esta conferencia. Un abrazo, muchas gracias.
2: Fuerte abrazo, Ignacio. Encantado. Y nos vemos en Anaheim.
4: Sí.
1: Muchas gracias. Y gracias a ti, mi querido Ernesto,
2: claro, por que sí.
1: Instruirnos, por regalarnos conceptos como el discernimiento, que sé que nos van a ayudar muchísimo, pero sobre todo a plantar esa semilla de no quedarnos estáticos, sino que emprender ese camino y siempre buscar la excelencia a través de la formación. Muchas gracias.
2: Muy importante, pues muy alegre de estar aquí contigo y con tu audiencia, Josué, y saludos a todos, bendiciones, paz y bien.
1: Gracias a todos ustedes. 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Gracias a todos ustedes que nos han acompañado en este programa de Actualidad y Fe. Será hasta una próxima edición. Y recuerde, hay que estar informados, formados y transformados según el corazón de Jesús. 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Bendiciones.

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